Muy buenas, les habla Ana Gutiérrez desde la redacción de FH Almería en una nueva emisión de FH Almería Radio, su cita diaria con toda la actualidad agrícola. Estaremos con ustedes de 6 a 7 de la tarde y también de 6 a 7 de la mañana en Radio Marcador Almería. 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Es jueves 16 de julio y la noticia principal de la que vamos a hablar hoy es que la Junta, Sellasa y los regantes firman los convenios para realizar las obras del Plan Regadía por 138,3 millones de euros. En este tema escucharemos a Fernández Pacheco, quien ha estado hablando sobre este tema, y también tendremos con nosotros a José Antonio Gutiérrez, el director de FH Almería, con quien también entraremos un poquito en profundidad en esta noticia y sobre todo en su repercusión a la provincia de Almería. Y antes de entrar de lleno con todo esto, haremos el repaso de la actualidad informativa, ese repaso diario que hacemos con fhalmería.com. Ya saben que en ese portal web, en fhalmería.com, pueden encontrar toda la información del campo almeriense y pueden acceder a ella desde donde deseen y a la hora que deseen. Y como por si fuera poco, también en el mismo sitio pueden consultar todas las pizarras de precios. En fhalmería.com tienen el apartado de pizarras de precios y allí pueden consultar todas las subastas de la provincia de Almería. 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Ahora hacemos una pausa y volvemos con la pizarra de precios.

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con la pizarra de precios de Agroejido, la pizarra de hoy jueves 16 de julio de 2026. Y empezamos con las judías. La judía Elda ha tenido un primer corte de 2,29 € y un último corte de 1,63 €. Pepinos. El pepino francés ha empezado en 84 € y ha acabado en 73. El pepino español ha tenido un primer corte de 95 € y un último de 54. Y el pepino Almería ha tenido un solo corte de 1,07 €. Calabacines. El calabacín fino ha empezado en 61 € y ha tenido un último corte de 41. El calabacín gordo ha tenido un primer corte de 53 € y un último corte de 42. Berenjenas. La berenjena rallada ha empezado en 1,13 € y ha terminado en un último corte de 66 €. La berenjena larga, por su parte, ha empezado en 66 € y tras varios cortes ha acabado en 43. Tomates. El tomate pera ha tenido un primer corte de 69 € y un último corte de 28 €. Y ya pasamos al último bloque de esta pizarra, que es el de los pimientos. Y empezamos con el pimiento italiano verde, que ha tenido un primer corte de 1,35 € y tras varios cortes ha acabado en 91 €. El pimiento italiano rojo ha empezado en 1,15 € y ha acabado en 75 €. El pimiento lamullo verde ha tenido un primer corte de 1,45 € y un último corte de 1,33 €. El pimiento lamullo rojo ha tenido un primer corte de 2,46 € y ha acabado en 1,66 €. Y el pimiento California verde, el último de esta pizarra, ha tenido un solo corte, que ha sido de 90 €. Esta ha sido la pizarra de Agroejido, la pizarra de hoy jueves 16 de julio de 2026.

Momento ahora para el repaso de la actualidad informativa, que ya saben que viene de la mano de fhalmería.com. Allí pueden consultar cualquier noticia de la que hablemos aquí, ampliarla o leer otras que rodeen el campo almeriense. Y empezamos con el Ministerio de Agricultura, Pesca y Alimentación, que ha asignado 10,4 millones de euros de la Reserva Nacional de Ayuda Básica a la renta de la PAC. El Ministerio de Agricultura ha finalizado la asignación de la Reserva Nacional de la Ayuda Básica a la Renta para la Sostenibilidad de la PAC correspondiente a la campaña 2025 con un importe total de algo más de 10,4 millones de euros. En total, 2.094 agricultores y ganaderos se han beneficiado de estos derechos con una ayuda media cercana a los 5.000 euros por titular. Los jóvenes agricultores vuelven a ser los principales beneficiarios, ya que representan el 81% del total, con 1.705 perceptores que recibirán más de 9 millones de euros, además de una ayuda complementaria por hectárea para favorecer su incorporación y consolidación en el sector. Por su parte, 257 nuevos agricultores recibirán más de 1,18 millones de euros, mientras que otros 132 beneficiarios considerados agricultores en desventaja accederán a estas ayudas con una asignación media de 1.671 euros. Por comunidades autónomas, Castilla-La Mancha, Castilla y León y la Comunidad Valenciana concentran los mayores importes, mientras que Andalucía contará con 132 beneficiarios que recibirán cerca de 613.000 euros. El Ministerio destaca que esta Reserva Nacional sigue siendo una herramienta clave para impulsar el relevo generacional en el campo y garantizar la incorporación de jóvenes y nuevos profesionales a la actividad agraria.

La Junta Sellasa y los regantes firman los convenios para realizar las obras del plan Regadía por 138,3 millones de euros. La Junta de Andalucía, la Sociedad Estatal de Infraestructuras Agrarias, Sellasa, y las comunidades de regantes han firmado los convenios para poner en marcha las 11 actuaciones incluidas en el Plan de Modernización de Regadíos de Andalucía, el conocido como Regadía. El programa moviliza una inversión de 138,3 millones de euros y permitirá mejorar la eficiencia en el uso del agua, incorporar nuevas tecnologías, impulsar la transición energética y reforzar la capacidad del sector para hacer frente a los periodos de sequía. El consejero de Agricultura, Ramón Fernández Pacheco, ha destacado que se trata de una de las mayores apuestas por el regadío andaluz de los últimos años y que beneficiará a cerca de 14.500 regantes y más de 102.000 hectáreas de cultivo. Las actuaciones se desarrollarán en 6 provincias andaluzas, con 4 proyectos en Córdoba, 2 en Almería, 2 en Jaén y 1 en Cádiz, Granada y Sevilla. Entre las obras previstas figuran nuevas balsas de almacenamiento, plantas solares fotovoltaicas para reducir el coste energético de los sistemas de riego, mejoras en las infraestructuras hidráulicas y sistemas inteligentes de control para optimizar el consumo de agua. Además, la Junta ha anunciado que esta iniciativa forma parte de una estrategia más amplia para fortalecer el regadío, que contempla inversiones superiores a los 300 millones de euros con nuevas infraestructuras, ayudas para balsas y el futuro desarrollo de la Ley del Regadío Sostenible de Andalucía.

Asaja Almería reclama a Agroseguro actualizar los precios y ampliar las coberturas del seguro agrario en hortalizas. Asaja Almería ha presentado a Agroseguro una batería de propuestas para mejorar el seguro agrario de las hortalizas al aire libre de cara a la campaña 2026. La organización reclama una actualización de los precios máximos asegurables de cultivos como la sandía, la coliflor y la lechuga, al considerar que los valores actuales se han quedado desfasados tras el aumento de los costes de producción. El objetivo es que las indemnizaciones reflejen mejor el valor real de las cosechas y el seguro siga siendo una herramienta eficaz para proteger la rentabilidad de las explotaciones. Además, Asaja propone incorporar nuevas coberturas para responder a problemas cada vez más frecuentes en el campo almeriense, entre ellas una garantía por la pérdida de calidad comercial de la coliflor causada por episodios de viento que no alcanzan el umbral de indemnización, así como una cobertura específica frente a plagas emergentes, especialmente la araña roja en el cultivo de sandía. La organización confía en que Agroseguro estudie estas propuestas y las incorpore para ofrecer un seguro más adaptado a la realidad productiva y económica de la agricultura almeriense. Y ojo con esta noticia, porque el 31 de julio termina el plazo para contratar el seguro de cítricos. Agroseguro recuerda a los productores de cítricos que el plazo para contratar el seguro de la campaña 2026 finaliza el próximo 31 de julio. La póliza cubre riesgos como el pedrisco, las heladas, el viento y otros fenómenos excepcionales como incendios, inundaciones o daños provocados por la fauna silvestre. La advertencia llega después de una campaña 2025 marcada por las fuertes incidencias meteorológicas que dejaron indemnizaciones por valor de 71 millones de euros. El pedrisco volvió a ser el principal causante de los daños, con más de 50 millones de euros abonados, seguido de las inundaciones y el viento. En los últimos 5 años, las indemnizaciones al sector citrícola han rozado los 343 millones de euros, reflejo del aumento de la frecuencia e intensidad de los fenómenos meteorológicos adversos. La Comunidad Valenciana fue la región más afectada en la última campaña, con más de 45 millones de euros en compensaciones, seguida por la región de Murcia con algo más de 14 millones y Andalucía con más de 10 millones. Pese a ello, la contratación del seguro se mantiene estable y a falta de varias semanas para que concluya el plazo, las cifras de la campaña 2026 ya se acercan a las registradas el año pasado cuando el seguro dio cobertura a cerca de 3 millones de toneladas de cítricos. Vamos ya con el parte meteorológico y lo vamos a empezar como siempre hablando del riesgo de incendios. El mapa de la EMET para mañana 17 de julio muestra que el riesgo de incendios será muy alto o extremo en buena parte del interior provincial, especialmente en el Valle del Almanzora, Los Filabres, las comarcas de Tabernas y Sorbas y sectores de la Alpujarra almeriense. Los niveles serán algo menores entre bajos y moderados en algunas zonas próximas al litoral, principalmente en el campo de Dalías, el entorno de la capital y puntos de las costas de Níjar y el Levante. La tarde de hoy continuará con cielos poco nubosos o despejados en la mayor parte del territorio provincial, aunque podrá aparecer alguna nube aislada en zonas de montaña y del interior. También se mantendrá el polvo en suspensión con ambiente algo turbio. El calor seguirá siendo muy intenso durante las primeras horas, especialmente en el Valle de la Almanzora, Los Vélez, Nacimiento, Campo de Tabernas y el Levante almeriense, donde todavía podrían rondar o superarse los 38 grados. En la capital y el litoral las temperaturas estarán en torno a los 33 o 35 grados. A partir de las 8 o 9 de la noche los termómetros comenzarán a bajar de forma gradual, aunque el ambiente seguirá siendo caluroso hasta la medianoche. Los vientos serán flojos y variables en general, aumentando a moderados componente oeste en la costa y con intervalos de suroeste moderado en el interior. No se esperan precipitaciones.
Mañana viernes 17 de julio, pues otra jornada que empezará con cielos poco nubosos, aunque durante el día sí que se espera que aparezcan intervalos de nubes medias y altas. En las sierras crecerá nubosidad de evolución y no se descarta alguna tormenta ocasional, especialmente durante la tarde. También habrá polvo en suspensión. Las temperaturas mínimas se mantendrán sin cambios o subirán ligeramente, mientras que las máximas podrán descender de forma local. Aún así, el calor seguirá siendo intenso. Se esperan unos 34 grados en Almería capital y hasta 39 en Huerca Lobera. Hay aviso amarillo por altas temperaturas entre la 1 y las 8 de la tarde en el Valle del Almanzora, Los Vélez, Nacimiento y Campo de Tabernas. Así que, como siempre, evitar las horas centrales del día en las que se puedan sufrir estas altas temperaturas. Los vientos serán flojos y de dirección variable, y esta ha sido la previsión meteorológica para mañana viernes 17 de julio de 2026.

0: Entramos en el programa de hoy con unas declaraciones pasadas de Manuel Gavira. El reciente incendio de los Gallardos ha reavivado una nueva controversia política en torno a las causas y la prevención de los grandes fuegos forestales. Hace pocos días escuchábamos una recuperación de unas declaraciones de Rodrigo Alonso respecto a este tema, y ayer también hablamos del papel fundamental que desempeña, según Asaja Almería, la agricultura y ganadería en la gestión del paisaje y en la reducción del riesgo a la propagación del fuego. El vicepresidente de la Junta de Andalucía y dirigente de Vox, Manuel Gavira, ha rechazado que el cambio climático se utilice, según sus palabras, para eludir responsabilidades políticas. Gavira sostiene que las administraciones deben centrar sus esfuerzos en la limpieza de los montes, la gestión de la masa forestal y los trabajos preventivos durante los meses de invierno. Sus declaraciones llegaban después de que el presidente del gobierno, Pedro Sánchez, y el presidente andaluz, Juanma Moreno, visitaran juntos la zona afectada y señalaran el cambio climático como uno de esos factores que agravan el riesgo de incendios. Asimismo, Gavira ha criticado duramente la presencia de Sánchez. Criticó, ¿no?, en ese lugar de la tragedia, y ha marcado distancias con la imagen que establecieron hace unos días de colaboración entre ambos presidentes. Vamos a escuchar ya las palabras de Manuel Gavira.
1: Estamos hartos de ver a políticos hablar de cambio climático para eludir sus responsabilidades. Necesitamos menos ideología, más seriedad, más responsabilidad y más sentido común. Este año, todos los andaluces hemos celebrado las lluvias que nos han permitido combatir la sequía. Todos sabemos que cuando llueve el pasto crece, y la obligación de los responsables políticos es tomar todas las medidas necesarias para limpiar los montes y gestionar bien nuestros bosques. Los incendios se apagan en invierno con las necesarias medidas de prevención. Por eso incluimos en nuestro acuerdo medidas en este sentido, para recuperar el sentido común y dejar a un lado el fanatismo ideológico. Y todos recordamos el ejemplo de la Adana. Vimos a Pedro Sánchez hablar de cambio climático cuando, si se hubiesen hecho las inversiones necesarias en infraestructuras hídricas, que no se hicieron por su fanatismo ideológico, se pudiera haber evitado esa tragedia. Y lo último que necesitan las víctimas del incendio de Almería, los vecinos de los Gallardos, es tener que soportar en el lugar de la tragedia al líder de la mafia de Moncloa y al responsable de la gestión criminal del accidente ferroviario de Adamuz, o al que dejó abandonadas a su suerte a las víctimas de la Adana en Valencia. En Vox lanzamos un mensaje claro a las víctimas: todo nuestro apoyo y nuestro compromiso para reconstruir la zona y atender a los que lo han perdido todo. A los andaluces, nuestro compromiso de desterrar el fanatismo ideológico y recuperar el sentido común que nos permita la limpieza de nuestros montes, la gestión de la masa forestal y la prevención eficaz de incendios. Y, por supuesto, decir que jamás van a ver en una foto a alguien de Vox con el representante de la mafia. El mayor problema que tenemos los españoles se llama Pedro Sánchez, y no vamos a parar hasta sentarlo en el banquillo de los acusados.

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En el programa de hoy nos vamos a ir también a Plataforma Tierra de Cajamar y les voy a plantear la siguiente pregunta, y es: ¿cuáles son los cultivos más rentables en España en 2026? Pues en un artículo publicado, como digo, en Plataforma Tierra de Cajamar, intentan responder esta pregunta y pues vamos a echarle un vistazo. Tal y como apunta este artículo, responder a esta pregunta pues no consiste solo en comprobar qué producto genera una mayor facturación por hectárea. Para conocer la rentabilidad real de una explotación, han descontado la inversión inicial, los costes de producción, el consumo de agua, la mano de obra, la energía, la maquinaria y el tiempo necesario para empezar a obtener beneficios. En este estudio también influye tener en cuenta pues el clima, las características del suelo, la posibilidad de mecanizar las labores agrícolas y la capacidad de comercializar correctamente el producto. Por este motivo, pues es evidente que no existe un cultivo que garantice beneficios en todas las explotaciones ni en todos los territorios. Una producción rentable en una comarca pues puede resultar poco viable en otra zona cercana debido a las diferencias en la disponibilidad de agua, el suelo o las temperaturas. Pero vamos a ver esos cultivos que parecen más rentables en 2026. Entre los cultivos con mejores perspectivas económicas se encuentran el pistacho, el almendro, el olivar intensivo, los frutos rojos, el aguacate, el nogal y las hortalizas de alto valor, especialmente el pimiento y el tomate. Por un lado, el pistacho se ha convertido durante la última década en una de las principales alternativas a cultivos tradicionales como el cereal o el viñedo. Su expansión ha sido especialmente importante en Castilla-La Mancha, aunque también ha aumentado su superficie en Andalucía, Extremadura, Aragón y Castilla y León. Según los datos recogidos, España supera las 80.000 hectáreas de pistacho. Una vez establecida la plantación, sus costes de mantenimiento pueden ser inferiores a los de otros cultivos leñosos. Sin embargo, necesita unas condiciones climáticas muy concretas. Inviernos fríos, entre 500 y 1.000 horas de frío, dependiendo de la variedad. Veranos largos, secos y calurosos y suelos bien drenados. Además, se trata de una inversión a largo plazo, ya que pues la plantación de pistacho tarda varios años en alcanzar una producción significativa. Por otro lado, el almendro intensivo y superintensivo en regadío continúa siendo otra de las alternativas destacadas. La incorporación de nuevas variedades, la mecanización de la recolección y la mejora de las técnicas de cultivo han permitido aumentar la productividad y reducir determinados costes. El almendro pues comienza a producir antes que el pistacho y puede adaptarse a diferentes sistemas de cultivo. No obstante, sí que es necesario diferenciar las plantaciones profesionales de regadío de los almendros tradicionales, situados en terrenos marginales de secano y cuyos rendimientos y costes sí que son diferentes. El Ministerio de Agricultura prevé una recuperación de la producción nacional de almendra durante la campaña 2025-2026, después de varias campañas condicionadas por la sequía. Seguimos con todos esos cultivos analizados en este estudio, y otro ha sido el olivar intensivo y enseto. A ver, España continúa siendo el principal productor mundial de aceite de oliva, y en los últimos años los modelos intensivos y superintensivos han permitido mecanizar la recolección, adelantar la entrada en producto y mejorar el control de los costes. Los análisis de la red Teco indican que la mayoría de los sistemas de olivar de regadío estudiados presentaron beneficios a corto, medio y largo plazo. Y estos sistemas eran principalmente intensivos y superintensivos. Su plantación requiere una inversión inicial elevada y depende de factores como la disponibilidad de agua, las características del terreno y la variedad utilizada. Otro de esos cultivos que se presentan como
rentables este año son los frutos rojos. Se encuentran entre las producciones con mayor facturación y margen potencial por hectárea. En este grupo están incluidos la fresa, el arándano, la frambuesa y la mora. Huelva es la principal zona productora de España y el sector mantiene una clara orientación exportadora. Y España es el primer exportador de frutos rojos de la Unión Europea. Sin embargo, pues se trata también de producciones con costes muy elevados, requieren mucha mano de obra, instalaciones tecnificadas y un manejo continuo durante la campaña, y la disponibilidad de agua, los costes laborales y la competencia internacional son algunos de los factores que condicionan su rentabilidad. Más cultivos. También se encuentra el aguacate. También presenta un elevado valor económico, pero su rentabilidad está directamente relacionada con la disponibilidad de agua y con unas condiciones climáticas muy, muy concretas. A pesar de esto, España es el principal productor europeo de aguacate, con Andalucía como principal área productora. Su cultivo también se está extendiendo hacia las zonas del litoral mediterráneo y Canarias. El Ministerio de Agricultura situó el valor de la producción española de frutos tropicales y subtropicales en 901 millones de euros en 2025, con el aguacate y el mango como principales producciones. El aguacate pues requiere una inversión inicial elevada y necesita varios años para alcanzar la plena producción, igual que el pistacho. El mango aparece como una alternativa para diversificar las explotaciones y, según la información analizada, presenta un consumo de agua inferior al del aguacate. Y ya dejamos la visión general.

completar más de un ciclo anual. Esta rapidez permite recuperar antes la inversión, aunque los costes de producción también son considerablemente más elevados. Durante la campaña hortícola 2024-2025, el pimiento fue el cultivo con mayor valor económico en Almería. Generó 1.121 millones de euros, aproximadamente el 35% del valor total del sector hortícola provincial, sobre una superficie cercana a las 12.700 hectáreas. Pasamos al tomate, y este cultivo alcanzó el valor de 729 millones de euros y ocupó alrededor de 8.900 hectáreas. Continúa siendo uno de los principales pilares de la agricultura almeriense, aunque presenta costes de producción más elevados y su volumen ha registrado un ligero retroceso. Los informes de la red Teco sobre tomate muestran beneficios por hectárea superiores a los de numerosos cultivos leñosos. Al mismo tiempo, sí que reflejan unos costes de producción también muy superiores. Por tanto, como apuntábamos al inicio, los ingresos elevados evidentemente no implican necesariamente una rentabilidad garantizada. En las explotaciones almerienses también es necesario considerar el coste de las semillas y plantas, la mano de obra, la energía, el agua, los fertilizantes, los tratamientos, el mantenimiento del invernadero y la propia comercialización. Seguimos y pues también hablan del nogal. España supera las 15.000 hectáreas de nogal, una superficie que ha aumentado más de un 50% durante la última década. Una parte importante de este crecimiento se ha producido en regadío. España importa la mayor parte de las nueces que consume, lo que abre un espacio comercial para la producción nacional. Una plantación adulta de nogal en regadío puede alcanzar rendimientos de entre 4.000 y 5.000 kilos por hectárea. Sin embargo, tarda entre 6 y 8 años en entrar en producción y es especialmente sensible a la sequía. Por este motivo, no se considera adecuado para terrenos de secano ni para zonas con una disponibilidad de agua limitada. La distribución territorial de los cultivos está condicionada por el clima y los recursos disponibles. El pistacho, el nogal y el almendro tienen una presencia destacada en el interior peninsular. El olivar intensivo se concentra principalmente en Andalucía y Extremadura. Los frutos rojos se localizan fundamentalmente en Huelva, mientras que el aguacate y el mango se cultivan en las zonas costeras de Málaga y Granada. Almería, Murcia y el conjunto del sureste peninsular concentran una parte importante de la producción hortícola intensiva a ciclo corto, con cultivos como el pimiento, el tomate y el pepino. Bueno, la conclusión de este artículo, para ir cerrando esta sección, pues es que no dan en claro, evidentemente, un único cultivo que pueda clasificarse como el más rentable de España en 2026, en parte por la diferencia de condiciones climáticas y diferencia de terreno, ¿no? La rentabilidad depende de esa inversión necesaria, el tiempo de entrada en producción, los costes de la misma explotación, la disponibilidad de agua, la posibilidad de mecanización, la evolución de los mercados y la adaptación del cultivo a cada territorio. Entonces, por zonas, en la provincia de Almería, el pimiento y el tomate mantienen una elevada capacidad para generar valor económico por hectárea. No obstante, también requieren esos elevados costes, el conocimiento técnico, la disponibilidad de agua y una estructura comercial pues organizada. Las herramientas como los estudios de costes y rentas de las explotaciones agrarias, conocidos como ECREA y la red TECO del Ministerio de Agricultura, permiten comprobar los ingresos, los gastos y los márgenes de las diferentes producciones. Pues aquí queda ese artículo de Plataforma Tierra en el que habla de los cultivos más rentables en España de 2026. Centrándonos un poco por la zona de la provincia, se queda pues el pimiento y el tomate.

0: La Junta, Seyasa y los regantes firman los convenios para realizar las obras del plan Regadía por 138,3 millones de euros. La Consejería de Agricultura, Pesca, Agua y Desarrollo Rural, la Sociedad Estatal de Infraestructuras Agrarias, Seyasa, y comunidades de regantes han firmado hoy mismo, este jueves, los convenios para realizar las 11 obras beneficiarias del Plan de Modernización de Regadíos de Andalucía, una actuación destinada a mejorar la eficiencia hídrica, fomentar la innovación tecnológica e impulsar la transición energética y la adaptación al clima frente a los periodos de escasez de agua.
1: Este convenio, que con un importe de algo más de 138 millones de euros, viene a modernizar el regadío de Andalucía. Se trata de un modelo de colaboración entre las diferentes administraciones públicas, el Ministerio a través de Seyasa, la Junta de Andalucía, que aporta el 50% de los fondos, y las propias comunidades, que creo que debe sentar un precedente también de lo que tiene que ser el futuro.
0: Acabamos de escuchar a Ramón Fernández Pacheco y durante este acto en el que ha participado pues el consejero de Agricultura, Pesca, Agua y Desarrollo Rural, como acabamos de escuchar, Begoña García, la secretaria de Estado de Agricultura y Alimentación, y el presidente de Seyasa, Francisco Rodríguez, además de los representantes de las comunidades de regantes beneficiarias, ¿no? Pues el consejero esta mañana ha subrayado que este plan supone una de las mayores apuestas por el regadío en Andalucía en los últimos años y que a través de un modelo de colaboración ejemplar entre el Estado y la Junta y los regantes, pues se puede multiplicar el impacto de cada euro invertido. Con relación a la financiación, la Junta de Andalucía aporta 52,5 millones de euros, es decir, el 50% del coste de las obras, mientras que Seyasa destina el 20% y las comunidades de regantes el 30% restante. Los proyectos beneficiarios son los siguientes: la ampliación de la planta de tratamiento de aguas de riego de la Balsa del Sapo, el proyecto de plantas solares fotovoltaicas para bombeo de aguas regeneradas y centro de control en la comunidad de regantes en la zona norte de Huerca Lobera, en Almería, o la mejora de la eficiencia hídrica energética de las instalaciones en la zona regable Guadalcacín, en Cádiz. En la intervención de Fernández Pacheco, pues ha remarcado, ¿no?, que se habla de modernizar el regadío para hacerlo más competitivo, más rentable y también más respetuoso con el medio ambiente. El plan Regadía afirma que no es una actuación aislada, sino que forma parte de una estrategia mucho más amplia. Vamos a escucharle.
1: Pues se encardina muy bien en lo que es la política de apoyo al regadío que mantiene la Junta de Andalucía. Tenemos el plan Parra para la construcción de terciarios, para regenerar agua y ponerla a disposición de los regantes, con un importe de 165 millones de euros... Acabamos también de sacar una convocatoria de otros 12 millones de euros para la construcción de balsas para el regadío. Y nos hemos propuesto a lo largo de esta legislatura que ahora comienza, pues aprobar la que será primera ley del regadío sostenible de Andalucía. Una estrategia muy amplia, que hoy da un paso en firme gracias a la colaboración con el Ministerio y con los regantes.
0: El Gobierno andaluz va a impulsar la Ley de Regadío Sostenible de Andalucía y va a destinar 165 millones al Plan Parra, que construirá terciarios y conducciones para llevar el agua regenerada desde las depuradoras hasta las comunidades de regantes. También ha aprobado ayudas de 12 millones de euros para la construcción de balsas, una estrategia que va a movilizar más de 300 millones de euros y que supone una apuesta inequívoca por el regadío. Junto a ello, el consejero ha agradecido el compromiso de las comunidades de regantes, asegurando que son un ejemplo de responsabilidad.

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0: Momento ya para recibir a José Antonio Gutiérrez, el director de FH Almería. ¿Qué tal, José Antonio? ¿Cómo va el día y de qué vienes a hablar hoy?
1: Pues hoy vengo a hablar de agua, porque con estas calores es lo que más pega, agua. Y una gran noticia, ¿no? La firma de esos 138 millones de euros destinados a obras de regadío en 6 provincias andaluzas que ha firmado el consejero de Agricultura, Fernández Pacheco, Ramón Fernández Pacheco, con los regantes, ¿no? En realidad lo que ha firmado es lo que aportan los regantes, ¿no? Porque el resto lo aporta el Ministerio de Agricultura, la propia Junta de Andalucía, y ese 30% que tienen que poner los regantes es lo que quedaba por firmar en este acuerdo, que es una, digamos, es una gran noticia, y sobre todo es una apuesta por inequívoca por el regadío, tal y como dice el propio consejero, para que se beneficien en más de 100.000 hectáreas en toda Andalucía. Son 102.000 hectáreas las que se benefician y 14.490 regantes. Para que nuestros oyentes se hagan una idea de lo que supone esta inversión, voy a asimilar esta cifra con otra. Y es que en la provincia de Almería hay 17.000 familias de agricultores, ¿no? Con sus sociedades, con sus ramificaciones en sus hijos, en, digamos, la unidad conyugal, etcétera, etcétera, etcétera. O sea, y estamos hablando aquí que estos regadíos que se van a desarrollar, esta obra de regadío por valor de 138 millones de euros, van a alcanzar a 14.490 regantes, ¿no? Son 11 grandes proyectos, tal y como ya se ha dicho en el programa, que se van a repartir en 6 provincias, pero los dos que en los que nosotros nos vamos a centrar, en realidad nos vamos a centrar en uno, que es la Balsa del Sapo, pero también en la provincia de Almería se va a desarrollar la ampliación de el proyecto de plantas solares fotovoltaicas para bombeo de aguas regeneradas y centro de control en la comunidad de regantes de la zona norte de Huerca Loera, en Almería, ¿no? Esto es una zona muy importante que tiene muchos problemas de agua y que, digamos, el desarrollo de este proyecto va a resultar importantísimo, ¿no? Pero me gustaría profundizar un poquito más en el proyecto de la Balsa del Sapo, para situar geográficamente a los oyentes. La Balsa del Sapo apenas está a 2 kilómetros de donde nosotros estamos haciendo este programa, en Santa María del Águila, en este momento, y aquí se solucionan varios problemas. Hace unos años, pues, pudimos ver cómo la Balsa del Sapo estaba creciendo continuamente y amenazaba a la población de Las Norias porque se podía desbordar. Incluso la carretera comarcal que conduce desde el cruce de la Nacional 340 en Santa María del Águila hasta Roquetas de Mar, pues se veía amenazada por el agua, que le faltaban apenas centímetros para poder desbordarse. Se hicieron una obra de canalización a través del paraje El Canalillo y ese agua, pues, se ha ido sacando para la zona de Los Bajos en Roquetas de Mar todos los años, y se ha parado esa extracción en verano para no perjudicar el agua de baño en las playas de Roquetas de Mar. Y esa ha sido la solución que se le había dado. Pero desde todos los puntos de vista, pues había voces que decían que ¿por qué se tiraba ese agua? No. Y que ese agua se podía utilizar en regadío y evidentemente había que prepararla para que se pudiera usar en regadío. ¿Por qué había que preparar ese agua? Pues ese agua, primero, es agua salobre, porque parece que hay filtraciones marinas en ese agua. Luego es agua de las que procede de las escorrentías de lluvia, y también, digamos, arrastra la contaminación que pueda haber a flor de tierra en un momento determinado, y también son aguas que proceden de las escorrentías de los invernaderos con lixiviaciones de abonos y otros componentes que en un momento determinado esa agua, pues, termina estando, digamos, fuera de control para el riego, y lo que hay que hacer es prepararla para que sirva para el riego. Pues bien, el proyecto del que estamos hablando es la ampliación de la planta de tratamiento de aguas de riego de la Balsa del Sapo. El objetivo del proyecto, el proyecto persigue aumentar la capacidad de tratamiento del agua almacenada en la Balsa del Sapo, que es una, que todo el mundo conoce, que es una laguna artificial que recoge el agua salobre y drenaje agrícola del campo de Dalías mediante un sistema de ósmosis inversa. O sea, se le quiere aplicar ósmosis inversa a ese agua para poder recuperarla y se pueda usar en riego. Las principales características del proyecto es la ampliación de la planta de tratamiento para incrementar la producción de agua regenerada destinada a riego, o sea, ampliar la planta para que haya más posibilidades de conseguir más metros cúbicos de agua, y esto va a suponer un aprovechamiento de una concesión aproximadamente de 3,4 hectómetros cúbicos de agua anuales procedente de la Balsa del Sapo. O sea, no solamente aprovechas 3,4 hectómetros cúbicos de agua, sino que sacas de la Balsa del Sapo esa cantidad de agua y evitas que cuando se produzcan lluvias o aportes de agua a la Balsa del Sapo, a la cuenca que se ha generado de forma artificial ahí en la Balsa del Sapo, amenace a la población local, las norias de Daza, en un momento determinado. Por ejemplo, cuando se tiran días de estos de lluvia con una tormenta en la que te caen 25 litros de agua, allí entra mucha agua en la Balsa del Sapo. Hay muchas ramblas dirigidas a la Balsa del Sapo y recogen mucha agua porque está en la zona más baja del poniente almeriense. Y bueno, la inversión para este trabajo, dentro de lo que se ha firmado ayer, son 11, en principio era 11 millones, 11,33 millones de euros y posteriormente se amplió porque hacía falta un incremento de este presupuesto a 12,45 millones de euros. Casi 13 millones de euros. Este aumento se produjo por las modificaciones técnicas solicitadas para optimizar el funcionamiento energético y operativo de la instalación. ¿Qué beneficios se consiguen con esta obra? Con este presupuesto de 12,45 millones de euros. En primer lugar, incrementar la disponibilidad de agua de riego para una comarca en la que pues siempre ha padecido de estrés hídrico, o sea, falta de líquido elemento para poder regar. En segundo lugar, reducir la extracción de agua subterránea y favorecer la recuperación de los acuíferos. Evidentemente, si no tienes que sacar del subsuelo 3,4 hectómetros cúbicos, ya estás protegiendo el acuífero. Mejorar la calidad del agua suministrada a los regantes. Evidentemente, si te viene por un proceso de ósmosis inversa, pues tienes un agua controlada que sabe realmente qué contenido tiene para poder regar con garantías. Disminuir los problemas asociados a la acumulación de agua en la Balsa del Sapo. Ya lo hemos dicho, que en principio ese era el problema fundamental, y es evitar una inundación del núcleo de las norias, y con esto, pues evidentemente, al usar el agua, pues seguramente esa posibilidad de inundación, pues solamente en una catástrofe incontrolada se podría dar. Si no, pues prácticamente imposible. Y aumentar la resiliencia del sistema agrícola frente a la sequía y al cambio climático. Efectivamente, esto lo que permite es que el sistema agrario almeriense tenga más posibilidades de tener resistencia ante posibles sequías que le puedan amenazar en un momento determinado. ¿Cómo? Pues usando un agua que la tenemos y dejando de usar un agua del subsuelo que se ha venido usando, digamos, de una forma abusiva, ¿no? Ahora protegemos el acuífero. Al proteger el acuífero se recuperarán pues las capas freáticas y los niveles óptimos para que el acuífero tenga un agua de calidad y que se evite la intrusión marina. Y por otra parte, pues tendremos más tranquilidad en las norias, que en un momento yo recuerdo haber escrito muchísimas páginas relacionadas con la amenaza de la Balsa del Sapo. Es más, yo he visto la cuenca de la Balsa del Sapo totalmente vacía. Y he visto cómo poco a poco ha ido brotando el agua, ha ido incrementándose el nivel de agua hasta que ha llegado a inundar invernaderos abajo. Pues si hay gente que no lo sabe, hay invernaderos sumergidos, que se hicieron invernaderos ahí en la cuenca que habían dejado de la extracción de tierra que se usó para hacer invernaderos, y ahí abajo se encuentran algunas fincas inundadas que desaparecieron una vez que el agua ya empezó a penetrar en ellas y que no pudieron no pudieron volver a usarlas y quedaron totalmente perdidas e inundadas en la Balsa del Sapo. Con lo cual, estamos hablando de una gran noticia y sobre todo estamos hablando de un sistema de cooperación que es ejemplar. El Ministerio de Agricultura, la Junta de Andalucía y los propios regantes. Los propios regantes aportan solamente un 30%, con lo cual se van a hacer una obra de altísimo valor con una aportación pequeña de dinero. El 70% lo aporta la Administración, el 30% los regantes y al final pues, los beneficiarios 100% van a ser los regantes, ¿no? Porque van a conseguir pues controlar de alguna manera esa necesidad del agua. ¿Por qué es una gran noticia? Pues que evidentemente todas las promesas que se iban haciendo para no tener, digamos que abandonar los invernaderos por falta de agua, se están cumpliendo. Hemos visto cómo están funcionando las desaladoras, hemos visto cómo los acuerdos que eran necesarios para que se pusiera en marcha proyectos se están haciendo, estamos viendo cómo se están haciendo proyectos que está desarrollando SEIASA y estamos viendo cómo se va conduciendo todo el problema que teníamos de falta de agua, se está reconduciendo a un problema controlado sabiendo de dónde vamos a sacar el agua. El recurso último todos sabemos que es el agua del mar, que se puede desalar, pero aún así la regeneración de aguas, la utilización de la Balsa del Sapo y otros métodos que se están utilizando para conseguir disponibilidad del líquido elemento para el riego están generando unos resultados verdaderamente extraordinarios y estamos acumulando las posibilidades de disponer de diferentes formas de agua de riego para que todos los regantes que necesiten regar abran su llave de paso y tengan agua en su balsa y en su explotación. Una buena noticia, como he dicho, una noticia muy importante que soluciona dos problemas, la falta de agua de riego y el problema de posible inundación en el núcleo de Las Norias. Y ya para terminar, para que la gente se haga una idea, en el ejido necesitamos en torno a 6 hectómetros cúbicos de agua anualmente para los invernaderos que hay. Si de la Balsa del Sapo se consiguen 3,47 hectómetros cúbicos, estamos hablando de una importante aportación a la necesidad general que tiene el municipio de Ejido, las cerca de 14.000 hectáreas que se plantan cada año, solamente para riego, ¿no? Y en definitiva, pues ya digo, un gran paso, un gran proyecto y bueno, pues una buena forma de empezar otra legislatura por parte de la Consejería de Agricultura que sigue estando en manos de Ramón Fernández Pacheco. Con lo cual, hay que felicitarse todo el mundo y que se ponga en marcha todo esto cuanto antes, pues ya sabemos el dinero que hay.
0: Pues sí, ahí queda esa buena noticia. Y eso iba a decir, que justo creo que fue ayer cuando fue la ceremonia oficial, ¿no?, de ese nombramiento de consejero de Agricultura y justo el día después pues se firman los convenios para realizar las obras del plan regadío.
1: Bueno, no sé si se ha producido ya el nombramiento porque estaba previsto el día que se decretó el fuego en Los Gallardos. Entonces no sé si ese nombramiento se había pospuesto un día o si se ha celebrado ya.
0: Yo creo que fue ayer. Creo haber visto algo que fue ayer, pero bueno.
1: Bueno, pues
0: sea como sea.
1: Parece que ha tenido un día intenso, una jornada intensa Ramón, porque tendría el nombramiento y la firma del acuerdo.
0: Ha sido...
1: Creo que fue ayer la firma del acuerdo.
0: La firma del acuerdo... Creo que ha sido hoy jueves, pero no sé.
1: Bueno.
0: Sea como sea, buenas noticias, como decías tú al principio de esta sección. Y nada, muchas gracias por comentar la noticia, sobre todo enfocada aquí a Almería, porque han sido muchas, han firmado muchas obras, ¿no?, en Andalucía. Y ahí queda pues lo de la Balsa del Sapo. Muchas gracias, José Antonio, por acercarte de nuevo aquí. Y si no tienes nada más que decir...
1: Nada, atento a los 43 grados que nos esperan. Creo que hoy está siendo el día más caluroso de esta semana y posiblemente de lo que llevamos de verano. Pero parece que para la semana que viene también nos espera un final de semana apoteósico.
0: Pues lo dicho, muchas gracias por acercarte a los micros y
1: mañana más.
0: Y mañana más.

Y hasta aquí ha llegado el programa de hoy. 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Mi nombre es Ana Gutiérrez y con esto me despido. Hasta mañana.

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3: Muy buenos días, Almería. Hoy es viernes 17 de julio y arrancamos los primeros informativos con toda la actualidad local. Pero antes saludo a mi compañero Juan Jesús Reche. Buenos días.
4: ¿Qué tal, Victoria? Muy buenas. 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
3: 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El Ayuntamiento de Almería ha abierto al público el Parque del Boticario tras su rehabilitación, financiada por la Junta con cerca de 2,5 millones de euros. El nuevo espacio verde suma 115.000 metros cuadrados, más de 1.800 árboles, áreas infantiles, senderos, estanques y recreaciones de distintos ecosistemas almerienses. El consistorio asume su conservación y mantenimiento y el recinto permanecerá abierto diariamente de 8 a 11 de la noche y se incorpora a la red municipal de parques como referente ambiental de la capital. Escuchamos un sonido del concejal del área, Juan José Segura.
5: Nos encontramos aquí en el Parque del Boticario, donde recientemente este espacio ha entrado a formar parte de la gestión de la conservación y mantenimiento municipal. Bueno, pues es una responsabilidad que asumimos con el compromiso pues, de seguir manteniendo, de seguir mejorando y poniendo en valor esta zona, con el objetivo, pues sobre todo, de que los usuarios que disfruten de un espacio cuidado, de un espacio limpio y seguro. Y que el ocio, el deporte y la naturaleza pues vayan de la mano. Desde el primer momento que se abrió las puertas, que fue el día 1 de julio, pues todos los trabajadores estamos realizando sus tareas pues para que tanto las zonas verdes como los bebederos, como las fuentes e incluso por la zona infantil estén en las mejores condiciones para que todos los vecinos y todos los visitantes que vengan a esta zona pues lo hagan y disfruten de esta zona de una manera segura.
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4: La diputada nacional del Partido Popular por Almería, Ana Martínez Labella, ha criticado en el Foro Granada 2026 la política de transportes del gobierno de Pedro Sánchez y ha rechazado la creación de una empresa pública de autobuses dependiente de Renfe, calificándola de escandalosa. Además, ha defendido la colaboración público-privada, ha denunciado el incumplimiento de los criterios de puntualidad y compensación a viajeros y ha reclamado más inversiones, consenso y una actualización de la Ley de Ordenación de los Transportes Terrestres. Escuchamos un sonido de la diputada nacional del Partido Popular por Almería, Ana Martínez Labella.
6: Participar en un foro de transporte actualmente es poner en evidencia la nefasta política del gobierno de Pedro Sánchez y su ministro Óscar Puente. Una gestión caótica en lo ferroviario y no menos nefasta si tenemos en cuenta el estado de las carreteras. En esta coyuntura se plantean crear una nueva empresa pública de autobuses. Yo diría que es una excentricidad, un escándalo que a tenor de los antecedentes pues hace pensar que quieren montar un nuevo chiringuito. Desde luego hay mucho trabajo por hacer y desde el PP tenemos claro que es necesario dar la vuelta a la política de transportes con inversiones y con más consenso con el sector.
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3: La Diputación de Almería destinará más de 800.000 euros al plan Corresponsables para desarrollar proyectos de conciliación familiar en 53 municipios de la provincia. La iniciativa financiará ludotecas, escuelas de verano, aula matinal y programas educativos y de ocio adaptados a las necesidades de cada localidad. La diputada de Familia e Igualdad, Lorena Nieto, destacaba que estas actuaciones facilitan conciliación, fomentan la igualdad de oportunidades, apoyan a familias y contribuyen a fijar población y mejorar la calidad de vida en el medio rural. 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
4: Ayer se emitió nuestra mini tertulia Sin Complejos Haciendo Amigos, formato verano. En esta ocasión tuvimos con nosotros a Miguel Ángel Campos y también a Jorge Molina, como siempre, con el patrocinio de Seat Indalomotor y Cupra Indalomotor, Super Plus Casancarri y las patatas chips Rozan Gourmet, BMW y Mini Automotor Costa, Ford Indamóvil, Modas, J. 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Escuchamos un fragmento.
7: Vamos a ver. Es la primera vez en democracia que se está acusando abiertamente a los jueces y tribunales de prevaricar. Eso no ha pasado nunca. Al margen de esa consideración más o menos jurídica está la consideración política. Óscar Puente tenía, ministro del gobierno, tenía una opinión muy fundada de una sentencia de 377 páginas 10 minutos después de publicarse el fallo. No me considero desde luego tan listo como Óscar Puente, pero
8: pues eso ya hace 90 años, el 10 de febrero del 36 en el Cine Europa, Largo Caballero dijo que si los socialistas son derrotados en las urnas irán a la violencia. Pues antes que el fascismo preferimos la anarquía y el caos. Y un mes antes, en un mitin en Linares, el 20 de enero del 36, dijo: la clase obrera debe adueñarse del poder político, convencida de que la democracia es incompatible con el socialismo.
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3: La Diputación de Almería ha abierto la convocatoria del concurso de proyectos de producción audiovisual almerienses de FICAL 2026, dotado con 43.300 euros. Se concederán 4 premios, 2 para largometrajes y 2 para cortometrajes destinados a productoras con sede en la provincia. La iniciativa busca impulsar nuevos rodajes, apoyar el talento local y fortalecer la industria cinematográfica almeriense. El plazo permanecerá abierto hasta el 26 de agosto y la tramitación será exclusivamente electrónica a través de Diputación Provincial. 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
4: La parroquia de la Concepción de Valerma acogió la entronización de la Virgen del Carmen realizada por la Protección Civil del municipio con la asistencia de representantes municipales, miembros de la Junta Local, vecinos y devotos. Tras la misa, la agrupación musical Santa María de la Paz ofreció un concierto de marchas procesionales. La Junta Local reconoció a la mayordomía, al Club Náutico y también a título póstumo a Francisco Díaz Suárez. Valerma y Almerimar celebraron después sus tradicionales procesiones marítimos, terrestres y peatonales.
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3: Y hasta aquí las primeras noticias de Marcador Radio Almería. Y ya sabes, siempre conectados a marcadoralmería.com. Te dejamos con la opinión de Víctor Hernández Bru.
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0: tampoco desvelo nada si te digo, querido oyente, que de un socialista, de una persona de izquierdas, no te puedes fiar jamás. Y si es político, mucho menos. Lo hemos visto ya mil y una veces a lo largo de la historia y de nuestro presente. Y este fin de semana, en mitad de un magnífico clima de colaboración, lo hemos vuelto a ver. La colaboración entre instituciones, espectacular. La implicación entre los diferentes cuerpos implicados en la extinción del incendio, inmejorable. La manera de comportarse ante los medios, la que podía esperarse de la que podía esperar cualquier ciudadano que ame la sensatez. Y en mitad de todo ello, como siempre, el PSOE, la izquierda. ¿Y cuál ha sido el vértice de la ruptura de esa sensacional sintonía? Pues esta vez el PSOE, el socialismo, la izquierda, ha usado de nuevo una catástrofe para arrimar el ascua a su sardina. Y en este caso, no con acusaciones a la parte contraria, no con reproches, no con imputaciones falsas, sino sencillamente haciendo ideología. Había que hablar de cambio climático, de emergencia climática, del rollo patatero ese que se inventó Al Gore hace 20 años para hacerse multimillonario y que nadie ha conseguido demostrar. La primera espita la rompió Bolaños, siempre demagogo, siempre maquiavélico. Usó el término emergencia climática. Ya ahí venía la primera pista de en qué términos habían dictaminado los 800 asesores de Moncloa que había que aprovechar esta catástrofe. Al día siguiente el propio Pedro I, el falso Pedro Chapote. El cambio climático mata. Y se quedó tan ancho. Ningún respeto a los 13 fallecidos. Ninguna consideración con los cientos de almerienses que habían perdido a sus seres, a sus pertenencias, parte de sus vidas. Nada, cero, solo interés. Había que arrimar la tragedia al molino de su ideología. El cambio climático, la emergencia climática, dicen estos troleros irrespetuosos con las víctimas. ¿Pero qué cambio climático? ¿Ahora hace frío en verano y hace calor en invierno? ¿O cuál es el cambio climático? ¿Qué se prevé que las temperaturas podrían subir un grado en 30 años? ¿Ese es el cambio climático? ¿Esa es la emergencia? ¿El cambio es que hay inundaciones? ¿Y no se acuerdan estos caraduras de las inundaciones de la presa del Tous o las del camping de Viescas hace decenas de años? ¿La emergencia es que ahora hay incendios? ¿Y no se acuerdan estos sinvergüenzas de los de Lloret de Mar en 1971, o el de La Gomera en 1984, o fuera de España el de Peshtigo en 1871? ¿Cuál es la modificación del clima? ¿Que ahora hay sequías? ¿Y no han oído hablar estos troleros de las pertinaces sequías del franquismo? Y en todos esos momentos de la historia, y en otros más, ¿alguien hablaba de cambio climático? El clima puede cambiar, y de hecho cambia. Cambia cada día, cada año, cambia cada siglo. Pero el montaje ideológico manipulativo que han desarrollado todos estos, dictaminando normas que en nada van a cambiar esa realidad, que es mucho más natural que humana, son el gran timo del siglo XXI. Y en todo caso, si hubiese cambio climático provocado por el hombre que estuviese siendo responsable de estos desastres y que tuviese alguna solución, la gran pregunta es... La pregunta que hay que hacerle a estos troleros que han venido a reírse de los almerienses y a tratar de aprovechar otra desgracia en favor de sus intereses engañando a la gente es: ¿qué demonios han hecho durante estos 8 años para que tales efectos sean menores o sencillamente no se produzcan? O mejor dicho, ¿cuántas leyes han aprobado que sirven para empeorar la situación, como las prohibiciones del pastoreo en el monte o el desmantelamiento de pantanos? Y luego está la manera en la que Juanma Moreno, siempre leal, siempre sensato, en un momento de tremenda delicadeza sentimental, volvió a comprarles el discurso, cayendo en su trampa y aceptando una vez más que es siempre la izquierda la que gana el relato, la que impone la batalla cultural. Insisto, la piedra filosofal del socialismo y de la izquierda es, junto a la trola macabea, el convencimiento de que todos los demás somos profundamente imbéciles. Vergüenza, mucha vergüenza, una vez más.
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7: Según el hoy ministro de Pedro Sánchez, Óscar López, aquel que en su día pidiera investigar las saunas del suegro de su jefe y que apareciera como uno de los traidores junto a su colega Antonio Hernando, hoy asediado por la investigación de la UCO, candidato a la presidencia de la Comunidad de Madrid, aunque hay voces que lo levantan de la lista, decía hace unas semanas que el PP comete un error histórico al pactar con Vox. En política todo puede ocurrir y, por lo tanto, no voy a ser yo el que niegue que puede haber una parte de razón en el argumento del ministro. Pero será el tiempo, el trabajo que realicen en Andalucía y la percepción de los ciudadanos los que respondan a ese error histórico anunciado por el señor López. Lo que suena extraño es que eso lo diga el hombre de un partido que tiene entre sus pactos para mantener al jefe sentado en la Moncloa a la gente de Bildu, que alienta a los etarras y pactan con Sánchez, López y Cía que salgan de las cárceles los asesinos, a los que recogían las nueces en el País Vasco, racistas ellos hasta la médula, y a los delincuentes catalanes. Pero esas alianzas no han sido ni son, según ellos, un error histórico para el PSOE. En estos momentos deben ser conscientes, según las encuestas conocidas, que se quedan por debajo de los 100 diputados en el Congreso y se celebrarán elecciones generales. Pero el error lo comete el PP al pactar con Vox. En esas mismas encuestas le dan al bloque del PP y Vox más de 200 diputados. Pero el error, insisto, según Óscar López, es el pacto entre PP y Vox en Andalucía. No están ciegos, no venden cupones en la ONCE, que es lo que se merecen estos padres de la patria, como decían algunos de sus socios de gobierno. No se les cae la venda de los ojos, no se quitan las orejeras y solo ven lo que ellos quieren o lo que desean que vean sus jefes. Y no deja de ser una pena. Hay que reconocer que como oráculos no se van a ganar la vida en el futuro. Y no es que salgan con prestigio sobre sus espaldas como para seguir confiando en ellos. Cuentan los viejos jefes políticos de los chicos de Pepiño Blanco que ven el futuro cada vez más negro, incluso el de ellos y el de sus empresas, que se ven afectadas por lo que ha sido la piratería en la que se ha convertido el gobierno de Sánchez. Les quedan días, semanas, meses y años oscuros, y no parece que todos hayan logrado pasaporte de otras islas, cuentas en otros bancos y futuro asegurado para sus familias. Pero es lo que tiene no caerse del guindo. Me venía preguntando qué hacen los viejos dirigentes socialistas almerienses de hace algunos años, aquellos que dejaron un papel decente en sus políticas, que no hablan, que no levantan la voz contra lo que se está haciendo con su partido y con España. Ahora lo sé, no hablan de política, pero se les oye cantando sobre los escenarios. ¿Y qué tal lo hacen?, nos preguntamos.
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1: Saludos, buenos días, bienvenidos a esta primera edición informativa en Marcador Almería. Hoy es viernes 17 de julio, estamos cerrando la semana y lo primero que vamos a hacer, como cada mañana, es saludar a Alfonso López, que nos tiene que dar buenos consejos. Muy buenas, Alfonso.
2: Muy buenas, Pascual, ya de viernes. Pues sí.
1: Cuéntame.
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0: vacaciones. Otros dos, en el caso de Perovic y Pedro Fidel, ni siquiera han comenzado a entrenar con el grupo. Y además, pues está el tema de Marco Maresi, que el club espera poder oficializar muy pronto su salida al Portsmouth, aunque administrativamente está siendo una operación bastante complicada. Y mientras siguen sonando posibles refuerzos en las últimas horas, sobre todo ha estallado el caso Arnau Tenas, guardameta del Villarreal Club de Fútbol, por el que ha preguntado la Unión Deportiva Almería, muy del gusto de Francisco Javier García Pimienta, pero que una vez que se han encontrado con las puertas casi cerradas, el propio club, a través de algunos de sus medios amigos, ha desmentido esa opción. Sin embargo, no paran de aparecer más porteros como posibles incorporaciones del cuadro rojiblanco. También suena Maguna, el guardameta de Eibar, y Amores, portero uruguayo de 31 años, que la última temporada ha estado en Boston River. A todo esto, ya con cuatro guardametas en plantilla, porque siguen haciendo la pretemporada Andrés Fernández, Fernando Martínez, Jesús López y Bruno Iribarne. Y la otra posición de la que se habla, y mucho, en la Unión Deportiva de Almería, es la del lateral izquierdo. No se han hecho caso a esos cantos de sirena de Rubén Duarte para venir al equipo de su tierra. Todos los esfuerzos se centraron en Julio Díaz, futbolista del Atlético de Madrid, pero al parecer el joven futbolista se va a marchar al Levante, Unión Deportiva, como ha cedido, y por tanto habrá que buscar un plan C para intentar encontrarle competencia a Álex Muñoz. Enseguida entramos en página polideportiva. Antes os tiene que contar más cosas Alfonso López.
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0: Vamos a hablar ahora de Fútbol Sala, porque nos ha visitado el director deportivo del Sursit, elegido Fútbol Sala, Francisco Callejón, Maki, que nos ha hablado sobre lo poquito que queda en cuanto a la planificación de una plantilla que está casi cerrada, aunque todavía pendiente de alguna renovación de jugadores que van a salir cedidos y también de esa última incorporación que dé un salto de calidad definitivo al equipo.
2: Sí, sí, como tú bien dices, prácticamente está ya casi todo hecho. Sí, es cierto que queda alguna renovación de un jugador del año pasado, que bueno, son gente joven que la hemos renovado un par de años y el año que viene irán cedidos. Y hay, bueno, y la posibilidad que estamos valorando de incorporar algún jugador más en caso de que surge una oportunidad de mercado que nos garantice que jugamos con garantías, con experiencia en la categoría. Y bueno, esos dos frentes un poco lo que estamos trabajando a día de hoy, pero como tú bien dices, prácticamente he hecho ya casi todo el trabajo.
0: Además, reconocía Maki que están satisfechos con la plantilla que se ha armado, con una base importante, la que consiguió el ascenso, y también con esos fichajes que están llamados a darles un plus al equipo en la primera división.
2: Prácticamente la plantilla está cerrada, 15 jugadores, pero sí es cierto que este año, al tener el convenio que tenemos de fidelidad con el Poli, no abre esa posibilidad de que algún jugador tenga licencia de sub-23 y bueno, la opción de poder valorar siempre y cuando tengamos esa seguridad que el jugador contratado ya nos va a ayudar. Porque bueno, ya prácticamente la plantilla hace poco lo teníamos todo cerrado, pero bueno, alistan bien todo a nivel empresarial con el apoyo que estamos teniendo, el tema de abonados que bueno, ha ido muy por encima de lo esperado. Pues bueno, al final también tener un poco más de recursos, y esos recursos, pues bueno, al final queremos también tener una plantilla competitiva, porque también tenemos a toda esta gente detrás nuestra, que bueno, que al final el apoyo está por encima de lo que nos esperamos, y nosotros también queremos hacer una plantilla que bueno, que la gente también disfrute.
0: Un equipo ejidense que siempre tiene abierta la carpeta del trabajo por si se puede incorporar algo que mejore lo que ya hay.
2: Principalmente porque tenemos una base muy importante del año pasado, que son 10 jugadores, y estos 5 jugadores que hemos firmado, uno por puesto, pues bueno, intentar mejorar, bueno, a esos jugadores que han estado jugando en primera división, un poco

0: esa adaptación, por un poco que sea más rápida. Pero bueno, sí es cierto que no, por norma general el primer año, pues bueno, es de sufrimiento. Por eso, bueno, lo que te he dicho antes, después del apoyo que hemos tenido, intentar poner la guinda a esta plantilla y bueno, y estamos buscando un jugador que sea contrastado en primera división y bueno, al final pues que nos dé esa veteranía para este primer año, que normalmente siempre es difícil, intentar tener las más opciones posibles para mantenerlo en primera división.
1: Y vamos ahora de Boli Playa, porque el Mintonete ha conseguido proclamarse campeón de Andalucía en la competición celebrada en Cádiz en categoría infantil, lo que además le da el billete directo para poder jugar el Campeonato de España que se disputará en Lorca durante el mes de agosto. Pieza clave, el capitán Miguel Delgado.
2: Empezamos por el provincial, que quedamos segundo, ya que fue nuestra primera toma de contacto con la arena. Y ya seguimos entrenando y afianzando el juego, la conexión entre los jugadores del equipo, y eso es lo que nos ha llevado a ser campeones de Andalucía, con algunos partidos reñidos, como pueden ser las semifinales y la final contra Amigos Cádiz.
1: Y además también hemos estado haciendo balance de Terre Rugby, el gran evento del rugby playa que se ha celebrado un año más en Pulpí. Su organizador, Francisco Díaz, nos hablaba de que finalmente se llevó a cabo este campeonato pese al incendio en Los Gallardos y eso sí, teniendo muy en cuenta el respeto a las víctimas y a todos los que han sufrido con el fuego.
3: Se habló con Diputación, con Ayuntamiento, valoramos todas las opciones. O sea, al declararse los tres días de luto oficial y todo eso, lo que se decidió fue, pues al ser ya, había muchos desplazados al pueblo de todas partes de España, también de carácter internacional, pues lo que se decidió es que no se podía mover la fecha no se podía mover de fecha el evento por el coste que suponía para todas las personas, y lo que se hizo es, pues, teniendo el máximo respeto posible, un minuto de silencio antes de comenzar el torneo. No hubo nada de música, simplemente el evento deportivo en sí, sin presencia institucional, aunque teníamos su apoyo y todo, pero para, con el máximo respeto, terminar el evento al ser también 100% benéfico y poder recaudar lo máximo posible para el evento benéfico y también dedicarlo un poco a las víctimas del incendio.
1: Además, Francisco Díaz comentaba que la organización estaba muy contenta un año más de esa fenomenal respuesta de jugadores que han llegado desde toda España, pero también desde algunos puntos de Europa.
3: Pues la verdad que bastante contento en la parte deportiva, sobre todo porque no hubo ningún lesionado grave ni ningún tipo de lesión durante el torneo, y hubo bastante competición, los equipos dieron todo lo que tenían para que se diera el máximo espectáculo en la arena y todo el público pudiese disfrutar del evento con lo que teníamos previsto, que era eso, que no hubiese ningún tipo de percance por parte de nadie.
1: Lo que fundamentalmente Terre Rugby es un gran campeonato de convivencia y de disfrutar de un fin de semana alrededor del deporte. También hubo destacados ganadores de cada categoría.
3: En categoría inclusiva, como no es competitivo, han ganado los cuatro que vinieron, que son Elche, Huracán y Marrajo Fenicio, porque hubo luego un Barbarian entre todos. Y luego categoría máster tampoco era competitiva, pero también dieron todo las Huracanas de Almería y Escorpiones de Granada, veteranos igual, y luego ya en categoría femenina ganaron las Seagulls de Madrid, que eran un equipo formado por la selección sub-18 de madrileña. Y en categoría masculina, los Zeppelines de Murcia volvieron ya por tercer año consecutivo, han vuelto a ganar el torneo.
1: Y por último, nos comentaba Francisco Díaz que en breve se pone en marcha la maquinaria para preparar la próxima edición, porque Terre Rugby tiene sin duda un largo camino que recorrer.
3: Sí, en donde nos sentimos cómodos, y es porque tampoco es que se puede incrementar más el tamaño, porque no tenemos más playa, como digo siempre, pero también es un volumen controlable de equipos y para organizar tantas personas y todo eso, nos vamos a mantener en este estado si Dios quiere y las instituciones también nos siguen apoyando para seguir sucesivas ediciones y hacer ya el 10º aniversario, como queremos, algo especial.
1: Antes de entrar en la recta final de nuestro informativo, atentos a lo que os cuenta Alfonso López.
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1: Vamos a ir ahora con Huércal de Almería, que estrena nuevas instalaciones de pickleball y de vóley y playa. Una importante inversión que se ha realizado en la zona de Villa Inés y que ya empieza a ver la luz.
5: A finales de la semana que viene, yo creo que estarán en uso ya. Pasan a últimas algunas cosillas. El lunes hemos quedado con el técnico y con el constructor de la obra y a ver que se quede todo cerrado, todo el proceso administrativo y a ver cuándo se puede utilizar para abrirlo al público, hacer una presentación como Dios manda y que la gente pues conozca que tenemos una pista de vóley y playa en el municipio y de pickleball también.
1: El concejal Jesús Pomedio, que destacaba que se sigue ampliando el catálogo de deportes a disposición de los huercalenses que están pudiendo no solo jugar las modalidades más convencionales, sino también otras emergentes.
5: Pues el mundillo del pickleball es un deporte muy muy nuevo, lo que es en nuestra sociedad, que normalmente el mayor auge que hay en Estados Unidos, y es una mezcla entre las palas y el pádel. La verdad que es un deporte bastante curioso y este deporte se desarrolla que no hay tanto físico, no hay tanta técnica y puede haber un amplio público, incluso las personas mayores, incluso con dificultades de movilidad también pueden desempeñar este deporte y luego pues vóley playa, pues, y siempre hemos tenido yo creo que un buen vóley playa en Almería. Nosotros tenemos la mala suerte que no tenemos playa en Huerta, pues intentar que también la gente no tenga que desplazarse a la playa, aquí también desempeñar este deporte aquí y gracias a Dios tenemos instalaciones donde se pueden practicar estos deportes y mira pues a ver si la gente lo utiliza.
1: Y por último comentaba Jesús Pomedio, ese servicio que se quiere dar a los ciudadanos para que tengan una vida saludable, para que practiquen deporte y además tengan muchas posibilidades donde elegir.
5: Claro, en esta instalación en Villinés, ahí en el barrio pues se han ido haciendo unas cuantas instalaciones, que van sumando, todavía nos queda espacio para seguir sumando en otras instalaciones y cuando pues podamos tener un poco de dinero y también un poco de idea a ver qué podemos hacer, pues seguiremos ampliando esta instalación. Incluso en esta instalación también tenemos una zona que se llama Party Corner, que es donde la gente por una aplicación reserva para los cumpleaños y así pues puedan desarrollar un cumpleaños, que los niños puedan jugar en las pistas que hay junto al lado, que puedas tener un aseo, que te puedas lavar las manos, la cara. Nada, pues dale servicio a los ciudadanos.
1: Aquí vamos a ir dejando, pero antes, Alfonso López.
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1: Aquí lo dejamos a la 1 de la tarde. Estamos de vuelta con Marcador Directo.
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0: única explicación que se me ocurre. Como ellos son así, como viven de exhibirse en los reservados de los afamados clubes de la noche, cuando no a comprarlos directamente, a dejarse ver en los restaurantes más caros, vestir las marcas más lujosas y pisar los aceleradores más deslumbrantes, eso sí, todo eso siempre con el dinero de otro, pues seguramente todo lo miden así. En la mal llamada planta noble de la Unión Deportiva Almería, a alguien le debe parecer que empezar cada año la pretemporada con 38, 40 o 45 o 50 jugadores es un símbolo de poderío, de grandeza, de riqueza. Mira qué poderoso soy, que le puedo pagar a todos estos y ni me despeino. Es la única explicación para que un año más el Almería haya vuelto a permitir que el entrenador, en este caso un nuevo entrenador, tenga que ponerse a trabajar con un grupo de 38 jugadores, que sube día a día porque cada vez llega más y no sale nadie, que resulta absolutamente inoperativo para el trabajo cotidiano. Lo he preguntado en la tribu de Bru esta semana a todos los entrenadores que han pasado por ella y ninguno ha dicho que no le parezca un incordio y un perjuicio para el trabajo el iniciar la temporada con tanta gente. Pero en el club se ve que no opinan lo mismo. La causa también parece evidente. Durante el año nadie se ocupa de ir solucionando cosas. Al final de la temporada se van de vacaciones y cuando llega el entrenador tiene que tragarse ese montón de carpetas por solucionar, que entorpece lo que sería adecuado, que no es ni más ni menos que ponerse a preparar la temporada con aquellos jugadores con los que el entrenador va a contar y no con un montón más que no hacen nada allí en el entrenamiento. Luego pasan cosas además como la del año pasado, que empieza la temporada y hay que dejar apartados del equipo a hombres como Robertone, Edgar Oconé, que por cierto, este último ha terminado la campaña y sigue apartado. Es decir, gastando pasta en jugadores a los que además se les falta su derecho a trabajar en la empresa que los tiene contratados. Y yo insisto, además, sirve para añadirse al gran perjuicio de contar con más jugadores de los que un entrenador puede abarcar en el trabajo diario de entrenamiento. Pero que nadie se rasgue las vestiduras, que esto es lo que hay, que lo de este año no es ni un descuido ni una circunstancia sobrevenida, es lo que ha venido pasando desde que estos señores llegaron al club y evidentemente se ve que a ellos todo esto les parece estupendo. Habría que preguntarle al señor García Pimienta si se lo parece también, aunque ya se sabe, el que se atreva a realizar esta pregunta es muy probable que no vuelva a permitírsele la entrada al estadio. Os lo digo yo, ¿eh? Os lo digo yo. Y así seguimos.
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0: Hoy me gustaría contaros una historia muy personal. Una historia mía, bueno, una situación que viví cuando era adolescente que me marcó profundamente. Hubo un momento en mi vida en que jugar al baloncesto lo era todo. Esa época en la que eres muy joven, tienes ganas de aprender, tienes ganas de conocer, de progresar. Y bueno, y quieres ser jugador de baloncesto. Supongo que en ese momento no tendría la madurez, ¿no? Para saber o para ser consciente de lo difícil que es llegar a la élite en un deporte. Y que son muy pocos los que tienen el privilegio de conseguirlo. Pero bueno, yo era feliz pensando así en esa época. Y era feliz pensando que podía ser uno de esos privilegiados. Hasta que un día, pues, evidentemente a uno le viene la realidad de golpe, ¿no? A su vida. La mía empieza porque me lesioné un tobillo. Un esguince muy fuerte. Me tocó vivir un par de meses con las cayolas, con las muletas, sin apoyar el pie. Eran los años 90. Y la forma de pensar era la que había, ¿no? El tiempo, el conocimiento y el papel de los fisios, evidentemente, ha cambiado mucho todo, ¿no? Y ya se pueden imaginar lo que me pasó después. Pues un esguince mal curado, una recaída tras otra. Y bueno, pues yo poco a poco fui entendiendo que eso de ser jugador de baloncesto pues no iba a poder ser. Ojalá hubiese tenido yo un Samuel Blanco en esa época. Bueno, Samuel Blanco no había nacido, así que me imagino cualquier otro oficio. pero bueno, esas cosas, si sois más o menos de mi quinta, ya sabéis que no se llevaban en aquel entonces. La figura del fisioterapeuta hoy se ha convertido en algo fundamental. Fundamental para preservar la salud de los deportistas y de cualquier persona que simplemente quiera tener una mejor calidad de vida. Hoy en la Naranja Mecánica hemos tenido uno muy bueno. Se llama Samuel Blanco, y si alguien está pensándose si prefiere vivir con molestias o dolor, ya es porque quiere. Amigos, yo me voy de vacaciones. Si os quiere. Y nos vemos pronto.
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1: Muy buenos días, Almería. Hoy es viernes 17 de julio y arrancamos los primeros informativos con toda la actualidad local. Pero antes saludo a mi compañero Juan Jesús Reche. Buenos días.
2: ¿Qué tal, Victoria? Muy buenas. 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
1: 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El Ayuntamiento de Almería ha abierto al público el Parque del Boticario tras su rehabilitación, financiada por la Junta con cerca de 2,5 millones de euros. El nuevo espacio verde suma 115.000 metros cuadrados, más de 1.800 árboles, áreas infantiles, senderos, estanques y recreaciones de distintos ecosistemas almerienses. El consistorio asume su conservación y mantenimiento y el recinto permanecerá abierto diariamente de 8 a 11 de la noche y se incorpora a la red municipal de parques como referente ambiental de la capital. Escuchamos un sonido del concejal del área, Juan José Segura.
3: Nos encontramos aquí en el Parque del Boticario, donde recientemente este espacio ha entrado a formar parte de la gestión de la conservación y mantenimiento municipal. Bueno, pues es una responsabilidad que asumimos con el compromiso pues, de seguir manteniendo, de seguir mejorando y poniendo en valor esta zona, con el objetivo, pues sobre todo, de que los usuarios que disfruten de un espacio cuidado, de un espacio limpio y seguro. Y que el ocio, el deporte y la naturaleza pues vayan de la mano. Desde el primer momento que se abrió las puertas, que fue el día 1 de julio, pues todos los trabajadores estamos realizando sus tareas pues para que tanto las zonas verdes como los bebederos, como las fuentes e incluso por la zona infantil estén en las mejores condiciones para que todos los vecinos y todos los visitantes que vengan a esta zona pues lo hagan y disfruten de esta zona de una manera segura.
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2: La diputada nacional del Partido Popular por Almería, Ana Martínez Labella, ha criticado en el foro Granada 2026 la política de transportes del gobierno de Pedro Sánchez y ha rechazado la creación de una empresa pública de autobuses dependiente de Renfe, calificándola de escandalosa. Además, ha defendido la colaboración público-privada, ha denunciado el incumplimiento de los criterios de puntualidad y compensación a viajeros y ha reclamado más inversiones, consenso y una actualización de la Ley de Ordenación de los Transportes Terrestres. Escuchamos un sonido de la diputada nacional del Partido Popular por Almería, Ana Martínez Labella.
4: Participar en un foro de transporte actualmente es poner en evidencia la nefasta política del gobierno de Pedro Sánchez y su ministro Óscar Puente. Una gestión caótica en lo ferroviario y no menos nefasta si tenemos en cuenta el estado de las carreteras. En esta coyuntura se plantean crear una nueva empresa pública de autobuses. Yo diría que es una excentricidad, un escándalo, que a tenor de los antecedentes pues hace pensar que quieren montar un nuevo chiringuito. Desde luego hay mucho trabajo por hacer y desde el PP tenemos claro que es necesario dar la vuelta a la política de transportes con inversiones y con más consenso con el sector.
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1: La Diputación de Almería destinará más de 800.000 euros al plan Corresponsables para desarrollar proyectos de conciliación familiar en 53 municipios de la provincia. La iniciativa financiará ludotecas, escuelas de verano, aula matinal y programas educativos y de ocio adaptados a las necesidades de cada localidad. La diputada de Familia e Igualdad, Lorena Nieto, destacaba que estas actuaciones facilitan conciliación, fomentan la igualdad de oportunidades, apoyan a familias y contribuyen a fijar población y mejorar la calidad de vida en el medio rural. 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
2: Ayer se emitió nuestra mini tertulia Sin Complejos Haciendo Amigos, formato verano. En esta ocasión tuvimos con nosotros a Miguel Ángel Campos y también a Jorge Molina, como siempre con el patrocinio de Seat Indalo Motor y Cupra Indalo Motor, Super Plus Casa & Carry y las patatas chips Rozan Gourmet, BMW y Mini Automotor Costa, Ford Indamóvil, Modas, J. González, Agrosan Isidros, a Tortichuelas, la telefonía y fibras sin permanencia de Guavicom, estación de servicio Las Arenas, Granja García y Clínica Dental y Clínica Estética Mateo y Franco. Os escuchamos un fragmento.
5: Vamos a ver. Es la primera vez en democracia que se está acusando abiertamente a los jueces y tribunales de prevaricar. Eso no ha pasado nunca. Al margen de esa consideración más o menos jurídica está la consideración política. Óscar Puente tenía, ministro del gobierno, tenía una opinión muy fundada de una sentencia de 377 páginas 10 minutos después de publicarse el fallo. No me considero desde luego tan listo como Óscar Puente, pero...
6: Pues eso ya hace 90 años, el 10 de febrero del 36 en el Cine Europa, Largo Caballero dijo que si los socialistas son derrotados en las urnas, irán a la violencia. Pues antes que el fascismo preferimos la anarquía y el caos. Y un mes antes, en un mitin en Linares, el 20 de enero del 36, dijo: la clase obrera debe adueñarse del poder político, convencida de que la democracia es incompatible con el socialismo.
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1: La Diputación de Almería ha abierto la convocatoria del concurso de proyectos de producción audiovisual almerienses de FICAL 2026, dotado con 43.300 euros. Se concederán 4 premios, 2 para largometrajes y 2 para cortometrajes destinados a productoras con sede en la provincia. La iniciativa busca impulsar nuevos rodajes, apoyar el talento local y fortalecer la industria cinematográfica almeriense. El plazo permanecerá abierto hasta el 26 de agosto y la tramitación será exclusivamente electrónica a través de Diputación Provincial. 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
2: La parroquia de la Concepción de Valerma acogió la entronización de la Virgen del Carmen realizada por la Protección Civil del municipio con la asistencia de representantes municipales, miembros de la Junta Local, vecinos y devotos. Tras la misa, la agrupación musical Santa María de la Paz ofreció un concierto de marchas procesionales. La Junta Local reconoció a la mayordomía, al Club Náutico y también a título póstumo a Francisco Díaz Suárez. Valerma y Almerimar celebraron después sus tradicionales procesiones marítimos, terrestres y peatonales.
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1: Y hasta aquí las primeras noticias de Marcador Radio Almería. Y ya sabes, siempre conectados a marcadoralmería.com. Te dejamos con la opinión de Víctor Hernández Bru.
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0: tampoco desvelo nada si te digo, querido oyente, que de un socialista, de una persona de izquierdas, no te puedes fiar jamás. Y si es político, mucho menos. Lo hemos visto ya mil y una veces a lo largo de la historia y de nuestro presente. Y este fin de semana, en mitad de un magnífico clima de colaboración, lo hemos vuelto a ver. La colaboración entre instituciones, espectacular. La implicación entre los diferentes cuerpos implicados en la extinción del incendio, inmejorable. La manera de comportarse ante los medios, la que podía esperar cualquier ciudadano que ame la sensatez. Y en mitad de todo ello, como siempre, el PSOE, la izquierda. ¿Y cuál ha sido el vértice de la ruptura de esa sensacional sintonía? Pues esta vez el PSOE, el socialismo, la izquierda, ha usado de nuevo una catástrofe para arrimar el ascua a su sardina. Y en este caso, no con acusaciones a la parte contraria, no con reproches, no con imputaciones falsas, sino sencillamente haciendo ideología. Había que hablar de cambio climático, de emergencia climática, del rollo patatero ese que se inventó Al Gore hace 20 años para hacerse multimillonario y que nadie ha conseguido demostrar. La primera espita la rompió Bolaños, siempre demagogo, siempre maquiavélico. Usó el término emergencia climática. Ya ahí venía la primera pista de en qué términos habían dictaminado los 800 asesores de Moncloa que había que aprovechar esta catástrofe. Al día siguiente el propio Pedro I, el falso Pedro Chapote. El cambio climático mata. Y se quedó tan ancho. Ningún respeto a los 13 fallecidos, ninguna consideración con los cientos de almerienses que habían perdido a sus seres, a sus pertenencias, parte de sus vidas, nada, cero, solo interés. Había que arrimar la tragedia al molino de su ideología. El cambio climático, la emergencia climática, dicen estos troleros irrespetuosos con las víctimas. ¿Pero qué cambio climático? ¿Ahora hace frío en verano y hace calor en invierno? ¿O cuál es el cambio climático? ¿Qué se prevé que las temperaturas podrían subir un grado en 30 años? ¿Ese es el cambio climático? ¿Esa es la emergencia? ¿El cambio es que hay inundaciones? ¿Y no se acuerdan estos caraduras de las inundaciones de la presa del Tous o las del Cambit de Viescas hace decenas de años? ¿La emergencia es que ahora hay incendios? ¿Y no se acuerdan estos sinvergüenzas de los de Lloret de Mar en 1971, o el de La Gomera en 1984, o fuera de España el de Peshtigo en 1871? ¿Cuál es la modificación del clima? ¿Que ahora hay sequías? ¿Y no han oído hablar estos troleros de las pertinaces sequías del franquismo? Y en todos esos momentos de la historia, y en otros más, ¿alguien hablaba de cambio climático? El clima puede cambiar, y de hecho cambia. Cambia cada día, cada año, cambia cada siglo. Pero el montaje ideológico manipulativo que han desarrollado todos estos, dictaminando normas que en nada van a cambiar esa realidad, que es mucho más natural que humana, son el gran timo del siglo XXI. Y en todo caso, si hubiese cambio climático provocado por el hombre que estuviese siendo responsable de estos desastres y que tuviese alguna solución, la gran pregunta es... La pregunta que hay que hacerle a estos troleros que han venido a reírse de los almerienses y a tratar de aprovechar otra desgracia en favor de sus intereses engañando a la gente es: ¿qué demonios han hecho durante estos 8 años para que tales efectos sean menores o sencillamente no se produzcan? O mejor dicho, ¿cuántas leyes han aprobado que sirven para empeorar la situación, como las prohibiciones del pastoreo en el monte o el desmantelamiento de pantanos? Y luego está la manera en la que Juanma Moreno, siempre leal, siempre sensato, en un momento de tremenda delicadeza sentimental, volvió a comprarles el discurso, cayendo en su trampa y aceptando una vez más que es siempre la izquierda la que gana el relato, la que impone la batalla cultural. Insisto, la piedra filosofal del socialismo y de la izquierda es, junto a la trola macabea, el convencimiento de que todos los demás somos profundamente imbéciles. Vergüenza, mucha vergüenza, una vez más.
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7: Según el hoy ministro de Pedro Sánchez, Óscar López, aquel que en su día pidiera investigar las saunas del suegro de su jefe y que apareciera como uno de los traidores junto a su colega Antonio Hernando, hoy asediado por la investigación de la UCO, candidato a la presidencia de la Comunidad de Madrid, aunque hay voces que no levantan de la lista, decía hace unas semanas que el PP comete un error histórico al pactar con Vox. En política todo puede ocurrir y, por lo tanto, no voy a ser yo el que niegue que puede haber una parte de razón en el argumento del ministro. Pero será el tiempo, el trabajo que realicen en Andalucía y la percepción de los ciudadanos los que respondan a ese error histórico anunciado por el señor López. Lo que suena extraño es que eso lo diga el hombre de un partido que tiene entre sus pactos para mantener al jefe sentado en la Moncloa a la gente de Bildu, que alienta a los etarras y pactan con Sánchez, López y Cía que salgan de las cárceles los asesinos, a los que recogían las nueces en el País Vasco, racistas ellos hasta la médula, y a los delincuentes catalanes. Pero esas alianzas no han sido ni son, según ellos, un error histórico para el PSOE. En estos momentos deben ser conscientes, según las encuestas conocidas, que se quedan por debajo de los 100 diputados en el Congreso y se celebrarán elecciones generales. Pero el error lo comete el PP al pactar con Vox. En esas mismas encuestas le dan al bloque del PP y Vox más de 200 diputados. Pero el error, insisto, según Óscar López, es el pacto entre PP y Vox en Andalucía. No están ciegos, no venden cupones en la ONCE, que es lo que se merecen estos padres de la patria, como decían algunos de sus socios de gobierno. No se les cae la venda de los ojos, no se quitan las orejeras y solo ven lo que ellos quieren o lo que desean que vean sus jefes. Y no deja de ser una pena. Hay que reconocer que como oráculos no se van a ganar la vida en el futuro. Y no es que salgan con prestigio sobre sus espaldas como para seguir confiando en ellos. Cuentan los viejos jefes políticos de los chicos de Pepiño Blanco que ven el futuro cada vez más negro, incluso el de ellos y el de sus empresas, que se ven afectadas por lo que ha sido la piratería en la que se ha convertido el gobierno de Sánchez. Les quedan días, semanas, meses y años oscuros, y no parece que todos hayan logrado pasaporte de otras islas, cuentas en otros bancos y futuro asegurado para sus familias. Pero es lo que tiene no caerse del guindo. Me venía preguntando qué hacen los viejos dirigentes socialistas almerienses de hace algunos años, aquellos que dejaron un papel decente en sus políticas, que no hablan, que no levantan la voz contra lo que se está haciendo con su partido y con España. Ahora lo sé, no hablan de política, pero se les oye cantando sobre los escenarios. ¿Y qué tal lo hacen?, nos preguntamos.
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1: Saludos, buenos días, bienvenidos a esta primera edición informativa en Marcador Almería. Hoy es viernes 17 de julio, estamos cerrando la semana y lo primero que vamos a hacer, como cada mañana, es saludar a Alfonso López, que nos tiene que dar buenos consejos. Muy buenas, Alfonso.
2: Muy buenas, Pascual, ya de viernes. Pues sí.
1: Cuéntame.
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1: Hablamos ya de una Unión Deportiva Almería que ayer afrontó la que va a ser una de las jornadas más duras de la presente pretemporada. Y es que el equipo hizo doble sesión por la mañana con una nueva charla de Francisco Javier García Pimienta, que está intentando ya implantar sus primeras nociones de lo que quiere del equipo rojo y blanco. Y por la tarde también con una importante carga física. El equipo que poco a poco va afinando, aunque de momento con un número de jugadores que sin duda pues impide el poder realizar un mejor trabajo. Siguen siendo 30 los futbolistas que están a las órdenes del técnico catalán, y eso que dos se mantienen de

0: No paran de aparecer más porteros como posibles incorporaciones del cuadro rojiblanco. También suena Maguna, el guardameta del Eibar, y Amores, portero uruguayo de 31 años que la última temporada ha estado en Boston River. A todo esto, ya con cuatro guardametas en plantilla, porque siguen haciendo la pretemporada Andrés Fernández, Fernando Martínez, Jesús López y Bruno Iribarne. Y la otra posición de la que se habla y mucho en la Unión Deportiva de Almería es la del lateral izquierdo. No se han hecho caso a esos cantos de sirena de Rubén Duarte para venir al equipo de su tierra. Todos los esfuerzos se centraron en Julio Díaz, futbolista del Atlético de Madrid, pero al parecer el joven futbolista se va a marchar al Levante, Unión Deportiva, como ha cedido, y por tanto habrá que buscar un plan C para intentar encontrarle competencia a Álex Muñoz. Enseguida entramos en página polideportiva. Antes os tiene que contar más cosas Alfonso López.
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0: Vamos a hablar ahora de fútbol sala porque nos ha visitado el director deportivo del Surcit, elegido fútbol sala, Francisco Callejón Maki, que nos ha hablado sobre lo poquito que queda en cuanto a la planificación de una plantilla que está casi cerrada, aunque todavía pendiente de alguna renovación de jugadores que van a salir cedidos y también de esa última incorporación que dé un salto de calidad definitivo al equipo.
2: Sí, como tú bien dices, prácticamente está ya casi todo hecho. Sí es cierto que queda alguna renovación de un jugador del año pasado, que bueno, son gente joven que la hemos renovado un par de años y el año que viene irán cedidos. Y hay, bueno, y la posibilidad que estamos valorando de incorporar algún jugador más en caso de que surge una oportunidad de que el mercado que nos garantice que jugamos con garantías, con experiencia en la categoría. Y bueno, esos dos frentes es un poco lo que estamos trabajando a día de hoy, pero como tú bien dices, prácticamente he hecho ya casi todo.
0: Además, reconocía Maki que están satisfechos con la plantilla que se ha armado, con una base importante, la que consiguió el ascenso, y también con esos fichajes que están llamados a darles un plus al equipo en la primera división.
2: Prácticamente la plantilla está cerrada, 15 jugadores, pero sí es cierto que este año, al tener el convenio que tenemos de fidelidad con el Poli, no abre esa posibilidad de que algún jugador tenga licencia de sub-23 y bueno, la opción de poder valorar siempre y cuando tengamos esa seguridad que un jugador contratado ya nos va a ayudar. Porque bueno, ya prácticamente la plantilla hace poco lo teníamos todo cerrado, pero bueno, alista también todo a nivel empresarial con el apoyo que estamos teniendo, el tema de abonados que bueno, ha ido muy por encima de lo esperado. Pues bueno, al final también tener un poco más de recursos, y esos recursos, pues bueno, al final queremos también tener una plantilla competitiva, porque también tenemos a toda esta gente detrás nuestra, que bueno, que al final el apoyo está por encima de lo que nos esperamos, y nosotros también queremos hacer una plantilla que bueno, que la gente también disfrute.
0: Un equipo ejidense que siempre tiene abierta la carpeta del trabajo por si se puede incorporar algo que mejore lo que ya hay.
2: Principalmente porque tenemos una base muy importante del año pasado, que son 10 jugadores, y estos 5 jugadores que hemos firmado, uno por puesto, pues bueno, intentar mejorar, bueno, a esos jugadores que han estado jugando en primera división, un poco esa adaptación, pues un poco que sea más rápida. Pero bueno, sí es cierto que no, por norma general el primer año, pues bueno, es de sufrimiento. Por eso, bueno, lo que te he dicho antes, después del apoyo que hemos tenido, intentar poner la guinda a esta plantilla y bueno, y estamos buscando un jugador que sea contrastado en primera división y bueno, al final pues que nos dé esa veteranía para este primer año, que normalmente siempre es difícil, intentar tener las más opciones posibles para mantenerlo en primera división.
0: Hablamos ahora de Voli Playa, porque el Mintonete ha conseguido proclamarse campeón de Andalucía en la competición.

0: Celebrada en Cádiz en categoría infantil, lo que además le da el billete directo para poder jugar el Campeonato de España que se disputará en Lorca durante el mes de agosto. Pieza clave, el capitán Miguel Delgado.
1: Empezamos por el provincial, que quedamos segundo, ya que fue nuestra primera toma de contacto con la arena, y ya seguimos entrenando y afianzando el juego, la conexión entre los jugadores del equipo, y eso es lo que nos ha llevado a ser campeonato andaluz, ya con algunos partidos reñidos, como pueden ser las semifinales y la final contra Amigos Cádiz.
0: Y además también hemos estado haciendo balance de Terre Rugby, el gran evento del rugby playa que se ha celebrado un año más en Pulpí. Su organizador, Francisco Díaz, nos hablaba de que finalmente se llevó a cabo este campeonato pese al incendio en Los Gallardos y eso sí, teniendo muy en cuenta el respeto a las víctimas y a todos los que han sufrido con el fuego.
2: Se habló con Diputación, con Ayuntamiento, valoramos todas las opciones. O sea, al declararse los tres días de luto oficial y todo eso, lo que se decidió fue, pues, al ser ya, había muchos desplazados al pueblo de todas partes de España, claro, también de carácter internacional, pues lo que se decidió es que no se podía mover la fecha el evento por el coste que suponía para todas las personas, y lo que se hizo es, pues, teniendo el máximo respeto posible, un minuto de silencio antes de comenzar el torneo. No hubo nada de música, simplemente el evento deportivo en sí, sin presencia institucional, aunque teníamos su apoyo y todo, pero para, con el máximo respeto, terminar el evento al ser también 100% benéfico y poder recaudar lo máximo posible para el evento benéfico y también dedicarlo un poco a las víctimas del incendio.
0: Además, Francisco Díaz comentaba que la organización estaba muy contenta un año más de esa fenomenal respuesta de jugadores que han llegado desde toda España, pero también desde algunos puntos de Europa.
2: Pues la verdad que bastante contento en la parte deportiva, sobre todo porque no hubo ningún lesionado grave durante el torneo. Y hubo bastante competición, los equipos dieron todo lo que tenían para que se diera el máximo espectáculo en la arena y todo el público pudiese disfrutar del evento con lo que teníamos previsto, que era eso, que no hubiese ningún tipo de percance por parte de nadie.
0: Lo que fundamentalmente Terre Rugby es un gran campeonato de convivencia y de disfrutar de un fin de semana alrededor del deporte. También hubo destacados ganadores de cada categoría.
2: En categoría inclusiva, como no es competitivo, han ganado los cuatro que vinieron, que son Elche, Huracán y Marrajo Fenicio, porque hubo luego un Barbarian entre todos. Y luego categoría máster tampoco era competitiva, pero también dieron todo la Huracanas de Almería y Escorpiones de Granada, veteranos igual, y luego ya en categoría femenina ganaron las Eagles de Madrid, que eran un equipo formado por la selección sub-18 de madrileña. Y en categoría masculina, los Zeppelines de Murcia volvieron a, ya por tercer año consecutivo, han vuelto a ganar el torneo.
0: Y por último, nos comentaba Francisco Díaz que en breve se pone en marcha la maquinaria para preparar la próxima edición, porque Terre Rugby tiene sin duda un largo camino que recorrer.
2: Sí, donde nos sentimos cómodos, y es porque tampoco es que se puede incrementar más el tamaño, porque no tenemos más playa, como digo siempre, pero también es un volumen controlable de equipos y para organizar tantas personas y todo eso, nos vamos a mantener en este estado si Dios quiere y las instituciones también nos siguen apoyando para seguir sucesivas ediciones y hacer ya el 10º aniversario, como queremos, algo especial.
0: Antes de entrar en la recta final de nuestro informativo, atentos a lo que os cuenta Alfonso López.
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0: Vamos a ir ahora con Huércal de Almería, que estrena nuevas instalaciones de pickleball y de vóley playa, una importante inversión que se ha realizado en la zona de Villa Inés y que ya empieza a ver la luz.
4: A finales de la semana que viene yo creo que estarán en uso ya. Faltan últimas algunas cosillas. El lunes hemos quedado con el técnico y con el constructor de la obra y a ver que se quede todo cerrado, todo el proceso administrativo y a ver cuándo se puede utilizar para abrirlo al público, hacer una presentación como Dios manda y que la gente pues conozca que tenemos una pista de vóley playa en el municipio y de pickleball también.
0: El concejal Jesús Pomedio que destacaba que se sigue ampliando el catálogo de deportes a disposición de los huercalenses que están pudiendo no solo jugar las modalidades más convencionales, sino también otras emergentes.
4: Pues el mundillo del pickleball es un deporte muy muy nuevo, lo que es en nuestra sociedad, que normalmente el mayor auge que hay en Estados Unidos, y es una mezcla entre las palas y el pádel. La verdad que es un deporte bastante curioso y este deporte se desarrolla que no hay tanto físico, no hay tanta técnica y puede haber un amplio público, incluso las personas mayores, incluso con dificultades de movilidad también pueden desempeñar este deporte. Y luego pues el vóley playa, siempre hemos tenido yo creo que un buen vóley playa en Almería. Nosotros tenemos la mala suerte que no tenemos playa en Huerta, pues intentar que también la gente no tenga que desplazarse a la playa, aquí también desempeñar este deporte allí, y gracias a Dios tenemos instalaciones donde se pueden practicar estos deportes y mira, pues a ver si la gente lo utiliza.
0: Y por último comentaba Jesús Pomedio, ese servicio que se quiere dar a los ciudadanos para que tengan una vida saludable, para que practiquen deporte y además tengan muchas posibilidades donde elegir.
4: Claro, en esta instalación en Liguinés, ahí en el barrio, pues se han ido haciendo unas cuantas instalaciones, se van sumando, todavía nos queda espacio para seguir sumando en otras instalaciones y cuando pues podamos tener un poco de dinero y también un poco de idea, a ver qué podemos hacer, pues seguiremos ampliando esta instalación. Incluso en esta instalación también tenemos una zona que se llama Party Corner, que es donde la gente por una aplicación reserva para los cumpleaños y así pues puedan desarrollar un cumpleaños, que los niños puedan jugar en las pistas que hay junto al lado, que puedas tener un aseo, que te pueda lavar las manos, la cara. Nada, pues dale servicio a los ciudadanos.
0: Aquí vamos a ir dejando, pero antes, Alfonso López.
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0: Aquí lo dejamos a la 1 de la tarde. Estamos de vuelta con Marcador Directo.
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0: explicación que se me ocurre. Como ellos son así, como viven de exhibirse en los reservados de los afamados clubes de la noche, cuando no a comprarlos directamente, a dejarse ver en los restaurantes más caros, vestir las marcas más lujosas y pisar los aceleradores más deslumbrantes, eso sí, todo eso siempre con el dinero de otro, pues seguramente todo lo miden así. En la mal llamada planta noble de la Unión Deportiva Almería, a alguien le debe parecer que empezar cada año la pretemporada con 38, 40 o 45 o 50 jugadores es un símbolo de poderío, de grandeza, de riqueza. Mira qué poderoso soy, que le puedo pagar a todos estos y ni me despeina. Es la única explicación para que un año más el Almería haya vuelto a permitir que el entrenador, en este caso un nuevo entrenador, tenga que ponerse a trabajar con un grupo de 38 jugadores, que sube día a día porque cada vez llegan más y no sale nadie, que resulta absolutamente inoperativo para el trabajo cotidiano. Lo he preguntado en la tribu de Bru esta semana a todos los entrenadores que han pasado por ella y ninguno ha dicho que no le parezca un incordio y un perjuicio para el trabajo el iniciar la temporada con tanta gente. Pero en el club se ve que no opinan lo mismo. La causa también parece evidente. Durante el año nadie se ocupa de ir solucionando cosas. Al final de la temporada se van de vacaciones y cuando llega el entrenador tiene que tragarse ese montón de carpetas por solucionar, que entorpece lo que sería adecuado, que no es ni más ni menos que ponerse a preparar la temporada con aquellos jugadores con los que el entrenador va a contar y no con un montón más que no hacen nada allí en el entrenamiento. Luego pasan cosas además como la del año pasado, que empieza la temporada y hay que dejar apartados del equipo a hombres como Robertone, Edgar o Coné, que por cierto, este último ha terminado la campaña y sigue apartado. Es decir, gastando pasta en jugadores a los que además se les falta su derecho a trabajar en la empresa que los tiene contratados. Y yo insisto, además, sirve para añadirse al gran perjuicio de contar con más jugadores de los que un entrenador puede abarcar en el trabajo diario de entrenamiento. Pero que nadie se rasgue las vestiduras. Que esto es lo que hay. Que lo de este año no es ni un descuido ni una circunstancia sobrevenida. Es lo que ha venido pasando desde que estos señores llegaron al club y evidentemente se ve que a ellos todo esto les parece estupendo. Habría que preguntarle al señor García Pimienta si se lo parece también. Aunque ya se sabe, el que se atreva a realizar esta pregunta es muy probable que no vuelva a permitírsele la entrada al estadio. Os lo digo yo, ¿eh? Os lo digo yo. Y así seguimos.
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0: gustaría contaros una historia muy personal. Una historia mía, ¿eh? Bueno, una situación que viví cuando era adolescente que me marcó profundamente. Hubo un momento en mi vida en que jugar al baloncesto lo era todo. Esa época en la que eres muy joven, tienes ganas de aprender, tienes ganas de conocer, de progresar. Y bueno, y quieres ser jugador de baloncesto. Supongo que en ese momento no tendría la madurez, ¿no? Para saber o para ser consciente de lo difícil que es llegar a la élite en un deporte. Y que son muy pocos los que tienen el privilegio de conseguirlo. Pero bueno, yo era feliz pensando así en esa época. Y era feliz pensando que podía ser uno de esos privilegiados. Hasta que un día, pues, evidentemente a uno le viene la realidad de golpe, ¿no? A su vida. La mía empieza porque me lesioné un tobillo. Un esguince muy fuerte. Me tocó vivir un par de meses con las cayolas, con las muletas, sin apoyar el pie. Era los años 90. Y la forma de pensar era la que había, ¿no? El tiempo, el conocimiento y el papel de los fisios, evidentemente, ha cambiado mucho todo, ¿no? Y ya se pueden imaginar lo que me pasó después. Pues un esguince mal curado, una recaída tras otra. Y bueno, pues yo poco a poco fui entendiendo que eso de ser jugador de baloncesto pues no iba a poder ser. Ojalá hubiese tenido yo un Samuel Blanco en esa época. Bueno, Samuel Blanco no había nacido, así que me imagino cualquier otro oficio. pero bueno, esas cosas, si sois más o menos de mi quinta, ya sabéis que no se llevaban en aquel entonces. La figura del fisioterapeuta hoy se ha convertido en algo fundamental. Fundamental para preservar la salud de los deportistas y de cualquier persona que simplemente quiera tener una mejor calidad de vida. Hoy en la Naranja Mecánica hemos tenido uno muy bueno. Se llama Samuel Blanco, y si alguien está pensándose si prefiere vivir con molestias o dolor, ya es porque quiere. Amigos, yo me voy de vacaciones, si os quiere, y nos vemos pronto.
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0: 11 de la noche, una hora menos en la Comunidad Canaria. Bienvenidos un día más, gracias como siempre os digo por estar ahí. Ya sabéis que vamos a estar haciéndoos compañía, hablando de deportes hasta las 12 y media de la noche. Pues nada, que nos tenemos que comer con patatas a la miña mal. Nos lo tenemos que comer con patatas, sí o sí. Nos lo tenemos que comer con patatas por el artículo 33. Si juega bien, es el mejor del mundo, sin discusión. Y a quien cuando juega bien se le ocurre discutir que es el mejor del mundo, se le acusa de no tener ni idea de fútbol. Es el mejor del mundo cuando juega bien, por delante de todos, porque además, si no lo es por su fútbol, lo es por su edad. Cuando juega bien es el mejor del mundo porque ninguno de los demás futbolistas hacía lo que hace Lamine Yamal a su edad. Pero, ¿y qué pasa cuando juega mal Lamine Yamal? Antes que nada, ¿cuando Lamine Yamal juega mal se puede decir que juega mal? ¿O no se puede decir que juega mal cuando juega mal? Porque, sinceramente, cuando juega mal y lo dices, te miran mal por decirlo, porque, claro, como solo tiene 18 años, no puedes criticarlo cuando juega mal porque tiene 18 años, pero esos mismos 18 años son utilizados cuando juega bien para marcar las diferencias con el resto de futbolistas del planeta. Es que él tiene 18 años. Pues por supuesto, y antes tenía 17 y después tendrá 19, a eso se le llama cumplir años, créeme, de verdad, os lo juro, no lo ha inventado Yamal. Insisto, ¿se puede decir que Yamal juega mal cuando juega mal o no se puede decir? Porque el Mundial que se está cascando el chaval es para verlo dos veces, ¿eh? O sea, cuando juega bien, el efecto de su fútbol se multiplica por 5, y no es que Lamine sea mejor que los mejores, no, que va. No es que Lamine sea mejor que Mbappé, que Vinicius, que Olise, que Haaland. No, no, no, no. Es que Lamine es la reencarnación del mismísimo Pelé. Pero como cuando es el caso, Lamine juega un Mundial horrible, el resultado de ese mal juego también es positivo para Lamine Yamal. Es que no está fresco, es que viene de una lesión, es que le ha defendido el mejor lateral izquierdo del mundo. Pero vamos a ver, almas de cántaro, del mejor lateral izquierdo del mundo no podrá irse al menos una vez el mejor extremo derecho del mundo. Y también tengo la sensación de que cuando Lamine está mal es más difícil criticarlo por cuestiones extradeportivas que no vienen al caso. Que Unidas Podemos o Juntas Queremos o Reunidas Lo Intentaremos utilice a este crío y a su familia de un modo absolutamente perverso y falsario para arrojarlo a la cara de quienes no piensan como ellos, bueno, vale. De Ione Belarra no se puede esperar que eleve demasiado el listón, más que nada por la sencilla razón de que no hay listón que subir ni que bajar. No hay ningún listón. Que la izquierda española siga hablando de Franco y dividiendo a la gente entre blancos y negros, altos y bajos, gordos y flacos, bueno, pues eso es lo que han hecho ellos siempre, ¿no? Pero si Lamine Yamal está jugando fatal durante el Mundial, habrá que decirlo independientemente de su origen, del color de su piel o de la religión que profese, ¿no? ¿O no se puede decir que juega mal cuando juega mal? Únicamente alguien con muchos problemas psiquiátricos puede pensar que a un ciudadano español del siglo XXI puede molestarle que un crío de 18 años de color negro triunfe con la Selección Nacional de Fútbol de España. Pero el color negro o su edad no tienen que impedir que se le critique cuando juega mal, ¿verdad? Y luego están los yamalistas, que son más de Yamal que el propio Lamine Yamal. Y que le hacen un daño terrible a este crío, por quien llegamos a temer, sinceramente, en su momento. Si hasta ayer Lamine ha jugado mal, se dice y ya está. Si de las grandes estrellas mundiales, la única que hasta la fecha no está brillando es él, se dice y ya está. Y si ante Bélgica el viernes que viene a las 9 de la noche Yamal hace un partidazo, pues también se dice y ya está. Pero que no se pueda criticar a Lamine Yamal por lo que venga en el futuro... ¿Qué somos? ¿Marty McFly o qué? Es que no lo entiendo muy bien. Estoy convencido de que algún partido bueno hará Yamal en este Mundial. De hecho, parece complicado hacerlo peor de lo que lo ha hecho hasta ahora. Pero lo que no pueden pretender es que Lamine Yamal sea el único jugador de fútbol del mundo al que no se pueda criticar por lo que hace en aras de lo que pueda conseguir en el futuro. No sé si me explico. Eso es lo que pretendía anoche, por ejemplo, el Lobo Carrasco en el Chiringuito. Y luego está lo del carro. Luego no te subas al carro, pero ¿qué carro? ¿Pero qué carro? Mi carro me lo robaron anoche estando de romería. Y por último está el nivel de La Fuente, que este es ya un nivel top. Yo entiendo que el seleccionador nacional de fútbol tenga que proteger a su futbolista, lo entiendo, lo comprendo. De hecho, es lo que cualquier jefe medianamente decente está obligado a hacer con sus trabajadores, pero si después de un partido tan absolutamente gris y anodino como el de ayer de Lamine Yamal, resulta que sale de la fuente a decir que ha protagonizado uno de los partidos más importantes de su vida, pues entonces no cabe otra explicación posible que la de que el seleccionador nacional de fútbol nos está tomando por gilipollas. Salvo, por supuesto, que de la fuente esté jugando con las palabras y utilice el adjetivo importante y no el superlativo mejor para hacernos ver que a sus 18 años Yamal no había jugado hasta la fecha un partido de octavos de final de un campeonato del mundo. Pero no creo que vayan por ahí los tiros, porque de la fuente, que a la vista está que es un entrenador de éxito, tampoco es que sea especialmente hábil con las palabras. En definitiva, cuando cargas tanto la mano con un solo jugador, cuando la cargas tanto, hasta el punto de que pareciera como si no jugara la selección nacional española de fútbol, sino el Yamal Fútbol Club, y resulta que la teórica estrella de tu equipo está desaparecida, supongo que habrá que buscar excusas y subterfugios y regatear como se pueda a la cruda realidad. Y la cruda realidad es que llevamos ya algunos días de Mundial, y unas veces por unas cosas y otras veces por otras, por FAS o por NEFAS, Lamine Yamal todavía no ha aparecido. Mbappé sí lo ha hecho, Messi también lo ha hecho, Vinicius lo hizo hasta que cayó eliminado, Cristiano también, Bellingham y Kane lo están haciendo, lo ha hecho Haaland, pero Yamal no lo ha hecho aún. Quedan, ojalá, tres partidos, cuartos, semifinales y final. Ya parece improbable que Yamal sea el máximo goleador del torneo, que era, al parecer, lo que tenía entre ceja y ceja, pero Iniesta tampoco lo fue en el año 2010, y su gol será recordado siempre. Si Lamine marca ese gol, si Lamine marca el gol de Iniesta en una final del Mundial, habrá cumplido de sobra. Pero hasta hoy, hasta ayer, frente a Portugal, un Mundial muy, muy, muy, muy, muy, pero que muy decepcionante, se podrá decir, ¿no? O va a caerme un rayo del cielo. 8:00 PM, empezamos.
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0: 50 ahora mismo, Suiza 0, Colombia 0. Juega muy bien, muy bien, muy bien al fútbol Colombia, ¿eh? Juega muy bien al fútbol Colombia, de forma que es posible que este partido lo gane Suiza, porque el Mundial está loco, loco, loco, loco, loco, de verdad. Y una prueba que refleja esta locura del Campeonato del Mundo es ese resultado de Argentina 3, Egipto 2, con polémica. No, esto ya no es polémica, esto es lo siguiente a la polémica. Se puso 0-2 Egipto, ¿eh? Yo creo que en justicia debería haber sido 0-3. De eso vamos a hablar ahora con Rafa Guerrero. Aunque claro, eso también es hacer fútbol ficción, porque a Egipto le anulan un gol cuando va 0-1 en el marcador. Habría sido el 0-2. ¿Luego habría llegado el 0-3? Pues no lo sabemos. Pero verdaderamente en Egipto están que trinan. Y además ahí es que ya no se cortan. O sea, es que no se cortan. Bueno, claro, Donald Trump diciendo, no, yo llamé para que corrigieran esa jugada. Pero es que a Infantino le han pillado en varias. Y hoy, cuando marca, me parece que es el segundo gol Egipto, Infantino en el palco hace así como diciendo, ay, que se me va bajo el negocio. Bueno, pues al final, de aquella manera, Argentina ha remontado por 3-2, se ha montado la Mundial al final del partido y está en la calle, que Argentina es una selección que cuenta con el beneplácito de la organización, de la FIFA, y ya está. Está divertido el Mundial, ¿eh? Porque tiene de todo, tiene un poquito de todo. Una senadora de Paraguay que insulta a Kylian Mbappé, Mbappé que responde, hoy comunicado del Real Madrid, luego está el tema de Argentina por otro lado, en fin, está divertida la cosa. Ahora mismo los cuartos de final serían jueves a las 10, Francia-Paraguay.
1: No, Marruecos.
0: No,
2: perdona.
0: Francia-Marruecos.
2: Francia-Marruecos. Un dato nada baladí de ese partido: 5 árbitros argentinos.
0: Sí, ahora vamos dirigiendo con eso. Viernes a las 9, España-Bélgica. Ayer no había discusión. Es decir, Bélgica no tiene nada, pero es bastante mejor que los Estados Unidos. El sábado a las 11 de la noche, Inglaterra-Noruega. Ojo a este, ¿eh? Este es gordo. Este partido es gordo. Y el domingo a las 3 de la madrugada, Argentina contra Colombia o Suiza. Insisto que ahora mismo acaba de adelantarse. Ah, no, perdón.
2: Las ganas que tiene Juanma.
0: No. Quiero que gane Colombia, pero es que digo, ¿está jugando también Colombia? Bueno, escucha, se ha ido por el lateral de la red, pero ha faltado poco. Empate a cero, minuto
2: 52,
0: dice Paco Rabadán. Nos fiaremos de su buen criterio a la hora de poner el cronómetro en funcionamiento. Dani Blanco, buenas noches, ¿qué tal?
3: Buenas noches.
0: Juega
3: Juanma.
0: Muy bien Colombia, Dani, ¿eh?
3: Muy bien, Colombia. Yo creo que el cuarto de final estaría más igualado un Argentina-Colombia con Argentina-Suiza, pero bueno.
0: Ahora vas al matadero. Ya cualquiera que se enfrente con Argentina sabe que va al matadero. Seguro que hay alguien en París que no está de acuerdo con esto que voy a decir. Madre. Ahora, ahí, a ver, ¿qué? ¿Perdona?
4: No, es que no he intervenido ya antes porque te quiero, básicamente.
0: No, pero tú intervén cuando quieras.
4: Es que hoy no puedo.
0: No puedes, pero ¿por qué?
4: Juanma, es que, o sea, y ahora Rafa Guerrero nos ilustrará que sabe de arbitraje mil veces más que yo.
0: Vamos a ver qué es lo que
4: vale,
0: dice Rafa
4: pues
0: Guerrero.
4: Ya está, por eso.
0: Rafa Guerrero, buenas noches.
5: Hola, buenas noches, ¿qué tal?
0: ¿He hablado yo contigo de algo, de alguna jugada?
5: No, hace mucho tiempo además que no hablamos.
0: ¿Eso que es un reproche que me haces o qué?
5: No, que hace tiempo que no hablamos, que no coincidimos.
0: Ah, vale, perfecto. O sea, que yo no he hablado contigo, no he entrado en contacto, ni te he llamado.
5: Antes del Mundial hablamos.
0: Antes del Mundial, vale. No, lo digo para que Sergio Fernández esté tranquilo en el sentido de que yo no te...
4: Hombre, ahora también... los que pensáis que están compradas las cosas sois vosotros, no yo.
0: Pero si yo no digo nada de comprado ni no comprado, ni de vendido. Yo digo, vamos a hablar de las jugadas que se han producido hoy, porque a lo mejor Rafa Guerrero resulta que dice, pues no, estáis inventando aquí una historia que no tiene ningún sentido. Pues chico, vamos a escucharle al que sabe, ¿no? Como dices tú, que es el árbitro, ¿no? Perfecto. Alfredo Somoza, buenas noches, ¿cómo estás?
6: Hola, buenas noches.
0: ¿Tú crees que ha habido... Dani, ¿tú crees que ha habido tangazo?
2: Hombre, tangazo.
0: ¿Tangazo, no?
2: No, yo no diría
0: tangazo. Tangazo, hombre, tangazo por el tema argentino del tango, ¿no? Tangazo.
2: Ha bailado un tango argentino.
0: No ha habido tangazo.
6: No.
0: En tu opinión no ha habido tangazo. Alfredo Somoza,
1: ¿qué tal?
0: ¿Ha habido tangazo en tu opinión?
1: Mira, yo lo que tengo claro es
0: tenemos abogados, Alfredo.
1: Sí, no, pero no. Si, lo que te voy a decir es que a mí lo que más me ha molestado cuando juego al fútbol y como espectador de un árbitro es la diferencia de criterio.
0: Sí.
1: Creo que es lo más civilino que pueda haber, que cuando haya una falta, porque puede haber fallo, nos equivocamos todos, pero cuando un mínimo contacto es falta, pero luego un mínimo contacto en el otro lado no es nada, o un mínimo contacto es amarilla y en el otro lado no es nada. Y es la sensación que me ha dejado hoy el partido. O sea, yo si fuera egipcio estaría muy cabreado.
0: Sí.
1: O sea, porque ha habido una diferencia de criterio civilino.
0: Arbitraje abismal. Civilino. Arbitraje
1: abismal.
0: Arbitraje taimado.
1: Taimado.
0: Bueno, y aquí un hombre que seguro que piensa que no ha habido tangazo. Paca Rabadán, buenas noches, ¿cómo estás?
2: Con pasamontañas.
0: Rabadán, ding, ding, don.
2: Ha sido un escándalo y, bueno, el fútbol está posto, como dirían en El Padrino. Al final, piensa una cosa, 2018...
0: ¿El fútbol está posto?
2: La familia está posta, el fútbol está posto.
0: Todo mal.
2: Está
0: podrido.
2: Podrido por todas partes. En 2018 nos metieron el VAR para cambiar el fútbol a peor, no, a horrible. Y ahora en 2026 nos estamos enterando que Mercantino Infantino...
0: ¿Mercantino?
2: Mercantino, sí.
0: ¿Le has puesto Mercantino Infantino?
2: Claro, es que están mercadeando. Si es que es un tío que mercadea con el Mundial en la cara de todo el mundo.
0: Pero tú tienes...
2: Este tío no puede salir de presidente de la FIFA en ningún escenario más allá del año que viene.
0: Un segundo, por favor, Sergio. Vamos a dejar que suelte todo lo que lleva adentro.
2: No, es que llevo dentro, no. Es que estoy muy enfadado.
0: Tú tienes una teoría un poco particular a propósito de por qué Mercantino está haciendo todo esto, que tiene que ver con su matrimonio, ¿no, o no?
2: Bueno, a ver, su matrimonio, su mujer es libanesa. ¿En dónde vienen los libaneses? ¿Son fenicios, no? Pues ya está, no hay más preguntas, señoría.
0: ¿Veis?
2: ¿Los fenicios a qué se dedicaban? ¿A qué eran famosos? ¿Al comercio?
0: ¿Veis cómo?
2: Pues este tipo comercia, claro, con todos los intereses.
0: Todo tiene explicación, si es que no sé dónde lo veis la lógica.
2: No, pero que este tío vendería a su familia por sacar un beneficio, por favor. Que sí, hombre.
0: A
2: Juanma,
0: su familia no,
2: pero
0: a su
2: mira,
0: familia
2: tú estás
0: no.
2: Viendo, tú estás viendo lo que ha hecho con Argentina.
0: A su suegra a lo mejor,
2: tal, vale, lo que tú quieras, pero es un escándalo.
0: Bueno, y estamos en París con un hombre absolutamente indignado hoy, esta noche, Sergio Fernández, Machote Fernández, buenas noches. ¿Por qué? ¿A santo de qué tu indignación, Machote?
4: No estoy indignado, disfruta muchísimo del partido, los últimos 10 minutos me han parecido los mejores que he visto en mi vida, y por cierto, Messi ha hecho otra exhibición de partido.
0: Bueno, pues vamos a preguntarle a quien sabe, que es Rafa Guerrero. Ponme cinto, por favor, de quien sabe. A ver.
6: Hola.
0: Claro, sí, no, es un segundo que estamos buscando el asiento. Sí, esta, la de quién sabe, pues lo tenemos por la Q de quién sabe. Bueno, vamos a ver. Vamos con tres jugadas que me ha apuntado aquí Dani, pero si tenéis alguna más, al margen de lo que dice Alfredo, de que efectivamente yo también he sacado la sensación de que el arbitraje ha sido civilino. Me apunta aquí, si se nos ha olvidado alguna, Rafa, la añadimos después, ¿vale? Me apunta aquí, minuto 19, penalti a favor de Argentina por derribo a Tagliafico. ¿Para ti es penalti?
6: Para mí es penalti.
0: Para ti es penalti.
3: Este es el penalti que falla Messi, ¿eh? Pero bueno, lo he apuntado porque...
1: Sí. Bueno, vale, iba un poco cayéndose ya, Tagliafico.
6: Iba cayéndose, pero le ayuda, sí. Le meten la pierna entre las dos de él y yo creo que aquí es un derribo inocente, pero penalti.
1: Penaltito. Penalti. Sí, oye, pero es lo que te digo, bueno, si vale. Tienes ese criterio, luego hay otras cosas que veremos.
6: El problema del arbitraje ha sido la diferencia de criterio, árbitro de una manera un equipo y de otra otro.
0: Correcto, claro. Pero vamos primero de un modo ordenado, ¿vale? Por cierto, Messi lleva 8 goles, si hubiera anotado los 2 penaltis que ha fallado, llevaría 10, ¿eh? Llevaría 10.
1: Tremendo.
0: Minuto 59 con 0-1
6: si
0: en el marcador.
6: Si no hubiera jugado un partido o dos, pues no
0: correcto,
6: tendría un
0: correcto,
6: partido
0: correcto,
6: dos menos.
0: Tienes toda la razón del mundo, en mi opinión. Minuto 59 con 0-1 en el marcador. Gol anulado a Zico, que por cierto ha hablado al final,
3: sí,
0: del partido, por falta previa a Lisandro. ¿Para ti está bien anulado ese gol?
6: No.
0: No.
6: No puedo concebir, como ha llevado el partido además, que la uña del dedo meñique del pie tal a 80 metros tengas que llamarte el VAR para decirte que eso ha pasado. Me parece irreconocible una acción así, cuando en todo el Mundial no ha habido ninguna.
0: Correcto. Eso habría...
6: Y ha habido... para mí es un lance del juego. Bueno, aquí no hay una falta. 0-2.
0: Eso, efectivamente. Se produce esa jugada con el 0-1, para mí... Esa jugada,
6: lo más grave.
0: Esa jugada no puede ser, ese gol no puede ser anulado.
3: Es jugada de árbitro,
0: en ninguno de los casos, sí, sí. Sería el 0-2, pero claro, ¿quién escribe el futuro? Porque claro, dicen no, y luego llega el 0-2 con el gol anulado, que habría sido el 0-3. Bueno, eso no se sabe. No se sabe, pero en ese momento...
6: Pero nos hemos parado en un 0-2, ¿eh?
0: Eso es.
6: O sea, de momento...
0: Eso es.
6: Egipto ahí lo tenía.
0: Eso es. Y luego, minuto 91, digo, independientemente de que tengáis otras jugadas...
1: Yo tengo una.
0: Tú mismo en la cabeza ahora le preguntas a Rafa por ella, ¿vale? Minuto 91, gol de Argentina que suponía el 3-2. Egipto pide que en la jugada anterior hay penalti a Salah, que por cierto os tengo que decir que yo no he podido ver la repetición de ese penalti. ¿La habéis podido ver?
2: Es que en esa jugada, aparte de Salah pidiendo penalti, Mars Mood pide también penalti antes.
6: Sí, sí. Hay dos
2: penaltis casi, de los que no hemos visto nada.
6: Casi simultáneos.
0: Sí, pero ¿tú has podido ver las dos jugadas, Rafa, o no?
6: Yo he visto las dos jugadas, pero en vivo. Ha habido una repetición a 500 metros. Claro, o sea, que eso no es una repe.
0: Pero yo no entiendo.
6: Es que no interesa, parece que no interesa. Claro, es que me da vergüenza hablar de arbitraje desde que no ha dimitido ni Infantino ni Pierluigi Collina. O sea, es que desde que no dimiten, cuando ya matan, todo lo demás para mí no existe en el Mundial. Puede pasar lo que podáis imaginar. Pero ¿cómo pueden mantenerse un minuto más?
0: Pero es imposible que en el siglo XXI, no, en la era de las tecnologías, no podamos ver esa jugada.
3: Es muy extraño,
0: no la podamos ver repetida, es imposible. Entonces, claro, tienes que pensar mal. Pero para ti, dices que hay un doble penalti porque antes piden penalti los egipcios. Sí. ¿Para ti hay penalti sobre el jugador egipcio?
6: No, es que la verdad, juzgarlo así es difícil. Yo veo que a Salah hay un agarrón y como que le derriba, y antes hay una entradita. No sé si es suficiente o no. No puedo valorarlo porque no tengo una jugada nítida, porque no les apetece que la tenga el mundo, no yo. Porque, hombre, no dar esta RP hoy cuando se puede anular. Sí. Por el mismo sistema, anular no. O sea, anular el tercero y pitar penalti a favor de Egipto.
1: Hay que decir que la jugada después de ese ataque de Egipto viene la contra donde marca el 3-2 a Argentina.
6: Claro.
1: Es una jugada fundamental.
0: ¿Tú decías que tienes una jugada?
1: Sí, yo antes de... O sea, el partido ha tenido un guión muy, muy evidente, que es Argentina la primera parte para mí ha sido mejor. El portero egipcio ha evitado... que con unos paradones tremendos que igualara o se pusiera por delante Argentina, pero la segunda parte Argentina sale con un ritmo mucho más bajo, intentando entrar por el centro, y el guión era el mismo, estaba defendiendo cómoda a Egipto y sacando unas contras con el jugador que me acuerda mucho de Sergio,
2: Hassan
1: del Oviedo, que siempre ha tenido muy buen regate, pero siempre le ha faltado finalizar, o ya ha hecho, parecía Maradona, ¿no? Y ha habido una jugada, Juanma, en la que roba el balón Salah Paredes,
2: sí.
1: Se va como una flecha
2: y solo.
1: Ante el Dibu Martínez.
2: Minuto 50 y poco.
1: Y lo que hablamos, una faltita que tampoco hemos visto ninguna repetición, que para mí no es, o sea, es fútbol, y en vez de acabar la jugada, que era prometedora, y ver qué pasa, y luego ver el VAR, pita una falta.
0: Corta ahí,
1: pero con además esa, con una determinación que no ha tenido en ciertas jugadas.
0: Esa jugada para ti, esa jugada que comenta Alfredo, Rafa, ¿para ti está bien pitada o no?
6: Para mí está bien pitada, sí. Pero entiendo que haya querido acabar esa jugada. Y no dé opción a nada más. Por eso el arbitraje, el mayor problema no es un penalti. Hoy es que ha arbitrado de una manera totalmente diferente a cada club.
2: Exactamente.
6: O sea, es que el futbolista egipcio ya no sabía a qué jugaba, porque estaba viendo en su juego que se señalaban unas cosas a Argentina y otras a él no, por el mismo motivo. Y eso es lo más grave que puedes decir.
1: Eso te desquicia.
6: Mucho más allá de un penalti.
1: Te desquicia como jugador.
0: Este es François Le Tessier. Colegiado,
6: sí, uno de los mejores árbitros de Europa. Es increíble.
1: Y francés. Y ahora estaba diciendo Paco toda la polémica de que luego lo hablaremos ahí cinco. Pues este es francés, Paco. O sea,
0: por cierto, Rafa, que no se me olvide. ¿Entiendes?
2: El del VAR era, por cierto, holandés.
6: Jérôme Brissard.
0: ¿Entiendes que en el partido era.
3: En el Francia-Marruecos. Todo el equipo arbitral.
0: Que todo el equipo arbitral sea argentino, es comprensible eso.
6: Sí, es que hoy era francés. Y
2: no,
6: entonces
2: pero
6: ha dicho,
2: teníamos holandeses en el VAR, ¿eh?
6: Bueno, pero el principal y el VAR, a mí los demás te los puedes llevar para casa, porque vamos, si juegan no, sin pero, Vicente tampoco
2: el,
6: pasa
2: el
6: nada, ¿no?
2: El VAR era holandés, ¿eh?
0: Pero digo una cosa, Rafa, eso, de acuerdo, hoy eran franceses...
6: ¿Era un Brissard?
0: Pero no se puede evitar eso, o sea, no hay árbitros... Joder, estamos en un mundial...
6: Sí, pero nos gusta, fíjate, en un mundial donde hay una representación de un montón de países arbitralmente hablando, o sea, que tengas que meterte en que voy a poner a unos franceses franceses a arbitrar a Argentina y unos argentinos voy a ponerles a Marruecos Francia.
2: No, o sea, sería, es que de no verdad, sería, Rafa, de verdad. A ver. Rafa, en pos de la neutralidad de la competición,
0: nada.
2: No sería nada. Más normal que arbitrasen gente de países que están ya eliminados.
3: Ah, ya, pero es que entonces te pierdes los
6: sí,
3: mejores.
6: Pero es que yo ya no me creo.
2: No te pierdes los mejores porque tienes Alemania, es que tienes Portugal, tienes gente que ya
6: no
2: está fuera, ¿eh?
6: Y yo no me creo la nivel. Neutralidad. Bueno, no me creo
2: igual
6: ya.
2: Que yo
6: perdóname,
2: vengo defendiendo...
6: yo desde hace 72 horas yo no me creo nada.
2: Y te digo una cosa,
0: bueno, desde hace 72 horas no, desde hace alguna hora más.
2: Igual, Juanma...
6: Sí, bueno, ver... pero en este Mundial concretamente, porque decían, es que a Cristiano he oído que también se le quitaron dos partidos, efectivamente, se le quitaron dos partidos, pero se le sancionó el primero, que es el que hay que sancionar.
0: Ah. ¿Entiendes, Rafa, la indignación de Sergio Fernández cuando hablamos de este asunto? Porque él piensa que un poco... Bueno, no, que lo diga él. Yo lo que interpreto es que él piensa que el Mundial de Messi está siendo excepcional, que para mí lo está siendo.
1: Sí, es que una cosa no quita la otra.
0: Piensa que Argentina es una selección súper competitiva, que lo es. Y entonces que un poco el debate arbitral como que ensucia un poco la actuación de Argentina. ¿Tú entiendes la postura de Sergio o no?
6: Hombre, yo entiendo la postura de Sergio en el sentido de que a Messi no le voy a quitar lo que hace. Pero Messi ha tenido el primer privilegio del campeonato y es ver la primera roja. O sea, yo eso no... La culpa no la tiene Messi, de acuerdo. Disfrutamos todos de Messi y de su fútbol. Pero esa entrada es roja.
0: Uh-huh. Muy bien.
6: Empezamos con esta. Yo creo que ha sido Argentina en general beneficiado por los arbitrajes.
0: Uh-huh. Sergio,
6: otra cosa que sea competitiva, que lo es, porque si no, no va a ganar un partido.
2: Hombre, no, ayuden, ¿eh? Los rivales de Argentina distan mucho de ser
4: todos. Es que está todo preparado el arbitraje. O sea, yo
6: fíjate, con este mundial voy entendiendo segundo, yo el de Qatar, nunca pensé tardar 4 años.
0: Un segundo, Sergio, sí.
4: No, o sea, yo lo que quiero preguntarle a Rafa, como persona que ha arbitrado un montón de años y que conoce esto de maravilla, ¿cómo se prepara un calendario, un sorteo? ¿Cómo se, uno de los mejores árbitros del mundo, como es el francés que arbitra hoy, cómo se le coacciona para que pite en contra? ¿Cómo Argentina, que es un país multimillonario a la altura de los Estados Unidos, está comprando con dinero catarí? De verdad, o sea, yo os escucho y a mí se me cae la cara de vergüenza. Lo digo como lo siento, porque yo creo que esto es más argumentario del Barça que otra cosa, ¿eh?
2: Yo tengo una pregunta. O sea,
6: yo es que estoy alucinando.
2: A ver,
6: aquí no hay que comprar a nadie.
4: ¿Cómo que no?
6: No, que hay que comprar aquí. Hay que comprar al árbitro, hay que pagarle un dinero para que gane alguien.
4: ¿Y pero entonces cómo se hace? Explícamelo, Rafa, explícamelo.
6: ¿Pero qué te voy a explicar? ¿Por qué ha perjudicado a un equipo? ¿Es tan difícil que se ha equivocado?
4: No, tú no dices eso. Tú dices que ya en el Mundial anterior... siempre es con el mismo equipo. No. Ahora no te escabullas. Ahora mójate con tu colectivo.
6: Mójate. Cuando empezó el Mundial dijo el jeque que ganaba Argentina. ¿O no lo tienes grabado?
4: Madre mía.
6: ¿Qué vienes ahora aquí a que si el árbitro compra? Déjate de comprar y de que esto va mucho más allá, ¿eh? Esto es la negreidad a nivel internacional.
4: Madre mía.
6: Que todo está impune. Madre mía, no. Es que es difícil creer esto ya. O sea, ¿tú te vas a creer tarjeta roja de Messi? ¿Tú te lo crees eso? ¿O no te lo crees? Dime, contéstame, por favor. ¿Te crees la roja de Messi?
4: ¿Que no vio? Yo creo que la roja
6: de
4: Messi...
6: No, dímelo, contéstame.
4: Sí, si me dejas, sí, Rafa.
6: Te dejo, yo claro creo que te dejo, que... estás tardando.
4: Yo creo que esa roja a todos los futbolistas como Messi, Mbappé, Vinicius, todo ese
6: hasta
4: tipo
6: mañana,
4: de futbolistas
6: mañana,
4: en este
6: no,
4: torneo
6: hasta mañana,
4: no
6: hasta
4: les saca
6: mañana.
4: Roja.
6: Feliz vale, año, hasta mañana. Hasta
4: feliz
6: mañana.
4: Año, Rafa.
0: Bueno, bien, no te enfades, Rafa. Bueno, gracias, Rafa. Gracias. Feliz año, amigo mío. Te ha colgado ya, ¿no?
1: Sí, sí,
0: ha colgado. Tiene chiringuito y tiene que preparar su actuación.
2: Pero es que es cierto, sí. Es que hay datos fríamente, hablando de Argentina. O sea, es que Argentina, desde que empezó el Mundial 2022, ha tenido 8 penaltis a favor en los mundiales. Es que 8 penaltis, y lideró en 2022 los penaltis a favor,
7: y lidera en 2026 los penaltis a favor.
3: Lo que yo creo,
7: y no es un equipo tan ultra peligroso que está asediando. Creo ese relato culé de toda la vida de decir, no, es que están atacando todo el momento, y no es que hay mil ocasiones, no, Dani. No me lo creo.
3: Pero no me mires a mí.
7: No, pero no entonces, como tú me has interrumpido, yo te lo estoy diciendo. Y te voy a decir más. Argentina, que ha tenido un calendario de coña, hasta ahora ha tenido un calendario y unos rivales de coña.
3: No es culpa de Argentina.
7: Vamos a ver, no es culpa de Argentina, pero con lo que le gusta a Infantino y a la FIFA hacer sorteo, ¿cómo no ha podido hacer un sorteo después de la fase de grupo? ¿Por
4: yo
7: qué no?
4: Os demandaría que os metería pa'lante a todos, pero vamos.
7: O sea, ¿por qué, bajo qué rictus se puede asegurar, entre comillas, que no se va a cruzar Argentina con Francia?
0: Pues, vamos a ver.
7: Dirigiéndolo todo, vamos, como se está dirigiendo.
0: Déjame que ordene un poco el tráfico, porque el pobre Dani Blanco no te había interrumpido porque no había podido hablar.
3: Lo primero, Portugal es segunda de su grupo. Si llega a ser primera, Portugal se le cruza en octavos o
7: en cuartos.
3: Bueno, en cuartos en Francia.
7: Wow.
3: Una Argentina-Portugal.
7: Cuartos. Pero la autopista hasta segundo, cuartos de
0: segundo,
7: final.
0: Segundo, Paco.
7: Sin peaje.
0: Paco, por favor.
3: Si España hubiera tropezado ya en la primera ronda, España.
7: Si iba a tropezar España contra Cabo Verde.
1: Hay que ser justos porque si Uruguay hubiera hecho los deberes, tienes en 16avos un Uruguay. Argentina, claro. Que para Argentina ya te digo yo que pocos rivales, claro, más incómodos iba a tener que Uruguay.
3: Te voy a decir, Paco,
1: pero claro, pasó Cabo Verde.
7: ¿Dónde se jugaba ese partido de 16avos? Por asegurar las cosas, Paco, en casa de Messi, Paco, en el estadio del Inter Miami.
0: Paco, por favor.
7: Otra. Deja, seguimos.
0: Por favor, Paco.
7: Más.
0: Paco,
7: venga,
0: Paco,
7: dame más.
0: Paco, deja a Dani.
3: Voy a
0: seguir. Venga, hablando. A ver, por favor.
3: No ha habido ningún tangazo hoy a favor de Argentina. Te voy a decir, el penalti, que es posible que se pueda pitar, pero si lo ha dicho Emeo Rafa, es que las jugadas de VAR, yo tampoco hubiera entrado en la falta a Lisandro, porque es una jugada de la misma acción, de la misma PP, como dicen los árbitros, pero creo que es una jugada de árbitro. Pero el penalti, si no lo llega a ser, ¿tú crees que el VAR hubiera intervenido para decir que se ha tirado Tagliafico?

0: creo que declaraciones, o sea, se está llamando corrupta muchísima gente.
1: Paco Rabadán.
2: Yo soy el primero que estoy llamando corrupto, pero porque hoy Infantino no podía permitirse en octavos de final perder a los tres anfitriones, a Cristiano Ronaldo y a Messi. Pero también, es que se le quedaba un mundial, Paco, que iba, mira el decorado que se te Paco, quedaba para cuartos de final. Paco, y sin Brasil.
3: También te digo una cosa, llevamos media hora de programa y yo creo que hemos expresado también todo lo del árbitro. Ya te digo que yo, estos arbitrajes civilinos de diferente criterio te desquician totalmente.
0: Alfredo, le han pitado más faltas en contra Argentina que Egipto, ¿eh? Bueno, le han pitado 13 faltas en contra Argentina y 11
3: sí,
0: Egipto. O sea,
3: sí, pero
0: el arbitraje civilino hay que coger con papel de fumar también, porque Argentina ha tenido mucha más posesión y aún así le han pitado más faltitas. Yo creo que cuando decimos estas cosas hay que tenerlas muy claras.
3: Mira, también te digo una cosa, ha habido dos o tres faltas de Argentina porque las eran mucho más claras. Primero porque los argentinos tienen mucho más oficio, ¿eh? Porque a cualquier equipo le pones
1: atiende la llamada.
3: Mío no es.
4: Vamos a ver.
3: A cualquier equipo le pones, se pone 0-2 y no se juega ni los últimos 10 minutos, no se juega ni, bueno, ni 5 minutos, Sergio. Y yo creo sinceramente que Egipto, para mí, ha sufrido un arbitraje bastante, bueno, bastante
1: está llamando, está llamando Infantino, no se lo podemos coger ahora porque estamos en directo.
3: Te digo simplemente, Juanma, es que no hemos hablado mucho de fútbol. No, y al final, lo que ha hecho Argentina también ha sido histórico.
1: Tiene mérito porque remontar un 0-2 es difícil.
3: Y ha sido tremendo.
1: Mira, Zico está un poco en la línea de Sergio Fernández. Zico, jugador egipcio.
0: Lo mismo.
1: Está un poco en la línea de Sergio Fernández porque efectivamente dice, no dudéis de la honradez y de la honorabilidad del torneo. Muy equilibradas las declaraciones de Zico, y yendo por el tema del fair play, diciendo, hombre, quien dude de que esto está es juego limpio, yo no estoy de acuerdo, apartándose un poco de esta polémica, esto de Zico.
5: No es justo, el árbitro no ha sido justo, ha sido una injusticia clara y evidente durante todo el partido. El árbitro ha conseguido que desperdiciemos todo el esfuerzo y ha estado en nuestra contra desde el principio. No era justo, tendríamos que habernos puesto 2-0, es un torneo arreglado. Felicidades Argentina, felicidades por ganar la Copa del Mundo.
1: Bueno, pues está un poco en la línea de Sergio Fernández y quitándole un poco la razón a Paco Rabadán. Vamos a hacer una pausa y nos metemos con lo de Portugal de ayer. Hablamos, si tenemos tiempo, también del Mundial de Lamine Yamal. Desastroso el Mundial, ¿eh? Y parece que no se puede decir nada porque tiene 18 años. Bueno, chico, pues joder, pues retírate, no juegues al fútbol, ¿no? Profesional. Tienes 18 años, pero eres un futbolista fantástico que está haciendo un mal Mundial, ¿no?
3: Que cobra 17 millones de euros.
0: Hoy me han insultado unas 300 personas, bueno, del Barça por Instagram por lo de ayer.
1: Bueno, imagínate.
0: Qué divertido.
1: Bienvenido al club. Y si tenemos tiempo hablamos también de lo de Kylian Mbappé.
0: Sí.
1: ¿Creéis que hace bien el Madrid en emitir un comunicado oficial defendiendo a su jugador de lo que haya dicho una señora
6: que la verdad es que me ha sorprendido.
1: Ha dicho unas chorradas tremendas, una senadora de Paraguay, yo no sé.
6: Me ha sorprendido.
1: Sinceramente, que el Madrid baje a eso, no sé.
6: El nivel de amenaza final de la senadora ya es muy heavy, ¿eh?
1: Ya, pero el Madrid,
6: que le ha prohibido la entrada a Paraguay, que le ha dicho que si no va a acabar como Ronaldinho. Sí, en prisión, ¿sabes? O sea, es un poco heavy metal eso, ¿sabes?
7: No, me parece, bueno, que el Madrid tenga que entrar,
1: ¿no? En fin, no sé, es que si no el Madrid va a tener que estar... Bueno, con Vinicius tendría que emitir un comunicado todos los días. Correcto. Hacemos una pausa y seguimos, venga.
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1: A ver, porque tenemos una noticia importante para todos los oyentes de Radio. Última oportunidad para ver la masterclass de

0: IA del Mago More. ¿Cómo vais vosotros de IA? ¿La utilizáis?
1: Hay que utilizarla.
0: ¿Funcionáis bien?
1: Pero siempre
0: ¿os gusta?
1: Viene
0: bien. Sí. ¿Sí? Bueno, sí. Casi 5.000 no. personas ya. ¿No? ¿Quién dice que no?
1: Paco siempre tiene que llevar la contraria.
0: Pero porque no te has apuntado a la masterclass del Mago More.
2: A ver,
0: Paco, porque cambiarías de opinión. Porque casi 5.000 personas entre oyentes y lectores del grupo Libertad Digital ya han disfrutado de las clases del Mago More. Y abrimos una última oportunidad. Últimas 24 horas para disfrutar del webinario exclusivo de Libertad Digital y el Mago More. ¿Webinario? ¿Qué término es este? ¿Webinario? ¿Está bien dicho? ¿Está bien dicho?
3: Sí.
0: Webinario. Sí, vale, webinario. Perfecto. Tenéis que entrar en libertadmore.com. Libertadmore.com. Si estáis dudando si dar el... ¿Perdón, Alfredo?
1: Nada.
0: Si estáis dudando si dar el paso para no quedaros obsoletos frente a las nuevas generaciones y ser definitivamente más productivos en vez de seguir perdiendo el tiempo con tareas aburridas que la máquina ya puede hacer incluso mejor que tú, esta es vuestra última oportunidad. Entráis en libertadmore.com. Libertadmore.com. ¿Dónde tenemos que entrar, Dani Blanco?
2: Libertadmore.com.
0: Somoza, ¿dónde tenemos que entrar?
1: Libertadmore.com.
2: Libertadmore.com.
0: Serge.
3: Libertadmore.com.
0: Un saludo a Miriam García y a Dani Burgueño. Miriam, ¿dónde tienen que entrar los oyentes?
4: Libertadmore.com.
0: Burgueño.
5: Libertadmore.com.
0: Correcto. Bueno, muy bien. ¿Qué te pasa, Alfredo? ¿Estás sufriendo mucho con Colombia?
1: Es que está el árbitro, otro Trencilla, que madre mía, se está comiendo unas faltas.
0: Otro
1: Trencilla.
0: Igual. Sí, a ver, ¿de dónde es el Trencilla,
1: no
0: Alfredo?
1: Lo sé, ese color no sé dónde será.
0: Central de datos, Alfredo, ¿de dónde es el Trencilla?
1: Pakistán o por ahí, tiene que ser o India o la India.
2: O la India, de cricket, experto en cricket.
0: Bueno, hombre, bueno, Julián... Sergio, Julián como que...
1: No está fino.
0: No,
3: debería ser suplente.
0: No, digo eso, que echa para atrás un poquito, ¿no? Vamos a ver, escuchamos.
1: Ah, sí.
6: Julián, noche especial sin duda para Argentina. En España sabes que estamos muy preocupados con tu futuro. No sé si después de lo que pasó, lo que dijiste, ¿hay vuelta atrás o has cambiado de opinión?
7: No, estoy pensando en los cuartos de final. Ahora se vienen cosas muy importantes, así que vamos con eso.
6: Gracias.
0: ¿No suena?
1: Bueno, yo creo que le tiraron de las orejas, pero desde la propia Argentina. O sea, si ya el otro día, cuando Messi hizo historia, hace esas declaraciones en un Mundial...
2: Desde luego, si siguiera con la idea...
0: ¿Lo sigues teniendo tan claro, Sergio?
3: Sí, lo sigo teniendo clarísimo, vamos.
0: Correcto.
2: Que se va, ¿no, Sergio?
0: Que se va al Barça, ¿no?
3: Es que no tengo ninguna duda.
0: Perfecto. Muy bien, pues...
3: Y el torneo le está ayudando, además. Porque cuanto peor lo haga, más fácil es que salga.
0: Sí, está ayudando en realidad al Fútbol Club Barcelona.
2: Hoy titular, no se ha hablado de eso. A mí me ha sorprendido el 11 de Scaloni, hoy titular Julián, en vez de Lautaro. Y Lautaro ha mejorado a Argentina cuando ha salido.
0: Sí, sí. Sí,
2: desde mi punto de vista.
0: Muy bien. Vamos a llamar ahora a Gonzalo Yestas, por favor, para hablar del día después de Portugal. Esto decía Cristiano.
8: ¿Cómo me levanté hoy? Igual. Con la conciencia tranquila. Ha dado mi mejor. Ha ganado 3 títulos por Portugal. Antes de Cristiano, Portugal no tenía ganado ningún título. Pues contento. La verdad que el mayor título que gané en la selección fue 2016. Que para mí tiene la misma dimensión que un Mundial, sinceramente. Por eso, repito, salgo de conciencia tranquila de mi mejor y ya está. Mañana será un nuevo día y la vida sigue.
1: Así mejor.
2: Yo tengo que decir una cosa rápidamente de esto de Cristiano.
0: No, decía que se reivindica.
2: No, se reivindica increíble. Claro. Y comunicativamente es increíble. El otro día,
0: en la
2: rueda de prensa antes del partido con la selección, dijo en rueda de prensa: España es el gran favorito para ganar el partido. Uh-huh. O sea, no nos puede ganar por eso. Es el gran favorito para ganar el partido. Fíjate, hasta el minuto 90, quiero decirte que él sabe dónde está, que la Eurocopa del 2016 en París, con él lesionado desde el minuto 10. Pero guiado desde el banquillo, porque él hace con Fernando Santos unas indicaciones que parecía el entrenador, es el gran título de Cristiano, y sobre todo, y ya termino, es que él reivindica que antes de Cristiano no se ha ganado nada y que con él se han ganado 3 títulos.
0: Mm. Paco.
9: Portugal tiene la característica de escoger siempre seleccionadores horribles. Tanto Roberto Martínez como...
0: Decían hoy que Bob Martínez había sido capaz de empeorar probablemente a la mejor generación del fútbol belga y a la mejor generación del fútbol portugués.
3: ¿Lo dijiste tú ayer?
0: No, yo no.
1: Sí, lo dije yo.
0: Ah, ¿lo dijiste tú?
1: Sí, creo que sí.
0: Ah,
1: sí,
0: perfecto,
1: sí.
0: Perfecto. Sí.
9: Es que entre Fernando Santos y vos Martínez no te hacen ni medio entrenador. O sea, es que son...
1: Creo que se lo va a llevar a Cristiano a su equipo, ¿no?
3: No, al final no.
1: ¿No?
9: No.
0: ¿Que se lo va a llevar quién?
1: Que decía que iba al equipo de Cristiano.
9: Roberto
1: Martínez, que dejaba.
3: Ha habido
1: Portugal.
3: Negociaciones, pero al final no va a pasar.
9: Fíjate la farsa.
2: Jesús,
9: fíjate la farsa que es esto de los mundiales, que Bob Martínez es el entrenador español que más partidos ha ganado en la historia de los mundiales.
0: Bueno, y habría sido el primer entrenador español en eliminar a España de un campeonato del mundo.
2: Correcto.
0: Estamos en Portugal con nuestro amigo Gonzalo Yestas. Gonzalo, buenas noches, ¿cómo estás?
4: Hola, buenas noches.
0: ¿Cómo lleváis el día después, amigo?
4: Bueno, creo que ya aceptado.
0: ¿Aceptado?
4: Sí.
0: Uh-huh. Había como cierta asunción por parte de Cristiano, estaba comentando Dani ahora, diciendo que en la previa había dicho que España era la gran favorita para ganar el partido. Sí. Es que yo creo que Portugal, Gonzalo, tiene muchísimo talento, pero no acaba de creérselo.
4: Sí, yo creo que Portugal cree que tiene ese gran equipo y una de las mejores generaciones de futbolistas que ha tenido desde siempre. Creo que superestrellas tantas en tantas posiciones, creo que solamente cuando jugaban jugadores como Figo, Rui Costa y esa generación en el inicio del milenio. Pero la verdad es que Portugal no tiene un entrenador que tenga lo que es necesario para aprovechar todo, ¿sabes? Y, uh-huh. y eso pasa desde Scolari, desde que Scolari dejó Portugal.
0: ¿Qué crees que le falta a Bob Martínez?
4: Creo que falta entender qué tipo de fútbol quiere jugar, porque Portugal no tiene una identidad. Uh-huh. No sabes cómo... Tú sabes cómo juega España, tú sabes cómo juega Francia... Tú sabes cómo juega Noruega, pero no sabes cómo juega Portugal.
9: Es verdad.
4: Porque no hay un estilo. Portugal no sabe si quiere jugar por la banda, si quiere la posesión, si quiere el contraataque, si quiere ir a penalti, si quiere resolver el partido en los primeros minutos. No se sabe. Siempre por el talento de los jugadores, porque por el entrenador con Roberto Martínez, imposible.
0: Bueno, hay una de las incógnitas que quedaban era el futuro de Bob Martínez. Él mismo se encargó de resolverla diciendo que sí. No va a seguir, ¿no? Sería, en fin, un poco extraño, ¿no? Que siguiera después del Mundial, ¿no?
4: Sí, y la verdad es que estaba para irse en la Copa de Naciones, pero Portugal ganó a España y Roberto Martínez se quedó, porque el presidente de la Federación, Pedro Proença, ya tenía elegido José Mourinho como el sustituto de Roberto Martínez.
0: Bueno, pues ahora...
4: Pero como ganó la Copa de Naciones, tuvo que mantener Martínez, y después Mourinho fue a Benfica, y después Florentino tuvo la misma idea que Proença.
0: Exactamente. Y Cristiano confirma que efectivamente este ha sido su último Mundial, pero no confirma, Gonzalo, que vaya a ser su última Eurocopa, ¿eh?
4: Sí, porque el próximo entrenador de Portugal es muy posiblemente Jorge Jesus, en que le ha entrenado a Elia Félix en Al Nassr, y es un entrenador muy diferente, un entrenador con una idea, con su idea muy firme, muy, muy agresivo. Y creo que con él Cristiano cree que puede ganar una Eurocopa más. Uh-huh. Pero yo no doy como cierto que este fue el último Mundial de Cristiano. Llámame loco, pero creo que si Portugal gana la Eurocopa, Cristiano va por una más.
0: Ajá, bueno, tendría, estaríamos hablando de 45 años.
1: Que más,
4: sí,
1: más
4: hace como un Miura y el japonés.
0: Sí, sí, en fin, me parece demasiado... Incluso para Cristiano Ronaldo, pero claro, estamos hablando de una personalidad peculiar, porque Cristiano es perfeccionista hasta el final y es un tipo que se cuida extraordinariamente y ha llegado a los 41 en un estado de forma que ya quisiera mucha gente, ¿no?
4: Sí, es casi como en el documentario de Nadal, el fisio dice no es posible hacer un superatleta como Rafa Nadal que no puede más, que no puede más, que su edad no deja más. Uh-huh. Y yo creo que con Cristiano pasa lo mismo. Él no acepta que tiene 41 años. En su cabeza sigue siendo 30.
0: Sí, sí. Bueno, eso nos pasa a muchos, ¿eh? No solamente a Cristiano, ¿eh? Yo en mi cabeza sigo teniendo 18 hasta que me levanto por las mañanas y me cruje todo. Y digo, joder, macho, ya no tienes 18. Gonzalo, muchísimas gracias, amigo, por habernos acompañado esta noche.
4: Un abrazo. Y mucha suerte en el Mundial.
0: Venga, muchas gracias. Muy amable. Gracias, Gonzalo.
4: Gracias.
0: Lamine Yamal. Alfredo.
1: Sí, solo una cosita de Cristiano, que yo creo que si decide seguir, de él va a depender de si es útil para su selección o no. Yo creo que todavía está para aportar, pero tiene que darse cuenta de que igual no está para jugar 90 minutos, ¿no? Y eso también yo creo que Jorge Jesús, que es un técnico con bastante más personalidad que Bob Martínez, se lo puede explicar, y si él lo entiende, pues yo creo que podrá seguir yendo para jugar 15, 20, 30 minutos. Yo creo que ha sido una de las claves, que también es culpa del entrenador, ¿eh? Porque si tienes a un Cristiano que ya no te va al espacio, tienes que potenciar el juego de Portugal para ser dominantes, lo que decía nuestro compañero portugués, ¿no? Y tener un estilo claro. No le vas a tener a 40 metros del área defendiendo sin balón, porque ya no te da, ya no le da para ir al espacio, ¿no?
3: Hay una candidatura, ¿sí?, que no es la de Jorge Jesús, que es la de Conceição, que llevaría a Pepe en el cuerpo técnico.
0: Hombre.
1: Pepiño, qué grande.
0: Amigo Pepe.
2: Conceição, Sergio Conceição, padre del jugador actual, de
9: Francisco Conceição.
1: Uh-huh. Que es otro que tendría que haber entrado yo, por ejemplo, antes.
0: Veo que no queréis hablar de Lamine, ¿o sí?
2: Sí, sí.
0: Vamos, venga, adelante. Abrimos ese melón. Sí, Sergio, ¿qué te parece?
3: Bueno, yo ya os lo dije ayer, para mí es un futbolista que tiene que ser suplente. Creo que se le hace muy flacos favores con el nivel actual, diciendo que está siendo el mejor, dándole MVPs y demás. Creo que si coge forma, igual para la final puede llegar a ser titular, pero con este rendimiento yo creo que hay futbolistas llamando a la puerta que están muchísimo mejor que él.
2: Uh-huh. Yo creo que, ya lo dije ayer, a mí me parece que Lamine Yamal, con 18 años, a lo mejor con 26 y en el cenit de su vida deportiva en el Barcelona, pero con 18 desde luego era el momento de decirle, oye, si no estás para el Mundial, no vayas al Mundial.
0: Difícil.
2: Bueno, ya.
0: Difícil.
2: Pero estando en el Mundial, estoy con Sergio, a lo mejor, oye, ¿por qué no entras en la media hora última? ¿Por qué no entras en los 15 minutos? Como vaya el partido, otro compañero lo puede hacer mejor. Yo creo que con 18 años se le puede decir eso. Y además, viendo el nivel de Lamine, que no está de la finura esa que se le presupone un jugador como Yamal.
9: Yo es que creo que antes que sentar a Lamine, sentaba a Pedri. Pero bueno, volviendo a Lamine.
2: Ayer Pedri, es que a mí no me parece.
9: No, que es que Pedri lleva partido, tres ayer. Partidos horribles. Pero tres.
2: Horrible,
9: en este momento.
2: O sea, horribles, es que.
9: No gana un balón dividido, Dani. Tiene fallos en la salida de balón de infantiles. Por favor. O sea, esta sobreprotección sobre Pedri a mí me parece escandalosa en España. O sea, y más viendo que luego entraron Fabián y Mikel Merino y te dieron otro aire.
2: ¿Pero tú estás de acuerdo con los cambios de Fabián y Mikel Merino?
9: Yo sí estaba de acuerdo.
2: Porque marcó el gol Mikel
9: Merino. Estaba de acuerdo en que tenía que haberse hecho bastante antes. Porque
1: mucho
9: lo
1: antes. Salió no bien, mucho pero... Antes.
0: No es una mala explicación, vamos. Metes a Mikel Merino y marca el 1-0, hombre, no es una mala explicación,
9: O sea, no sé, Dani. Claro. Es que, a ver, y yo te digo, de Lamine Yamal, el problema es que creo que es que ayer le tocó bailar con la más fea, que es que Nuno, y Nuno... Tiene lo mejor de Ferland Mendy defendiendo mejor...
1: Joder. Nuno es más, destaca mucho más en ataque.
9: Y o sea, te iba a decir lo mejor de Ferland Mendy defendiendo y sí, lo mejor atacando pues de Alaba, Roberto Carlos, Marcelo, llámalo como tú quieras.
1: Que defensivamente es buen lateral, pero Lamine debería... Si le encaras 10 veces, te tienes que ir 4.
9: Pero ¿sabes? Es que no le encaró.
1: Bueno, no se fue de ninguno porque no está con ritmo, porque lo ha explicado muy bien Sergio. Le falta esa chispa, ese ritmo que ahora no está... Y le hacemos un flaco favor diciendo que pues eso...
9: Bueno, le hace un flaco favor sus marcas que le ha asociado, que le dan los MVP de los partidos.
3: Y todo el mundo, y el periodismo, y sus compañeros, todos, el seleccionador, sí, son todos unos pelamangos.
9: Que le hace favor el día del MVP de Austria, la cara que tenía Lamine Yamal.
1: Bueno, que sí.
9: Le ha avergonzado directamente.
1: Pero también entiendo que a Lamine Yamal le tienes que llevar y que es un jugador que en una jugada te puedes equilibrar un partido. Y para la media hora, que es el partido que jugó, estuvo...
0: ¿Entendéis esto de Luis de la Fuente?
5: Para mí hoy Lamine Yamal ha hecho uno de los partidos más importantes de su vida. Y al margen de la brillantez o no brillantez, para mí ha sido uno de los partidos que mejor le ha servido para seguir creciendo. Ha trabajado muchísimo.
10: esa lesión de Nuno seguramente sea producto de la exigencia que le ha marcado la misma.
0: Bueno, es un crack. Fíjate que él no dice... para mí, Lamin ha jugado uno de los mejores partidos, sino de los más importantes. Yo decía al principio que a lo mejor se está refiriendo a que ha jugado con 18 años un partido de octavos de final del Campeonato del Mundo. Porque no puede decir en serio que ha jugado uno de sus mejores partidos. Y luego,
3: pero se dice que ha lesionado a un futbolista.
0: Claro. Es que y luego la fricada de decir que ha lesionado a Nuno Méndez, eso, en fin, es una fricada.
2: Es una de
0: seleccionador nacional.
2: Es más sorprendente.
0: No, bueno, tiene muchas.
1: Es que Luis de la Fuente no tiene muchas virtudes como entrenador y
2: como
1: seleccionador.
2: Como
1: entrenador,
2: ¿no?
1: Pero como no es el mejor comunicador, yo
2: Cervantes
1: creo que intenta. No, entonces yo creo que se mete él mismo en un charco que dice, primero dice una frase épica para la historia y luego ya empieza a decir que le ayudará a crecer y le sale por ahí
0: le hacen,
1: que si lo de Nuno puede...
0: Le hacen un flaco favor al chaval, ¿eh?
1: Sí,
0: porque
1: sí.
0: Son más laminyamalistas que el padre de Lamin Yamal. Que es probablemente el Lamin Yamalista más Lamin Yamalista del mundo.
1: Y aparte, si estamos diciendo que tiene 18 años, no le ponga sobre sus hombros una presión ahora mismo no tendría que tener.
0: Él, como todo el mundo habla de Lamin Yamal, él ha llegado con una idea en la cabeza. Él ha llegado con la idea en la cabeza clarísimamente de ser bota de oro del Mundial. Y se está deprimiendo a medida que va creciendo el Mundial, se está deprimiendo porque está viendo que ha marcado Messi, que ha marcado Haaland, que ha marcado Vinicius, que ha marcado Cristiano 3 goles, que ha marcado Kylian Mbappé, que ha marcado Harry Kane, que Oyarzabal lleva 4, me parece, ¿no?
2: 4.
0: Y él solo lleva 1, y eso le está amargando en el torneo.
2: Pues
0: yo
2: sí.
0: creo que le está deprimiendo, Sergio, ¿no crees?
3: Si no se hubiese lesionado, o sea, yo creo que en esto es en lo que hay que ser justos con él. O sea, este no es el rendimiento normal de Lamin Yamal.
0: Claro.
3: Si Lamin Yamal hubiese hecho una temporada normal, yo creo, y esto es opinable, que podría estar a la altura de todos esos grandes jugadores. Igual no en goles, pero
2: total,
3: sí en capacidad de influir en el juego. Pero precisamente por eso, porque los que creemos que es excepcionalmente bueno, queremos que lo sea, yo creo que hay que entender que está para media hora
1: eso
3: y que
1: es.
3: Con medias horas puede ganar el Mundial.
1: Totalmente.
0: Claro, anda,
1: en los partidos.
0: Anda que duda con Nico Williams, que fue otra de las claves de la selección que gana la Eurocopa. Con este no hay duda. Tú no estás bien, no juegas. Ya está. Tú no estás bien, no juegas. Ya está. Ni media hora ni 15 minutos,
2: fíjate,
0: no juegas.
2: El partido de ayer ante Portugal es que a lo mejor, claro, pues es que hay que hacerlo. Pero sale ya mal la última media hora y a lo mejor
0: claro.
2: Con el equipo cansado
0: lo
2: contrario pues lo
3: 20 minutos contra 20 Semedo minutos. Lo destroza. Cuando lleva 70 en el campo y
2: correcto,
3: Semedo 0 no es
2: correcto.
3: Capaz ni de ganarle la pierna cambiada.
2: Sí, porque destacó ayer Sergio mucho de vale, se va Nuno Méndez lesionado, pero tampoco se vaya mal ni de Semedo ni de Cancelo cuando le cambió.
0: Muy bien. 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
0: ¿Y esta madrugada cuál?
2: Ya
0: está. Ah, no, ya está.
2: Se acabó,
0: ya está.
2: Todos los 8.
1: Ya está el jueves.
0: Ya está. Hasta el jueves, ¿no?
1: Ya cierto, sería para hasta el jueves a las 10, que es
0: o sea,
1: el
0: mañana, jornada de descanso.
1: Sí,
2: para mí, penalti primera. A favor de Suiza, que no ha pitado el colegiado.
0: ¿Llamamos a Rafa Guerrero?
2: No, pero para mí...
1: ¿De dónde era el colegiado del Trentillo?
0: Me ha dicho que lo habéis cortado, que no ha cortado él. Me ha dicho que lo habéis cortado.
1: Hondureño.
0: No, mira cómo hacen los dos así.
2: ¿Hondureño?
0: Dice él que no ha cortado. Que habéis sido vosotros. Hombre, aquí lo
3: el
0: tengo.
3: Veto, lo he veto. Cortado yo, lo he cortado yo.
0: Lo has cortado tú.
2: Sí, sí.
0: Correcto. Muy bien. Dani Blanco, gracias.
2: Hasta luego.
0: Alfredo, gracias.
1: Un placer.
0: Paco, gracias.
9: Muchas gracias.
0: Sergio, ¿te vas contento del programa o te vas mal a la cama?
3: Tengo ganas de que pase Suiza además para ya terminar de liar la manta.
1: No, hombre, Colombia.
0: ¿Qué tienes contra Colombia tú ahora, hombre?
3: No, hombre, es que todo el mundo dice que juega muy bien y tal, entonces me apetece que gane Suiza, un equipo feo, que no juega
1: eres,
3: muy malo.
1: La baja además de Massam.
0: Te estás volviendo un depravado y es este programa y juntarte con gente como Paco Rabadán, como Alfredo Somoza y como Dani Blanco. Porque yo soy un ejemplo de virtudes, pero esta gente te ha cogido y te ha maleado totalmente, Sergio.
3: Bueno, yo lo asumo, la verdad, no tengo ninguna pena de mí mismo.
0: No tienes ninguna pena. Yo tampoco tengo ninguna pena de ti mismo. Gracias, chicos. Hacemos una pausa. Chao. Está por aquí Jaime Ugarte. Venga.
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5: Estoy en casa, sí señor.
0: Perfecto, que te has vuelto a cambiar ahora, ¿no? No haremos como el otro día Pedro Sánchez con Feijó, que dijo no. La zona en la que vivía, no diremos por dónde, pero te has cambiado otra vez, ¿no? Todo bien, ¿no?
5: Efectivamente, estoy huyendo, voy cambiando de sitios y tal.
0: Perfecto.
5: Afortunadamente no me han retirado el pasaporte.
0: Tienes varios pisos franco en Madrid, ¿no?
5: Efectivamente.
0: Correcto, para que no... O sea, duermes... Como Saddam Hussein, duermes un día bueno, en cada sitio, ¿no?
5: Con mayor nivel, vamos.
0: Bueno, oye, la comparación es odiosa, perdóname.
5: Y espero no terminar como ellos.
0: Todos lo esperamos. Bueno, hoy vamos a hablar de una de estas historias del boxeo que me gustan a mí. Vamos a hablar de un señor que se llamaba Tony Dos Toneladas Galento.
5: Sí, pues mira, para situarte a ti un poco y a todos los oyentes... Le preguntaron un día a Tony Galento por Shakespeare.
0: Sí.
5: Y dijo, no he oído hablar de él. No aparece en el ranking. Imagino que será uno de esos pesos pesados extranjeros. Son todos malísimos. Seguro que me cargo ese paquete.
0: Hombre, un peso pesado extranjero era. Sí, pero no del boxeo, precisamente.
5: Efectivamente. Claro. Un paquete seguro, me lo cargo fijo.
0: Este era tabernero, ¿verdad?
5: Sí, es una historia. Bueno, ahí yo lo recuerdo mucho de precisamente, vamos a hablar de su pelea contra Joe Louis, ¿no? Pero recuerdo que en Televisión Española antiguamente daban algunos procesos de estos combates, que luego hemos dado también en otras ocasiones, ¿no?
0: Sí.
5: Y claro, ese Tony Galento... pues era como claro la antítesis de lo que era un peso pesado de aquella época, ¿no? Ya que conocíamos a Dempsey, ya más contemporáneo de Joe Louis, de Max Baer, que eran todos pues posadores hercúleos con muy buena pinta, y si era pues eso, bueno, tenía una, ahora lo contará la historia Jorge Lera y tal, ¿no? Pero era tabernero y tenía una barriga tremenda, era famoso por hacerse fotografías con, tomándose unas cervezas de... Bueno, en fin. Una cosa, fumaba... Vamos, tenía todos los vicios, la antítesis de lo que era... Podía ser un boxeador de élite, pero ahí, amigo, luego tenía un corazón, una capacidad de encaje y una forma de boxear extraña, pero que como te pillara, bueno, pues te ponía a dormir.
0: Es un perfil que probablemente hoy no sería posible. Es que estaba escuchándote hablar y me estaba acordando otra vez de lo de Shakespeare. Hace falta ser borrico para... Bueno,
5: no me digas que no tiene gracia.
0: Sí, tiene gracia. Tiene gracia porque tienes esa...
5: Claro.
0: Bueno, pues es un poco vivir en su mundo y que les da igual todo. O sea, mismo, pero este estuvo a punto de noquear a Joe Louis,
5: sí,
0: y tenemos un sonido que no pertenece a esa pelea, lo ponemos después, mira,
5: bueno,
0: que pertenece a una pelea entre este caballero, entre Dos Toneladas de Galento y Max Baer.
5: Era un poco para escuchar, siempre. Perfecto, que es bonito, ¿no? Sí, esos sonidos, sí, las presentaciones.
0: Muy bien, muy bien. Pues vamos a a poner la careta de la sección, que nos costó Dios ayuda sacarla hace 11 años, ¿vale? Vamos a darle uso y después escuchamos el sonido, ¿te parece? Y entramos ya en comunicación con nuestro amigo Jorge Lera, ¿vale?
6: Venga. Last night I cut the light off my bedroom, hit the switch, was in the bed before the room was dark.
7: Incredible.
6: Fast. Incredible. And you, George Fulman, all of you chumps are gonna bow when I whoop him. All of you. I know you got him. I know you got him, Dick. But the man's in trouble. I'm gonna show you how great I am.
8: 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Jaime Ugarte.
0: No de esa pelea, como decía, en la que está nuestro protagonista de esta noche, Tony Dos Toneladas Galento, a punto de tumbar a Joe Louis, sino de otra con Max Baer, es este sonido histórico, cómo se presentaban entonces las peleas, bueno, ante cientos de miles de aficionados, sí, sí. Jaime, ¿verdad?
5: Así es, era, bueno, cuando en el Yankee Stadium, en los grandes recintos, anteriormente hemos hablado de, pues, de los grandes campeones que tenían, pues no sé, Dempsey y Carpentier, casi 100.000 espectadores, $1,000,000 de taquilla, o sea, estamos hablando de los años 29, 30, o sea, qué barbaridad, qué deporte tan, tan peculiar, la verdad.
0: Sí, pues este sonido es.
10: This is the feature attraction of the evening, 15 rounds from Sacramento, California, weighing 221 and a half, wearing purple trunks, the former heavyweight champion, Max Baer. 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All right, Joe.
0: Tony Galento. Jorge Lera, buenas noches.
12: Muy buenas noches.
0: Amigo mío, ¿sería Tyson Fury ahora?
12: Sí.
0: ¿Sería algo así?
5: Muy bien, Juanma, muy bien.
0: ¿Eh?
12: Yo a lo mejor me recordaba un poco a Andy Ruiz, que era un hombre que llegó a ser campeón del mundo del peso pesado,
0: sí,
12: pero rompiendo un poco los moldes, porque era un tipo así gordito.
0: Sí, gordito.
12: Que no pegaba y que no pegaba a Anthony Joshua, que nos dejó a todos con la boca abierta.
0: Eso es,
12: ¿no?
0: Pero que le duró muy poco la alegría, ¿no?
12: Sí, le duró poco, sí.
0: Claro. Pero sí, sería un, no sé, sí, no me acordaba yo de este caballero. Pero Tyson Fury, ¿no? Así un poco peculiar,
5: pero
0: distinto,
5: un poco,
0: ¿no?
5: Lo que has dicho, perdona, Jorge, lo que has dicho de Tyson Fury sí que está más un poco en la línea de las locuras. Tony Galento, sí. En el físico es verdad que Andy Ruiz, como llamaba yo, el campeón de los gorditos, ¿no? Que veíamos los gorditos, o sea, entre los que nos incluimos un servidor y YouTube, pues veíamos a Andy Ruiz y decimos, oye, macho, se puede ser campeón del mundo, pero es que este era descéntrico y se parece más a Tyson Fury, solo que Tyson Fury, pues fíjate, era pequeñito, este apenas llegaba. Si no recuerdo mal, Jorge, ¿no? Yo creo que llegaba a 1,75,
12: ¿no? 1,75,
5: le marcan. 1,75.
0: Sí, sí, no era muy grande.
12: Un botijillo el hombre.
0: Sí, un botijillo, claro. Bueno. En fin, ya quisiera yo tener 1,75, ¿eh? Yo soy un botijillo de 1,65. Bueno, escucha, y entonces este caballero estuvo a punto de noquear a Joe Louis, porque claro, esto es una cosa que repetimos muchas veces, ¿no? Tú subes al ring y efectivamente pues dices, este es superior. Pero es que te dan un mal golpe, chico, es que de eso no está libre nadie. Por mucho que te protejas, por mucho que entrenes, por mucho que prepares la pelea, al final te pegan un mal golpe y te vas a la lona. Y este estuvo a punto de noquearle, ¿no?
12: Sí, esto es pues un poco por lo que ha pasado en la historia, ¿no? Esa etapa de Joe Louis que había hecho tan limpia en la categoría que, bueno, pues para mantenerse activo haciendo defensas, pues bueno, pues había más oportunidades para boxeadores, como el caso de Tony Galento, que no era un... Bueno, pero llevaba 10 victorias consecutivas, no era ese hombre que esperaban que podía ser campeón, era sobre todo más personaje, ¿no? Porque él era una fuente inagotable de anécdotas, pues de comerse una apuesta 50 perritos calientes antes de un combate, de él salía mucho con el manager, era el mismo manager que Max Schmeling, que era George Jacobs, que era un judío que iba siempre con un puro, y entonces le hacía ese tipo de cosas, ¿no? Le ponía a pelear con un canguro, con un pulpo. Luego salió una foto y salía y dice, no, he salido a hacer footing. Y entonces iba él en el coche fumando un puro, y los sparrings corriendo. Y decía, no, es que yo a los sparrings les pago, pues que hagan ellos el trabajo, ¿no? Entonces era y tabernero, una fuente inagotable de eso, de anécdotas. Un tipo muy popular, muy querido. Pero claro, llegó el día de la oportunidad, estamos hablando del año 39. En el primer asalto, Joel Luis le tira a él, pero luego, bueno, pues en el segundo asalto, en el tercer asalto, le tira Tony Galento a Joel Luis, que es una imagen que pasa en la historia, porque se ve al todopoderoso Joel Luis en la lona y un señor ahí medio orondo a punto de ganar el combate, ¿no? Entonces, bueno, pues es una... Luego, evidentemente, Joel Luis ya dijo, oye, esto hay que ponerse serio.
0: Se rehizo.
12: Y ya acabó con él, que fue la primera vez que le derribaban también a Tony Galento, porque tenía una capacidad de encaje sobrenatural, ¿no? Pero bueno, él luego perdió... Se fue a que le pusieran sus 23 puntos de sutura, se fue a su taberna, que había ahí más de 700 tíos, se puso a fumar su puro, sus cervezas, y ahí se montó una fiesta que todavía se recuerda en Orange.
0: ¿Qué historias?
12: Localidad, ¿no?
0: Jorge, también cuando comentamos estas historias lo decimos mucho. Decimos eso de que el boxeo, que es verdad, es un deporte muy cinematográfico. Por ejemplo, Ron Howard, pues no tiene así el hombre mucha idea de qué hacer, dice Cinderella Man, ya está. Pero es que pegas una patada en el suelo y salen 70 historias de esas, ¿eh?
2: Como dice Tony Galento.
0: Sí, claro, este sí, tío, sí. ¿Eh? Es que tiene una película. Es que tiene una película el caballero este.
2: Sí, sí. Como le decían, no, 2 toneladas, no, 2 ton, no, Jorge, porque descargaba hielos y se ponía antes, ¿no?, de los combates, y era como era tan fuerte, pues iba cuando, ¿sabes?, que iba con las hieleras esas y tal, y entonces el tío dice, arrastra, ¿no?, ¿cómo fue esa anécdota? Y dijo, no, he descargado 2 toneladas, ¿no?, y a partir de ahí se quedó con ese apodo, ¿no?
12: Sí, sí, sí. Le estaban esperando para empezar el combate y, claro, tenía que terminar el reparto, ¿no?, que era antes de que se popularizaran las neveras, pues iban con esas barras de hielo, con un picayelo, que era un trabajo, claro, muy, muy físico, sobre todo si te llevabas ahí 2 toneladas de hielo, ¿no? Entonces es lo que decía, que es la riqueza esa que tienes de los personajes, que tienes desde los héroes a los ejemplos de superación, pero luego tienes a los iconoclastas, a los antihéroes, a como este de tipo Tony Galento, que por eso era tan popular, porque yo creo que la gente, el americano medio, como que se veía muy reflejado en él. Uh-huh. Decía, está fumando puro, así bebiendo cerveza.
0: No.
12: Voy con él.
0: Claro, y representaba un poco también, Jorge, la materialización del sueño americano, en realidad, ¿no? Dice, si este es capaz, cualquiera es capaz. Todo es posible en América, ¿no? Todo es posible en América.
12: Y 40.000 tíos metidos en el Yankee Stadium para hacer la broma, ¿eh?
0: Claro.
2: La historia de Galento, que viene en el libro, ¿no?, de Jorge Lera, ¿no?, de historias de la historia del boxeo, pero que digo que está muy bien también para que veas la figura que lo ha citado del manager, que lo que hacía el manager judío, este Jacobs, que era un tío más listo que el hambre, para lograr la pelea contra Joe Luis, lo que hizo Juanma, era buscaba rivales que habían peleado contra Joe Luis, que estaban un poco más listos, ¿no? Y entonces Galento los noqueaba, ya le ha ganado un round antes que Joe Luis. Le ha ganado no sé qué, y iba ganándole a los que había ganado Joe Luis. O sea, fíjate qué listo era el tío, que decían que de boxeo no sabía mucho, pero que era un vivo tremendo, hasta que, claro, consiguió la pelea contra Joe Luis, con lo que significa eso, pues a nivel económico, para y bueno, el gran espaldarazo para Tony Galento, que efectivamente era un boxeador, pues que teóricamente pues no tenía esa entidad, ¿no? Pero qué inteligente el manager también, ¿eh? Uh-huh. Otra figura que sale, porque también no en Cinderella Man, el manager, sí, ¿no? Estos listos, ¿no?
0: Sí, los que saben verlo. Ahora, esa figura, ahora coincidimos, ¿no?, los tres en que sería, con este boxeo tan... el deporte profesional, en realidad, tan súper profesionalizado, sería muy difícil, ¿no? Y lo de... Es que me he quedado yo con lo de Shakespeare. ¿No es un poco pose? O sea, no creo que en realidad él no supiera quién era Shakespeare. Yo creo que era un poco, ¿no? Para...
2: Pues,
12: no
9: Pues ahí queda la duda, porque era como muy muy facio, muy rudo y además haciendo alas de ello. De hecho, yo y Luis, que era el además por norma, por obligación, era el máximo caballero, no se salía de su comportamiento exquisito, decía, a mí en toda mi carrera el único tío que me ha sacado de mis casillas es el Tony Galento, este que me llamaba por teléfono por la noche para que no durmiera, se metía conmigo, decía que me iba a lograr. Luego después sí se... Claro, se hicieron amigos y salían ahí algún programa de televisión
0: después,
9: que salían y los dos riéndose de eso, pero decía yo, Luis, decía, no, el único rival que a mí me digo, a este tío lo voy a... es que me está sacando de mis casillas, voy a hacer una barbaridad con él, cuando yo, Luis, era exquisito en su comportamiento, ¿no?
0: Tony, dos toneladas Galento. O sea, ahí tiene Ron Howard, no sé si sigue dirigiendo. Hace tiempo que no he visto nada suyo.
2: Pues te voy a decir que también tiene, por terminar, Juanma, una pequeña aparición en la película La Ley del Silencio, extraordinaria.
0: ¿Ah, sí?
2: Película, sí, que interpretaba a un ampón, y que estoy leyendo un poco del libro de Jorge, ¿no? Y que su frase principal se convirtió en una cita célebre, porque a un soplón se había caído de ¿sabes?, del balcón y había fallecido. Y Galento decía: el canario podrá cantar, pero no podrá volar.
0: Me acuerdo de esa frase de La Ley del Silencio. Me acuerdo, pues mira, la próxima vez que... Claro, la próxima vez que la vea me fijaré en él. Sí, me acuerdo exactamente de esa frase. Sí. Muy bien, pues nada, Jorge Lera, pues un placer, como siempre.
9: Un placer, como siempre, por supuesto.
0: ¿Cuándo te vas de vacaciones? ¿No te vas?
9: Algunos días nos cogeremos
0: por ahí. Los creadores estáis
9: aislados, pero
0: siempre, sí, los creadores siempre estáis permanentemente esa cabeza en ebullición, ¿no? Estáis pensando siempre, ¿no?
9: Bueno, pues es lo que nos ocurre a los autónomos, que tenemos que estar ahí. No nos ponemos malos, no tenemos la salud de hierro, no tomamos un día de vacaciones, bueno, pues sí.
0: Oye, que ahí estamos. Que yo también soy autónomo, yo soy de todo, yo tengo un poco de todo, ¿eh?
9: Ah, bueno, en fin.
0: Que muchas gracias, profe, cuídate mucho. Un abrazo y
9: un abrazo,
0: gracias.
9: Un abrazo.
0: Adiós. Jaime, gracias.
2: Venga, un fuerte abrazo.
0: Abrazo, adiós.
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0: Y vamos a ver cómo está la operación salida del verano. Anselmo, tráfico, muy buenas.
36: Saludos, atascos generalizados y, sin embargo, conductores y familias felices y dichosas disfrutando en el interior de sus vehículos, de sus sobres, de tujamondirecto.com. Por otra parte, dejo de informarles porque me parece que me acaba de llegar el jamón que pedí ayer. Hasta luego.
0: ¿Anselmo? ¿Hemos perdido la comunicación con Anselmo?
36: No, que estoy comiendo, paso de ti.
0: Ya sabes, tujamondirecto.com o 984-1028.
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0: Recogemos y nos vamos. No sin antes recordaros el resto de noticias deportivas del día, que hoy han sido estas.
37: Pues arrancamos hoy con el Atlético de Madrid, que ha hecho oficial el regreso de Gavi. El que fuera capitán rojiblanco durante años vuelve a la entidad para formar parte del cuerpo técnico del Cholo Simeone. Estas han sido sus primeras palabras en su regreso al conjunto colchonero.
38: Como siempre en todas mis vueltas, porque ha sido un ir y venir tanto de jugador como de recojo pelotas, como cuando estaba en inferiores, con la ilusión de un niño pequeño. Creo que al final es mi casa, donde creo que más puedo aportar, donde todo lo que he conseguido ha sido gracias al Atlético de Madrid. Entonces vuelvo con la ilusión de un niño pequeño, de poder aportar, de poder seguir sumando y hacer pues esos sueños que tienes de pequeños, hacerlos realidad.
37: Esto es lo que decía respecto a lo que puede aportar en esta nueva etapa en el club.
38: Voy a ser uno más del Atlético de Madrid, evidentemente no en el rol de capitán y de jugador, porque estoy en el otro lado, pero siempre sumando, siempre intentando ayudar a todos los jugadores, que para eso estamos aquí, y sobre todo estamos para ayudar al jugador, que es el que sale al campo.
37: El Atlético, por otra parte, que acelera para sumar una nueva incorporación en este mercado, la de Morten Hjulmand, centrocampista danés. El objetivo, que pueda estar a disposición de Simeone lo antes posible. Los agentes del jugador han estado este martes en Madrid para tratar de cerrar el fichaje del jugador del Sporting de Portugal. En la Real Sociedad, asegurada la continuidad de Pellegrino Matarazzo hasta 2028. El entrenador estadounidense amplía su vínculo con la entidad Churiurdín en un contrato que concluía al término de la temporada próxima y que ahora se prolonga por un año más. Estas han sido sus primeras palabras tras cerrarse el acuerdo. Habla esencialmente de estar lo más cerca que sea posible de la perfección, aunque llegar a ese punto sea complicado. El Getafe ha presentado a 4 nuevos fichajes para la próxima temporada: Mario Martín, Taid Romero, Seba Boselli y Martín Satriano. Los 4 son desde este momento propiedad del cuadro azulón. Todos jugaron en el conjunto de José Bordalás en calidad de cedidos el curso pasado, y en la rueda de prensa todos ellos se han mostrado con ganas de regresar a la acción.
1: Muy contento, yo quería quedarme acá, quería estar la temporada que me toca acá. Estoy muy contento, muy feliz, y obviamente que el míster suele poner agradecimiento para él y para el club, que hicieron todo lo posible para que podamos seguir aquí y poder disfrutar del año lindo que tenemos por delante.
3: Muy contento de estar acá y de poder empezar la pretemporada, que nada, me va a servir para el resto del año. Y bueno, los goles, tratar de hacerlo lo más que pueda, y como siempre digo, lo importante es que gane el equipo, y eso es lo que pienso yo.
4: Entonces, temporada nueva, año nuevo, poder seguir escalando pasito a pasito como lo hicimos la temporada anterior, y bueno, seguir en esa dirección. Yo creo que podemos dejar al club siempre en lo más alto, ¿no?
37: No ha sido presentado aún, pero también jugará la siguiente campaña en el Getafe, también en calidad de cedido, Jenny Balú. Llegará desde el Villarreal, aunque este acuerdo de préstamo no incorpora opción de compra sobre el Costa Marfileño.
7: Hola, Slones. Ya estoy aquí y tengo muchas ganas de veros. Fuerza Gita.
37: Presentado oficialmente Edin Terzic como nuevo entrenador del Athletic Club de Bilbao. Primer día en San Mamés, acompañado por el presidente John Uriarte y el director general de fútbol, Mikel González. Estas han sido sus primeras palabras. Habla sobre dar continuidad a la pasión y a la identidad del club, a su respeto por la afición del equipo y a su gusto por trabajar con un núcleo joven, tal y como ya hizo en Dortmund. También sigue moviéndose el español. Lo hace con su segunda incorporación, la de Quilinchi Harman, que llega cedido por el Barley. El lateral izquierdo, internacional con la selección de Países Bajos, se suma al cuadro perico para esta temporada. Prácticamente todos los equipos de primera división han vuelto a la actividad en el comienzo.
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1: Bueno, pues es Agricultura de Almería del 15 de julio, la mitad del mes de julio ya, este mes pues en el que, bueno, antiguamente, tradicionalmente, la agricultura se tomaba un respirito y ahora pues ya no se toma nadie ningún respiro porque todo el mundo está trabajando al pie del cañón hasta cualquier día, ¿no? Pero bueno, es verdad que la actividad por lo menos cambia y baja en la mayoría de las ocasiones, de la mayoría de las... los segmentos de las tipologías de trabajo del campo, y bueno, pues hay quien aprovecha también para cogerse unos días, creo que sí, que son muy merecidos, y luego la campaña hortofrutícola es muy grande. Hoy vamos a aprovechar para hablar un rato en la entrevista Venta del Pobre con Adoración Blanque. Ya hablamos con ella hace unas semanas en la mañana de la libertad, por la mañana, pero nos quedamos una entrevista un poco más larguita y todavía seguramente tenga que venir a Unchester porque, bueno, Adoración Blanque, que es una persona sobradamente conocida en nuestro campo, lleva muchos años. Primero fue secretaria general de Asaja Almería, después presidente de la propia organización profesional agraria Asaja en Almería, y ahora pues ha dado un salto creo que importante, notable, porque ahora es la vicepresidente de esa organización en toda España. Así que tiene un rato de charla más que interesante que vamos a echar hoy, insisto, en el marco de la entrevista Venta del Pobre. En este Agricultura, en este Es Agricultura de Almería, también estaremos con otras cositas. Te vamos a presentar una semilla nueva, ya sabes, nuestro fan siempre por presentarte lo último. Y por supuesto, pues tenemos nuestro mini debate y el resto de componentes de este Es Agricultura de Almería, que cada miércoles de 3 a 4 de la tarde, en la prórroga desde la mañana de la libertad, 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Y con Chloe de Aro. ¿Qué tal, Chloe? Muy buenas, ¿cómo estamos?
2: Muy buenas, Víctor, encantada de saludarte.
1: Para tomar un poquito de fuerzas, tendríamos...
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0: de la actualidad agrícola de los últimos 7 días. La campaña No corches en verde avala la calidad de la sandía y el melón almerienses.
1: La Junta de Andalucía ha analizado 1,4 millones de kilos de producto.
0: Asaja eleva el valor de la campaña hasta los 3.916 millones de euros.
1: La organización destaca en su balance de la agricultura provincial que ha resistido ante otra campaña extrema.
0: Bruselas aprueba el adelanto de las ayudas de la PAC.
1: Los anticipos alcanzarán el 75% por el sobrecosto de los fertilizantes.
0: Coespal respalda la continuidad de Ramón Fernández Pacheco al frente de la Consejería de Agricultura.
1: La organización destaca el conocimiento del consejero sobre la agricultura almeriense.
0: Es otra de las noticias de la semana, esa continuidad, ese nombramiento de consejeros. Almería mantiene los dos, el de Educación y Fernández Pacheco, la de Educación y Fernández Pacheco en Agricultura. El tomate pera cierra la campaña en el Poniente con un gran rendimiento.
1: Se han recogido alrededor de 80 toneladas por hectárea.
0: Agro San Isidro colabora con un proyecto de voluntariado juvenil en Níjar.
1: La empresa ha apoyado con productos agrícolas a 33 jóvenes y 10 monitores de Cáritas Diocesana y la parroquia Juan Pablo II.
0: Y además abre ese nuevo punto de recogida en La Cañada, en la carretera de Níjar. Y en La Cañada y Asaja reclama más presupuesto para el plan Renove de maquinaria agrícola.
1: Las ayudas se agotaron en el primer día de la convocatoria.
0: Y una más, vamos a hablar enseguida de esto. Juxelsis lanza Pomeria, su nuevo mini pera precoz resistente al virus del rugoso.
1: La variedad de refuerza el catálogo del tomate de la compañía con alta productividad, buen sabor y firmeza.
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0: Bueno, pues enseguida le abrimos la puerta a esa agricultura de Almería, a la nueva vicepresidente nacional de Asaja. Pero antes, Chloe.
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0: 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Y hablando de estrellas, llega la vicepresidente nacional de Asaja en toda España, Adoración Blanque, entrevista a Venta del Pobre.
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2: Pues efectivamente, vamos con nuestra entrevista a Venta del Pobre aquí en Venta del Pobre Hotel Gastronómico. Bueno, emitiendo la entrevista en Esa Agricultura de Almería un miércoles, como siempre. Pero bueno, yo tengo que contar el contexto de esto, porque estamos grabando la entrevista en un viernes, que seguramente es un viernes que va a pasar a la historia de Almería. Bueno, ya ha pasado a la historia de Almería, porque es el viernes del incendio de los Gallardos, de Turre, de Vedar, etcétera, etcétera. Y bueno, pues recién llegados aquí con procedentes del puesto de mando avanzado en el Parque de Bomberos de Turre. Y bueno, haciendo esperar un poco, fijaos, tantas entrevistas habremos hecho, y precisamente ahora, cuando llega en calidad investida como vicepresidente de Asaja España, Adoración Blanque, hoy le hago esperar. Vicepresidente, bienvenida, muchas gracias y disculpas.
3: Gracias a vosotros, disculpados.
2: Qué día más malo,
3: Sí, la verdad es que yo vaya por delante mis condolencias a las familiares y amigos de los fallecidos, y lo que espero es que esto pueda resolverse lo más rápido posible y sobre todo que no haya más víctimas mortales. Esperemos que sea así, porque lo material al final se va a arreglar, porque al final las cosas se arreglan por la vida de las personas. Pero bueno, vamos a ver si acaba.
2: Fíjate que yo acabo de intervenir a nivel nacional y estamos todo el día hablando de esto, ¿no? Y yo creo que en general, al contrario de lo que ha ocurrido en algunas otras catástrofes recientes, se están hasta ahora, y yo ya no sé lo que va a pasar de aquí a que se emita la entrevista, pero hasta ahora se están guardando bastante bien las formas y la gente se está dedicando a lo más importante, que es a intentar controlar el fuego y ayudar a la gente, ¿no? Que es lo que toca ahora. Pero es verdad que yo, reflexionando y pensando ya en la entrevista contigo, pues pensaba en los ganaderos y pensaba en que, bueno, pues seguramente alguna parte de responsabilidad tendrá, esto es una especulación y una cábala, pues el cambio del modelo en cuanto a la relación entre el bosque y la ganadería. Lo he escuchado esta mañana en alguna emisora de radio que he hecho zapping, no sé cuál, creo que sea la mía, pero si no, pues no pasa nada. Pero bueno, yo no entiendo por qué no se echa hacia atrás ese cambio de modelo, sinceramente.
3: Pues mira, no se entiende, y yo creo que es que lo que pasa en este país es que no nos acordamos de esas palabras hasta que no llueve, ¿no? Yo, mira, la semana pasada tuve la oportunidad de estar en la comarca de Aragonesa, en la zona de Huesca, también con incendios terribles por la zona de Zaragoza, la zona de Aragón, la zona de Cataluña, porque es que España está ardiendo, es que hay incendios por todos sitios, ¿no? Y era curioso porque allí es verdad que se ha provocado algún incendio, se ha producido por las chispas de las cosechadoras, cosechando el cereal, ¿no? Uno de ellos creo que se produjo, ¿no? Y en los sucesivos que se iban produciendo, pues ya se escuchaba las noticias de es que las cosechadoras no deben de dar y no sé qué. Digo, no me lo puedo creer que ha pasado, porque además pasa porque es que es puro combustible, pero no se puede dejar tampoco de cosechar. Digo, pero es impresionante, ¿no? Cuando la realidad es, primero, que el mejor bombero son la oveja y la vaca, eso creo que no nos cabe la duda a nadie.
2: Pero no lo aplicamos.
3: Cuando lo mejor es prevenir antes de curar, o sea, esto es como la sequía. Si la sequía se tiene que prevenir antes de que llegue, el incendio se tiene que prevenir antes de que llegue. Hay que hacer cortafuegos y hay que tener limpio el campo. Y luego es curioso, pero de las primeras personas, quizás por cercanía y por solidaridad, que siempre lo han demostrado, que hacen un cortafuegos, que ayudan a extinguir el incendio, son los agricultores. Porque allí estaban, como digo, la semana pasada en la zona de Huesca, con los tractores haciendo cortafuegos, intentando que el fuego no avanzara más, ¿no? Y sin embargo, lo único que se oía es que ha sido una cosechadora. A ver, vamos a ser coherentes. Si realmente el ganado estuviese en el campo, si realmente se dejara pastar y el ganado pudiese estar suelto y no hubiese esa fobia que hay ahora con el tema de lo mal que se ve o lo mal que queda o lo perjudicial que es para el medio ambiente el que las vacas estén en el campo, ¿no? Porque antes, hace muy, relativamente poco tiempo decían, es que los pedos de las vacas contaminan.
2: Sí, o sea, claro, una cosa terrible.
3: A ver, los aviones no, pero las vacas sí, ¿no? Me parece auténtico despropósito. Entonces, yo creo que habría que pensar esto, darle una, como se suele decir, darle una pensadilla, volver atrás y sobre todo pensar en cómo se deben de evitar o quién debe de evitar los incendios. Y la prevención es, desde mi punto de vista, la mejor lucha, al margen de que luego, evidentemente, cuando se produce, pues lo efectivo y todo el mundo tiene que echar una mano, ¿no? O sea, eso no cabe la menor duda. Pero sí que es verdad que tanto el agricultor como el ganadero, como los animales, como todos los que están en el campo, hacer esa prevención en cuanto a cortafuego, a mantener limpio dentro de lo que se pueda, porque además este año es que encima tenemos el problema de que lo que ha sido bueno de la lluvia que ha caído, pues lo que es bueno para una parte es malo para otra. Quiero decir, ahora pues hay mucho combustible en el campo porque ahora se está secando todo y entonces, pues bueno, hay mucha vegetación y pasa esta cosa. Pero si se hace una buena prevención, yo creo que algunas cosas
2: se... Lo decía el presidente de la Junta de Andalucía esta mañana, ya se sabía que iba a ser un verano muy complicado, no en Almería, no en Andalucía, sino en toda España y seguramente en Europa. Bueno, nosotros habíamos quedado contigo antes de que hubiera incendio, es decir, que tenemos que hablar contigo de esto, pero también tenemos que hablar de aquello para lo que habíamos quedado. Bueno, te llamamos, creo que prácticamente el día siguiente de tu nombramiento como vicepresidente nacional de ASAJA, y bueno, pues han pasado ya algunos días, ¿no? Te va a cambiar la vida un poco, ¿no?
3: Bueno.
2: Me da la impresión de que sí. Por lo menos el ámbito geográfico te ha cambiado.
3: Bueno, sí. Al final eso pues lo que te conlleva es que si quieres estar en los sitios y tienes que estar, si coges una responsabilidad, pues lo más lógico y lo más normal es que estés. Pues al final eso conlleve moverte un poquito más en el ámbito nacional. Sí, a lo mejor un poquito, pero bueno.
2: Por curiosidad sana, ¿hay ya delfín para ASAJA Almería? ¿Eso ya se conoce? ¿Eso se puede contar ya? ¿Lo vamos a contar hoy en primicia? ¿Cómo vas a hacer con eso?
3: No, porque no hay ni hay nada previsto, quiero decir. No, yo sigo con la responsabilidad en Almería. Pedro Barato sigue con la responsabilidad a nivel nacional como presidente. Y bueno, se ha reestructurado un poquito el comité ejecutivo, yo tengo el honor de presentar esa vicepresidencia y lo que vamos a hacer es trabajar estos 4 años pues, para intentar mejorar la vida de los agricultores y los ganaderos en este país, que es nuestro razón de ser, con lo cual a partir de ahí pues no va a pasar nada más. Daremos a lo mejor unas cuantas vueltas más por el territorio nacional y unas cuantas reuniones más.
2: Bueno, realmente, y no lo digo esto porque esté Adoración Blanca aquí, porque siempre lo he dicho, es verdad que en la filosofía, en la estructura, en la estrategia de ASAJA a nivel nacional, Almería siempre ha tenido un peso importante, como es lógico por otra parte, por su peso dentro del sector agrícola. Teniendo una vicepresidencia, pues a lo mejor ese peso que ya ha sido siempre importante, a lo mejor es todavía un poquito más importante, no lo sé.
3: Bueno, yo creo que es verdad que Almería siempre se ha tenido en cuenta, no solamente se ha tenido en cuenta, sino que además cuando sale la posibilidad, la oportunidad, se pone de ejemplo la agricultura de Almería, ¿no? Porque afortunadamente tenemos una agricultura que no depende, sobre todo la hortícola, el resto de agricultura y ganadería sí, pero la hortícola es una agricultura que depende directamente del mercado. Eso no será en todas las partes de España, y además será en muy pocas partes de España, ¿no? No tenemos subvenciones, las subvenciones que reciben a través de las organizaciones de productores principalmente son subvención a la inversión, con lo cual el agricultor pues tiene que poner dinero para esas inversiones y si no, pues no se produce esa subvención, con lo cual creo que somos un ejemplo y de hecho siempre se pone como ejemplo pues, la horticultura de Almería, ¿no? Y en ese sentido creo que es bueno. Pero sobre todo yo creo que lo importante de estas cuestiones es que Almería que la agricultura de Almería se oiga y que realmente poquito a poco se puedan pues conseguir mejoras para nuestros agricultores, porque hay que mantenerlo, hay que sostenerlo y hay que ayudarles, ¿no? Yo siempre he dicho, cuando vienen acuerdos comerciales y ahora estamos viendo cómo se están firmando, antes estaba Marruecos y de un tiempo a esta parte pues estamos firmando muchos acuerdos comerciales, tenemos Mercosur, tenemos India, tenemos aquí, se está viendo cómo se firman acuerdos comerciales, ¿no? Cuando empieza el conflicto con Ucrania, pues una cosa muy curiosa, ¿no? Y es que se le dio de alguna manera a Ucrania preferencia, el grano de Ucrania, preferencia, pues para que los ucranianos pudiesen de alguna manera poder seguir con su economía, ¿no? Sobre todo los agricultores, ¿no? Cuando eso se produce, en Europa, el grano de Europa empieza a bajar el precio y empezó a haber problemas. Fue como un punto de inflexión, ¿no? Y entonces los agricultores, los que no habían... los que no sabían qué era la competencia de terceros países o los que no habían tenido ese acuerdo comercial, empezaron a decir, oye, que yo a Ucrania le voy a echar una mano, pero que primero lo mío, ¿no? En ese momento es cuando vimos que Almería llevamos 20 años aguantando
2: acuerdos comerciales.
3: Exactamente. Pero que ni siquiera echar mano, porque nos lo vendieron como echar una mano a un país desarrollado como era el norte de África, y luego resulta que no salió así, ¿no? Entonces, muchas veces el estar ahí, el poder poner a nuestra agricultura encima de la mesa, el poder decir, oye, que yo tengo ese problema, y el que están viniendo con la globalización, que por una parte es buena, pero bueno, por otra parte, pues también de alguna manera nos está afectando, yo creo que es poner el punto sobre la I de la horticultura de España, porque hay que pensar que Almería es quien, sobre todo en invierno, ¿no? Porque en verano sí que tenemos por otras partes, pero en invierno alimentamos España y alimentamos parte de Europa, ¿no? Y siempre ha sido una agricultura que, bueno, como ha sido minoritaria en cuanto al número de hectáreas se refiere, a lo mejor de alguna manera se ha visto menos. Entonces creo que se tiene que ver más y creo que se tiene que trabajar precisamente para que esté, no más, a la misma altura que el resto de agricultura, porque tenemos la misma problemática, ¿no? En Almería tenemos también cereal, tenemos ganadería, tenemos otro tipo de agricultura, pero es verdad que tirar del carro de esta provincia, quien tira es la horticultura y quien no recibe nada a cambio, porque el resto es deficitario y necesita dinero para sobrevivir. Nosotros de momento no, y también te digo una cosa, pero no queremos
2: sobrevivir. Pero eso será una buena señal. Bueno, tampoco voy a decir yo que conozca en gran profundidad a Oración Blanca, pero son muchos años que nos conocemos y algo sí que la voy conociendo, ¿no? Y en virtud de ese conocimiento, pues yo estoy convencido de que, a pesar de que nos está planteando un aterrizaje la vicepresidencia nacional de Asaja como muy suave y como muy bueno, que no pasa nada, que casi todo sigue igual y tal, yo estoy convencido de que dentro, pues ese bicho defensor de la agricultura que lleva dentro la Adoración Blanque, pues llega con ideas a la vicepresidencia. ¿Podemos desvelar algunos retos, algunos objetivos, algunas ideas que tienen en mente en ese aterrizaje?
3: Bueno, a ver, aquí no hay varitas mágicas, no soluciones mágicas, ¿no? Un poco lo estaba un poco desgranando con la pregunta que me decía antes, ¿no? A mí me gustaría poner el foco en la horticultura de Almería y que se tuviese cuenta como un valor fundamental para nuestra agricultura, ¿no? Tenemos muchos problemas y creo que hay que visibilizar esos problemas para empezar a trabajar por alguna parte. Si me hablas de objetivos, yo creo que los agricultores de Almería hay tres objetivos fundamentales. Uno, el agua. Agua. Vamos a reclamar, vamos a seguir, mira que reclamamos agua, ¿eh? Vamos a seguir reclamando agua y sobre todo, ya no solo agua, porque agua a lo mejor algún día somos capaces de que nos sobre y somos capaces de venderle agua a los del norte, sino infraestructura. Creo que necesitamos agua y necesitamos hacer la infraestructura para que el agua llegue donde tiene que llegar y que realmente haya un pacto nacional por el agua y que se reparta y se comparta el agua de unos territorios a otros, ¿vale? De la manera que sea, me da igual que sea trasvase, que sea por desalación y que sea dentro de una lógica de reparto de agua. Eso creo que tenemos que empezar por ahí, que es lo principal. Y luego es verdad que hay cuestiones, creo que son fundamentales, una de ellas el tema de los acuerdos comerciales, sobre todo a los que son perecederos como nuestra hortaliza. Creo que tiene mucho que decir con los acuerdos comerciales. No es lo mismo tener un acuerdo comercial, que no estoy yo diciendo que no sea importante, con el aceite, con el vino o con un producto que no sea perecedero, que tenerlo con un tomate, con una naranja o con la carne, por ejemplo, también, aunque la carne también puede en un momento determinado, pero también está perjudicando mucho, por ejemplo, el tema del consumo. Entonces, los acuerdos comerciales creo que hay que dar una vuelta y sobre todo hay que cumplir los acuerdos comerciales y controlar esos acuerdos comerciales, porque eso conlleva competencia desleal, entrar por debajo de costes, inundar el mercado y productos fitosanitarios que también, pues, la verdad es que nos están dando muchísima guerra, ¿no? Y luego hay que tener la tercera pata que yo creo que tiene mucha importancia, es que la política agraria común de la Unión Europea sea una política agraria, no comercial, una política agraria, una política común para todos, para todos los países de la Unión Europea, en el amplio sentido de la palabra, me da igual que sea en productos fitosanitarios, como en normativa, como en obligaciones, como en derechos, y, fundamental, el presupuesto de esa política agraria. Se está pretendiendo desviar fondos para otras partidas, que piel seguramente será importante, pero aquí estamos hablando de cómo necesitamos fondos para riego generacional, para mejora de estructura, para un fondo de crisis para cuando haya una inundación, una crisis climática que lo está viendo, y necesitamos un presupuesto en condiciones. Entonces, me quedo con la PAC, me quedo con los acuerdos comerciales y fundamentalmente con el agua. A partir de ahí, pues creo que tenemos algo de trabajo, no mucho, pero algo de trabajo por delante, pues para poder empezar o seguir, más que empezar, porque yo creo que ya llevamos trabajando tiempo, seguir trabajando, seguir incidiendo y poder conseguir que bueno, llevar a buen puerto pues todo lo que hay y todo lo que se nos va a acontecer.
2: Es una gran satisfacción observar cómo, a pesar de que ha escalado al estatus nacional de la representación agraria, pues Adoración Blanque sigue viniendo a las entrevistas de Venta del Pobre. Algo tendrá el agua cuando la bendicen. Así que, cuando digo a las mujeres presidente, porque como se ha puesto de moda eso de presidenta, a veces yo hasta digo, no, a ver si no va a entender lo que estoy diciendo o si piensa que me he equivocado. Como no le digo a la gente presidente, a los hombres, pues tampoco le digo a las mujeres presidenta. Así que, presidente, enhorabuena una vez más y, bueno, seguiremos viéndonos y hablando y analizando la agricultura, que es el motor fundamental de nuestra provincia.
3: Muchísimas gracias. Es un placer estar con vosotros y, sobre todo, con todos aquellos medios que le dedicáis un ratito a nuestra agricultura. Creo que es bueno estar y también, pues, evidentemente, vosotros nos echáis una mano definiendo lo que el agricultor necesita y nosotros, pues, tenemos que estar juntos, con lo cual voy a seguir viendo cada vez que llaméis un.
2: Muy bien, pues muchas gracias. 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Seguimos.
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2: Bueno, que cuando decía al final de la entrevista de Venta del Pobre que nos habían dado de comer los amigos de Venta del Pobre en un día tan complicado como este, me refería, la entrevista se grabó el pasado viernes y veníamos de Turre, del puesto de mando avanzado, cubriendo la última hora del incendio, del tragiquísimo incendio del Levante almeriense, a cuyas víctimas y familias queremos mandarle un emocionado recuerdo y un abrazo muy fuerte. La verdad es que hemos vivido cosas terroríficas durante esos días allí. Vamos a seguir adelante, vamos al mini debate, pero antes, Chloe.
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0: 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Vamos al mini debate.
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0: Bueno, hoy para el mini debate empieza ya la temporada de balances de la campaña hortofrutícola, ¿no? Estamos esperando ya de aquí a unos días el que hace tradicionalmente Coespal. Y ya conocemos también el que ha hecho Asaja, que hoy tiene mucho protagonismo nuestro, es Agricultura de Almería. Acabamos de escuchar a su presidente en Almería y vicepresidente a nivel nacional, Adoración Blanque. Y bueno, pues en ese balance de campaña pues habla de unos 3.916 millones de euros de producción, haciendo frente a la tormenta perfecta de 2025-2026. Nunca mejor dicho lo de tormenta. Plagas, borrascas, crisis de costes de producción, incertidumbre geopolítica. No ha faltado nada más que montar en globo, ya me entendéis vosotros. José Antonio Arcos, el rey de la siesta en julio. El agro auténtico, ¿qué tal? Muy buenas, ¿cómo estamos?
11: Las propiedades saludables que tiene el descansar un poco, compañero.
0: Rafael Losilla, FIH, se lo ha ganado a pulso, ¿eh?
12: FIH seca, que necesita siesta, Víctor.
0: ¿Se lo ha ganado a pulso el apodo o no?
12: Bueno, hay muchos almerienses que echan la siesta.
0: Muy bien, me parece estupendo, claro que sí. Y yo, es que no sé por qué tenemos que ponernos a la defensiva, no es ninguna crítica. O sea, si dices que eres el rey del lanzamiento de faltas directas, nadie se enfada, ¿no? Pues esto tampoco, si esto es bueno.
12: Pues Antonio, yo no sé si cuando te nos echan la siesta del obispo, esa de la 1 de la tarde, o la siesta normal, que es la de las 4 de la tarde.
11: La normal, la de las 4 de la tarde, pero no mucho, 20 minutos, media hora, lo que pasa que, en fin, que alguna vez pues no ha sido el mejor momento, ¿no?
0: Bueno, ¿qué me decís del balance en general de la campaña y del balance que ha hecho Asaja, en particular Arcos?
11: Bueno, pues en varias lecturas, ¿no? Lo primero que hay que decir que la campaña ha sido buena en términos generales, siempre hay quien no se escapa, pero la mayor parte, el grueso de los agricultores se han escapado, y luego ha seguido la dinámica de la ley de la oferta y la demanda, ¿no? Hay cultivos que han tenido menos producción, pero han tenido mejor precio, y hay cultivos que han tenido menos producción, pero el mejor precio no ha compensado. Este último ejemplo ha sido en pimiento y en tomate, según el balance de Asaja, y en el resto, pues los números han salido, pero bien, ¿no? Lo que le sigue. A veces estas cosas no sabe uno bien si hay que contarlas o no, para que alguno se lleve una imagen demasiado triunfalista del sector. Pero, por ejemplo, en berenjena tenemos que decir que el valor de la producción ha aumentado un 27%. Permíteme que te diga también que en pepino, que ha sido uno de los productos que mejor ha ido, el precio medio ha subido un 18%, también la producción, esos son cultivos que ha ido muy bien. Y luego, en el otro extremo, pues tenemos el tomate, ¿no?, que es un cultivo muy importante, que ha bajado la producción un 17% y el precio ha subido, pero ha sido un 11%. Quiere decir que ha habido menos kilos, mejor precio, pero no lo ha compensado. En pimiento, parecido al tomate, y en el resto ha ido bien. Y con la primavera quiero dar un apunte. El melón, ojo, Almería se ha recuperado del melón. El melón que algunos decían que a lo mejor podía tener el camino que tuvo la judía verde, es decir, casi desaparecer, afortunadamente es una muy buena noticia, que el melón ha aumentado en superficie, ha aumentado en valor, en producción, y estamos ya cerca de las 3.000 hectáreas. La producción ha aumentado casi un 26%, y el precio medio del melón, pues casi un 22%. Y la sandía, con esto termino, ha tenido dos lecturas. Bien, en abril y en mayo, hasta el día 10 de junio, y a partir del 10 de junio, quien ha tenido sandía no las ha podido vender bien.
0: ¡Losilla!
12: Sí, me gustaría hoy tirar de la ayuda de José Antonio Arcos para hacer la lectura de esto, porque me resulta realmente complicado hacer la lectura. Y me resulta complicado porque quiero desmitificar ciertos mensajes e incluso desautorizar algunas clases que se nos exponen a nivel internacional para delegitimar algunas medidas. Por ejemplo, ¿cómo es posible que una provincia como Almería, que es el poder de la oferta en los meses de invierno, pierda una producción del 10% y seamos capaces de elevar el valor? Exactamente, ¿cuánto se ha elevado el valor? Un 17, ¿no? Un 17. Es una cosa realmente impresionante. Es impresionante básicamente porque se nos habla muchas veces de la presión que existe a nivel internacional de nuestros competidores, y la pregunta es, ¿no han sido capaces nuestros competidores de cubrir nuestro espacio? ¿No han sido capaces? Pues no han sido capaces. La pregunta es, ¿por qué no han sido capaces de cubrir nuestro espacio cuando siempre se nos dice que hay un volumen de oferta por ahí, latente, inmensa, de Marruecos, de Túnez, del sur de Italia, de Turquía? Son cosas que yo me gustaría lanzar la pregunta porque no tengo la respuesta. No tengo la respuesta. Cuando veo estos datos digo, ole por Almería, bien por Almería, bien por sus agricultores, pero después llegó la siguiente cuestión. Oye, nadie ha sido capaz de cubrir el espacio que hemos dejado. Nadie ha sido capaz. Es cierto que, como dice José Antonio Arco, a lo mejor en tomate y en pimiento el valor sí se ha incrementado, pero no el valor global, ¿vale? No se ha cubierto la falta de oferta, pero en otros productos como el pepino, como en berenjena, donde Turquía está tan presente y tan latente, pues los turcos no han sido capaces de reaccionar, el mercado no ha sido capaz de reaccionar. Y no sé quién me puede dar respuesta ante eso. Porque es a ello, la reflexión que me llevo hoy. ¿Es como posible que Almería perdiendo un 10%? Es una barbaridad. Estamos hablando del líder de la producción europea en los meses de invierno. No estamos hablando de la judía, ¿eh? Estamos hablando de una posición. La posición almeriense lidera la oferta de la horticultura europea a partir de noviembre, desde noviembre hasta abril. Nadie nos tose. Hemos perdido un 10% de la producción. Un 10%. No es ni un 2 ni un 3, que eso se puede maquillar. Es un 10%. Y en cambio nuestros competidores no han sido capaces de reaccionar, cuando Almería sí es capaz de reaccionar. Almería ya lo vimos en tomate en el mes de mayo y en junio. Recuerda José Antonio Arco, recuerda Víctor Nandebrú. El precio se disparó porque Marruecos falló y Almería reaccionó rápidamente. Entonces me gustaría que dejar esa reflexión, que quede para otro debate y que otros puedan contestar. Porque a mí realmente me ha sorprendido que nuestros competidores no hayan tenido la capacidad de cubrir un espacio tan grande como es un 10%.
0: Bueno, ¿algo más que añadir, Arcos?
13: Pues hombre, habría que responder un poco. Yo la respuesta tampoco la tengo, compañero, pero sí es cierto que si Almería ha bajado su producción, el volumen de kilos, un 10%, tal vez el resto también lo ha bajado, compañero Rafael Losilla, ¿no?
12: No lo sé.
13: Porque las plagas no distinguen zonas de producción y todas las cuestiones meteorológicas, pues que vienen y van, tampoco distinguen. Quiero decir que posiblemente, no tengo yo ahora los datos, pero es posible que el resto de competidores, al menos algunos, también hayan tenido merma de producción y por eso no nos han comido la tostada. Y una reflexión final. El balance ha sido bueno y también demuestra que Almería tiene músculo, que ocurra lo que ocurra, aunque algunos dicen que Almería desaparecerá dentro de X tiempo, yo pienso que no, y que Almería tiene un futuro por delante. Hace falta buen relevo generacional y seguir apoyando nuestro campo, pero campaña tras campaña en los últimos 5 años nos hemos encontrado balances muy buenos. Y yo creo que es una buena noticia hoy en el debate, que mira que otras veces hablamos de cuestiones pues que no son muy positivas, pero la de hoy, Víctor y Rafael, yo creo que es buena y podemos decir que termina la campaña con un buen sabor de boca.
0: Queridos, si no añadís nada más...
12: Nada más.
0: A la playa o a la siesta. ¡Hasta la semana que viene! ¡Gracias!
13: Adiós, adiós.
12: Hasta luego.
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0: vida nos estamos poniendo a cuatro ruedas, pero antes, Chloe...
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0: Bueno, que estamos ya encarando la recta final de este Es Agricultura de Almería de mitad del mes de julio y Chloe nos quiere poner una trampa, pero de las buenas.
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0: 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A ver qué de calidad tenemos hoy.
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0: 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Es el momento con Nature Choice de hablar de esa calidad de nuestros cultivos que se producen aquí en la provincia de Almería, de cómo se traduce todo ello en salud para la gente que se alimenta de nuestro campo. Lo hacemos repasando un tema de actualidad y en esta ocasión se trata de hablar de tendencias de nutrición para 2026, dietas y hábitos alimenticios. ¿Qué puedes ampliarnos, Alfonso López, sobre este asunto?
2: Pues mira, Víctor, las tendencias en nutrición están ganando fuerza en este año 2026. Incluyen patrones de alimentación enfocados en el bienestar emocional y la salud cerebral de las personas, con énfasis sobre todo en alimentos frescos como nuestras verduras, así como el consumo de proteínas, fibra y magnesio, que también está en el centro de atención, y promueven la salud digestiva, así como el apoyo inmunológico.
0: Oye, ¿podemos decir que el magnesio mejora nuestra salud?
2: Pues dentro de los nutrientes necesarios para favorecer una buena salud tenemos el magnesio, un mineral indispensable para el organismo, ya que participa en cientos de procesos fisiológicos. Entre las principales propiedades del magnesio cabe destacar que regula la función de los músculos y el sistema nervioso, los niveles de azúcar en sangre y la presión arterial. Además, ayuda a la formación de proteínas y masa ósea. Los alimentos que contienen este mineral son vegetales como las espinacas, acelgas, brócoli, coles de Bruselas y las lechugas, y frutas como las sandías, limones y las fresas.
0: Y sobre las tendencias a seguir, ¿cuál se considera más equilibrada?
2: Pues el seguir una dieta equilibrada como la dieta mediterránea sigue siendo la mejor recomendación. El concepto dieta mediterránea hace referencia al conjunto de alimentos basados en la cocina tradicional de los países a las orillas del mar Mediterráneo, y más que una dieta especial, se trata de una forma distinta de concebir la alimentación y hasta cierto punto un modo de vida asociado a cantidad de beneficios para la salud y el bienestar general de las personas. La dieta mediterránea se basa en el consumo de alimentos cercanos a nuestro entorno, del campo al plato. En este sentido, los almerienses tenemos la gran suerte de conseguir pues que estos productos frescos los tengamos a nuestro alcance y con gran facilidad. Y las verduras y frutas de nuestra provincia son esenciales en esta dieta mediterránea.
0: Y nosotros te hablamos de eso todos los miércoles aquí en Esa Agricultura de Almería, en calidad y nutrición, salud y nutrición con Nature Choice.
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Palmeiro, en el control Pablo Parra, al frente del equipo de producción. ¿Qué tal? Muy buenas tardes. Son las 4, las 3 si nos escuchas desde Canarias, las 9 de la mañana si nos escuchas desde Dallas, porque allí vamos a estar desde ahora y hasta las 9 de la noche, que será cuando arranque el partido más importante del año para nuestro fútbol, para la selección española, por supuesto, y para todos los aficionados en España que se van a dar cita en diferentes puntos para seguir esa pelea por segunda vez en nuestra historia, esa segunda semifinal para la selección española de fútbol y el intento de colarnos en la final del domingo en este Mundial. Nos separa únicamente Francia de ese reto, de ese gran objetivo, y los Kylian Mbappé, Dembélé y compañía van a ser el último obstáculo para la selección de Luis de la Fuente a partir, como decimos, de las 9 de la noche. Tenemos una corazonada, rezaba esta mañana la portada del diario Marca. Ojalá que sea cierta, que se haga buena y que se cumplan esas sensaciones, que no pronósticos, a eso de las 11 de la noche. Y si hay que esperar un poquito más, a eso de las 11 y media, 12 menos cuarto, no habría ningún problema siempre que la cosa llegue a buen puerto. Es el día marcado en rojo por todos. Es el día que ha soñado toda una generación

duda en el 11 y con esas dudas que puedes tener también tú mismo. Y te las voy a pedir, por favor, cuéntanoslas. Participa con nosotros en el 628-26-90-92. El otro día fue Fabián la gran sorpresa en el 11 en detrimento de Pedri. ¿Qué cambio harías tú de cara al partido de esta noche? ¿Cambiarías el 11? ¿Lo dejarías todo igual? ¿Tocarías algo? Cuéntanos cuál sería tu 11 inicial y sobre todo también cómo lo vas a ver o dónde lo vas a ver y con quién vas a disfrutar del partido. Hay mil maneras de hacerlo, pero ojalá, como decimos, que todo acabe de la mejor manera posible. Son las 4 y 5, las 3 y 5 si nos escuchas desde Canarias. Enseguida estamos con la última hora de la selección. Antes, Pablo Parra le pone orden a esta tarde.

0: Enseguida vamos a estar también en el Tour de Francia, ¿eh? Está en disputa una nueva jornada en un día muy especial, porque para todo aquel que conozca un poquito o que siga el mundo del ciclismo, sabe que el 14 de julio se celebra la fiesta nacional francesa. Hoy es un día muy especial en el país vecino. Tienen esta noche el gran reto contra nosotros de intentar colarse en la final del Mundial, pero el 14 de julio en el Tour de Francia siempre es una fecha marcada en rojo. Ahora mismo estamos a 43 kilómetros de meta y el que está en cabeza de carrera es un español que se llama Javi Romo, que defiende el maillot de Movistar, aunque tiene 40 segundos sobre el grupo. Así que también en nada estamos allí en Lelioran con Nacho Lavarga, Carlos Barredo, para contar ese tramo final del Tour de Francia en otro día muy, muy especial con Francia y con España como protagonistas. Pablo Parra, muy buenas.
1: ¿Qué tal, José? Muy buenas.
0: Todo tuyo.
1: Sí, más allá de lo que tiene que ver con la selección española, de lo cual hablaremos ahora en un ratito, mañana Inglaterra y Argentina se citan en Atlanta por un puesto en la final del Mundial 2026, en un duelo cargado de historia y máxima tensión. La albiceleste llega respaldada por la experiencia de Lionel Messi y el bloque de Lionel Scaloni, mientras que los ingleses confían en el gran momento de Jude Bellingham y el impulso del equipo de Thomas Tuchel. Eso sí, la prensa británica ha calentado el ambiente cuestionando el nivel del vigente campeón y reabriendo varias viejas polémicas, mientras que en Argentina apelan al carácter competitivo de la escaloneta para dar un paso más hacia la defensa del título. Un clásico del fútbol mundial que no se puede entender sin todo el contexto que tiene que ver con las Malvinas. Más allá del Mundial, ya hay horarios de las tres primeras jornadas de Liga. Arranca la competición en nuestro campeonato nacional el sábado 15 de agosto a las 7 y media de la tarde con un Alavés-Getafe. El sábado también a las 9 y media, Sevilla-Rayo. Para el domingo a las 5, Racing de Santander-Villarreal. Para el domingo también a las 7, Español-Levante. Y cerrará la jornada dominical a las 9 y media, el Celta de Vigo-Osasuna. A las 9 de la noche del lunes se disputará el Deportivo de la Coruña-Elche. El miércoles 19 arrancará el Atlético de Madrid a las 9. El martes 25, es decir, una semana más tarde, Valencia-Betis. Y también de la primera jornada, el miércoles a las 9 de la noche, Real Madrid-Real Sociedad. Y del jueves 27 a las 9 también, Barça-Athletic Club. La anomalía es que habrá equipos que jueguen la jornada número 2 antes que la jornada número 1 por el ajuste en el calendario con respecto a los equipos que han llegado a semifinales y también que llegarán a la final del Mundial. El más perjudicado, el Atlético de Madrid, que con 9 internacionales arranca una semana antes que Barça, Real Madrid, Real Sociedad, Athletic o Real Betis. Además, los rojiblancos jugarán la segunda jornada a las 5 de la tarde en el Metropolitano, lo que ha caído muy mal en la grada colchonera por el previsible calor en la capital. En cuanto al mercado, Adeyemi está previsto que llegue mañana a Barcelona. Eso sí, la realidad es que el club culé, lo más probable es que la próxima temporada vuelva a la regla del fuera del 1-1. Muchos se preguntarán cómo es posible si hace apenas unos días se supo que después de muchos años en este mercado iban a poder fichar con normalidad. Pues bien, la realidad es que el conjunto culé va a perder ingresos porque está previsto que en esa temporada, la 2027-2028, el equipo deje de jugar en el Camp Nou y vuelva a Montjuïc. En órbita Barcelona vuelve a tomar partida el caso Negreira. Xavi Estrada, exárbitro y uno de los principales insiders del caso Negreira, ha señalado que el Real Madrid sigue firme en su batalla legal contra el Barcelona y ha solicitado al juez que requiera al Barcelona todo su sistema de compliance entre 2010 y 2018 para comprobar qué controles existían contra la corrupción deportiva y si se aplicaron correctamente. En lo puramente deportivo, en el Fútbol Club Barcelona se ha lesionado Frenkie de Jong. El futbolista neerlandés regresaba del Mundial en la jornada de hoy para pasar pruebas médicas y se ha destapado una lesión en la rodilla. En el club van a seguir explorando, pero se temen lo peor y no descartan que el centrocampista

0: lista esté de baja durante varios meses. Volviendo al mercado, varios apuntes interesantes en el capítulo nacional. El Málaga ha hecho oficial la llegada de Fernando Calero. Víctor Valdepeñas, canterano del Real Madrid, ficha por la Fiorentina. Tomás Meunier ha dejado plantado al Valencia y se marcha al Southampton. Ander Herrera es oficialmente jugador del Real Zaragoza. Y en cuanto a los rumores, el Celta está muy cerca de cerrar la cesión de Hugo Sotelo al Levante y el Getafe también está muy próximo a firmar a Andrés García. Precisamente, el conjunto azulón dijo adiós hace unos días a Luis Milla, que ha concedido en Marca su primera entrevista como nuevo jugador del Como.
1: Yo creo que mucha importancia que te llame una persona como él, con lo que yo creo que desde fuera se ve, cómo transmite lo que quiere de sus equipos, la ambición que tiene por crecer, lo que está haciendo con ese proyecto desde tan abajo. Yo creo que al final dice mucho de lo que es un proyecto, y que te llame, que te explique, que te convenza de lo que quiere, de lo que ve en ti para poder ayudar al club. Pues al final hace que puedas dar ese paso.
0: En Inglaterra continúa la lluvia de millones después del desembolso gigante del Tottenham en el mercado. Ahora es el Brighton el que acomete una operación que ha sorprendido a los expertos en los fichajes. Pagará 54 millones por Vukčević a los del Tottenham Stadium. La Premier a estas alturas de mercado y con mes y medio aún por delante ya se ha gastado 1.166 millones de euros. Un par de nombres, por cierto, en el capítulo internacional. Greenwood está cerca de firmar por el Fenerbahce por 40 millones de euros. El City va a por Bouadi, el futbolista marroquí que ha sido una de las revelaciones del Mundial, y Jan Sommer, mítico portero entre otros del Inter de Milán o del Bayern de Múnich, ficha por el Brujas. Y para cerrar, José, en el capítulo polideportivo, tres apuntes más allá de lo del Tour de Francia. El Real Madrid trabaja en la incorporación de un pívot de garantías que pueda asumir minutos importantes y dar descanso a Eri Tavares durante la próxima temporada. En la previa de la edición número 154 del British Open en Royal Birkdale, John Ram negó sentirse impaciente por ganar un gran slam y recordó que conquistar uno de estos torneos es muy difícil. Afirmó que su prioridad es volver a tener más opciones de luchar por el título, convencido de que cuantas más veces esté en esa situación, mayores serán sus posibilidades de lograr un grande. Escuchamos al golfista de Barrica.
2: Personalmente, y sin ánimo de ofender a nadie en el mundo del golf, para mí el mayor honor de este deporte siempre ha sido la clave de Junior. Creo que, como europeo, esa es la sensación que se tiene. He hablado con varios campeones de torneos majors, y aquellos que tuvieron la fortuna de recorrer el hoyo 18 sabiendo que habían ganado la clave de Jude, me dijeron que ese camino hacia la green es algo incomparable.
0: Y cerramos con Fórmula 1. Honda afronta una etapa clave en su proyecto junto a Aston Martin y ha confirmado que estrenará una nueva especificación de su unidad de potencia tras el parón de verano, con el objetivo de dar un importante salto de rendimiento. La marca japonesa confía en que las mejoras permitan reducir la desventaja con los equipos punteros y sirvan como punto de partida para impulsar la competitividad en la escudería en la segunda mitad de la temporada.
3: Gracias, Parra.
0: A ti, José.
3: Y para cerrar, estoy precisamente en Le Lioran. Es la línea de meta. Es el punto final de esa etapa del Tour de Francia. Nos quedaba situar cómo estaba la carrera en esa jornada número 10, a punto de llegar también al Ecuador de la Gran Boucle de este año. Nacho Lavarga, enviado especial del Universo Marca. Muy buenas.
4: ¿Qué tal, José? Buenas tardes. Pues veo está la cosa...
3: Cuéntame, sí, cuéntame. Sí.
4: No, que está la cosa ya casi empezando de cero, ¿no? Porque hemos tenido un inicio apasionante con una fuga muy numerosa, donde sobrevive por poquito todavía nuestro Javier Romo, corredor español del Movistar Team, pero nada, ya tiene a los lobos a 11 segunda. Para mí es una pena que este tipo de etapas tampoco vayan a ser para la fuga.
3: Básicamente que UAE no les deja, o sea, que no quiere.
4: Por supuesto. Y hay mucho debate aquí en Francia con eso, José, ¿eh? Porque la actitud de UAE de no permitir, no dejar ni las migajas, ellos se defienden, decía Bernard, que por ejemplo, que entiende el enfado de otros corredores, de otros equipos, pero que les hace sentir de alguna manera incómodo y que todo el mundo en su situación haría lo propio. Es cierto que respetar el deporte, ¿eh? Recuerdo una entrevista de Tadej Pogačar en Marca diciendo precisamente eso, ¿no? Que él quiere ganar siempre en cada momento, porque es la mejor manera de dignificar al rival, o al contrario, no puedes estar regalando. El otro día José Joaquín Rojas lo decía en los micrófonos de COPE también, ¿no? Que quería más gestos al estilo Indurain, ¿no? De Tadej regalando victorias, pero UAE lo quiere todo para sí. Ahora han puesto la máquina a activar, ya se engullen a Javier Romo en el pelotón, y hoy tiene pinta pues de que va a ganar el de siempre, Tadej Pogačar Parera.
3: A ver, habrá que ver. Carlos Barredo, muy buenas.
5: Buenas tardes, José.
3: A Romo le han cazado, a UAE le sigue quedando gente. Quedan por delante el Pa de Peirol, que es este puerto de primera que están subiendo ahora, que son casi 8 kilómetros al 6%, y luego otro puerto muy duro, Pertuy, que son más cortos, son 4 kilómetros y medio, pero a casi el 8,5% de pendiente.
4: Ahí es donde, donde la última vez que fue humano Tadej Pogačar, con
3: sí, que le ganó. La llegada de Elioran le ganó Vingegaard un sprint, luego le acabó borrando el mapa los días siguientes. ¿Qué esperas hoy?
5: Si es que los tiros van por ahí, las cosas no se hacen porque sí, ni para putear, valga la palabrota, el resto, ¿no? Es cierto que el pelotón está mosqueado, pero ya lo hicieron después de la crono que ganó Visma, al día siguiente quisieron recuperar el amarillo, y hoy están tirando porque quieren ganar la etapa. Saben que ahí le ganó Vingegaard a Pogačar y quieren ganar la etapa, y además están tirando tan fuerte porque esto es el Tour de Francia y hay que meter fatiga. Es cierto que el domingo también dejaron la fuga muy cerca para invitar a otros equipos, pero si es que analizando la composición del grupo, iban apenas 30 corredores. Eso es sinónimo del ritmo, ¿no?, que llevan, al igual que hoy, que llevan ya con dos tercios de la etapa transcurridos y un terreno muy duro, 44 kilómetros por hora de media. O sea, están con el ritmo machacón porque no quieren dejar recuperar ni un momento ni a Vingegaard ni al resto de sus rivales. Mira, y el valiente
3: está
5: de siempre.
3: Está atacando Carapaz, es verdad que se quiere marchar Carapaz, pero luego habrá que ver si le dejan, puede servir para quitar.
5: Este es buen movimiento, ¿eh?
3: Sí, sí, claro, pero hay que tener sus piernas. Si es que intención pueden tener, pero piernas, a ver luego lo que tienen por detrás y qué hace Pogačar, y sobre todo si hay sorpresas, porque siempre decimos que en la jornada posterior al día de descanso puede haber alguna sorpresa de alguno que no asimile bien de ese día posterior y demás, y que se le atragante.
4: Ese ciclismo también se ha cagado, José, ese ciclismo de las explosiones. Mira, ayer José Fernández Machín lo decía a Marc y me sorprendía, que decía que iba a muchas explosiones en este Tour, pero es que eso ya no lo vemos. ¿Hace cuánto no ocurre algo así?
3: Es el primer día, es la primera jornada de descanso hoy.
4: Sí, pero el Tour el año pasado no lo vimos, el anterior tampoco, las últimas
3: siempre,
4: grandes
3: siempre
4: tampoco.
3: Hay alguno que
5: cada vez es más difícil.
3: No, no es como Van Garderen, que pegaba unos reventones tremendos, pero oye, siempre.
4: Mira, el único ciclista del pelotón mundial que le ha dado un golpe al micrófono de Marca fue Van Garderen cuando le recordé eso, no le gustó nada, le sentó fatal.
3: Pero se lo dio al micro y no a ti. Tenía dos opciones.
4: Bueno, o sea que... por suerte. Y ese decía... era el invierno en pretemporada y estaba tranquilo, imagínate en otro momento.
5: Decía José que este movimiento de Carapaz es muy bueno porque ya lo vimos en Suiza, que trató de anticipar y le mantuvo hasta cierto punto el pulso a Pogačar para hacer segundo en la general, y él sabe que Pogačar va a arrancar en Pertus y dice, mira, si voy por delante,
3: me pilla
5: con todo el pelotón deshecho, con el ritmo que está viendo va a haber muchísimas diferencias, igual remonto en la general. O sea que me parece un movimiento muy inteligente de Carapaz.
3: Enseguida estoy con vosotros. 36 kilómetros, 800 metros para llegar al final, 6 kilómetros para coronar este Pas de Peirol, el penúltimo puerto de primera, es el antepenúltimo del día, pero el penúltimo de primera en esta décima etapa del Tour de Francia. Eso en cuanto al ciclismo. 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

0: En Dallas estamos, 4 y 21, 3 y 21, si nos escuchas desde Canarias. Raúl Varela, muy buenos días.
1: ¿Qué tal? Buenos días, José, ¿cómo estáis? Buenas tardes ahí.
0: Hoy es uno de esos días por los que uno se hace narrador, se hace periodista, ¿no? Independientemente de lo que pase, entiendo que una vez que te despiertas, sabes que es un día importante.
1: Bueno, hoy sí que ya hemos vivido ambiente de gran partido, ¿eh? Sobre todo en el desayuno, ya había overbooking. Ayer llegó el vuelo charter VIP. No, es más por la presencia de numerosos VIPs que, bueno, pues llenaron casi al completo el vuelo programado por la Real Federación Española de Fútbol, bueno, con bastantes exfutbolistas, con muchos miembros de la territorial, con gente del fútbol y demás, y bueno, ya compartes el desayuno y ya es un poco el monotema, ¿no? En otras ocasiones, en otros días, otros partidos, esto estaba como un poco más vacío, menos acompañado, los familiares, ya hablas un poco más de la vida, intentas no saturarte de fútbol, pero hoy es un día en el que sí, te apetece hablar de fútbol, te apetece discutir sobre si es mejor que juegue Pedri o Fabián, sobre si tenemos que tener mucho o poco el balón, quién va a sujetar a Mbappé, que ayer entrenó poquito. Bueno, hoy es un día, pues eso, de partido grande y todo el mundo está como con el tema. No hay muchas ganas de visitar Dallas y sí de que llegue la hora del partido.
0: ¿Qué te has encontrado en el desayuno? ¿Hay nombres ilustres o no? ¿Con quién has desayunado? A ver.
1: No, yo he desayunado con mis compañeros, bueno, con Toribio, vale. y con José Luis Allegue, no, pero ayer, por ejemplo, estuvimos buena parte de la tarde con Yalaporta, hemos estado con Butragueño, hemos coincidido con él un ratito en el gimnasio, hay varios futbolistas, está aquí el comandante Morales, está Javi Moreno, está David Aganzo, está gente de la femenina, la seleccionadora, Bermúdez, varios presidentes de las territoriales, bueno, pues, hay gente, ¿no?, muy vinculada al mundo de la federación, al mundo del patrocinio de la federación, bueno, los que, en cierto modo, forman parte, ¿no?, de la familia, ¿no?, de España, y hoy no han querido perderse esta cita, ¿no?, que sí. Para nosotros arranca ya, porque eso de la... ¿qué hora es ahora mismo aquí? 9:23, pues a las 10 de la mañana ya partimos al Seattle con destino al estadio, tendremos unos 40 minutos aproximadamente de trayecto, está muy en las afueras, en Arlington exactamente, y bueno, pues ya para tomar posiciones, instalar todo y tener todo preparado, ¿no?, para que a las 9 de la noche pues empiece el partido y lo contemos.
0: Están por ahí Toribio y Lázaro. Tori, buenos días.
2: Hola, ¿qué tal? Buenos días.
0: Lázaro, buenos días.
3: Muy buenos días, José. Yo he desayunado, estaba Santi Denia, he estado con Jesús Navas, también que ha estado por ahí, Salva Gomar, por cierto, presidente de la territorial valenciana, mucho VIP, como decía Bravo, también en el hall.
0: A ver, contadme, de primeras, ¿cómo se han levantado España y Francia? Tori, empieza por los de la fuente tú. ¿Cómo es este día? Bueno, es verdad que el ritual, ya me lo has contado otros días, y me imagino que será igual, la liturgia que llevan a cabo cada día, pero a estas horas, ¿qué duda hay en el ambiente? ¿Cómo está todo lo que rodea a la selección española?
2: Bueno, el despertador ha sonado antes de lo habitual, pero más tarde que los días que España jugaba en Los Ángeles, donde el partido era a las 12 de la mañana. Aquí va a ser a las 2 de la tarde y ya, bueno, sesión de activación, una especie de brunch y rápidamente al estadio antes de escuchar la última charla de Luis de la Fuente, que lo que va a hacer va a ser alertarles de nada ganado, pero a la vez llenarles el ego, llenarles el depósito de confianza, convencerles de que son los mejores, convencerles de que Olís, Mbappé, Dembélé, Doué, Kolo Muani y compañía son muy buenos, pero no son mejores que los jugadores de España. Y luego convencerles de que solamente tienen que hacer lo que se les da bien, que es jugar al fútbol. Y como son muy buenos, tienen que estar tranquilos. Y es un poco lo que se respira en el ambiente de la selección. Tranquilidad, confianza, y no hay esa emocionalidad, no hay ese ambiente a flor de piel que se puede vivir en otras concentraciones donde es un todo o nada. Yo me sigo quedando con ese aplomo, esa tranquilidad, como si esto fuera un partido de Liga de Naciones, una fase de clasificación para una Eurocopa o una Copa del Mundo, porque realmente tú convives con los jugadores, les ves, hablas con ellos y no parece que tengan en la trasera, en ese fotocol que siempre acompaña en todos los actos, el logo de FIFA, la Copa del Mundo, el 2026 parece otra cosa y es un poco a lo que se tiene que aferrar la selección. A esa calma, a esa tranquilidad, a esa autoconfianza que no es suficiencia, y a esta hora es un poco a lo que se tiene que aferrar el seguidor más histérico de la selección española.
0: Javi, ¿y en Francia qué? Hemos estado hablando antes con la Varga, luego lo voy a preguntar, que me cuente un poco cómo está el ambiente ahí en Francia, día de la fiesta nacional, 14 de julio, que lo contamos siempre en el Tour. Hoy, mira, no sé cómo estará el hotel y cómo está el ambiente también en el equipo francés.
3: Pues mira, haciendo un poco de preparación de partido y todo esto, es verdad que Dallas tiene una base de ciudadanos franceses, además con mucha historia, porque esto ya viene de hace un par de siglos y la verdad es que hay una cantidad de franceses importante. Aquí se celebra hoy una fiesta especial para todos los franceses que va al margen de lo que es el partido, porque se hace cada año. Por eso Dallas va a hacer un poco que posiblemente en la grada vamos a encontrar de entrada gente local que va a ir más con Francia con España, pero ya hemos visto luego en el resto de partidos que es verdad que el público neutral luego decide con quién quiere ir. Y la partido, en primer lugar, es de respeto máximo. La sensación que da en el entorno de la selección francesa es que España es España, y España es el equipo que teme Francia por encima del resto, más allá de que luego puedan ganar o perder contra cualquiera de los que quedan en la competición, porque evidentemente es inolvidable de dónde se viene. España le ha ganado las dos últimas batallas al equipo de Deschamps, y evidentemente saben perfectamente lo que puede dar el equipo de La Fuente. Solo hay que escuchar, como he escuchado últimamente a Deschamps, pasando ese favoritismo. Pero es verdad que la mirada está en el 11. Los medios franceses están un poco dando continuidad, pero ha contado Canal Plus Francia hace un ratito que apuntan al 11 la vuelta de Tchouaméni y también de Braldi Barcola. Así que todo podría apuntar a que Doué y Coné se quedarían en el banquillo con la entrada tanto de Barcola como Tchouaméni. Insisto, información que cuenta Canal Plus Francia, que lo ha contado hace un ratito, y vamos a ver si se confirma. Evidentemente, el nombre de las últimas horas, con la información de Radio Monte Carlo en la pequeña prueba que se hizo ayer en Mbappé, evidentemente es el del futbolista del Real Madrid. Va a jugar, de eso había ya pocas dudas, pero en líneas generales vamos a ver si le puede afectar al partido o no. Hablan los compañeros de Radio Monte Carlo, que es ese mismo tobillo que le generó problemas ya en el 2020 cuando estaba en el Paris Saint Germain, que además fue algo que estuvo persiguiéndole durante mucho tiempo. Bueno, pues hoy vamos a fijarnos y mucho en el partido de hoy, en ese tobillo y en la figura, por supuesto, de Kylian Mbappé.
0: Pregunta para los tres. Empiezo por Varela, pero es para los tres. En España, ¿qué esperáis? ¿Qué haríais? ¿Cambios? ¿Novedades? ¿Continuismo? ¿Cuál sería vuestra baza para esta noche?
1: Nada, yo no tocaría nada. Creo que el equipo, sin haber hecho un gran partido ante Bélgica, me parece que es el que mejor puede alinear ahora mismo Luis de la Fuente. Cero ataques de entrenador, mantener señas de identidad, el camino que nos ha traído hasta aquí. Mucho protagonismo para Rodri con la pelota, para Dani Olmo en el enganche. A ver si Fabián es capaz también de combinar, mantener la posesión e intentar evitar intercambios de golpes. Y sobre todo máxima atención a la hora de correr hacia atrás, ¿no? Las estadísticas de Mbappé ante Cubarsí especialmente son importantes, imponentes para el jugador del Real Madrid, para el jugador de Francia, pero bueno, con la ayuda de Porro y también de Cucurella. Si tenemos la pelota sobre todo y hacemos sufrir tanto a Tchouaméni como a Rabiot, yo creo que tendremos nuestras opciones.
2: Dijo Luis de la Fuente que quería un equipo protagonista, fiel a sí mismo, y lo más fiel a la idea que tiene Luis de la Fuente en la cabeza de España es que juegue Pedri. Creo que va a ser el único cambio con respecto al partido de Los Ángeles contra Bélgica, para un poco someter con la pelota, para hacer correr, casi mejor dicho, al centro del campo de Francia. Tendrán que bajar mucho, asociarse para generar superioridad Baena y Dani Olmo, para a su vez arrastrar y condicionar a los extremos de Francia, para que no lleguen tan frescos ni tan sueltos en los envites con Pedro Porro y Cucurella. A partir de ahí, bueno, pues también quizá Oyarzabal bajando mucho a recibir, creando superioridad, generando espacios para que los aproveche Dani Olmo. Y luego otra de las claves ya en el aspecto individual, va a haber muchos duelos en el partido, pero quizá el que a priori está más desequilibrado, repito, a priori, es el Lamine Yamal Lucas Digne, siempre y cuando Deschamps apueste por Digne y no devuelva al once bien ateo o se la juegue con Lucas de lateral izquierdo.
3: La verdad es que es difícil, pero yo para mí la clave es que España tenga el balón, y para mí la posibilidad de meter un cuarto centrocampista como tal me parece interesante. Quizá combinar a Fabián con Pedri, que no lo hemos visto tanto, pero yo creo que si tiene además una figura como Olmo, que yo para mí quizá dejaría a Baena fuera y lo apartaría un poquito hacia el costado para que venga para adentro. Eso sí que para mí sería la capacidad de tener más balón, más seguridad, y evidentemente ese partido largo que podemos intuir con España tratando de ser segura. Pero eso sí que obliga, y eso es una cosa que es muy importante, a que Cucurella sea un poquito más fuerte llegando arriba, tratando de generar por lo menos la sensación de poder llegar, de aparecer de vez en cuando, y la sensación de que el campo lo puedes abrir tanto con Lamine como por el otro lado con un futbolista como Cucurella. Pero la clave es no perder la paciencia, la clave es saber que esto es muy largo y sobre todo evitar pérdidas tontas, porque evidentemente con lo que tiene Francia arriba te puede matar en un suspiro.
0: Entiendo, Tori, cuando decías Pedri por Fabián, sería el, ¿no?, el cambio que intuyes o que se puede, sí, ver venir, sería Pedri por Fabián, volver un poco a lo de octavos de final. ¿Y de Francia qué? Sé, más allá de Mbappé, ¿no?, de nombres propios, pero ¿qué es lo que os asusta, os preocupa, lo que tenemos que vigilar? También su debilidad, ¿eh?, porque yo coincido mucho en que Lamine Digne, si Lamine está bien, pues nos puede abrir ahí, si es que pone a Digne, claro, nos puede abrir una ventana de oportunidad. Pero, ¿qué más aspectos clave encontráis en Francia? Ya digo, tanto en fortalezas como en debilidades, Varela.
1: Bueno, yo, a nivel de fortalezas y al margen, ¿no?, de la capacidad goleadora y de definir partidos que tienen los cuatro arriba, creo que es un equipo muy fuerte, creo que tiene un portero bastante solvente, al margen de que su temporada en el Milan no haya sido, ¿no?, súper espectacular y bollante, pero me parece un portero de garantías. Creo que los centrales son bastante mejor de lo que pensamos. No sé en qué momento hemos considerado Upamecano, ¿no?, un central de poca entidad. En el Bayern de Múnich este año ha estado a un nivel realmente bueno. Saliba, pues, es top 3 absoluto. Lo ha querido fichar el Madrid, lo ha tenido en su radar durante bastante tiempo y me parece que sus laterales son cumplidores. Yo creo que siendo buenos jugadores no acaban de mezclar bien y están un poco puestos ahí de forma postiza, ¿no? Tanto Tchouaméni como Rabiot, o si juega Coné, ¿no?, que ha sido el sustituto de Tchouaméni en estas últimas citas. Claro, es que es un dibujo tan definido con el 4-2-4 que ese 2 chirría un poquito ahí a veces, a pesar de su poderío físico. Por ahí sí que podemos generar superioridades y ese juego, ¿no?, que tiene entre líneas de habilidad para combinar, enlazar y demás de Dani Olmo, sí que les puede hacer daño. Pero estamos ante un equipo muy atlético, un equipo con mucho gol, un equipo muy físico. Y un equipo que, a pesar de que ayer Deschamps dijo que no son favoritos y bla, bla, bla, y agacharon ahí la cabeza, yo creo que tiene muchísima confianza. Y ese reto de volver a pisar una final, de poder desquitarse de lo de Qatar, de jugar incluso otra vez contra Argentina, que ya veremos qué es lo que ocurre mañana, me parece que les pone mucho, con el añadido de batir por fin a España, que le ha infringido las dos últimas y grandes dolorosas derrotas, ¿no?, que se llevan los franceses en estos últimos tiempos.
0: A ver, se incorpora aquí a la conversación Roberto Gómez. Roberto, muy buenas.
4: José, qué placer escucharte.
0: Estaba viendo una estrella en televisión ahí sentado en un diván, digo, ¿quién será?
4: Sí, estaba con Mónica Martínez en Telemadrid en la tarde, pues que le ha mandado un mensaje Luis de la Fuente hace un rato, le mandó uno el otro día Mónica deseándole suerte, y el seleccionador, qué gran seleccionador tiene España, qué impresionante, qué es rueda de prensa tan espectacular y antológica anoche. Era probablemente la rueda más difícil y más importante que podía tener en su vida, y cómo la resolvió, con qué naturalidad, con qué cercanía, sin decir nada, sin anunciar nada, transmitiendo una sensación de equipo, de calidad de los jugadores, de respeto al rival, que a mí me parece impresionante. Hay una duda, no sé si Raúl está en esto. Todo esto lo ha liado Amaro, porque si Amaro no hubiera empezado el otro día con la campaña de que no veía a Pedri, y claro,
0: pues mira,
4: tanto, pues no, y no le veía a Pedri.
0: Pues mira lo que pasó.
4: Y bueno, enseguida el mensajito, ya te lo dije. A mí lo que más me gusta son los mensajitos, Varela, de esto ya te lo decía yo o ya te lo había dicho. Ya, bueno, pues nada, ya lo sabemos. Hay otra cosa que a mí me da la circunstancia, no sé si Raúl está de acuerdo, José, es que puede jugar perfectamente Fabián y Pedri en detrimento de Álex Baena. No sé a ti esa posibilidad, sí, táctica, ¿qué te parece?
1: Sí, sí. Sí, sí, pues pudiera ser. Lo que ocurre que tendrías que escorar o bien a Oyarzábal o bien a Dani Olmo. Porque no veo ni a Pedri ni a Fabián jugando tan acostaditos ahí en la izquierda, pero desde luego yo creo, no sé, como yo entiendo el fútbol, como yo lo veo, yo creo que la apuesta de España tiene que pasar por el centro del campo y por tener el balón. Cuanto menos conecte Francia con los cuatro de arriba, mejor, que sufran y que corran detrás de nosotros.
4: Es verdad, porque España yo creo que es el mejor equipo, es un gran equipo, pero Francia tiene cuatro jugadores a nivel individual que son impresionantes, pero a nivel de conjunto estaremos todos de acuerdo que la selección que enamora a todo el mundo es la selección española. Y el otro tema es Lamine. Decía ayer el seleccionador, lo bueno está por llegar, esperemos que sea mañana por hoy, y si no, que sea para el domingo. Espectacular también en la rueda de prensa. Espectacular, o sea, impresionante. Indudablemente ahí todo se opina. Esta mañana me ha mandado un mensaje Mariano Rajoy, el presidente del gobierno, ser un mensaje privado.
0: Mejor que se quede calladito.
4: No, hombre, sí, se no ha dicho
0: estaría
4: nada.
0: Mejor.
4: Se no ha dicho nada.
0: Bueno.
4: Se no ha dicho nada. No ha dicho absolutamente
0: pues,
4: nada.
0: Mira, ha sido más acertado el discurso de un chaval de 19 años que de un bueno, tío que bueno, ha presidido un gobierno.
4: Bueno, vamos a ver una cosa. Primero, no hay un solo futbolista francés que sepa quién es Rajoy. Segundo, en Francia Rajoy es irrelevante. Bueno, en España es historia.
0: Sí, da igual, si el tema son las palabras que describe.
4: Y ahora estáis diciendo, oh, es que ha despertado a la bestia.
0: No, sabe no, quién es Rajoy, ha sido desafortunado en sus declaraciones, ni más ni menos.
4: Es un comentario. No voy a hacer público el comentario que me ha mandado, porque indudablemente lo que él ha dicho es que había muchos jugadores. Pues es cierto, el que mejor estuvo ayer le contestó. El que mejor le contestó, Lamine ya, claro. Lamine, diciendo, es verdad, eso por eso es tan natural del mundo. Pero hacer un mundo, como bueno, fue Oscar Puente desafortunadísimo, el franquista, es un comentario futbolístico, por otra parte de alguien que ha sido comentarista en Marca durante años. Pero lo que te quiero decir, esto de que si es favorito a Francia, que favorito a España, son chorradas, irrelevantes. Para quemar minutos de radio, de televisión y de papel, que no sirve para nada. El que te den el factor favorito, no es que Francia es favorita, pero eso ¿quién lo dice? ¿Quién lo dice? ¿Quién lo dice? O sea, ¿quién lo dice? Pues no.
0: A ver, aquí no hemos hablado ni de quién es favorito, si España o Francia, eso cada uno tendrá el suyo, pero son fortalezas y debilidades de cada uno de los equipos.
4: No, vamos a ver, pero si todo queda compensado en dada la igualdad que hay en el fútbol moderno, nos estamos dando cuenta, y sobre todo en este Mundial, que los más determinantes más que los goleadores son los porteros. Daros cuenta, Raúl, la cantidad de porteros que salen revalorizados y determinantes en este Mundial. La suerte que España...
1: Bueno, yo creo que es un partido donde hay muchísimos jugadores de altísimo nivel, que no todos están en su pico de forma, muchos sí, y creo que es un partido, al final, lo dicen mucho los técnicos, ¿no?, de detalles. Habrá oportunidades en las dos partes, habrá que sufrir porque Francia tendrá la iniciativa o nos atosigará y tendrá la típica racha de 4 disparos seguidos, de 3 corners, y nosotros tendremos también las nuestras. Y yo creo que las cosas están muy claras, su estilo y el nuestro. Ellos, yo creo que nos tienen respeto, y a ver si ese exceso de ganas, ¿no?, de querer ganarnos propicia que podamos correr, que podamos sorprender atrás. Y lo que tenemos que evitar a toda costa, sobre todo de principio, Robert, es cometer errores gruesos, errores tontos, errores innecesarios.
4: Pero eso que sí. No es propio.
1: Pero
4: no
1: si
4: es
1: estamos propio seguros, si estamos firmes no es en propio, el pase, Raúl, yo creo que.
0: No es propio. Dame un segundo, Robert, que le voy a tener que les voy a liberar, les voy a pedir a los tres que me hagan un último comentario, el último detalle que quieran apuntar, tanto Varela como Tori como Lázaro, algo que donde ellos quieran poner la lupa y que quizás haya pasado
1: la
0: por
1: paciencia.
0: Alto hasta ahora.
1: La paciencia, tener paciencia siempre es importante. Suele decirse que la paciencia es amarga, pero los frutos que da son dulces. Entonces hay que tener paciencia. Es posible que nos toque ir por detrás en el marcador, cosa que no ha ocurrido en todo el...
4: Ya está el profeta Varela.
1: ¿El Mundial? No, pero... Bueno, digo que es una posibilidad, porque Francia es un equipo que no va a jugar de todo.
3: Que no te líe, Raúl, que no te líe, que tienes toda la razón.
4: No.
3: Esa es la clave de hoy. Tener paciencia, cansarlos, ir de lado a lado, no tener pérdida, esa es la clave.
1: Una pájara de 10-15 minutos, o sea, estar firmes, concentrados. Si toca sufrir, pues apretar los dientes, y si toca disfrutar, pues a disfrutar.
0: Javi.
3: Bueno, a mí sí que el momento, José, que ha de...
0: Javi, dale Tori. Dale tú, Javi, ahora voy con Tori, que me he saltado a Tori.
3: Nada, simplemente, yo incido un poco en eso, porque es que iba a decirlo por dónde iba Varela. El partido tiene que ser largo para España, porque España tiene que ser dominador, tiene que, sobre todo, tener mucha cautela en las pérdidas, evitarlas, y para eso va a haber momentos donde se nos va a hacer el partido un poco aburrido. Lo disfrutaremos por la emoción, pero el partido como tal será aburrido. Pero ahí no hay que ponerse nervioso. Un partido ante Francia, semifinales de un Mundial, tiene que ser partido largo. Y para España, cuanto más minutos pasen, más tengas el balón y más les canses, tienes que estar más cerca del error de ellos. Esa para mí es la clave del partido. A partir de ahí, obviamente, las genialidades pueden aparecer de un lado y de otro, pero como concepto de partido, calma, paciencia, y ya llegará, que esa es un poco la idea que tiene que tener España.
0: Tori.
4: Mira, yo tenía un entrenador.
0: Espera, déjala a Tori, Roberto, déjala a Tori, que termine Tori.
2: A mí sí que me gustaría que España, y es quizá bastante impopular, no se contagie de esa ansiedad que día tras día viene anunciando Luis de la Fuente con Lamine Yamal. Le pido a España que a la hora de elegir jugadas en ataque, no tenga fijación porque la jugada la haga Lamine Yamal, que busque a Lamine Yamal cuando la mejor opción sea Lamine Yamal, porque aprovechando que es un jugador que atrae, que imanta a muchos rivales, habrá que aprovechar precisamente esa capacidad que tiene Lamine de atraer jugadores para buscar huecos y liberar espacios. Y estoy viendo en los últimos partidos de España que la opción número uno es Lamine, la opción número dos es Lamine y la opción número tres suele ser Lamine, y ya la cuatro suele ser otro compañero. Y todo por esa obsesión de que es el día de Lamine, de que Lamine tiene que marcar, de que Lamine tiene que dar un golpe encima de esa. Y es un poco lo que le pido a la selección, que juegue natural, que juegue fluida, que si Lamine es la mejor opción, busquen a Lamine, y que si Lamine no es la mejor opción, que no pasa nada por no jugar con Lamine y que pase un día más sin que marque gol, siempre y cuando España como colectivo acabe ganando el partido.
0: Chicos, bueno, aprovechad, tirad para el estadio y os escuchamos desde mucho antes de que arranque el partido, con onces, con la llegada de los autobuses al estadio y con ese ambientazo que va a haber seguro en Dallas para vivir un partido inolvidable, pase lo que pase, ojalá que para bien, y el domingo tengamos otra historia que contar. Un abrazo a los tres.
3: Abrazo, José.
2: José, hasta luego.
0: Ya decíamos, a las 7 arranca López junto a Israel Raiz en marcador. Sí. A las 6, programa especial de Vicente Ortega desde la Plaza de Colón. ¿Tú dónde lo vas a ver, Roberto?
5: En casa, solito, apagado telefonito. es solamente imagen. En la previa estaremos ahí con por supuesto, con Pablo y con Isra. Y luego acabar el partido, pues también, pero nada. De fondo Radio Le o Cadena
0: no,
5: Diario.
0: ¿No vas a escuchar a Rivero?
5: No, no sabe. Para mí Rivero es el mejor, mi admiración, es un compañero que...
0: Ni a Varela, ni
5: le
0: nada.
5: Aprecio en lo personal. No. En la previa y todo, hasta que empieza el partido, sí. Pero en el momento que acaba, nada, te repito, Radio Le, porque es que me pongo tremendamente nervioso y nada de eso de poner la radio, porque es que si va por delante la radio de la tele, ya estoy en bafo, ya está, o sea, solo. Yo te decía que yo tenía un entrenador, se llamaba Emilio, el de la Parra, era un grandísimo entrenador, y en el equipo en el que yo jugaba, pues el que jugaba de portero, pues siempre ahí, cuando nos metían un gol muy temprano, decía... ha metido un gol muy tempranero, no metía un gol en el último minuto, no metía un gol muy trasero. Y había un compañero, Diego Barquilla, que era portero también, y me decía, Mister, ¿y cuál es el minuto para el gol? Hacer predicciones de que los primeros 10 minutos, tal y cual. Hay circunstancias. Hemos visto en el fútbol esta temporada algo que no había visto hacía muchos años. La cantidad de goles que se han metido a los 15, 20 segundos antes del primer minuto. Lo vimos en el partido de la Real Sociedad. O sea, queda muy bien. Cada uno que dé su opinión. Y Rapel aquí, pues desde luego, tiene una competencia tremenda en toda la tarde diciendo lo que va a pasar. Y solamente hasta que, lo dijo ayer De San, hasta que no comience el partido, ustedes pueden decir todo lo que les dé la gana. Cuando comience el partido, los protagonistas son el balón y, por supuesto, los futbolistas. Tengo confianza ilimitada en España, He hablado esta mañana hace un rato con Luis de La Fuente. Me ha transmitido unas buenas, muy buenas vibraciones y muy buenas sensaciones. Un control total del dominio de lo que es el equipo y la situación, con una claridad y con un equipo que le rodea impresionante, destacando para mí el trabajo del psicólogo, de López Vallejo, que está siendo espectacular. Qué templanza, qué control en los jugadores, qué manera de expresarse, también qué orgullosos tenemos que estar de ellos, y ellos se van a sentir orgullosos de que toda España esté hoy escuchando Radio Marca, que va a ser la que mejor lo hace, como siempre, y que gane España, y mi apuesta... 1-0, gol de Lamín en el minuto 61.
0: Bueno, pues oye, me lo apunto, si marca mañana.
5: Si marca en el 60,
0: me vale también, ¿no? Adicto
5: a esa.
0: Sí, sí.
5: No, a mí. Pero yo tengo mucha fe en España.
0: Disfrútalo.
5: Un abrazo.
0: Un abrazo.
5: Buen trabajo de todos los compañeros, de la parte técnica, de todos, que lo estáis haciendo genial y que me siento tremendamente orgulloso de hacer el Mundial aquí en Radio Marca, porque es la mejor emisora deportiva que hay en el mundo.
0: Eso es.
5: Y que venga alguien a desmentírmelo.
0: No, yo hoy te voy a dar la razón. Mira, me voy a ir a Francia, que hoy es la fiesta nacional francesa. Y tengo allá a la Varga de reportero. Un abrazo.
5: No, abandonado a la Varga. Puede estar metiendo todas las vacas que quiere a la Varga porque no lo estoy controlando.
0: Eso es.
5: Va a partir de mañana, mira, que se prepare.
0: Está por ahí, ¿no? Le ha hecho la Varga, está por ahí. La Varga.
6: José Roberto, ¿cómo estás?
5: Qué suerte tiene de que no estoy siguiendo ninguna etapa, pero a partir de...
6: Roberto, solo te centras en la Vuelta a España, pero en el Tour de Francia, que es la grande, nada.
5: No, ahí me metes cada bacala, que no me cuide.
0: Disfruta, Roberto.
5: Un abrazo, Nacho.
6: Roberto, ¿cómo está la cosa aquí, José? Espectacular, porque está poniendo otra marcheta el UAE y están empezando a sufrir, ¿eh? Gente como Jonas Vingegaard, al que se le ve ya un poquito...
0: Sí, pero está Ayuso muy bien, le ve a Ayuso muy bien, ¿eh?
6: Ayuso delante, fenomenal, la verdad, está escalando, está bailarín ahí encima de la bicicleta, como le gusta a él, asomándose en esos primeros puestos.
0: Va a Carapaz con un minuto de ventaja, no lo hemos dicho, 17 kilómetros y medio y va con un minuto.
6: Es de un minuto, lo tiene la locomotora del Carchi, que ha sabido dónde atacar. La verdad que cuando este corredor se mueve, pocas veces suele perdonar. Es una pena que no haya podido llegar en su mejor condición para intentar pelear la general, aunque bueno, yo creo que ese Carapaz de las generales, hay que recordar que fue podio en el Tour de Francia, ha pasado. Ahora es un cazador de etapas fastuoso, y lo que te decimos, está endureciendo mucho el grupo. Quedan tan solo 15 kilómetros más o menos para la línea de meta, y vamos a ver si se producen ese tipo de explosiones entre los favoritos, Van Gilder ya a cola de ese grupito de hombres importantes. Está UAE, como decíamos, tirando todavía de este grupo de favoritos, y de estamos Calonazo, en ese momento. Momento decisivo con Decalnón también de ver Carlos, no sé cómo lo ves tú, si a alguno se le cae la careta aquí,
7: Bueno, adelantaron mucho el trabajo de Yates y ahora McNulty vuelve otra vez al grupo. Yo creo que estaba levantando el pie para esperar al compañero, porque si no ya se iba a quedar solo Pogacar con Del Toro. Es cierto que decíamos antes que el movimiento de Carapaz fue francamente bueno. Si le quieren coger, se tienen que mover ahora, porque si no lo van a tener muy difícil para cogerle. Y sí que me llama la atención lo que te apuntaba, ¿no? Que era el equipo de Caldón el que estaba poniendo el ritmo cuando Yates levantaba un poco el pie. Es buena señal de cara, quiere decir que Seixas va con intenciones para la etapa de hoy.
6: Y Vingegaard solo y caída de Pidcock también, tuvo un problema.
7: Miento.
6: Le entró Pidcock, tuvo un problema mecánico, con la bici que no le permitió pelear esa etapa junto con Matthew Van Der Poel, y hoy se ha ido al suelo, así que no está teniendo suerte el talentoso corredor del Q36.5 Pinarello.
0: A ver, enseguida estoy otra vez con vosotros. Para la Braga, simplemente una que te hago muy, muy, muy rápida. ¿Hay ambiente de día de la fiesta francesa? Sabemos que siempre es un día especial para ellos. Hoy juegan contra España. ¿Hay ambiente de mundial en la caravana del Tour? ¿O de momento ahí nadie habla de fútbol?
6: Sí. No, la verdad. Sobre todo el Tour ha hecho muchos guiños al mundial. Ya en redes sociales está por la mañana, ya pues ponía guiños con la camiseta de Mbappé, con un niño vestido con la camiseta azul y otro con el amarillo del Tour de Francia. Muchos guiños, pues al Movistar lo hemos visto dando unos jugueteos, ¿no? Con un balón, muchos guiños. Juan Ayuso también se ha pronunciado al respecto de sí. Todos van a ver la final, aunque ojo, hoy con el traslado de vuelta a casa, nadie va a llegar antes de las 9 de la noche, así que llegaremos tarde bastantes a ver ese partido, pero todo el mundo lo tiene en la cabeza, es lógico, ¿no? El otro día el equipo 1X saltó al podio con la camiseta de Noruega, es decir, la mayoría de los futbolistas son muy futboleros y están pendientes del Mundial. Y lógicamente las cunetas están a rebosar, familias enteras, muy buen tiempo, día de fiesta nacional y probablemente uno de los días más importantes en el Tour de Francia, y aniversario también de esa caída, ¿no? De Joseba Beloki, que todavía escuece al aficionado español.
0: Enseguida estoy con vosotros. 10 minutos para las 5 de la tarde, las 4 si nos escuchas desde Canarias, 16 kilómetros y medio para el final de etapa, con 55 segundos para Richard Carapaz y todos los favoritos juntos. 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

0: Seguimos recorriendo la Ruta 66, camino de Dallas, en esta tribu especial mundial, saludando al Rulo Fuentes. Rulo, buenas tardes.
1: ¿Qué tal, José? Buenas tardes.
0: Mañana te preguntaremos por Argentina, te preguntaremos por Inglaterra, pero hoy es inevitable. Tú, que controlas mucho más el fútbol internacional que nosotros, es verdad que son muchos futbolistas que están en el primerísimo nivel y que obviamente todos hemos seguido durante la temporada, pero te tengo que preguntar por Francia. No sé si es miedo, respeto, nada de eso. ¿Cómo ves la semifinal de igualada y los aspectos clave del partido? Porque cada uno tiene sus cosas, pero ¿dónde pondrías tú en la lupa?
1: A ver, miedo no, respeto siempre, ¿no? Y más para esta Francia que realmente, bueno, infunde esto, ¿no? Respeto. Lleva el equipo de Deschamps ganando los 6 partidos que ha jugado en este torneo, además con una cierta suficiencia, más allá del cuarteto fantástico que tiene arriba, creo que es una selección muy equilibrada, ¿no? Se habla mucho de la inferioridad o del poco equilibrio que hay en el centro del campo, pero a mí me parece que sin hacer y sin ser ninguna locura, Rabiot está rayando a un buen nivel. Tiene a su costado, pues, o bien a Manu Koné, que para mí está siendo una de las noticias positivas de esta Francia. O Tchouaméni, veremos a ver si hoy el centrocampista del Real Madrid es titular. Y atrás, cierto es que los laterales para mí es la gran debilidad de este equipo. Y por ahí España tiene que intentar hacer daño. Por la banda derecha, sin duda, con Lamine. Y veremos si por banda.
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0: Sara, Ana, a ver, antes de empezar, oye, ¿qué se siente cuando paseas por Almería y veis que sale vuestra foto en los carteles publicitarios de la ciudad? ¿Qué se siente? ¿Os dirá la, vuestra familia, vuestras amigas, que sois famosas? ¿O qué?
1: Sí.
0: ¿Sí, no? ¿Y a ti, Sara?
1: A mí sí.
0: También, ¿no? Porque hay que decir que tanto Sara como Ana este año han sido las coprotagonistas de la campaña que ha hecho a Salcido da una Almería para un poco celebrar ese Día Internacional del Síndrome de Down. O sea que con estas dos famosas, ¿verdad? ¿Sí o no?
1: Sí.
0: Sí. Venga, damos ya el paso a José Montaño para que.
1: Sí.
0: Espérate, espérate. Ana, tú quieres decirle,
1: Ah.
0: adelante, José, y va a entrar la sintonía. Venga, tú.
1: ¡Adelante, José!
0: Muy
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0: Sí, es jueves y suena Tom Petty. Esto es Toque Humano en Es Radio, su cita semanal con el sector social. Soy David Molina y junto con mi compañera Marina Ejeda les invitamos a que nos acompañen a conocer a unas personas y un mundo apasionante. 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También queremos darle las gracias a todos ustedes, tanto si nos escuchan en directo como a través de la web de Es Radio Almería, donde tienen todos nuestros programas a la carta. Y desde ya nos pueden ver también en YouTube, que cada semana van a tener subida ahí la versión en vídeo del programa. Y hoy, con el soporte técnico del gran José Montaño, para que esto suene y se vea así de espectacular. Bien, dirige Toque Humano Marina Ejeda. Buenas tardes, ¿qué tal?
1: Muy bien.
0: Muy bien, a ver, Marina, Ana, Sara, Marta también, ¿nos ayudáis a saludar a todo el mundo que nos está viendo en la versión en vídeo? Mira, sí. Saludamos.
1: Hola.
0: Buenas tardes a todo el mundo que nos está viendo en la versión en vídeo del programa y también buenas tardes a todos ustedes que nos están escuchando. A ver, Marina Ejeda, cuéntanos qué tenemos hoy, que tenemos un super programa.
1: Hoy nos visita Sara Fernández, Ana Almecija,
0: sí,
1: y Marta García Maldonado.
0: Muy bien. ¿Qué más? ¿Hoy de qué hablamos en Toque Humano?
1: Directora de Asarcido, hoy en Toque Humano hablaremos del Día del Internacional del Síndrome de Down.
0: Muy bien, Marina. Venga, pues empezamos. Dale, Montaño.
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0: Bueno, Sara Fernández, Ana Almecija, Marta García, que es trabajadora social de Asalsido. Buenas tardes.
3: Buenas tardes.
0: Buenas tardes. ¿Qué tal, nerviosas? No, ¿no?
3: No.
0: ¿No? ¿Tú
3: yo
0: no,
3: sí,
0: verdad?
3: Sí.
0: ¿Tú sí? No hay por qué. Aparte estáis aquí como en casa, tenemos a Marina Ejeda como anfitriona, ¿verdad, Marina?
1: Sí.
0: ¿Tú contenta
1: sí,
0: o no?
1: Sí, hombre.
0: ¿Sí? Oye, es un programa también muy especial para ti, ¿o no?
1: No me lo esperaba.
0: ¿No te lo esperaba? Porque era una sorpresa que yo quería hacerte y haceros.
1: Dame una cosa.
0: Dime.
1: ¿Sabes que una persona de mí favorita y
0: sí,
1: está aquí?
0: ¿Y está aquí? ¿Y quién es? A ver, ¿lo desvelamos o no? Marta.
1: Marta.
0: ¿Sí? Oye, mira qué bien, pues entonces...
4: Qué bonito eso.
0: Muy bien, Marta, pues ya está, sabemos que...
1: Yo soy la superestrella de la radio.

0: Ana.
1: A ver, Ana, ¿qué te gusta a ti hacer en tu tiempo libre? A ver.
2: Me gusta estar con los amigos.
1: Ajá.
2: También me gusta salir de tapas.
1: Muy bien.
2: Ve a mi hermano
1: Ajá.
2: a las profesiones.
1: Y ir a las procesiones, efectivamente, que es algo, pues, que evidentemente ahora ya entrando en Semana Santa es lo que toca. Muy bien, Sara, ¿a ti qué te gusta hacer? Cuéntanos.
3: Bailar,
1: Bailar.
3: hacer TikTok
1: Ajá.
3: y ahí ir de paseo con mi novio.
1: Ah, muy bien. ¿Y tú bailas bien?
3: Sí.
1: Sí. Mira, te voy a hacer una confesión. Yo hay muchas cosas en la vida que hago mal, muchas. Que soy bastante torpe, ya se puede ver. Aquí en los que me vean en vídeo verán que tengo un brazo en cabestrillo. Ana se ríe. Pues una de las cosas que hago fatal es bailar. Pues un día me puedes enseñar tú a mí a bailar, ¿no? ¿O no?
3: Sí,
1: Sí.
3: si tiene un brazo
1: Tengo un
3: mal, te
1: brazo.
3: enseño yo.
4: Te
1: Sí,
4: enseña
1: perfecto.
4: con el otro.
1: Muy bien. Sara, ¿a ti qué te gustaría trabajar cuando seas un poco más mayor?
3: Quiero trabajar empresario.
1: Empresaria. Muy bien.
3: Y ser maquillista.
1: Y ser maquilladora.
3: Maquilladora.
1: Muy bien.
3: Profesional.
1: Muy
3: Vale.
1: bien. Pues, oye, eso está muy bien. ¿Y tú, Ana?
2: Astronauta.
1: Astronauta. Oye, eso está estupendo, fantástico. Claro que sí. Pues en esta campaña, en la campaña que antes les comentaba de este año que ha hecho Down España, se tocan temas tan importantes como la infantilización, la integración laboral y hasta las relaciones personales de las personas con síndrome de Down. ¿Verdad, Marina?
5: Sí.
1: Ajá. ¿Y qué te parece, Marina, si podemos ver y escuchar el vídeo? ¿Sí? ¿Lo ponemos?
5: José, pon el vídeo que lo podemos ver, por
1: Muy
5: favor.
1: bien, vamos a verlo, a ver.
2: Vamos allá. Vamos allá.
6: Bueno, como le he dicho,
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1: Pues la Sara y la Ana, o la Anita, del vídeo de esta campaña a nivel nacional que ha hecho Down España son pues nuestra Sara Fernández y nuestra Ana Almécija. A ver, Sara, Ana, vosotras que habéis sido protagonistas del vídeo de esta campaña de este año que acabamos de poner, ¿qué tal la experiencia? ¿Os ha gustado?
3: Muy orgullosa.
1: Muy orgullosa, hombre, es que es para estarlo, evidentemente. ¿Y tú? ¿A ti, Ana, te ha gustado?
2: Sí.
1: ¿Sí? Aparte me decíais que, bueno, tú, Sara, te tuviste que levantar súper temprano para...
3: A las 6 de la mañana.
1: A las 6 de la mañana, madre mía, para irte allá a grabar.
3: Pues sí.
1: Pero bien, ¿no? La experiencia.
3: Muy bien.
1: ¿Y os ha gustado luego veros ahí en el vídeo ya todo montado?
3: Sí,
1: Sí,
3: pues
1: ¿no?
3: a mí me he puesto un poco nerviosa.
1: ¿Sí? ¿Tú te pusiste un poco nerviosa?
3: Un poco.
1: Sí, pues mira, te voy a decir una cosa. Viendo el
4: Me
1: vídeo,
4: sale muy bien, sí.
1: no se nota nerviosismo por ningún sitio. ¿Y tú, Ana, te pusiste nerviosa cuando lo grabaste o no? Yo creo que no.
2: No.
1: Yo creo que no, porque tú hiciste, bueno, tú haces de árbol 2, de árbol 3 o de

0: Julieta en Romeo y Julieta, seguro que lo haría divinamente bien. O sea, la experiencia os ha gustado, ¿verdad?
1: Sí.
0: Muy bien.
2: ¿Te has sentido alguna vez como la protagonista del vídeo que te trata como a una niña siendo tú ya una chica joven?
0: A ver, Sara, ¿tú te has sentido alguna vez como esa protagonista del vídeo, que te tratan un poco como una niña?
1: Sí.
0: ¿Sí? ¿Te ha pasado alguna vez?
1: A veces.
0: A veces. ¿Y eso cómo te hace sentir?
1: Pues muy mal.
0: Muy mal, ¿no?
1: Muy, muy incómoda.
0: Claro.
1: No me gusta que me trate como una niña. Porque ya soy adulta, ya la tenemos decisiones para hacerlo sola.
0: Claro, porque aparte, ¿tú cuántos años tienes?
1: 20.
0: O sea que fíjate que de niña ya con 20 años, ¿verdad? Sí. Nada de nada. Pero sin embargo es que esas cosas siguen pasando, ¿verdad? Por desgracia.
1: Pues sí.
0: Sí, contamos, Marina, ¿quieres que contemos lo que nos pasó en otro día o no?
2: ¿En qué?
0: Sí, cuando fuimos a la farmacia. ¿Os lo cuento a vosotras o no? Mira, nos fuimos, la última vez que grabamos el programa, Marina y yo, nos fuimos a una farmacia.
2: Oh,
0: y
2: sí.
0: Pedimos una crema para, en la farmacia, para Marina. Pues os podéis imaginar que la farmacéutica, pues en ningún momento se dirigió a Marina, solamente se dirigía a mí. Cuando yo
3: tenía
0: en realidad,
3: el problema, claro.
0: Y lo tenía Marina, el problema, y era la que quería la crema y la que tal. ¿Podéis imaginar?
1: Pues muy mal.
0: Muy mal, ¿verdad?
1: Tiene que hablar con ella.
0: Tiene que hablar con ella.
1: Y dile, no me gusta que me trate como una niña y atiéndeme a mí también. Claro. Puede tener a los dos.
0: Y esa es una de las cosas, por ejemplo, ¿no? Que gustaría cambiar de la sociedad, ¿o no, Sara?
1: Pues sí.
0: Sí. ¿Y tú, Ana?
4: Sí.
0: ¿Qué piensas? También, ¿no?
4: Sí.
0: También. Bueno, en tu caso, Ana, es que claro, tú tienes 12 años. Que, hija mía, ¿quién los pillara? La verdad, siendo tú tan jovencita. Claro que sí. Marina, ¿haces tú la siguiente pregunta o no?
2: Sí.
0: A ver.
2: ¿Qué creéis que la gente no entiende bien sobre el síndrome de Down?
0: A ver. Sara, ¿tú qué crees que la gente no entiende? ¿O no se entiende? A ver.
1: Pues no tiene nos mira diferente.
0: Que mira diferente, claro. ¿No?
1: Nos miran raro.
0: ¿Sí?
3: No entiende que soy iguales, ¿no?
1: No.
3: Que el resto, que somos todos iguales.
1: No.
0: ¿Y tú, Marina? ¿Te has sentido alguna vez diferente? ¿Te han hecho sentir diferente alguna vez? ¿Sí?
2: Sí.
0: ¿Sí?
2: En varios colegios.
0: En varios colegios.
3: Vaya.
0: ¿Y tú has sentido, cuando tú has visto el vídeo de Sara y de Ana, como a Sara, pues la tratan un poco como una niña. ¿Tú también te has sentido así alguna vez?
2: No.
0: ¿Tú no?
2: A mí, diferente.
0: Diferente, ¿no? O sea, te han hecho sentir
2: mal,
0: diferente.
2: Porque yo de pequeño, yo subiendo la escalera, bajando la escalera, que me iba a tirar por la escalera,
0: ¿sí?
2: Me iba a ahogar con la bufanda, con la alasa del carro.
0: Ajá.
2: Y que me iba a tirar el bocadillo.
0: Uh-huh. Pues fíjate.
2: Y muchas cosas.
0: Y muchas cosas, ¿verdad?
2: Y el instituto me iba a intentar empujarme por la escalera.
0: Pues fíjate. Fíjate, si unas cosas están mal, esto está, pues fíjate, pues aún muchísimo peor. Oye, compañeras, se celebró la semana pasada el Día Internacional de Síndrome de Down. ¿Cómo lo pasasteis? Porque hicisteis un montón de actividades. ¿Sí o no?
1: Sí.
0: Fuisteis al Teatro Apolo, que yo me he enterado ya. Hubo ahí un acto estupendo. ¿Sí?
1: Yo bailé.
0: Tú bailaste, mira, eso me lo han contado. Sí. Aparte, bueno, bailaste y que lo hiciste muy bien.
1: A ver, yo primero leí con Manu Alejandro.
3: Sí, es que aparte tú bailaste y ¿qué más hiciste?
1: Y después bailé.
3: Hizo la presentación.
0: Hiciste de presentación.
3: Claro,
0: o sea que
3: sí. El
0: día que Marín y yo no podamos hacer el programa, te podemos llamar a ti perfectamente, ¿o no?
1: Sí. ¿Sí?
3: Vaya,
1: ¿no?
3: Fue una presentadora estupenda, ¿eh?
0: Bueno, es que no me cabe la menor duda, vamos. Seguro que sí. ¿Y tú también fuiste, Ana, a la gala
1: sí. De
0: Asalsido?
1: Sí.
0: ¿Sí? ¿Y qué tal te lo pasaste? ¿Bien o qué?
1: Bien.
0: ¿Sí?
1: Sí.
0: ¿Sí, no?
1: Yo tengo que entregar los premios Down.
0: ¿A que tú entregaste los premios Down?
1: Sí.
0: Pues entonces, podemos hacer una cosa. El día que Marina y yo no podamos venir al programa por lo que sea, porque yo me partí una pierna otra vez, o lo que sea, seguro que pasará. Os podéis venir vosotros dos y hacéis el programa. Y seguro que lo hacéis divinísimamente bien, vamos, no me cabe a mí la menor duda. ¿Sí o no?
1: Sí,
3: seguro.
0: Marta, te quería preguntar a ti, que te has ido un poco de rosita sin contarnos cosas. Oye, ¿qué valoración haces un poco de ese día, de esa celebración en el sábado que celebrasteis el Día Internacional del Síndrome de Down?
3: Bueno, el sábado genial, pero es que todo empezó el viernes, bueno, todo el mes, ¿no? Pero el viernes la verdad que también fue un día súper emotivo y súper chulo para ellos y para todos, porque todas las actividades que se desarrollaron en la calle, el show cooking, el baile, pues tuvieron un éxito súper... No sé, la sociedad de Almería lo acogió todo muy bien, estuvieron apoyando, estuvo muy bien, la verdad. Uh-huh. Y luego el sábado, pues el sábado fue un día muy especial, muy emotivo, de reivindicación. Y también genial, porque llenamos el Apolo, o sea, 330 personas, y yo creo que si ponemos el Maestro Padilla lo llenamos también.
0: También.
3: Y la verdad es que fue maravilloso. Yo, en mi caso personal, si duró 2 horas, lloré las 2:45, porque fue muy emotivo, fue muy bonito. Y
0: hubo momentos aparte como muy emotivos,
3: sí,
0: también.
3: Hace poquito murió un chico de la asociación y bueno, pues se recordó. Entonces fue una gala, la verdad, que muy, muy bonita. Todas las que hacemos siempre a mí me parecen preciosas, pero es verdad que este año, pues al pasar esto de nuestro usuario, de este chico, exactamente, pues fue mucho más emotivo, mucho más bonita. Y nada, a mí me pareció que todo súper bien. De hecho, al final, pues también la Escuela de Danza Piluca hizo unos bailes que salieron chicas nuestras y lo hicieron súper bien, y ya terminamos la gala con un súper baile de todos los chicos de la asociación que van al taller de baile, y fue brutal.
0: Ah, qué bien.
3: La verdad.
0: Oye, Marta, ¿cuál crees tú que serían esos retos futuros? A ver,
3: es verdad que...
0: Esta es la pregunta difícil.
3: Sí, esta es la difícil.
0: Anazar, esta es la pregunta difícil que yo antes decía, voy a hacerle la pregunta difícil. No habéis dicho, ¿a quién le hago la pregunta difícil? ¿Vosotras dos? ¿A Marta? Pues a Marta.
3: Bueno, sí. Hay varios retos, pero es verdad que igual el más grande de todos es pues el envejecimiento. Hasta el día de hoy, relativamente hace poco, no era una realidad, porque al final los chicos y chicas con síndrome de Down, su esperanza de vida era mucho más corta. Gracias a todo, eso ha cambiado y ahora tienen una esperanza de vida mucho más grande, pero sí que hace que nosotros tengamos que forzarnos más, o sea, formarnos más, sí, en el tema. Necesitamos más recursos, más apoyo, y bueno, pues que creo que de hecho uno de nuestros recursos va a ser precisamente el nuevo residencial, sí, que creo que va a ser algo muy beneficioso tanto para familias como para usuarios nuestros que estén envejeciendo, o incluso para no tan mayores que puedan vivir allí, que tengan un residencial específico para ellos, pues creo que va a ser algo muy beneficioso. Y bueno, por supuesto, aparte del envejecimiento, seguir avanzando en lo esencial, que es fomentar el empleo, la autonomía personal y la capacidad de cada persona. Y bueno, pues un poco eso, nuestro objetivo es construir vida, que ellos sean felices, que sean autónomos y que sean personas como cualquiera de los que estamos aquí sentados, como tú, como yo.
0: Claro que sí.
3: Y como todo, porque son igual de capaces y de válidos que cualquier persona.
0: Totalmente, lo demuestran, sí, en el vídeo, lo demostraron en la gala y lo demuestran día tras día.
3: Eso te iba a decir, lo demuestran cada día, que aquí esta señora
0: allí
3: trabaja.
0: Es importante, sí. Totalmente, ¿verdad, Marina?
2: Sí.
0: Pues venga, ¿qué nos toca? ¿Ya?
2: Va.
0: Pues nada, nos toca despedirnos, ¿verdad?
2: Muchas gracias, compañeras.
0: Muy bien, Sara, Ana, Marta, entonces, ¿qué tal? ¿Bien, no? La experiencia.
3: Buena.
0: ¿Sí, no?
3: Bien.
0: Bien, Sara... Sí. Y tú, Ana, bien también, ¿no?
2: Sí.
0: Pues hombre, es que una empresaria de futuro y un astronauta, esto de la radio, vamos, esto para vosotras no es nada, ¿verdad? ¿No? ¿Sí o no?
2: No.
0: Pues claro que sí. Pues muchísimas gracias, Sara, Ana, Marta.
3: Decirle gracias por invitarnos, claro.
0: Muchísimas gracias por este
3: Decirle
0: ratito
3: gracias
0: en Tucumano.
3: También, ¿no?
1: Gracias por invitarnos.
3: Gracias por invitarnos.
0: Esta siempre es y será vuestra casa. Que aparte, encima, con lo bien que lo hacéis, si es que...
3: Claro, y tenemos una presentadora de la casa, totalmente.
0: También, porque vosotras es que estamos hoy jugando en casa.
3: Estamos jugando en casa, sí.
0: Bueno, pues muchísimas gracias.
3: Pues,
0: ¿vale,
3: gracias,
0: amigas? Claro que sí.
2: Vámonos a Publicidad Montaño.
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0: ¿Te gusta Marina?
1: Iván
0: Ferreiro, ¿verdad?
1: Ferreiro.
0: Muy bien, ahí, como... Claro que sí, estás tú ahí puestísima, bueno, mucho más que yo. Pues mira, esta canción es de Iván Ferreiro, que se llama Te echaré de menos, y esta la canta en esta versión con Sole Jiménez, de Presuntos Implicados.
1: Vale.
0: ¿Te gusta?
1: Sí.
0: Me alegro, a ver, ¿qué nos toca ahora? ¿Soy fan de él? Muy bien. ¿Dónde nos vamos? ¿Qué nos toca ahora? A ver.
1: Ya...
0: No pasa nada, a ver, mira, vamos por aquí.
1: Ah, vámonos al audio que nos ha mandado la farmacia del aeropuerto.
2: Buenas tardes, soy Isabel y hoy os voy a hablar sobre cómo aliviar la alergia en esta época. El polen de plantas y árboles son sustancias inofensivas, pero para algunas personas supone una agresión a su sistema inmunitario. Cuidar de algunos detalles le ayudará a seguir haciendo una vida normal. Cerca del 30% de la población tiene algún tipo de alergia, pero últimamente esta cifra va aumentando por la contaminación ambiental. Hay muchos tipos de alergia, pero la estacional se caracteriza sobre todo por la sobreexcitación del sistema inmunológico que ocurre al entrar en contacto con plantas, árboles y macetas. Los síntomas que destacan son picor de ojo, goteo nasal persistente, picor, rojeces o hinchazón. Nuestro ojo intenta eliminar el alérgeno y por eso se produce más lágrima. Para aliviar ese picor, se puede colocar una compresa fresca sobre los ojos durante 15 minutos, ya que el frío reduce la inflamación. Y también se pueden utilizar lágrimas artificiales. Del mismo modo que los ojos generan lágrimas para expulsar el alérgeno, la nariz produce moco con el mismo fin, pero el resultado es un goteo nasal que parece no detenerse. Para ello sería útil hacer lavados nasales, hacer vaos, y es importante siempre llevar en la mano una mascarilla FFP2. También, como he comentado antes, se puede afectar en la piel, que es lo que se conoce como la dermatitis por contacto. Para ello es fundamental utilizar...
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Bienvenidos a Marcador Directo. Hoy es viernes 17 de julio, estamos terminando la semana y lo hacemos pues muy pendientes de una Unión Deportiva Almería que ayer tuvo un día ciertamente peculiar, ¿eh? Casi parecía que hay un campamento de verano de esos que tanto proliferan durante estas fechas, porque los jugadores llegaron al estadio pues más o menos sobre las 7 y media de la mañana, desayunaron juntos, hicieron el primer entrenamiento del día, comieron juntos, descansaron juntos, volvieron a entrenar a las 6 de la tarde y acabaron saliendo de la dependencia del Estadio de los Juegos del Mediterráneo sobre las 10 de la noche. Como digo, una jornada absolutamente maratoniana, más propia pues de países como Italia, ¿no? Donde especialmente en pretemporada pues sí que se vive de alguna manera en la ciudad deportiva de cada club. Hoy ya las cosas vuelven a la normalidad, el equipo ha vuelto a entrenar y lo va a hacer también mañana sábado, ojo, a puerta cerrada, cuando apenas estamos en la primera semana de los entrenamientos y se están produciendo esas primeras tomas de contacto de García Pimienta con los que son sus nuevos jugadores. Bueno, pues ya mañana hay cerrojazo y mañana va a entrenar a puerta cerrada el equipo, con un futbolista más, con Marco Perovic, que no había estado en la primera sesión porque se le está buscando una cesión. Hay algún equipo extranjero interesado en poder contar con el internacional montenegrino en forma de préstamo, pero mientras se soluciona el tema, pues Marco Perovic ya se ha enfundado también las botas y por tanto ya somos 31 en la Unión Deportiva Almería. A Kim Jung-jin se le espera el lunes o el martes, va a ser el 32, y además Brian Cipenga finalizará sus vacaciones, por cierto bastante generosas, el próximo día 25, con lo cual ya como en el médico sería el congoleño el jugador número 33. Y a todo esto, pues con Marezzi, que sigue esperando que se oficialice su traspaso, con Pedro Fidel, que está al margen. Bueno, pues una actualidad bastante animada la que tiene el conjunto rojiblanco, que se pone ya manos a la obra en los despachos o va a ser prácticamente ingobernable esta pretemporada. Además de esto, vamos a estar con José Antonio Bayo, que nos tiene que hablar del resto de nuestro fútbol. Conoceremos al nuevo fichaje del Vispania Tíjola, el dominicano Kelvin Montaño. Vamos a hacer un recorrido por la provincia, por el Ejido, por Níjar, por Huércal de Almería, y también conoceremos más cosas de Única Group, como cada viernes con nuestro talento Única. Nadie da más de Marcador Directo.

0: Y arrancamos como cada día resumiendo toda la actualidad deportiva de Almería en titulares con Alfonso López. Alfonso, muy buenas.
1: Hola, muy buenas tardes, Pascual.
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1: El macedonio se incorpora tras no cuajar las primeras propuestas para sucesión.
0: Más de la Unión Deportiva de Almería, cooperativa agrícola San Isidro Casi, especialistas en tomate, la UDA espera Junyent el lunes.
1: Cipenga alargará sus vacaciones hasta el 25 de julio.
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1: El guardameta de Eibar tiene una cláusula de 1 millón de euros.
0: 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Casipi apuntan a la meta del pulpileño.
1: El joven guardameta llega cedido por el Granada B.
0: 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Con más de 800 kilómetros de autonomía, voleibol, Unicaja de luto por el fallecimiento de Francisco García Zaragata.
1: Primer fisioterapeuta de la historia del club y presente en los primeros títulos de la entidad.
0: Baloncesto Tabernas acoge mañana el segundo torneo 3x3 de la Diputación Provincial.
1: El evento arrancará a las 7 de la tarde en la Plaza del Ayuntamiento.
0: 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Fútbol Sala Doña seguirá defendiendo la portería del Sporting.
1: El portero renueva y vuelve a la segunda B 3 años después.
0: Vela, el trofeo Sol de Oro llega a su 57 edición en el Club de Mar Almería.
1: Las mejores embarcaciones de Snipe se dan cita este fin de semana en la Bahía Almeriense.
0: 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Ideal, el Almería podría recaudar 17 millones con los descartes.
1: Los suplentes pueden ayudar a cuadrar el límite salarial.
0: La voz de Almería, el futuro de Embarba da un giro.
1: Habrá dos reuniones para decidir si sigue.
0: Diario de Almería, la UDA contenta con la renovación de abono.
1: La campaña arranca con una buena respuesta de la masa social.
0: 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Empezando por las noticias sin tapujos ni presiones, en Es Radio y en Libertad Digital, Moncloa se parapeta tras la cacería judicial obscena.
1: La estrategia pasa por presentar el procedimiento como un caso de persecución política.
0: Actualidad de Almería con nuestra emisora de manifestación general, con su web, radioalmería.com, con el consorcio del sector 2 de la provincia de Almería para la gestión de residuos y Ecoembes, que nos anima a reciclar latas, bricks y envases de plástico en el contenedor amarillo y envases de cartón y papel en el azul, porque reciclar es muy nuestro. El Ayuntamiento de Almería abre el Parque del Boticario.
1: El espacio rehabilitado por la Junta de Andalucía con cerca de 2,5 millones cuenta con más de 1.800 árboles.
0: Ana Martínez La Bella critica la política de transportes del gobierno.
1: Rechaza crear una empresa pública de autobuses.
0: 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Coexpal impulsa la campaña Unidos Salvando Vidas para fomentar la donación de sangre.
1: La iniciativa anima a empresas y trabajadores a colaborar.
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1: La Comisión Europea da luz verde a una petición histórica de las organizaciones agrarias.
0: Información sobre la actualidad universitaria con la Universidad de Almería. Almeripaz logra el premio YAM Emprendimiento de la UAL y el Ayuntamiento de Almería.
1: El proyecto ha sido realizado por 5 alumnos de diferentes grados y está enfocado al turismo para personas con diversidad funcional.
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1: La Agencia Estatal de Meteorología anuncia para hoy en Almería cielos despejados y sin riesgo de precipitaciones. Los vientos soplan flojos en toda la provincia, temperaturas estables con una máxima de 33 grados y una mínima de 24.
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0: directo cuando son las 1:24 de la tarde con este minuto musical, el que elige cada día nuestro comité de expertos. Hoy Vulnerable de Walls y Dani Fernández, que está dedicado pues a ese momento que está pasando Pedro Sánchez, según nos pone aquí nuestro departamento de producción, cada vez más cercado por los escándalos de corrupción y por un relato que empieza a resquebrajarse. Tú fijaos, ¿no? Fijaos si este hombre no le dice una verdad ni al médico, no le dice una verdad ni al juez que dijo que no iba a ir a la final del Mundial y al final, oye, casualidad de la vida, ha podido retocar la agenda para estar en Nueva York el domingo. Yo cuando dijo, no puedo ir, yo ya decía, este va a estar en primera línea del palco. Pues fijaos, ¿no? Al final se ha confirmado plenamente. Menos mal que Alfonso López sí que nos dice siempre la verdad, ¿eh? Que no es como
1: sí,
0: Pedro ya, Sánchez.
1: Sí, eso intento siempre, Pascual.
0: A ver, cuéntame.
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0: Bueno, voy a saludar también a Jessica Alonso, que llevamos toda la mañana dándole la brasa y a pesar de eso se ha ofrecido para contarnos también más cosas. Muy buena, Jessica.
2: Buena, Pascual.
0: A ver, ¿por dónde empezamos?
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0: Vamos con la información de la Unión Deportiva Almería.
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0: Una Unión Deportiva Almería que, como os comentábamos en el arranque de nuestro marcador directo, pues se ha puesto la directa precisamente en cuanto a la pretemporada, y especialmente con una jornada ayer que recuerda mucho pues a lo que se hablaba hace mucho tiempo de Italia, ¿no? Donde los jugadores prácticamente vivían en régimen de concentración, ¿no? En ciudades deportivas como Milanello y demás. Pues ayer casi que vivió la experiencia la plantilla rojiblanca, que a las 7:30 estaba ya en el estadio de los Juegos del Mediterráneo, que desayunaron juntos, que hicieron una primera sesión, que luego comieron juntos, también tuvieron el típico descanso después de la comida y a las 6:00 p.m. volvían a calzarse las botas para hacer la segunda sesión a las órdenes de un García Pimienta que no quiere perder un minuto para conocer a los futbolistas hasta 30 hasta el día de ayer, pero ya en la jornada de ayer se incorporaba Marko Perović, el jugador montenegrino que faltó a las primeras sesiones, pero que mientras no se termina de resolver su cesión a otro equipo, pues al final se ha incorporado ayer ya pues haciendo un trabajo individual, corriendo, haciendo carrera continua al margen del grupo, pero esta mañana ya de vuelta en el anexo lo ha hecho con total normalidad y junto al resto de sus compañeros. Queda un entrenamiento más esta semana para cerrar lo que ha sido pues el arranque de la pretemporada. Será mañana y será a puerta cerrada. mal empezamos, porque la verdad es que en plena pretemporada y, como digo, en los primeros compases, no parece muy normal que ya el equipo se aísle, se blinde de miradas exteriores para realizar ese entrenamiento, pero así lo ha decidido Francisco Javier García Pimienta, y así va a acabar la primera semana del Almería, que espera Alfonso para el próximo lunes a Kim Jong-un. La verdad es que es llamativo, ¿no? Porque así de memoria creo que Kim Jong-un ha terminado de competir más tarde que Brian Cipenga con el europeo. De hecho, pues la final fue hace 6 días. Sin embargo, el lunes está previsto la incorporación de Jong-un, según han apuntado desde el club, y hasta el día 25, es decir, hasta el siguiente sábado, no llegaría Brian Cipenga.
1: Pues sí, Pascual, yo... piensa mal y acertará, ¿no? Yo intento ser, a veces soy mal pensado, ¿no? Pero y muchas veces me equivoco poco, ¿no? No puede ser, Pascual, y lanzo esta pregunta al aire, de que le hayan dado más vacaciones de la cuenta en comparación a Kim Jong-un por el señor, al señor Brian Cipenga, porque pretendan evitar que se pueda incorporar a la concentración de la Unión Deportiva de Almería. Yo es que cada vez tengo más claro.
0: ¿Tú crees que se han cogido un margen ahí de seguridad?
1: Efectivamente, o... para intentar colocarlo, pues decían que daban, ¿cuánto era el equipo? 12, 13 millones el Krasnodar. Pues,
0: 12 millones, sí.
1: Pues que lleguen a 15, que es supuestamente lo que empezarían a escuchar oferta, que te solucionaría muchísimo límite salarial porque llegó gratis. Yo creo que es un mecanismo ahí de lo que tú dices, darse ese margen para ver si en ese tiempo pueden sacar, rascar 3, 4 millones de euros más a la oferta de esa de 12, 13 millones, algún equipo de la Premier o incluso el propio Krasnodar, que suba un poquito la oferta. Uh-huh. Y quitarse de Brian Cipenga, así te evitas que se incorpore a la concentración de la Unión Deportiva de Almería y en una semana se te vaya el tío, pero ya que ha compartido cosas con compañeros y demás. Yo creo, y luego también me lleva a pensar este movimiento con las vacaciones del señor Brian Cipenga, con esto que está saliendo de que tiene una reunión pendiente Adrián en Barba con García Pimienta y con el dúo Mohamed Assi y Joao González, que de ahí dicen que puede o que dé un salto a Primera División por la cláusula esa que dice que tiene en el contrato, o que también hay otras voces que dicen que no le importaría continuar en Primera División, al fin y al cabo, en la Unión Deportiva de Almería, perdón, al final en Barba, un jugador que ronda ya, no sé si lo ha cumplido, estará muy próximo a cumplir en estos meses los 34 años, no es un chaval, o sea, yo no sé el mercado que pueda tener en Primera División, él está a gusto aquí en la ciudad, y no descartaría para nada que pudiera seguir Adrián en Barba y pudiera ser, por decirlo así, si se permite la expresión, el sustituto de Brian Cipenga. Entonces yo creo que va un poco todo, un poco, soy un mal pensado, Pascual. No,
0: yo, y puede ir un, todo sido, un poco cuadrado. He sido un poco preciso con lo de Cipenga y lo de Jong-un. En concreto, el último partido de Jong-un fue el sábado 11 de julio, con lo cual, si se incorpora el próximo lunes, tendría 9 días de vacaciones, ¿no? Bien, o sea, Jong-un tendría 9 días de vacaciones y Cipenga, su último partido fue el 1 de julio. Con lo cual, si se incorpora el 25, estamos hablando de 24 días de vacaciones para el congoleño.
1: O sea, prácticamente el triple.
0: Sí.
1: 3x9, 27, ¿no?
0: Supongo que esto tendrá alguna explicación, pero no sé, es un poco extraño. En fin, antes de ir con alguno de nuestros profes, Jessica, ¿qué me cuentas?
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0: Franciscano, muy buenas, ¿qué tal?
5: Hola, José Luis, buenas tardes, ¿qué tal?
0: ¿Cómo andamos para el domingo?
5: Con una euforia increíble, vamos. ¿Sí? Se han dicho que llegue, sí, muy, con mucha ganas de que llegue. Vamos, esto, yo he vivido las dos, pero hay gente que va a vivir esta nada más o que vivió la anterior nada más, y esto pues hay que aprovecharlo, porque aunque veamos que que España hoy en día pues es una fuerza importante en fútbol y es una potencia que todos le temen o que todos cuentan con ellos para las finales y para los títulos y todo eso. Hemos vivido, los que somos un poquito, que tenemos un poquito de cana, hemos vivido años muy tristes de las selecciones, muy muy muy duros, de no llegar a ningún sitio, de sufrir mucho. Ese partido legendario de España-Marta era para clasificarse para un europeo, imaginaros lo que hemos sufrido. Y bueno, tener una oportunidad como la que tenemos el domingo para la segunda estrella, yo creo que es para estar ilusionado y para estar eufórico y disfrutar del momento, que creo que no es fácil llegar hasta donde va a llegar, hasta donde ha llegado el domingo, ¿no? Y si la conseguimos, pues imagínate que la alegría que creo que debemos de tener todos los españoles. Y vamos, la Argentina, con tanta Argentina, no sacaría una si el día ganamos el domingo.

0: a mí Argentina, yo dije desde el principio, es una selección que me encanta por eso, porque a mí lo que me gusta el fútbol de España, evidentemente, porque es un fútbol muy vistoso y muy de pase, de coordinación, de un estilo de juego muy bonito, pero también me gusta mucho el de Argentina. A mí ese punto honor que sacan, esa fuerza que sacan en el minuto 80 y pico, sin energía prácticamente, y lo sacan todo y lo dan todo, a mí eso me... Es un fútbol que me gusta mucho, ¿no? Porque es de corazón, de mente, más que de fútbol, por así decirlo, ¿no? Más que de juego. Mm. Y a mí eso me gusta porque al final el ser humano, sacar esa fuerza y esa de donde no la hay prácticamente, pues al final es un, a mí me gusta mucho, y creo que no va bien en ninguna selección, pero a España menos por el estilo de juego que tiene, ¿no? Yo creo que esos guerreros de... esa guerra que Argentina le pone a los partidos, pues a España no le viene bien, porque es un fútbol más vistoso y más de toque, y creo que no le va a venir muy bien. Pero bueno, yo creo que va a ser un partido muy bonito. Creo que va a ser un partido, cada uno con su estilo va a intentar llevarse el título, y creo que va a ser un partido muy emocionante y muy bonito para el espectador, pero mm-hmm. Nosotros ojalá que ganemos como sea, vamos, aunque sea con el estilo de Argentina, a mí no me importaría.
1: Ojalá. Bueno, está todo el mundo ahí, Francis, con el Messi, Lamine Messi. Fíjate que tengo clarísimo, tengo el pálpito absoluto y total de que un actor secundario va a ser el protagonista del partido del domingo, ¿eh?
0: Te lo iba a decir, digo, creo que ninguno de los dos va a ser protagonista. Vamos, creo, estoy convencido que seguramente algún actor secundario, como tú dices, va a aparecer por ahí y se va a llevar el título para su país. También espero mucho. No ha tenido su mundial, Lamine Yamal, hay que reconocer que no ha tenido su momento momento prime, como lo ha podido tener en algunos minutos Messi, Haaland en su selección. Lamine no ha tenido ese día, no ha tenido ese partido que digamos, este es Lamine, ¿no? Creo que no va a ser el domingo, por desgracia, pero creo que la selección tiene argumentos y tiene muchos actores secundarios para dinamitar a Argentina. Creo que más que Argentina a España. Yo creo que tenemos un Fabián en un momento extraordinario, tenemos Oyarzabal que es gol, Oyarzabal igual a gol, en Baena está haciendo un mundial extraordinario. Y Pedri es verdad que no tiene una selección, en un momento de forma muy bueno, que creo que no es tan importante para nosotros, no creo que sea tan importante Lamine para Argentina Messi, creo, ¿eh?
1: Coincido. Pues eso te iba a decir, que si al final va de secundario, me parece que mejor para nosotros.
0: Sí, yo creo que Argentina tiene mucha Messi dependencia y nosotros no tanto de Lamine, ¿no? Aunque es verdad que sería importantísimo que Lamine tuviese un partido de los suyos, creo que nos daría muchísima ventaja. Pero creo que tenemos una selección mucho más completa que ellos y no dependemos tanto de esa figura, de crack, como dependen ellos. Y creo que por ahí podemos también tener un punto de un punto superior a ellos que creo que nos va a venir muy bien.
1: Pues hablando de Almería, el lunes cuando estuvimos hablando, pues estaba esto arrancando, pero vamos, con los controles médicos, con el gimnasio, todavía no se había dado tiempo de conocer un poco, pues que realmente la dimensión de cómo iba a ser el comienzo de la pretemporada. Francis, al final, 31 tíos, porque Perovic, que se había quedado al margen al principio, ahora ya también se ha integrado con el grupo. 31, teniendo en cuenta que hay dos señores de vacaciones, uno de ellos viene ya el lunes, 32, suenan tres porteros, estamos con ocho centrales, vaya panorama, ¿no?
0: Un campo muy bonito, ¿no? un campo precioso, vamos.
1: Al final va a haber que reformar el estadio, pero no por las pistas de atletismo, sino porque no caben, ¿no?
0: No, tendrán que llevárselo a la piscina, a otro sitio, a hacer más juegos educativos, porque... Vamos, a cualquier entrenador creo que no es que le estorbe, pero le gustaría trabajar con su, a lo mejor no con sus 25 futbolistas que se va a quedar porque es muy pronto, pero bueno, trabajar con 27, 28 o 22 esperando esas 4 o 5 incorporaciones. Creo que el entrenador es el que...

0: creo que está más incómodo, ¿no? Más que los jugadores, aunque sepan que van a salir. Yo creo que la incomodidad de un entrenador con 31 jugadores pues es importante, y porque al final tienes que decidir también a quién se para, aunque todos sepamos o ellos sepan quién se va a quedar y quién no, pero separar a un cierto grupo de 5 o 6 jugadores pues, en un gimnasio, en un ejercicio aparte de lo que tú quieres trabajar ya, porque yo creo que ya, creo que he escuchado que hay una puerta cerrada hoy y mañana, creo que...
1: Sí, mañana, ya puerta cerrada, fíjate, quinto día de pretemporada, no cuarto.
0: Pues ya es que quiere trabajar cosas que prácticamente, que estilo de juego, que no quiere que se que tan pronto ya se dé a conocer, y creo que con 31 jugadores es bastante incómodo para un entrenador, y creo que las salidas deberían de ser muy inmediatas para dejar trabajar al grupo, más o menos, aunque luego haya salidas y entradas, pero bueno, un grupo considerado y que el entrenador se sienta cómodo al poder trabajar con eso, con, no sé si con 22 o con 27, pero con un grupo que se parezca a lo que se va a quedar al final de temporada.
1: Fíjate que es verdad que hay varias posiciones que es difícil ahora mismo de entenderlas, pero lo de la portería, ¿no? Ya, eso sí que es top, ¿no? Francis con Fernando, con Andrés, con Jesús, que no puede volver al filial, que está haciendo la temporada con el primer equipo, con Bruno Iribarne, 4 porteros. Suena un uruguayo, se ha preguntado por Arnau Tenas. Ahora ha salido el tema de Maguna, el guardameta del Eibar. Nos dicen que es que el entrenador le gusta un portero que juegue mucho con los pies, y de repente, pues eso, suena Maguna, que no destaca precisamente por eso. Estamos muy perdidos, ¿eh?
0: Yo creo que hay mucho también, ¿eh? Yo creo que hay mucho interés, debe de haber mucho interés también de representantes, de colocar gente. Si le gusta a García Pimiento un portero que juegue mucho con los pies, pues igual hay que buscar uno, ¿no? Porque Andrés no se define por eso particularmente, no es que torpe en el juego con los pies, pero no se destaca por ello, y bueno, puede ser que entre un portero ahí. Está claro que si han renovado a Fernando, con la edad que tiene, no es para una posible venta, creo, no tiene pinta. Y lo más fácil es, pues, los dos chavales jóvenes, pues buscarle una alternativa, una cesión, y que bueno, que Bruno pues, pueda tener sus minutos ya, aunque sea en segunda división, bueno, ojalá que en segunda división, aunque sea en primera red, y bueno, pues, y el chaval que ha subido, que ya no puede bajar, pues también buscarle una opción, que yo creo que no va a ser una cesión, que va a ser un traspaso, porque creo que la portería con Bruno a un medio plazo creo que puede ser interesante para Almería, si mantiene ese contrato, que tampoco Bruno creo que lo tenga fácil de continuar así como está siendo, porque creo que va a perder en un momento dado esa participación en la selección española, porque si no juega al final la perderá, y creo que lo que va a buscar es minutos y oportunidades. Ya te digo, yo creo que si encuentra ese quinto portero ahora mismo que sea importante para García Pimienta, yo creo que los dos más jóvenes son los que van a tener esa oportunidad de salir, y creo que es lo más lógico, ¿no? Porque no creo que Andrés se le busque salida, no lo creo. Yo creo que sería un buen segundo portero si se encuentra un portero mejor que él. Y Fernando de tercero, pues bueno, yo creo que a mí me chocó la renovación de Fernando, no sé por dónde, si ha sido un gesto de generosidad con él o no lo sé, pero me extrañó mucho que con la edad que tiene y con lo que no ha contado ningún entrenador con él últimamente, pues esa renovación, no sé a qué se debió, si ha sido un gesto con él o no lo sé, pero me extrañó muchísimo, la verdad.
1: Oye, no te digo una cosa, llamativo lo de la portería, y tampoco está mal lo del lateral izquierdo, ¿no? Tenemos a Rubén Duarte, que por cierto, ahora está bastante cerca del Sevilla Fútbol Club, de primera división, pues lanzando mensajes al club de que quiere venir para acá. No se han atendido esos mensajes, se quería traer a Julio Díaz del Atlético de Madrid, Julio Díaz ha firmado en el Levante, y ahora ni Julio ni Rubén, y vamos a ver cuál es el plan C.
0: Bueno, Rubén yo tengo de muy primera mano que tanto su familia como él tiene muchas ganas de recalar en Almería, muchísimas ganas. Almería se de pura cepa y creo que lleva varios años que con, no con la caña tirada, pero sí con tiritos, pues, de que él quiere el almeriense y que querría recalar en el club de su tierra. y me extraña que no tire a por él, pues yo creo que sería una contratación entre comillas fácil, y creo que un jugador que a la Almería le vendría excepcional para poner un lateral izquierdo con dos jugadores extraordinarios. Aparte, yo creo que Rubén también en algún momento ha jugado el central, igual que Alex. Creo que serían dos jugadores, dos laterales izquierdos muy polivalentes, donde también podrían jugar de centrales, y creo que sería una contratación de donde también le da a Almería un toque de almeriense que no lo tiene, y creo que será una oportunidad para Almería el tener aquí a Rubén Duarte. Y yo te digo que sé de primera mano que el chaval tiene muchas ganas de recalar aquí, y creo que sería un acuerdo fácil. Y vamos, no sé qué lateral izquierdo podría sentir más los colores que un almeriense, y yo creo que sería una buena contratación. Vamos a ver lo que decide, y no sé si es también a lo mejor por orden de García Pimienta, que él no lo ve de su estilo, no le gusta, o no lo sé, pero creo que sería una contratación bastante fácil.
1: La verdad es que cuanto menos es llamativo. Yo puedo llegar a entender, haciendo un esfuerzo, que ese perfil de Julio Díaz, de un jugador que ha debutado en primera división, que lo ha hecho bien, que viene de un gran club, pues pudiera cuadrar más. Pero una vez que se tenga esa opción, el no intentar recuperar esa posibilidad que tienes con Rubén, la verdad es que me parece muy, pero que muy muy complicado entender, la verdad.
0: La verdad que sí, porque es lo que tú dices. Si todavía hubiese la oportunidad de chaval del Atlético, pues dices, bueno, pues lo apuro hasta el máximo, porque yo lo quiero a él, porque el chaval por edad es muy joven, tiene mucho recorrido para el crecimiento. Una vez que se te ha ido, pues no sé por qué no se vuelve a luchar por Rubén. A lo mejor tiene otra alternativa, José, que no sabemos ninguno. Y bueno, igual hay otro chaval que García Pimienta ha puesto en la lista, y a lo mejor van a por él y no es de su agrado Rubén. Es posible, y los entrenadores pues también tenemos nuestras prioridades, y a lo mejor no es una de sus prioridades, y hay otra persona, que otro jugador que podría ser factible, ¿no? Que más agrado para García Pimienta puede ser.
1: Bueno, pues lo veremos, porque según parece el lateral izquierdo tiene que estar aquí sí o sí antes de marchar a Marbella. La intención del club, así que no vamos a tardar mucho en conocerlo. Francis, muchas gracias, y el próximo lunes hablamos ya como dobles campeones del mundo, ¿eh?
0: Ojalá que sí, que disfrutemos de esa final y que haya un buen partido y que gane, sobre todo que gane España, ya que es lo que nos interesa, aunque no juegue bien, pero que gane España y que nos traigamos la segunda estrella, que estaríamos más patriotas todavía, que creo que nos falta ser un poquito más patriotas de lo que son.
1: Ojalá. Bueno, 1:49. Por cierto, ha llegado ya a los estudios centrales y únicos Paco Navarro, que en un ratito lo vais a escuchar en la tribu. Y claro, estábamos hablando de porteros que juegan con los pies, y de repente ha cogido un folio y ha empezado a escribir. Hay un montón de cosas. Ahora, en un rato, os lo contará. Alfonso.
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1: Y además, Jessica.
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1: Candy Ruiz, muy buenas, ¿cómo estás, hombre?
4: Aquí pasando más calor que otra cosa, porque este veranito vaya a ser el calor casi.
1: La verdad es que sí. Bueno, calor y no sé cómo vamos de nervios. Candy, ¿llegas al domingo o no?
4: Ya haremos, pero bastante nervioso, porque ganar la segunda estrella puede ser bastante importante para el deporte español.
1: ¿Qué palpito tienes ahora mismo?
4: Que el partido lo va a trabar todo posible a sentir, esperando su arreón que tiene de 30 minutos. Quiere decir, salga un colegio de la chistera, pero que España juega, sobre todo, con este juego especial de Francia, ganamos 3-1.
1: ¿3-1?
4: 3-1, sí.
1: 3-1. O sea, tú le das a Argentina media horita, ¿no? Como el otro día con Inglaterra, más o menos, ¿no?
4: Es que Argentina tiene más que esa media horita. Pero viene de la aspiración que tiene Messi. Argentina más o menos como los partidos del equipo de Rubí. 10 minutillos al principio bien, luego desaparecen y luego tienen el arreón final de media hora. Y teniendo a Messi, teniendo a Lisandro, teniendo a Julián Álvarez, teniendo a todo lo que tiene arriba, pues en cualquier momento te la haría. Yo creo que eso, este domingo, no le va a valer.
1: ¿Tú quién crees que que va a decantar un poquito el duelo, Lamine o Messi?
4: España tiene la ventaja de que Lamine, pese a no ser el Lamine, aunque así para mí, está haciendo un buen mundial porque se sacrifica, crea mucho espacio, que siempre que va a recibir balón tiene un par de defensas encima para mitad sus generalidades. Y sí, hay que intentar apagarlo porque si tú anulas a Messi, has ganado casi seguro un 90% de partidos.
1: Oye, y en cuanto a la Unión Deportiva de Almería, ¿te preocupa cómo ha empezado con ese auténtico excedente de jugadores, con lo que estamos viendo en el anexo, ¿no, Candy? Que es muy difícil trabajar con 31 tíos en plantilla.
4: Es que este club todo el año hace lo mismo. Se van a detener haciendo la meca, aunque este año la meca fue en mayo, o se van a detener justo el momento de más que trabajar, porque tenía que haberse preocupado desde el día del Malagazo, haberse preocupado en haber desocupado la plantilla, porque está esperando a Maresi, y si Maresi no le dan el permiso, porque una de las condiciones para tú jugar en Inglaterra, bueno, para trabajar en Inglaterra es tener un dominio de inglés estable, y por lo que se ve el momento, Maresi no lo tiene, y por eso no le dan el permiso para trabajar, que es algo otro también.
1: Pues mira que tenemos mala suerte, ¿eh? Porque los balcánicos suelen tener bastante facilidad para los idiomas, ¿eh? Yo he conocido a algún antiguo yugoslavo que ha venido aquí a jugar a equipos de Almería, que a los dos días estaba hablando mejor castellano que nosotros, ¿eh? Es que tenemos mala suerte hasta en eso, ¿eh, Candy?
4: Sí,
1: pues
4: en voleibol también tiene un par de yugoslavos. Y a los tres días parecía Cervantes hablando.
1: Claro. Oye, te pregunto para terminar por lo de la portería. ¿Cómo crees que se va a resolver? Tenemos cuatro porteros, suenan otros tres. ¿Cómo crees que va a acabar la portería?
4: Yo pienso que se quería que hace con tres, pero si ahora no va Fernando, ha subido a Chema de Silvia, tiene a Bruno. De momento no sabemos si decir antes le va a seguir o no. Que suena otro con cinco porteros y solamente puede ir para verse de portero.
1: Claro.
4: Yo pienso que debería quedarse a los sumo 2-3.
1: Pues la verdad es que sí, vamos camino de poder hacer
4: un... centrales, que tenemos 8 centrales. Yo digo que de quedarnos con por menos de quedarnos con 6.
1: Sí, sí. Ahora mismo podemos hacer un 11 solo con porteros y centrales y todavía nos sobraría uno para el banquillo. Una cosa espectacular. Candy, un abrazo muy fuerte. No sufran mucho el domingo, ¿eh?
4: Lo intentaremos. Un abrazo para usted y otro
1: para Paco Navarro. 1:54, 6 para las 2 de la tarde antes de irnos con Bayo, Alfonso.
2: Otro saludo para Candy. 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
1: Bueno, estás escuchando ahora mismo en tu casa Marcador Directo, pero además tienes hambre. Es absolutamente compatible. Puedes estar escuchando la radio y, claro, a las 2 de la tarde, pues estar ya prácticamente lampando. Pues ojo a lo que os comenta Jessica Alonso.
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1: Vamos con José Antonio Bayo.
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1: ¿Cómo siguen esos nervios, Bayo?
6: Bueno, los nervios, buenas tardes, José. Por cierto, los nervios están tranquilos. Entonces, ¿sí? Al final, en contra de lo que mucha gente suele pensar, al menos a mí me sucedió, ¿no? Todos tenemos ese sueño de que España fuera campeona del mundo en fútbol, porque lo habíamos ido en tropecientos mil deportes antes. Y es que la vida sigue igual. Ganase aquel partido, lo perdiese. La vida al final es verdad, un puntito de alegría, y más en estos tiempos, ¿no? Que las alegrías no suelen abundar demasiado, pero desde luego que bueno, pues no deja de ser un partido de fútbol, ¿no? Igual que pasó hace poquito, ¿no? Con el no ascenso de la Almería, la vida sigue adelante. En Málaga yo creo que son exactamente iguales cuando lograron ascenso a cuando si no lo hubieran logrado, o sea. Al final esto es deporte, es verdad que hay mucho en juego, hay sentimientos, gente, incluso dinero, no lo recomendaría, pero bueno, ahí existe ese negocio. Bueno, yo creo que lo que tenga que ser será, confiemos, ¿no?, en la fortaleza de nuestra selección, confiemos en el que hay 11 Messis en cada partido de fútbol por parte de la selección española. Messi en Argentina solo tienen uno, tienen buenos futbolistas, pero evidentemente el que tira del carro es Messi. En España no, en España son todos por igual, desde atrás en la portería hasta arriba en la delantera, y desde luego que lo que tenga que ser será, así que yo estoy tranquilo conforme vayan acercándose las horas más. Evidentemente en el partido ya será otra historia, pero bueno, yo creo que los nervios todos tenemos que estar tranquilos, que no se nos vaya la cabeza, ni para lo bueno por volver a ser campeón del mundo, ni para lo malo en caso de perder.
1: Pregunta complicada. ¿Cuándo se pone más nervioso José Antonio Bayo? ¿Con una final del Mundial Argentina-España o con una fase de ascenso de Cantera Sur?
6: Con una fase de ascenso de Cantera Sur, desde luego.
1: Hombre, que la has dudado,
6: No, sí, porque al final han sido fases de ascenso, pues bueno, realmente habrían sido tres. En una ascendimos de categoría autonómica a Segunda Nacional, en las otras dos no, de Segunda Nacional a Primera Nacional, a ver si cae la breva alguna vez, pero se vive de otra manera, ¿no? Porque al final estás tú dentro. Si yo fuera miembro del staff, ¿no?, miembro de la selección española, como, no sé, cualquier parte de cualquier parcela, hasta como cuarto portero, yo qué sé, pues sí lo vería un poquito con algo más de nervios, no es lo mismo que estar dentro, ¿no?, por ejemplo, de Cantera Sur.
1: Bueno, ¿cómo está el mercado de la tercera división y la división de honor? ¿Se sigue moviendo algo? ¿El filial da señales de vida, da pataditas? ¿Estamos ya un poco preocupados?
6: La verdad es que poco se mueve el filial, desde luego que sí es para preocuparse, pero insisto, esto es el pan nuestro de cada día, de cada año, Deportiva Almería, luego pasa lo que pasa, luego de repente un día de no tener nada, te encuentras a 28 futbolistas en el primer entrenamiento, dirán, ¿y estos nenes de dónde han salido, no? ¿De quiénes son? Como se suele decir habitualmente los pueblos, ¿y tú de quién eres, bonico, no? Pues igual sucede así, ¿no?, con el filial, cuando empiezan a trabajar, que no será demasiado tarde, porque aunque la competición empieza a principios de septiembre, pues los clubes de tercera federación empiezan a moverse entre finales de julio, muy, muy, muy principios de agosto, los más rezagados, así que vamos, que en cuestión de semanita y media, dos semanas como mucho, la Almería B estará ya trabajando. Y nada, pues sí que es verdad que no hay demasiadas noticias. Mientras tanto siguen celebrando, por cierto, cumpleaños de jugadores que están en la disciplina rojiblanca, aunque no se sepa a ciencia cierta si continúan o no. Y por otra parte, pues los que sí se están moviendo, y alguien que, por ejemplo, por retomar la conversación del principio, pocos nervios tiene dada su experiencia, pese a que no es nada veterano, ya quisiera yo tener los 31 años que tiene Paco Gómez, pues el capitán del Cantoria tantísimas temporadas. No se ha dicho claramente que no continúa, pero se deja entrever, ¿no? Ese premio que recibió en la gala del cuadro aurinegro hace poquitas semanas, ¿no? Y bueno, pues habitualmente se expresan palabras, ¿no?, para cortar un hilo, habitualmente pues suele ser el no eres tú, soy yo, tenemos que hablar, pues, sí. Frases que
1: Los homenajes mejor en vida, ¿no? Que también es una cosa, ¿no?
6: los ciclos se acaban, te dan dando a entender, ¿no? Pues en este caso, la frase que se ha utilizado por parte del Cantori ha sido: sabemos que no es un adiós, es un hasta luego, un hasta pronto, ¿no? Entonces ya indica que aunque oficialmente no se da, como que efectivamente se marcha, como que no renueva, pues no va a continuar, ¿no? Ya repasábamos cuando le dieron el premio su trayectoria, toda la santa vida, ¿no?, en el cuadro cantoriano, desde que tiene pues derecho a voto, desde que es mayor de edad, pasando, ¿no?, por los juveniles, y desde luego, aunque estuvo dos añitos en el Comarca del Mármol, hay dos temporadas, segunda en Primera Andaluza, Paco Gómez ha militado en el cuadro cantoriano una vez más, de manera ininterrumpida, desde 2018 hasta este 2026, ocho temporadas más consecutivas, ¿no? Y ha dado el salto en todas las categorías: Segunda Andaluza, Primera Andaluza, División de Honor. En principio no está en Tercera Federación, en principio, luego la vida da muchas vueltas. Y nada, pues enhorabuena por su trayectoria, pero insistimos, con 31 años, este centrocampista de corte ofensivo, este mediapunta al fin y al cabo, tiene todavía, pues yo diría que media década como mínimo, todavía por delante, para seguir demostrando pues toda esa experiencia, todo ese saber estar. Y cuando uno es capitán en un club, normalmente hay excepciones, probablemente suele ser por algo, ¿no? Porque es realmente una persona seria, una persona también que está muy bien metida, ¿no?, dentro de lo que es dentro del club, que lleva bien el sello, ese ADN del Cantori, y desde luego que Paco Gómez así lo tiene. Así que enhorabuena por su trayectoria, pero que la carrera todavía tiene que continuar.
1: Pues vamos ahora con el deporte en el Ejido.
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1: ¿Con qué terminamos la semana, Bayo?
6: Bueno, pues siempre hablando de mundial y de selecciones y de internacionales, pues siempre es una buena noticia que un club fiche a un deportista que ha sido internacional. En este caso, una deportista, una jugadora de fútbol sala, Manale Safir, que se incorpora a la disciplina del Poli Ejido Club de Fútbol Femenino, de la División de Honor Femenina, lo que sería la categoría de bronce del fútbol sala femenino, y bueno, es internacional absoluta con la selección de Marruecos, procede de otro club ejidense, donde ha crecido, como es las Norias Club de Fútbol, también de la misma categoría. Así que, bueno, pues recordar que la selección de Marruecos hace bien poquito, con algún que otro jugador, bueno, alguna que otra jugadora, tanto española como marroquí, han participado en ese campeonato del mundo que se celebró por parte de la FIFA, el primero de la FIFA, pero no es realmente el primer mundial de fútbol sala femenino que se ha celebrado. Y bueno, pues fue la selección de Marruecos cuarto finalista, cayó precisamente contra la selección española en esa ronda. Así que Manal cambia de aires, pero no de municipio, de la Noria pasa al Poli. Y recordar que el Poli fue subcampeón en División de Honor, que en caso de una posible repesca podría tener derecho a disputar la segunda división la temporada que viene. Se ve complicado, pero ahí está esa posibilidad.
1: Gracias, Bayo. Hasta la tribu.
6: Hasta la tribu, José. Buenas tardes.
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1: Hablamos ya de baloncesto y antes de recibir protagonista, te pregunto, ¿te preocupa el rugoso? 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Tenemos nuevo fichaje en el Vispania Tíjola. Vamos a conocerlo un poquito. Nos está esperando Kelvin Montaño. Kelvin, muy buenas, ¿qué tal? ¿Cómo estamos?
10: Muy buena. Bien, bien, ¿ustedes qué tal?
1: Bueno, pues muy bien, dispuestos a conocerte un poco, pues va tomando forma este nuevo equipo de Hispania Tijola. Cuéntanos un poco cómo ha llegado esa oferta, esa propuesta y qué te ha llamado la atención, ¿no?, para sumarte a este proyecto.
10: Ah, me llamó Víctor, el entrenador, que es muy buen entrenador, la verdad, y me propuso ir con él. La verdad que tenía ganas también de un proyecto así, y me lo ofreció. Y me dijo que vea el equipo y tal. Y me encantó también la plantilla. Uh-huh. Y lo serios que son. Y la verdad que quería dar un salto más. Uh-huh. Porque también con el entrenador estoy a gusto. Duré 2 años con él y estuve muy a gusto también. Y la verdad que bastante bien. ¿Eh? Uh-huh.
1: Tú has estado jugando hasta ahora en Leliana, ¿no? En Valencia.
10: Sí, sí, sí. He estado 2 años ahí. Uh-huh. Y quería dar también un salto más y más profesional. Y la verdad que el proyecto me está gustando.
1: Bueno, es que vienes a un equipo que es verdad que es relativamente joven en tercera FEP, que esta temporada última ha sido la primera en esta categoría, pero que bueno, ya ha estado en eliminatorias de ascenso y que quiere seguir mirando arriba, ¿no? Yo supongo que esto es atractivo para cualquier jugador, ¿no?
10: Sí, sí, la verdad que sí, por eso mismo elegí el equipo, porque tiene ambición de jugar la fase también y de subir, y eso también me llama mucho la atención, porque quiero dar un salto más también.
1: Claro. Oye, háblanos un poquito de tu trayectoria, cómo empezaste en el baloncesto y cómo has llegado al básquet español y bueno, pues a este equipo de Valencia.
10: Mi trayectoria, pues en verdad empecé en un colegio que se llama Club del Moro, uh-huh, allá en Sagunto, sí. Y me vio un entrenador, se llama Mañez, y me eligió ahí en el equipo de Morvedre. Uh-huh. Y duré 2 años, más o menos creo que fue ahí, uh-huh, y me vine por circunstancia al equipo de Godella, que me fichó, y duré un año ahí en Junior, y de ahí me fui a Paterna. La verdad que tuve un buen recorrido en el equipo, ¿eh?
1: Sí, sí, sí, la verdad que sí, que sí. Ha dado bastante, sobre todo porque, bueno, todavía eres un jugador joven, y, hombre, yo sé que a los jugadores no gusta mucho definiros, pero cuéntanos un poco cómo eres en la pista, los números, la verdad es que la última temporada son bastante buenos, también en cuanto a anotación, ¿cómo eres un poquito en la cancha?
10: En la cancha, la verdad que soy muy defensivo, y atacante también. Y me gusta más defender y llevar el equipo en esa defensa a tope y dar un punto más de intensidad en la pista.
1: Uh-huh. Claro. Bueno, sí. Y por último, Kelvin, no sé si te han hablado un poquito del entorno de Tijola, que es un pueblo pequeñito, pero donde la gente vive muy volcada con el baloncesto, donde se vive muy tranquilo, muy bien. Supongo que esto
10: sí,
1: también
10: me gusta,
1: está bien, ¿no?
10: Uh-huh. Sí, la verdad que me gusta, sí, que sea pequeño y tranquilo, así también uno se enfoca más en lo que quiere, ¿sabes?
1: Mm, claro que sí.
10: Y es más familiar también, la gente te quiere.
1: Mm. Porque hay una gran afición, ¿eh? Los partidos en casa, ya te digo que lo vas a disfrutar, ¿eh?
10: Sí, sí, eso es bueno, eso es bueno. Mm. También hay que dedicarle su canasta al público y tal. Y que lo vivan también, así como lo vivimos nosotros en pista.
1: Claro que sí. Pues Kelvin, bienvenido a Almería, bienvenido a Hispania Tijola, y ya iremos hablando durante toda la temporada. Que tengas mucha suerte en esta nueva etapa.
10: Vale, muchas gracias. Igual, que vaya bien.
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1: En El Ejido nos está esperando Sergio Montero. Sergio, muy buenas tardes, bienvenido.
13: Buenas tardes, Pascual, un saludo, gracias.
1: Bueno, para comentar un poquito que os están yendo al Club Tiempo Libre las cosas de una manera extraordinaria, ¿no? Los campeonatos de España en Sevilla, el Open Ciudad de Málaga. Estamos en un momento muy dulce. No sé si el mejor de la historia de que hicisteis el club, Sergio.
13: Bueno, la verdad que ya llevamos tres temporadas que no sabemos con cuál quedarnos. La temporada pasada, esta y la anterior, la verdad que llevamos tres temporadas que son una maravilla. Muy orgulloso, la verdad, que nuestro equipo, tanto los pequeños como los grandes, están haciendo un papel enorme, tanto en las competiciones andaluzas como en las nacionales. Así que la verdad que estamos muy orgullosos de todo el trabajo del club, de toda la gente, de los resultados. Así que bueno, ¿qué más se puede pedir? Acabamos de terminar la temporada de este año, la temporada 26, y la verdad que con un campeonato de España, con un subcampeonato de España, con cuatro bronces, prácticamente todo el equipo de competición se ha subido al podio esta temporada a nivel nacional, y la verdad que se dice así de fácil y de pronto, y esto es muy difícil y complicado, y lo extrañaremos mucho cuando no tengamos tanto.
1: La verdad es que sí, eso te iba a comentar, que sobre todo lo más noticiable es que no estamos hablando de que un deportista puntualmente esté consiguiendo grandes resultados, sino que es un amplio abanico, ¿no?, de remeros los que están logrando esos triunfos, y ahí pues se demuestra el trabajo de club y de equipo, ¿no?
13: Sí, la verdad que sí, que bien lo decía recién, que el trabajo tanto de las divisiones más pequeñas como las grandes está siendo enorme, están compitiendo a un nivel impresionante, que yo siempre nunca me canso de decirlo, que somos un club bastante pequeño para de los clubes que hay a nivel nacional, y siempre estamos ahí entre los mejores, y la verdad que eso nos llena mucho de satisfacción, de orgullo, y nos da esta motivación grande para poder seguir trabajando. Y el año que viene intentar repetir o mantenernos, que ahora es lo complicado.
1: La verdad es que sí. Bueno, en ese campeonato de España en Sevilla fuisteis el tercer mejor equipo de Andalucía, ¿no?
13: Sí, exactamente. Sí, siempre nosotros lo sabemos que estamos detrás de las dos potencias, el Remo Nacional, que es el Labrador, y el Náutico de Sevilla, son los dos mejores clubes a nivel nacional. Entonces, acá en Andalucía ya salir tercero, es decir, dentro de los mortales somos los mejores. Así que muy, muy, muy contento.
1: Claro, y luego las chicas lo han hecho muy bien en ese Open Ciudad de Málaga, que es, bueno, pues uno de los más importantes, ¿no? Más de 130 deportistas se reúne allí, pues lo mejor de lo mejor, ¿no?
13: Sí, la verdad que sí, que comienza la temporada de remo de mar, que nosotros ya desde el año pasado estamos un poco involucrados también en el remo de mar. Lo nuestro es el remo olímpico, pero bueno, estamos de a poquito empezando en el remo de mar. Y muy bien, la verdad que nuestras niñas han ido ahí, han obtenido el subcampeonato de Andalucía de larga distancia, que son 6 kilómetros en el mar, que la verdad que la dificultad de remar en el mar no tiene nada que ver a remar en aguas tranquilas. Y bueno, pero se han adaptado muy bien y también han hecho un papel enorme este fin de semana pasado en el Open Ciudad de Málaga.
1: Bueno, ahora paramos un poquito, merecidísimo descanso. ¿Y cuándo nos volvemos a poner en marcha, Sergio?
13: Bueno, estamos liados porque estamos ahora con el Beach Sprint. Empezamos con lo que tenemos planificado de Remo de Mar, Campeonato de España de Beach Sprint, que son los primeros días de la segunda semana del mes de agosto. Y bueno, y muy atentos a nuestros dos remeros juveniles que están en el equipo nacional, que están preparándose para ir al Campeonato del Mundo en Plovdiv, en Bulgaria. Así que también ellos participan ese segundo fin del día 5 al día 8 de agosto. Están participando con el equipo nacional, con unas tripulaciones que la verdad es que están dando unos tiempos buenísimos, y esperemos que nos den una alegría muy grande ya a nivel internacional, que eso sería ya el sumo de la temporada, para cerrarla impresionante.
1: Claro que sí, que sería un auténtico broche de oro. Sergio, pues ¿qué te vamos a decir? Que enhorabuena por todo lo que estáis consiguiendo, y que ojalá que podamos seguir hablando de muchos más éxitos del Club Tiempo Libre. Un abrazo muy fuerte.
13: Bueno, muchas gracias. Gracias, Pascual, por siempre estar ahí con nosotros. Un saludo.
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1: Nos está esperando Paco Puertas. Paco, muy buenas, ¿qué tal?
17: Muy buenas.
1: Bueno, ¿cómo estás? Muy bien, muy bien. Te dejamos ahí, pues, a la expectativa de comenzar esa pequeña gira por el norte de España, primero en Asturias y después, sobre todo, con el Rally Rías Baixas. Cuéntanos un poquito cómo ha ido.
17: Bueno, bien. En principio, el rally dio bastante bien. Terminamos en cuarta posición. Y, bueno, la verdad que, siendo sincero, esperábamos estar un poco más arriba. No contábamos tampoco que el ritmo fuera a ser tan alto como el que fue, porque al final, cuando en una copa monomarca están los 5 o 6 primeros en apenas 5 segundos, la diferencia se marca por muy poco. Entonces, al final del rally no hubo grandes diferencias, así que lo que hay en el acumulado del rally quedamos cuarto, ahí a escaso un segundo y medio del tercero, que no la arrebató en el último tramo. Pero bueno, contentos la verdad, porque son buenos puntos que sumamos para el campeonato, y nada, preparando ya la próxima.
1: Claro, lo que comentábamos más atrás, ¿no? Que cuando viene uno con buenos resultados, luego marcando una regularidad, puede valer, ¿no? Para conseguir el título nacional.
17: De un día, sí que es verdad que era una prueba de tierra, pero veníamos con las expectativas muy altas, como estuvimos hablando, iba con mucha motivación, con muchas ganas, y esperábamos habernos llevado mínimamente un podio. Pero bueno, al final, esta cuarta posición sabe a gloria por las pocas diferencias que hubo. Al final también hay que ser realistas de que los demás competidores, los demás pilotos, llevan más experiencia en el coche, el rally ha sido muy parecido al año pasado, se han repetido muchos tramos. Entonces, las diferencias que se han marcado, yo creo que han sido un poco por esa experiencia.
1: Claro, eso te iba a preguntar, Paco, desde un poco, entre comillas, la ignorancia de no estar ahí un poco en faena, ¿no? En el coche, cuando las distancias son tan cortas, cuando, bueno, pues un mínimo detalle, digamos, marca ahí pues el poder quedar primero, segundo, cuarto, quinto, ¿qué tipo de referencias tenéis? Si es que tenéis alguna, ¿no? Cuando vais conduciendo. Pues claro, al final, pues en décimas puede estar subir dos puestos, ¿no? Eso, ¿sois conscientes vosotros en el coche, o hasta que no llegas y cruzas la meta y ves los cronos, no eres consciente de cómo va todo?
17: A ver, no sé si te acuerdas tú del año pasado con la Clio, que el fin de semana iba siendo redondo, íbamos liderando hasta la última especial, que un pinchazo nos arrebató hasta la quinta posición. Pues este año ha pasado lo mismo. Al final, lo que es ir liderando toda una prueba y que por un mísero pinchazo, al primero lo lanzó al quinto puesto. Entonces, ahí se ve realmente dónde están las mínimas diferencias. Dentro del coche, lo que es corriendo, no tenemos referencia. Sí que el copiloto va marcando puntos de referencia después de la primera pasada. Entonces, sí, sabes que vas mejorando hasta cierta parte del tramo, pero nunca se toma así como al pie de la letra. Porque claro, al final, por una curva, tú puedes ir mejorando 10 segundos. Que si en los últimos 100 metros tú tienes una escapada o tienes algún susto, pierdes esos 10 segundos. Entonces, es complicado ir marcando las diferencias y saberlas realmente.
1: Claro. Bueno, lo bueno es que ya pues vas cogiendo esa experiencia, ¿no? Porque, por ejemplo, ahí en Rías Baixas, pues ya has comparecido algunas veces, ya, bueno, pues vas un poco completando, ¿no? Incluso, pues eso, a nivel nacional ya vas conociendo los terrenos, ¿no?
17: Sí, sí. Al final, lo que te he dicho, el rally ha sido muy parecido al año pasado. Y, bueno, yo lo corrí con el Renault Clio y las demás participantes estuvieron luchando también. Es que no se han bajado apenas los tiempos, han sido los tiempos idénticos del año pasado. Y yo creo que ha sido donde se ha marcado la diferencia de la experiencia de nada, que es medio segundo por kilómetro si es que llega en los tramos. Entonces, es una diferencia mínima que se ha notado pues, a la larga. Al final termina un tramo, bueno, han sido 3 segundos, en el siguiente lo recupero, pero claro, en el siguiente han sido otros tres, entonces no es tanto, pero al final del rally sí se nota.
1: Bueno, son fechas peculiares para el automovilismo. Hemos estado hablando ahí con pilotos, compañeros que han estado pues esta semana en Lanjarón, la semana pasada en La Rábita, que bueno, han aguantado las temperaturas como buenamente han podido, casi un esfuerzo sobrehumano dentro del coche. Entiendo que por Galicia es diferente, ¿no? Aunque sea verano, Paco, es un poco más soportable, ¿no? Por los testimonios que hemos escuchado, ¿no? De esos compañeros.
17: No te pienses, José Luis. Allí en Galicia hizo muchísima calor. Teníamos temperaturas medias de 38 o 40 grados fuera del coche. Lo que hay dentro del coche ya, pues...
1: Tremendo.
17: Se multiplica todo. No sé, en Lanjarón supongo que habrá hecho también mucha calor.
1: Sí, bueno, sobre todo la semana pasada La Rábita fue pues, para darle una medalla a todos, ¿no? Claro.
17: No, dentro del coche.
1: O sea, que allí habéis estado casi parecido, ¿no?
17: Sí, muy parecido. Ha hecho, bueno, la calor al final es un problema que tenemos siempre dentro del coche, por eso se suele hacer este parón de mes, 2 meses dentro de la competición.
1: Claro.
17: Aunque, bueno...
1: dentro del coche y en la carretera, ¿no? Se nota mucho también cuando vas a esas velocidades, se nota mucho el calor sobre el asfalto, ¿no?
17: Sí, a ver, al final nosotros intentamos adaptarnos o aclimatarnos a eso. Va a pasar calor, a estar sobre todo bien hidratado, porque si no, es que puede pasar, se pasa bastante mal y puede pasar algo dentro del coche, de alguna deshidratación, de algún mareo, y se puede complicar todo. Pero bueno, al final es lo que tenemos que soportar.
1: Claro, son los gajes del oficio. Oye, ¿cómo está la general ahora, más o menos, después de esta prueba en Rías Baixas?
17: Pues tras esta prueba hemos bajado al tercer lugar. Hemos bajado al tercer lugar. Y bueno, a falta de dos pruebas, que en 2 semanas nos vamos a Lanzarote, volvemos a la tierra.
1: Sí.
17: Vamos tercero. Todavía tenemos que seguir contando o haciendo números, descontando carreras y tal, para ver cómo llegamos a la última prueba. Pero de momento vamos tercero. Sí que es verdad que no hay mucha diferencia respecto al primero, pero son puntos que...
1: Hay que afinar, ¿no? Las dos que nos quedan hay que afinar al máximo, ¿no?
17: Como sea, cueste lo que cueste.
1: Claro que sí. Paco, gracias como siempre por estar con nosotros, que vaya muy bien y, por supuesto, cuando se retome la competición hablamos a ver cómo se presenta esa recta final de la temporada, ¿eh?
17: Nada, agradecer a vosotros esta entrevista y, por supuesto, a todos los patrocinadores que nos están apoyando carrera a carrera, que al final llegamos a final de año y se pone la cosa un poco cuesta arriba, pero bueno, claro, gracias a ellos pues podemos seguir adelante.
1: Claro que sí. Nuestro apoyo, por supuesto, a toda la gente que está ahí ayudando a que podamos tener deporte y automovilismo. Enseguida despedimos el programa, como siempre, con nuestro Pedro Alamazares.
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20: Bueno, pues efectivamente hoy de nuevo volvemos aquí a la sede del Parque Científico y Tecnológico, donde está ubicada Única Group, buscando talento. Y fíjate qué fácil lo hemos tenido hoy para buscar el talento. Marta Rodríguez, ¿qué tal? Muy buenas, ¿cómo estamos?
21: Encantada.
20: Oye, me alegro mucho de conocerte.
21: Igualmente.
20: Perdona que te interrumpa, que estabas ahí con tus cosas de Marta Rodríguez, ¿no? Y no quiero yo entretener ni molestar. Bueno, Marta, déjame que te lo pregunte así un poco a lo bruto. ¿Y tú quién eres?
21: Bueno, yo llegué hace muy poquito a esta empresa.
20: No me digas.
21: Pero pertenezco al departamento de marketing. Ajá. Y bueno, sí, pues soy técnico de marketing, diseño gráfico, audiovisual, también me encargo de las tareas de vídeo.
20: Oye, pues luego le echas un vistazo a ver cómo queda este vídeo, ¿eh? No vaya a ser que hagamos algo mal.
21: Seguro que es genial. Segurísimo.
20: Bueno, ¿y cómo has llegado hasta aquí?
21: Pues llegué hasta aquí porque, bueno, yo estuve muchos años en Madrid, hice mi carrera en
20: ¿Eres
21: Madrid.
20: Almeriense?
21: Sí, sí, almeriense, de nacimiento. Pero me fui para Madrid a estudiar periodismo y audiovisuales.
20: Anda.
21: Estuve allí trabajando, vamos, casi hasta 10 años, fueron 9 años y pico. Y me vine para acá de vuelta y dije, bueno, a ver cómo puedo yo meter mi trabajo aquí en Almería, una ciudad, digamos, un poco más chica en ese sentido, para todo el mundo del negocio, el mundo laboral. Y bueno, me surgió esta oportunidad aquí en Única, me parecía una empresa era una empresa muy importante y muy estética.
20: Seguramente, seguro, ¿no? Yo muchas veces cuando venimos a hacer Talento Única hablo de las estas instalaciones de Única, sí. Pues lo más parecido o de las cosas que hay parecidas a lo que se hace en otros sitios, en grandes ciudades donde hay grandes empresas. Yo soy un enamorado de la ciudad financiera de Cajamar que tenemos aquí también, de vosotros, de las instalaciones de Cosentino, es decir, es sentirse uno trabajando en una gran empresa sin salir de Almería.
21: Completamente, sí, sí. Yo, de hecho, el primer día que vine aquí a hacer una entrevista, le dije ya, cuando me solté un poco, le dije, si esto es lo más cercano a Google, que tenemos aquí en Almería, la oficina de Google.
20: Es verdad,
21: Pero completamente. Además, yo vivo aquí cerquita, en el Toyo, entonces yo he ido viendo cómo construyen este edificio, vamos, poco a poco, y me parece alucinante. Y no solamente el edificio, sino creo que se traslada también al concepto de empresa que tiene Única.
20: Sí, bueno, yo creo, a mí desde, yo conozco el proyecto de Única desde el principio. Lo he visto crecer, he estado trabajando en el sector en el tiempo en el que nacía Única. De hecho, bueno, pues he trabajado con su presidente en algún otro proyecto y siempre me ha parecido que había ideas muy claras, ¿no? Es decir, que aquí había un camino que la gente sabía por dónde tenía que ir.
21: Sí, completamente. A mí me dio la sensación esa cuando yo entré aquí, que no había nada que estuviese al azar, para nada. O sea, creo que además es una empresa a la que se le da, bueno, yo es que tiro barro para lo mío.
20: Hombre, claro.
21: Todo el tema del diseño, de la imagen de marca y todo eso. Y es que creo que es una empresa que, siendo del sector hortofrutícola, que es un sector que no suele cuidar mucho todo el aspecto de marketing, el aspecto de imagen de marca, es que se ve que Única es diferente en eso. O sea, como que tú se puede ver el concepto de marca cuidado y creado desde fuera, antes de meterte dentro. Y luego, cuando yo, fue en mi caso, me metí aquí en la empresa, pues lo pude comprobar. Y realmente, vamos, o sea, siendo una empresa, te digo, que pertenece a un sector que muchas veces no da cabida a ese mundo, aquí ahí, vamos, trabajo todos los días, creatividad por todos lados, y vamos, yo me siento súper, súper realizada.
20: Hurguemos ahí un poco, ¿cómo es ese trabajo? ¿Qué haces? ¿En qué estás ahora mismo? Si se puede contar, ¿eh? Cuidado, sí. No vayamos a desvelar nada raro aquí.
21: Sí, claro, claro, por supuesto. Mira, yo creo que lo más importante que hacemos en el departamento de marketing es, porque el producto que vende Única tiene mucho valor, tiene un valor que ya se lo dan los agricultores, que pues la calidad, digamos, del producto, la variedad de todos los tipos de frutas y verduras que tenemos. Pero el marketing lo que hace muchas veces es como no aumentar ese valor, sino trasladarlo a la gente, que la gente sea capaz de verlo de un solo vistazo, sin necesidad incluso de probarlo, que ya te atraiga a ti en una estantería de un supermercado o como un cliente más mayorista, así, ¿no? Que también te atraiga y diga, bueno, quiero apostar por ese producto. Digamos que ese valor lo trasladamos a imagen, a estética, belleza un poco, y creamos marcas, packaging de productos, campañas publicitarias que le dan un concepto y un sentido a las verduras y a las frutas. Entonces, es muy creativo.
20: Bueno, y además muy poliédrico porque, bueno, es un trabajo de marketing, primero, en el que no poder perder de vista a vuestros jefes, que son los agricultores, que son los dueños de todo esto. Luego trabajáis con productos muy diferentes y con orígenes muy diferentes, porque entiendo yo que el agricultor y el proceso productivo, pues de un algo que está en Navarra, por poner un ejemplo, y algo que está en La Mojonera, pues no debe ser muy, muy parecido. Y luego para países muy diferentes, con mentalidades diferentes, con tiempos diferentes, joroba, ¿eh? Esto ahí, es un reto.
21: Ahí la has dado en un punto muy importante, que es verdad que no es lo mismo vender un pimiento aquí en España que venderlo para Alemania. Claro, tú tienes que hacer, al fin y al cabo, un estudio de mercado, que también lo hacen nuestros compañeros de desarrollo de negocios, del mercado de allí, de cómo perciben ese producto allí, de las maneras, las costumbres, y un poco adaptarlo. Claro, no es lo mismo una campaña para Alemania que una campaña para España. Hay que saber lo que piden y lo que les tiene que ofrecer.
20: Bueno, este espacio se llama, Marta, Talento Única. Y pues te han seleccionado a ti para que salgas, por algo será, digo yo, ¿no? ¿Cuáles son tus talentos?
21: Bueno, mis talentos, lo que...
20: Qué complicado hablar de uno mismo, ¿no? Pero es que es lo que toca en este programa, hija, sí. ¿Qué le hago?
21: No, pero me parece muy bien, y me parece muy bien también que le haga a la gente ahí hurgado un poquito en esa parte que nos cuesta a veces un poco. Pero bueno, yo creo que tengo creatividad y poco a poco, con mi experiencia laboral, voy encontrando cómo canalizarla, cómo pasarla, digamos, de mi cabeza a mi trabajo. A veces lo hago mejor, a veces lo hago peor, como todo el mundo, pero creo que aquí te ayudan mucho a canalizar la creatividad en un sector tan diferente como pueden ser las frutas y las verduras. Y bueno, y también siempre me ha gustado y por lo tanto considero que bueno, lo que te gusta y más posibilidades de que te salga bien es el tema de hacer los vídeos. Yo siempre he tenido mi experiencia laboral ha girado un poco en torno al sector audiovisual y a mí me gusta mucho el vídeo como manera de expresar las cosas y como manera de contar las cosas. Entonces,
20: este vídeo que estamos haciendo es un vídeo muy rudimentario, ¿eh? Aquí una cámara, tú y yo,
21: poco
20: creativo estoy siendo, ¿eh?
21: No, pero expresa cosas o no.
20: Me siento presionado, ¿eh? Digo, ya verás la Marta lo que va a decir luego de mí, ¿eh?
21: A todo lo contrario. Cuanto más distendido, más natural y se puede contar las cosas mejor.
20: Oye, a mí me parece que estamos aquí porque dentro de eso que hablábamos antes de lo que es la cultura única, se considera que el entorno es muy importante, ¿no? Vosotros trabajáis en un parque tecnológico, mirando al mar, con unas vistas espectaculares, con un invernadero dentro de la oficina, dentro de las instalaciones. Es decir, como decíamos al principio, entorno casi único en Almería, ¿no? Esto forma parte del sello, ¿no?, de la cultura.
21: Hombre, para mí, sin duda alguna. Desde el punto de vista, yo lo veo desde mi departamento, que como te digo, es bastante creativo y bastante tal, pues me parece un lugar inspirador. Luego práctico a la hora de yo tener que grabar cosas, hacer sesiones de fotos, tal, es que no tenemos ni que salir de aquí. Es que cualquier rincón de esta instalación es súper estético y ya, por no hablar del entorno, como tú dices, yo he visto aquí en diciembre, cuando se pone el sol a las 6:00 y pico, o sea, es que he visto atardeceres. Y tú ves un atardecer alucinante desde el sitio donde estás trabajando, a mí me parece un lujo.
20: A tomar viento el mirador de San Nicolás. Hemos terminado Única Group en el
21: Pita. Aquí, todas las terrazas, me invito a venir a ver las puestas de sol desde aquí.
20: Bueno, ¿y cómo ves el futuro? Es decir, ¿te ves mucho tiempo aquí? ¿Esto es un proyecto de vida, es un proyecto vital? ¿Cómo lo ves?
21: Mira, a mí, yo considero ahora que estoy súper verde. Me refiero, todavía estoy entendiendo el concepto Única y el cómo se puede trasladar eso y juntarlo un poco con lo que yo traigo de mi experiencia laboral y de lo que es de mi pasado. Entonces, yo sí le veo futuro porque considero que todavía tengo mucho más que aprender, tengo mucho más que observar de todo este mundo porque yo no tenía ni idea del sector en el que estamos. Entonces, para mí, cualquier cosa, cualquier día es que es aprendizaje. Entonces, pues considero sí que todavía me queda bastante rodaje y que poco a poco lo voy a ir controlando y manejando mejor.
20: Marta, muchísimas gracias. Y a mí me queda una cosa más por pedirte.
21: Sí, por favor.
20: Dame una vuelta por aquí, enséñame cosas del edificio y de las instalaciones, ¿te parece? Damos un recorrido guiado.
21: Por supuesto, pues, ahora mismo.
20: Marta Rodríguez, nuestro talento única de hoy. Me voy con ella. Vámonos.
21: Muchas gracias.

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1: 2:34, os estamos hablando durante prácticamente todo el programa, pues sin duda, de cómo va a vivir Almería con toda la intensidad del mundo esa final del Mundial entre España y Argentina, y Huércal de Almería no podía ser menos, por supuesto que sí. Concejal Jesús Pomedio, muy buenas, ¿qué tal?
2: Muy buenas.
1: Bueno, tenemos preparada una muy potente, ¿verdad?, para el domingo, para que todos los huercalenses pues puedan disfrutar juntos, unidos, de lo que esperemos que sea esa segunda estrella para España, ¿no?
2: Sí, ya fuimos pioneros en la Eurocopa, tuvimos suerte de ganar la final de la Eurocopa, que fue en Teatro Multiuso, una aceptación del municipio increíble, y esperemos que la Plaza de la Mascarana se llene. Habrá sorteos, balones, camisetas, y la gente participe, que la gente pues se involucre y que todo es una fiesta, vamos.
1: Claro que sí, porque además, eso es un dato importante, va a haber pantallas aquí en la capital, en un montón de pueblos de la provincia, pero sí que podemos decir, Jesús, que hemos sido un poco pioneros, ¿no?, en eso, porque ya estuvimos también en la anterior Eurocopa pues haciendo este tipo de concentraciones, ¿no?
2: Sí. La verdad que fue un logro, también una de las asociaciones deportivas pusieron una barra, también pudieron conseguir un poco de dinero para tirar para

0: en la Plaza de la Mascarana.
1: Que ahí más o menos, ¿qué aforo aproximado puede haber? Porque yo entiendo que va a ser mucha, ¿no? La gente que quiera ver acompañada a la final y disfrutar del partido juntos. ¿Qué? ¿Cuánto aforo tenemos por ahí?
0: Vamos a poner alrededor de unas 400 o 500 sillas. Y luego ya, pues, yo creo que si la gente ya sobrepasa lo que es este aforo, pues yo creo que se puede sentar en una silla propia, llevarse su silla, llevarse su nevera, llevarse lo que quiera llevarse, y a disfrutar de la pantalla, a disfrutar de, también de la plaza, de cómo se ha quedado después de quitar la fuente que había centrado. Ahora es mucho más diáfana, mucho más amplia.
1: Sí.
0: También lo vimos en los conciertos, que fue un éxito allí los conciertos, y disfrutar de esa plaza que lo merece para esta final.
1: Claro, y además el que quiera refrescarse un poquito, va a haber también una barra allí, ¿verdad?, en la plaza, Jesús.
0: También va a haber una barra, pues si nadie se puede llevar nada, que habrá bocadillos, habrá refrescos, bebidas, y de nada.
1: Bueno, pues una cita absolutamente imprescindible, ¿eh? El poder disfrutar de la final en la Plaza de las Mascaranas en Huércal de Almería, próximo domingo a las 9 de la noche, pues con todo lo que nos está contando el concejal, con esos sorteos, esa barra, para pasarlo todavía mejor, si cabe, con la victoria de España. Antes de despedirte, Jesús, me comentabas hace unas semanas, pues, que estamos ya a punto con las pistas de Villa Inés, las nuevas pistas de pickleball, de vóley playa. ¿Esto ya se ha puesto en marcha?
0: Todavía no, aún no. Estamos esperando cuatro retoques. Yo creo que para septiembre sí se pondrán en marcha, porque ahora con el tema también de las vacaciones, claro, y tal, hay cosillas que no están todavía en esto, y nada, pues simplemente eso.
1: Claro que sí. Pues Jesús, muchas gracias como siempre por estar con nosotros y a disfrutar a tope de esa gran cita del domingo, ¿eh?
0: Vale, gracias y suerte.
1: Bueno, pues así están las cosas en Huércal de Almería, pedazo de cita, pedazo de evento el que han montado con la final del Mundial allí en Huércal, en la Plaza de las Mascaranas. Ahora nos vamos con los resúmenes de nuestros programas monográficos para ir cerrando nuestro marcador directo, comenzando con Mirando al Mar, toda la actualidad de los deportes náuticos desde el Club de Mar de Almería.
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1: Mirando al Mar, el que nos acompañó, Raúl de Valenzuela, que está preparando junto a Antolín Alejandre el campeonato mundial de snipe, y que nos hablaba de que precisamente llegaban en un buen momento de forma y mejor que en anteriores citas.
3: El objetivo, como siempre, es el intentar ganar, que está bastante complicado por nuestra situación ahora mismo de Antolín en Madrid y yo aquí, y no poder dedicarle el tiempo que necesitamos, pero creo que llegamos al Mundial mejor preparados de cabeza y con mejor barco y con mejor velocidad que los días anteriores. Entonces te diría que estamos bastante contentos como llegamos.
1: También hubo tiempo para las entrevistas en profundidad a bordo de un BMW, nuestro BMW Fondo.
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1: BMW a Fondo, ayer con Javier Segura, que es el presidente del Club Deportivo Pickleball Almería, un deporte que sin duda es de los más emergentes que hay ahora mismo en todo el mundo, que también se está empezando a notar en nuestra capital y provincia, donde se están construyendo nuevas instalaciones y donde cada vez más se anima a jugar gente a este deporte que une, pues, muchos otros: tenis de mesa, tenis, pádel, una combinación muy muy atractiva.
5: El pickleball es una disciplina de raqueta que mezcla distintos deportes, una mezcla entre tenis de mesa, badminton. Hay gente que lo compara un poco con el pádel. Yo visualmente la comparación que hago normalmente es el tenis de la web, porque se juega siempre muy cerca de la red y es con mucha volea, a veces faltan muchos reflejos y demás. La pista es un poquito más corta, de ahí bebe un poco del badminton, es como de longitud, es como la de badminton doble. Uh-huh. El saque es cruzado, se juega 11 puntos como en el tenis de mesa. Entonces va pillando de distintas disciplinas.
1: Pues nos tenemos que ir yendo, pero antes un último consejo de la mano.

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0: Con 45 minutos, 46 minutos ya, desde que fueron las 2 de la tarde. Arrancamos hoy nuestro tiempo de opinión, de análisis, de debate, nuestra tertulia. A ver si se deja caer el teléfono para que no va a arrollar, que cada vez que se le cae retumba los micrófonos. Arrancamos nuestro tiempo de opinión, de análisis, de debate, nuestra tertulia, la tribu de Bru, la tribu del minuto 92, aquí en la radio del deporte, la radio de Almería, la radio que hace afición, la radio que todos los días te da más de 12 horas y media al día sobre Almería, 5 días de deporte y todo el deporte en marcadoralmería.com. 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Hoy es viernes 17 de julio y estamos a 2 días de que la selección española vaya a ser, creo yo, por segunda vez en su historia campeona del mundo de fútbol. De hecho, va a ser la segunda final de un mundial en su historia. De hecho, ha disputado su segunda semifinal en un mundial de fútbol en su historia. Y la verdad es que en Almería se va a vivir por todo lo alto, ¿eh? Porque yo no sé si habrá algún pueblo donde no hayan contratado, o sea, la gente que vende pantallas gigantes o que alquila pantallas gigantes, no sé cómo lo han hecho, sinceramente. No sé qué stock de pantallas gigantes tenían, porque además esto es Almería, pero en el resto de provincias digo yo que será igual. A lo mejor alguien con vista ha fretado un barco desde China o desde Shanghái o desde Corea cargado de pantallas gigantes. Pero mira, eso es estupendo. Nosotros, como siempre, vamos a estar viéndolo en la Plaza del Mar del Toyo, donde ya hay una pantalla gigante instalada todo el año. Eso no es que la haya puesto ahí expresamente, porque creo que va a ser un rato, va a ser una tarde francamente agradable. Qué alegría. Y además, qué alegría ver, como vengo diciendo, cómo se han subido al carro todos los que estuvieron dando por saco al principio con la selección, con los seleccionados, con los que faltaban, con los que sobraban, con los que venían lesionados, con el entrenador, con todo. En fin, esta es una de las aficiones principales en nuestro país, no ya solo darle lecciones a seleccionados de fútbol, sino darle lecciones a cualquier profesional, sea del ámbito que sea. A mí todos los días en redes sociales viene uno a decirme: vaya periodista. Y escarbas un poco en el que te dice eso y ha leído medio folio en su vida, y viene a darte lecciones a ti de periodismo. Pero lo mismo pasa con los arquitectos, con los carniceros, con todo. Pero bueno, en fin, no es momento ahora de eso. Ahora es momento de disfrutar. Vamos a hablar de eso de aquí a las 4 y media de la tarde. Y vamos a hablar también, evidentemente, del deporte almeriense y de la Unión Deportiva de Almería. Y en la confluencia de todo eso, un nombre: Álex Baena, que va a estar en esa final. Seguro que va a haber más almerienses en el estadio de New Jersey, Nueva York, pero hay uno que va a estar sobre el 105x70, y yo creo que de titular, si no hay sorpresa mayúscula. Así que también vamos a hablar de Álex Baena aquí en la tribu de Bru, en la tribu del minuto 92 de toda la vida. Vamos a ir arrancando y saludando gente. Alfonso López, ¿qué tal? Muy buenas.
1: Hola, Víctor, muy buenas, ¿qué tal?
0: ¿Ya te he dicho dónde voy a ver el partido ya?
1: Lo has dicho, pero no viene mal recordarlo.
0: A ver.
1: Pues mira, cuando cae la tarde, en este caso la final del Mundial es 9 de la noche, más bien cuando cae la tarde noche o la tarde.
0: O sea, esa hora todavía hay sol, ¿eh?
1: Pues por eso, y además en un sitio como este siempre está espectacular. 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
0: Lady Aro, ¿qué tal? Muy buenas.
2: Muy buenas, Víctor, ¿qué tal?
0: Bueno, la victoria del domingo se puede celebrar de muchas maneras. Y una de ellas es dando un paseo por el paraíso.
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0: Con el que nos ponemos a meterle mano a los titulares del día.

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2: Empezando como siempre por la actualidad deportiva de Almería. 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
3: El macedonio se incorpora tras no cuajar las primeras propuestas para sucesión.
2: Ya empezamos con las idas y venidas, con los que entran y con los que salen, con los que te los tienes que comer aunque no querías comértelos, con los que están apartados y luego terminan en el grupo. ¿Os acordáis de Robertone? ¿Os acordáis de Edgar? ¿Os acordáis de Coné? 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Maguna. Alternativa para la portería.
3: El guardameta de Eibar tiene una cláusula de 1 millón de euros.
2: Se ve que seguimos buscando porteros. 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Gasipi apuntala a la meta del pulpileño.
3: El joven cancerbero llega cedido por el Granada.
2: 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Voleibol Unicaja, de luto por el fallecimiento de Francisco García Zaragata.
3: Primer fisioterapeuta de la historia del club y presente los primeros títulos de la entidad.
2: Baloncesto Taberna se acoge mañana el segundo torneo 3x3 de la Diputación Provincial.
3: El evento arrancará a las 7 de la tarde en la Plaza del Ayuntamiento.
2: 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Y te cuentan que en Fútbol Sala Doña seguirá defendiendo la portería del Sporting.
3: El portero renueva y vuelve a la segunda B 3 años después.
2: En vela, el trofeo Sol de Oro llega a sus 57 ediciones en el Club de Mar Almería.
3: Las mejores embarcaciones de Snipe se dan cita este fin de semana en la Bahía Almeriense.
2: La 57ª ya. 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El Almería podría recaudar 17 millones en los descartes.
3: Los suplentes pueden ayudar a cuadrar el límite salarial.
2: Y si mi abuela tuviera ruedas, a lo mejor sería una bicicleta. Hay que ver los titulares, ¿eh? El uso del podría en los titulares de prensa. La voz de Almería, el futuro de Embarba da un giro.
3: Habrá dos reuniones para decidir si sigue.
2: Diario de Almería, la UDA contenta con la renovación de abonos.
3: La campaña arranca con una buena respuesta de la masa social.
2: 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Moncloa se parapeta tras la cacería judicial obscena.
3: La estrategia pasa por presentar el procedimiento como un caso de persecución política.
2: Hay que explicarlo, cacería judicial obscena viene entre comillas. Es lo que dice la izquierda que se está produciendo porque como no le gusta que condenen a sus chorizos, pues le llaman cacería judicial obscena. Actualidad de Almería, con esta emisora, hermana de Información General y su web radioalmería.com y el consorcio sectorador de la provincia de Almería para la gestión de residuos y con Ecoembes. Todos ellos nos animan a reciclar latas, bricks y envases de plástico en el contenedor amarillo y envases de cartón y papel en el azul, porque reciclar es muy nuestro. El Ayuntamiento de Almería abre el Parque del Boticario.
3: El espacio rehabilitado por la Junta de Andalucía con cerca de 2,5 millones de euros cuesta con más de 1.800 árboles.
2: A ver si esta vez lo cuidan más que la otra vez. Ana Martínez Lavella critica la política de transportes del gobierno.
3: Rechaza crear una empresa pública de autobuses.
2: 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Pues PAL impulsa la campaña Unidos Salvando Vidas para fomentar la donación de sangre.
3: La iniciativa anima a empresas y trabajadores a colaborar.
2: 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Bruselas acuerda endurecer la normativa para que terceros países puedan conseguir el sello ecológico.
3: La Comisión Europea da luz verde a una petición histórica de las organizaciones agrarias.
2: 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El Meripass logra un premio JUM e emprendimiento de la Universidad de Almería y el Ayuntamiento de Almería.
3: El proyecto ha sido realizado por 5 alumnos de diferentes grados y está enfocado al turismo para personas con diversidad funcional.
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3: La Agencia Estatal de Meteorología anuncia para hoy en Almería cielos despejados y sin riesgo de precipitaciones. Los vientos soplarán flojos en toda la provincia. Temperaturas estables con una máxima de 33 grados. Y una mínima de 24.
2: Son las noticias, hasta aquí los titulares. Que Alfonso, que estaba en el uso de la palabra, culmina con...
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2: Y además del pistolete de Alfonso, hablamos de...
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2: Le voy a ahorrar el comentario de Alfonso, ¿eh? Pero porque es viernes, si no... Vamos a disparar con el pistolete hacia una poquita de opinión.
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0: jugará España la final del Mundial contra Argentina. Será la segunda de su historia, después de aquella noche eterna de Johannesburgo en 2010. Y llegará tras derrotar con autoridad a Francia en semifinales. Naturalmente queremos ganar, claro, faltaría más. Queremos la segunda estrella aquí en el pecho. Queremos levantar la copa y ver a nuestros jugadores tocando el cielo. El deporte de élite no consiste en participar sonriente ni en coleccionar diplomas de buena conducta. Sí, queremos ganar. Pero esta vez el resultado no debería impedirnos entender lo que ya se ha conseguido. España vuelve a estar en una final de la Copa del Mundo. Dicho así, parece sencillo, casi rutinario, porque esta generación nos ha mal acostumbrado a competir por todo. Pero no lo es. Hasta llegar aquí, es necesario poner sobre la mesa talento, trabajo, personalidad, compromiso y una capacidad extraordinaria para soportar la presión. Exige ganar cuando juegas bien y sobrevivir cuando juegas mal. Exige aceptar que durante un mundial no siempre se puede bordar el fútbol, pero jamás se puede negociar el esfuerzo. Esta selección ha presentado siempre batalla y ha representado siempre esto que digo. Ha sido un equipo de verdad, no una colección de nombres, egos, representantes y campañas publicitarias. Aquí nadie parece jugar por encima del escudo. Aquí corre el delantero, defiende el extremo, el suplente celebra como si acabara de marcar. Puede parecer una obviedad, pero en el fútbol moderno, tan contaminado por el postureo y el culto al individuo, esto que digo es casi una revolución. Y por cierto, también ha conseguido algo que trasciende al césped: volver a reunir a España alrededor de España. Fíjate qué cosas. Complejos sin pedir perdón, sin dejar que cuatro amargados conviertan la bandera en un objeto sospechoso. Millones de ciudadanos han vuelto a abrazarse por un gol, a asomarse a los balcones, a vestir de rojo, a sentir que esa selección también habla de ellos. Por eso, gane o pierda ante Argentina, habrá motivos para sentirse orgullosos. Orgullosos de su juego, de su comportamiento, de su ambición y de su manera de competir. Perder una final dolería, claro que dolería. No hace falta disfrazar el fracaso deportivo con frases de autoayuda, pero una derrota no borraría el camino, no convertiría lo extraordinario en vulgar, ni rebajaría el mérito de haber llegado hasta el último partido. Ahora queda la final. Hay que jugarla para ganar, sin miedo y sin especular, pero cuando empiece a rodar el balón conviene recordar algo. España ya está donde todos querían estar y donde casi nadie ha podido llegar. Pase lo que pase, esta selección ya nos ha devuelto el orgullo. Y eso también merece una estrella.
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0: varias cositas. La primera, tenemos música, menudo musical, como siempre. ¿Esto qué es, Chloe de Aro?
1: Esto es Vulnerable, de Dani Fernández y Walls, y representa un poquito el momento que estamos viviendo en la política, ¿no?
0: Sí, hay algún vulnerable en la política, ¿no?
1: Varios, diría.
0: Alfonso,
1: yo.
0: ¿Se te ocurre algún vulnerable ahora mismo en la política?
2: Sí, se me ocurren varios.
0: Varios.
2: Hay uno que es la estrella.
0: La estrella de la fiesta.
2: El quarter va en la fiesta de fin de curso de los institutos americanos.
0: Qué bien, qué bien. Me lo imagino, ¿eh?
2: PS.
0: P. Punto ese punto, ¿no?
2: Punto ese punto. Y C. Su segundo apellido es C.
0: ¿Cómo?
2: Su segundo apellido empieza por C también.
0: ¿Empieza por C?
2: Sí.
0: Bueno, ¿quién será ese? Cuéntanos, Alfonso, cosas.
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0: Y además, Chloe,
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0: ¡Vulnerable! Como Argentina el domingo, verás.
3: Todavía no sé.
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0: Con José Luis Pascual. Hola, ¿qué tal, Pascual?
5: Hola, muy buenas.
0: He de confesar que yo muchas veces, cuando tengo así una duda y no encuentro la respuesta nunca, a veces se las pregunto a José Luis Pascual, ¿no?
5: ¿Es de sí o no? ¿O es de desarrollar? No,
0: este es de desarrollo importante.
5: Viernes 33 grados y me haces preguntas de desarrollar, ¿eh? No.
0: Y sin comer.
5: Qué poca estima.
0: Y sin comer. No, pero es que, a ver, ¿dónde está? Yo te pregunto. ¿Dónde estaban metidas todas las pantallas gigantes que van a estar el domingo puestas en todas las plazas de todos los pueblos, en todos los bares, en todos los sitios donde había tanta pantalla gigante, por el amor de Dios?
5: Absolutamente espectacular, ¿eh? Y también los fuegos artificiales, que me consta que también en muchos pueblos han comprado fuegos artificiales. Yo creo que nos hemos quedado prácticamente con las reservas a cero. Hace un ratito hemos escuchado al concejal de Huercal de Almería, que, por cierto, allí fueron pioneros, ¿eh? Que en la Eurocopa estaban ya también con las pantalla gigante, pero es que prácticamente pues en toda la provincia, casi en todos los pueblos va a haber pantallas gigantes. También empresas privadas pues van a poner sus pantallas gigantes aquí en la capital, por supuesto, en las Amagavillas.
0: No va a haber nadie en su casa viéndolo.
5: Son partidos que yo creo que ya es del gusto de cada uno, ¿no? Yo creo que hay gente que este tipo de partidos se pone muy nerviosa y lo que le gusta es cuanta menos gente mejor y Alfonso verlo López. Tal. Y luego, pues hay quien lo que le gusta pues es la fiesta, el poder compartir esos goles, pues incluso con desconocidos, ¿no? Ya, muchas veces en este tipo de concentraciones, pues al final te acabas abrazando a alguien que ni siquiera conoces.
0: Ha salido bodas de eso, ¿eh?
5: Pues ya no precisaría yo tanto, no podría yo precisar tanto, pero sí,
0: verdad que se quede en casa viéndolo, pues no le sale una boda de
5: el
0: eso.
5: El ambientillo es muy chulo, lo mismo no quieren boda, que se queda en su casa, en fin.
0: Puede ser.
5: Va a ser un domingo, desde luego, muy muy emocionante, ¿eh? Yo creo que estamos ya todos con el gusanillo ese, y todavía nos quedan 2 días y medio por delante.
0: ¡Alfonso! Que no es un por alusiones, ¿eh? Ni mucho menos. Mensajito.
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0: Una pregunta, o sea, si dices FUCE, ¿no sería mejor decir TEA? O si dices TI, ¿no sería mejor decir FUS? Es decir, ¿qué haces ahí una mezcla?
2: FUCE TI he dicho, ¿no?
0: FUCE TI. Que uno lo pronuncias como se escribe y el otro en sí, un supuesto, no sé, inglés, en un presunto inglés.
2: ¿Cómo lo diría? ¿Por curiosidad?
0: Chloe de Aro, ¿tú cómo lo dirías? ¿Por curiosidad?
1: Fusti.
0: Fusti.
2: Fusti.
0: Fusti.
2: La fusta. No me gusta cómo suena mucho.
0: Le gusta una fusta, Alfonso. Chloe.
1: Fusti de aquí, Alfonso. 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
0: ¿Tenemos de la Almería?
5: Sí, tenemos a la Unión Deportiva de Almería currando esta mañana de nuevo. Por cierto, que acabamos de ver un poco las imágenes que ha facilitado el club sobre ese entrenamiento esta mañana, y se empiezan a ver ya caras de auténtico cansancio, ¿eh? Estamos en los primeros días de la pretemporada. Es verdad que ayer fue una jornada, y lo comentamos hace un rato en Marcador Directo, pues ciertamente peculiar, porque los jugadores llegaron a las 7:30 de la mañana al Estadio de los Juegos del Mediterráneo y se fueron a las 10 de la noche. Parece que García Pimienta pues quiso ayer apretar bien el acelerador. Una jornada pues muy parecida a la que, por ejemplo, pues suelen tener en Italia o en Inglaterra, donde los jugadores pasan prácticamente toda la jornada en la ciudad deportiva, pero que en España no es tan común, ni mucho menos el verlo. Como digo, a las 7:30 se plantaron los jugadores, desayunaron juntos, hicieron el primer entrenamiento a las 9, comieron juntos, echaron la siesta juntos o descansaron juntos, y luego a las 6 de la tarde tuvo lugar esa segunda sesión. Además, después de la segunda sesión, pues parece que siguieron pues también un poco las charlas técnicas y esas nociones que está el técnico catalán intentando pues impartir ya para que la vayan conociendo los que son sus nuevos jugadores. Bueno, después de pasar ayer unas 15 horas, algo más, en el Estadio de los Juegos del Mediterráneo, pues esta mañana a las 9 ha vuelto el equipo a entrenar. Una sesión, eso sí, y esto empieza ya pues a tener el claro sello de García Pimienta, con muchísimo balón, con jugadas, buscando centros laterales, remates, y en definitiva pues un entrenamiento entre comillas lúdico. Lo que se ha podido ver esta mañana en el anexo, dentro de que, como digo, pues pesan las piernas y estos primeros días siempre son los más complicados de la pretemporada para los jugadores. Queda todavía una sesión más, será mañana también a partir de las 9 de la mañana, y eso sí, pues tienen el alivio, entre comillas, los futbolistas, de que una vez que termine, hasta el lunes van a tener descanso, es decir, pues prácticamente un día y medio para recargar pilas después de estos primeros entrenamientos. Hemos venido comentando que había arrancado el Almería con 30 futbolistas, pero ya desde ayer son 31, porque Marco Perovic, uno de los dos futbolistas que se habían quedado al margen porque se confiaba desde el club en intentar cederlo en cuestión de horas, al igual que ocurre con Pedro Fidel, pues finalmente las perspectivas no son ni mucho menos de que esa operación se vaya a cerrar con inmediatez, y por tanto ayer Marco Perovic, como había faltado a los dos primeros entrenamientos, hizo carrera continua, estuvo en el anexo pero al margen, tanto en la sesión de por la mañana como en la de por la tarde, pero hoy ya sí se ha incorporado, así que hoy García Pimienta ha tenido 31 jugadores. ¿Qué ocurre? Que se espera que Kim Jong-jin llegue el lunes, se incorpore después de sus mini vacaciones, y ya serán 32. Y Marezzi todavía sigue sin poder hacerse oficial, porque sigue sin contar con permiso de trabajo por parte del gobierno británico. Así que si no se enmienda la situación, pues serán 33, ya como en el médico, ¿no? Lo que nos dice el médico que contemos. Y Cipenga, bueno, sí es verdad que se le espera un poco más tarde, será el sábado 25 de julio cuando llegue el congoleño, pero sería el futbolista, en este caso, 34, si no se pone las pilas antes ya de una vez la dirección deportiva de la Unión Deportiva de Almería empieza ya pues a aligerar ese auténtico excedente que tiene ahora mismo el cuerpo técnico, que no sabe ni cómo manejarse con tantísimos jugadores sobre el anexo de Juegos del Mediterráneo.
0: El excedente nuestro de cada año, porque esto no es nuevo, esto es de todos los años. De esos entrenamientos se está sabiendo algo, aparte de que nos pongan cuatro imágenes ahí, ¿verdad? Que ahora todo funciona con la imagen, ¿no?
5: Bueno, pues,
0: hay información aparte.
5: Poquito, pues la convocatoria, esas imágenes donde más o menos se ve lo que está empezando a trabajar García Pimienta. Y además te voy a decir, te voy a dar un plus. Mañana el entrenamiento va a ser a puerta cerrada. Mañana es el cuarto entrenamiento de la pretemporada. No hay un partido oficial hasta dentro de un mes justo, porque la primera jornada va a ser el lunes 17 de agosto. Bueno, pues faltando un mes para el primer partido oficial, mañana va a encerrar a la plantilla Francisco Javier García Pimienta, insisto, en el cuarto entrenamiento de la temporada. La verdad es que,
0: ¿vislumbras el objetivo de esa medida?
5: Pues no lo vislumbro, no solo no lo vislumbro, sino que es que me cuesta realmente entender qué tiene a estas alturas de pretemporada que ocultar o que tapar, o qué no quiere que se vea García Pimienta el entrenamiento de mañana. Pero vamos, yo creo que es un símil que aclara muy bien pues la capacidad comunicativa del club y lo que el club pretende que salga de puertas para afuera.
0: Oye, ¿sigue Mampo?
5: De momento sí.
0: Pero no decías tú que se jubilaba.
5: No, yo digo que está en edad de jubilarse.
0: Ah, qué buen matiz.
5: A ver si está esperando a que lo jubilen.
0: ¿Qué edad tiene ya?
5: Ha superado ya los 65, lo que pasa es que, claro, como está ahí en pleno traspaso de poderes, ¿no? Familiar, pues se ve que todavía está
0: que,
5: ahí.
0: Que tenga cuidado con la ley de sucesiones y donaciones.
5: Está ahí atando. No sería en este caso ley de nietos, sino ley de hijas, ¿no?
0: ¡Qué barbaridad! ¡Alfonso!
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0: ¡Chloe!
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0: Bueno, ¿y del mercado hay algo?
5: Bueno, antes de,
0: o lo mismo.
5: Sí, antes de hablar del mercado, por especificar un poquito, porque anda la gente un poco mosca con este tema, y lo estábamos comentando, Kim Jung-jen terminó de jugar el europeo sub-19 el pasado sábado 11 de julio y se va a incorporar el lunes 20 de julio, es decir, que va a tener 9 días de vacaciones el canterano de la Masía, capitán de España sub-19, mientras que Cipenga terminó su participación en el Mundial con la República Democrática del Congo el 1 de julio y se le espera el día 25 de julio, es decir, va a tener 24 días de vacaciones. Lo digo porque es algo sobre lo que ya pues muchos aficionados están especulando en redes, el hecho de que Cipenga tenga 24 días de vacaciones por 9 de Kim Jung-jen, en el hecho de que ahora mismo hay una oferta en firme del fútbol ruso para llevarse al jugador congoleño. Y se está hablando mucho, ¿no?, sobre si puede ser una maniobra de la Almería lo de estirar las vacaciones de Cipenga para en esta semana que todavía resta para que se incorpore el poder hacer efectiva su salida. La verdad es que sería pues una operación cuanto menos llamativa, porque sin llegar a debutar,
0: como lo de Moses Wright, ¿no?,
5: podría estar ya vendido Cipenga, que es una de las llaves que hay para intentar paliar ese déficit de 47 millones de euros que arrastra el equipo. Y dicho esto, pues el mercado poquito se ha adelantado en las últimas horas. Tan solo la confirmación de que finalmente Julio Díaz no va a ser el lateral izquierdo, ya totalmente confirmado. Se marcha al Levante, Unión Deportiva, que ha pagado 1,5 millones de euros por el 50% de sus derechos al Atlético de Madrid, una cantidad que la Unión Deportiva de Almería, pues ahora mismo, mientras no hubiera salida, no podía afrontar. Y además, como hemos venido contando, pues el interés y el deseo del jugador era, por encima de todo, jugar en Primera División, y no ha terminado de escuchar la oferta de la Almería, que sí era receptivo el Atlético de Madrid, pero no el jugador. Y en cuanto a la portería, pues sigue sonando y muy fuerte en las últimas horas el nombre de Maguna, el guardameta de Eibar. Hay que insistir que...
0: ¿Pero Benenguel y Arnau Tenas o uno de los dos?
5: Arnau Tenas se marcha al Mallorca un 99%, parece que se ha tirado la toalla ya absolutamente en ese sentido, pero sí, sí, sigue abierta la puerta de Maguna, que está en una situación parecida a la de Julio. 1 millón de euros en la cláusula, el Eibar quiere cobrarla exactamente íntegra, no quiere rebajar ni un euro, y eso sí, vamos a ver cómo encajaría. Lo primero, por el hecho de que, como ya todos sabemos, el Almería tiene 4 porteros en nómina ahora mismo, 4 porteros trabajando en el anexo
0: pues
5: de juego del Mediterráneo.
0: Tampoco lo veo eso mal, ¿eh?
5: Y lo segundo, porque por muy buena temporada que haya hecho Maguna, hay que recordar que es un guardameta pues muy perfil vasco, un portero con potencial en las salidas, en el juego aéreo, bien bajo palos, pero que no es un guardameta que juegue mucho con el pie, como parece que es lo que pretende García Pimienta, del que sea su portero titular.
0: Como diría Paco Navarro, no se adapta a la filosofía.
5: Al revés, se adapta a la filosofía Paco Navarro, no a la de García Pimienta. Es decir, que el portero tiene que parar con las manos e intentar que no entren para adentro, más que ser el jugador que inicie la jugada.
0: Bueno, ya lo decía el clásico, ¿no? Con los dedos de las manos y los dedos de los pies, la nariz y las orejas, todos suman 23.
5: Resumiendo, puede que haya dos porteros menos parecidos, entre que sea Arnau y Manu y Maguna, pero habría que buscar mucho, ¿eh? Yo creo que estamos hablando de dos porteros absolutamente antagónicos, y sin embargo son los que han sonado para reforzar a una Almería que podría sumar su 5º portero. Ya podríamos hacer un equipo de fútbol sala solo con porteros.
0: Bueno, ¿algo más?
5: Pues poquito más, si te parece, vamos con la selección.
0: Vamos con la selección, claro, porque, bueno, con la selección y con Almería, ¿no?
5: Y con Almería, porque se puede dar un hecho absolutamente histórico el próximo domingo, y es que ningún jugador en toda la historia del fútbol ha ganado un Mundial, una Eurocopa y unos Juegos Olímpicos. Es algo que han perseguido muchos, incluso algunas de las grandes estrellas del fútbol mundial, que después de ganar 2 de esos títulos han intentado conseguir el tercero. Bueno, pues el domingo un almeriense, un roquetero, Álex Baena, puede ser el primer jugador en la historia del fútbol que sea campeón del mundo, de la Eurocopa y de los Juegos Olímpicos. El único jugador de la historia del fútbol. Y por supuesto, pues ha recibido el apoyo de sus vecinos, en la figura del alcalde de Gabriel Amat, que decía lo siguiente en las horas previas a esta finalísima del Mundial.
6: Efectivamente, es un orgullo tener a Álex Baena en la selección nacional, y lo está haciendo muy bien. Y es un orgullo para la provincia de Almería, pero especialmente para el municipio de Roquetas, porque ha salido de las escuelas municipales de Roquetas. Por lo tanto, el trabajo y el esfuerzo que hacemos en el municipio de Roquetas para la gente joven que le gusta el fútbol o que le gusta cualquier otro deporte, le ponemos una pista muy importante, para que puedan cogerla y puedan andar por ella. Por lo tanto, seguiremos haciendo lo que estamos haciendo en beneficio de nuestros ciudadanos, y ojalá tuviéramos mucho Álex Baena.
5: Bueno, pues esto es lo que comentaba Gabriel Amat. Por cierto, Álex Baena, que está muy bien acompañado en Nueva York, no solo por su familia, sino también precisamente por otros jugadores roqueteros como Antonio Jesús Cantón, que estas últimas temporadas ha jugado en el Almería B, que ha estado también en la cantera del Barça y el Villarreal, y algunos otros que han ido a Estados Unidos, que han compartido parte de su carrera deportiva y sobre todo ese paisanaje con Álex Baena, y que han ido a acompañarle en este momento que puede ser absolutamente histórico para la selección y también para Álex Baena.
0: Bueno, ahora sí que te vas a comer, ¿no?
5: Un abrazo muy fuerte, sí, vamos a comer algo.
0: Oye, ¿y a partir del lunes te quedas con la tribu o qué?
5: Pues voy a intentarlo, voy a ver si, bueno, tenemos ahí los profes ahí con muchas ganas, así que sobre todo que las tribus de la semana que viene sean ya con una segunda estrella mundial.
0: Y sobre todo Paco el Conejo, está deseando limpiarme a mí y que te quedes tú.
5: Fíjate, es que
0: tenías que ver la cara el martes cuando llegué a la parrilla. La cara era un poema, y en cuanto pudo articular palabras me dijo, Me había dicho José Luis Pascual que venía él.
5: El cariño es mutuo, de todas maneras, ¿eh? Es una cosa recíproca y... En fin, todos con el conejo.
0: No me habían humillado tanto hacía tiempo, ¿eh? Hacía tiempo.
5: Todos con el conejo.
0: ¡Adiós, Pascual!
5: ¡Adiós!
0: ¡Alfonso, remata! Que parece eso... Oyarzábal.
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0: Y además, Chloe...
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0: Ha sido lo de la Almería, si llego vivo a la segunda estrella.
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1: Bueno, vamos. Ahora enseguida repescamos a Valle, porque ahora es el momento de la tribu. 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

0: momento, aunque podía haber empezado hace 6 o 7 horas, si el momento de inicio lo hubiera marcado la llegada a los estudios centrales y únicos de Paco Navarro. Hola, ¿qué tal, Paco? Muy buenas.
1: Buenas tardes, querido, ¿qué tal?
0: Que ha venido a trabajar aquí mucho antes que yo, ha llegado mucho antes que yo.
1: Sí, sí, normalmente cuando se suele ir a, en este caso a un medio de comunicación, en este caso nosotros a Marcador Mería Radio, pues evidentemente hay que estar un poco documentado, ¿no? Para dar nombres, dar números, dar cifras y todo ello.
0: ¿Todo eso quieres leer? ¿Todo eso que tienes en la mesa
1: no va...? No, bueno, leerlo no, evidentemente, pero tengo aquí, pues, como nos vamos a jugar la final contra Argentina. En fin, pues, si hay que hablar de algunos jugadores determinados de Argentina, pues, para tener sus nombres correctamente, ¿no? Que no digamos en un puesto equivocado o en otro. Pero lo que sí es cierto es que yo, por mi parte, estoy bastante tranquilo. Yo creo que vamos a tener, y creo que la vamos a tener, muchas posibilidades de conseguir la segunda estrella contra Argentina, porque evidentemente no es un rival fácil, no va a ser un partido fácil, pero defensivamente sí tiene Argentina unas carencias defensivas muy importantes, sobre todo en banda derecha con Nahuel Molina o en banda izquierda con Nicolás Tagliafico. Entonces ahí yo creo que nosotros, si sabemos aprovechar esas anomalías que tiene Argentina, pues evidentemente yo creo que nos podríamos llevar el partido, ¿no? España, estamos en un momento extraordinario, jugando muy bien, marcando los tiempos, prácticamente no nos suelen crear muchas ocasiones de peligro. Pedro Pozo, Paco Basí, Rodri, Lamín están en un momento bastante importante.
0: Cucurella.
1: ¿Eh?
0: Cucurella también, ¿no?
1: Pero defensivamente no tan bien.
0: Paco, ¿dónde está Cucurella?
1: No, que no me guste, que estoy diciendo que defensivamente, pues es un jugador que suele tener a lo largo del partido laguna. A ver si es que ahora Cucurella ha pasado de anteriormente, de cuando fue convocado al Mundial, de ser un jugador que generaba muchas dudas de lo que pudiera hacer, porque evidentemente todo ha cambiado a raíz de que se empezó a vincular con el equipo de la Casa Blanca, con el Real Madrid, y ahora todo lo que hace Cucurella, hasta cómo se peina, pues es maravilloso, ¿no? Evidentemente está haciendo un buen Mundial, un jugador muy... pero tiene, defensivamente suele tener alguna laguna. Pero para mí, me voy a quedar con una cosa que no se suele nombrar. Para mí, el jugador más regular y que está pasando desapercibido, y ya lo ha dicho un jugador de élite mundial, que ha sido Paolo Maldini, ha comentado esta frase: el día que se jubile y deje de el fútbol profesional, será recordado como uno de los mejores centrales de la historia del fútbol. Pau Cubarsí.
0: Oye, Paco, no quiero parecer suspicaz, pero a jugar por la cara de Alfonso López, algo no le ha gustado de lo que has dicho, ¿eh?
1: Bueno, pues será respetable lo que opine Alfonso López, pero lo que sí está claro...
0: Está comiendo Alfonso, a lo mejor es que
1: luego,
0: se te haga una guindilla o algo.
1: Otra cuestión, que España no se enfrenta solo a Argentina a nivel deportivo. A nivel de medios de comunicación también. Porque una gran parte de esos medios de comunicación, pues, han ido con Francia, han ido con Portugal, han ido con...
0: Yo creo que con Argentina no van a ir, ¿eh? Argentina no van a ir.
1: No,
0: creo.
1: Pero ahora tiene un grave problema. Odian a Argentina porque juega Leo Messi y odian a España porque está Lamine Yamal. Pues ahora no sé con quién irán.
0: No mejora la cara de Alfonso conforme sigues hablando, ¿eh?
2: No, yo creo que es una absoluta vergüenza lo que ha dicho Paco Navarro. Sobre lo de Cucurella, es que yo estoy con él. Yo es que creo que precisamente la camiseta blanca lo que hace que no diga que Cucurella está haciendo un pedazo de mundial. Sin ir más lejos, el otro día contra Francia quitó 2 goles, para decir que tiene lagunas defensivas, quitó 2 goles a Olise y a Mbappé, o los 2 a Mbappé, vamos, pero que eran prácticamente goles asegurados. Entonces yo de verdad creo que si Cucurella estuviera en el Chelsea o siguiera en el Chelsea, Paco Navarro

0: aceptar que España va a conseguir o pueda conseguir otra estrella, sea campeón del mundo, y no tenga ningún jugador de tu equipo y de la Casa Blanca, eso para vosotros es un dolor muy profundo. Aunque externamente vosotros queréis demostrar otras situaciones, otras cuestiones, pero eso es muy doloroso para vosotros. Eso que ya se están encargando tus compañeros de medios de comunicación de desacreditar a los jugadores españoles, poniendo en valor a otros jugadores de otras selecciones y todo ello, evidentemente. Pero lo que sí te digo es respecto a lo que has dicho de Cucurella, que yo respeto la opinión de todo el mundo, que yo no
1: entiendo. No, yo también la tuya, por
0: supuesto. No, pero yo es que no entiendo de fútbol.
2: Bueno, os respetáis mucho, pero no he dicho que el otro es una vergüenza, que el otro es un dolor. O sea, os respetáis muchísimo, pero, en fin.
0: Pero lo que sí está claro, que te puedo decir que antes de ser convocado Cucurella para el Mundial, parte de tu compañero de profesión decían que era un jugador que generaba muchas dudas, pero a consecuencia de que es convocado para el Mundial, entra por medio, como siempre, tu equipo de la Casa Blanca a desestabilizar la selección española, como pasó con Lopetegui cuando lo ficharon, ahora que ha fichado a Cucurella y todo eso, que yo creo que tendrá momentos para
2: que parezca mentira, hay otros dos en la mesa.
1: No, por eso, que ya digo lo último, precisamente eso quería decir, visto que hay gente mala.
0: No, yo por mí ya pueden empezar a hablar.
1: Yo he dicho lo que tenía. Salvo que me des paso, yo no voy a hablar.
0: Yo sé, de verdad.
2: Te daré paso.
0: Yo te mando mi más sentido pésame deportivo.
1: A mí no me tiene
0: que es muy doloroso y todo.
1: A mí no me tiene que dar ningún pésame. Y yo no sé lo que habrá dicho la otra gente, Paco. Yo sé lo que he dicho yo.
0: No, y yo también sé lo que he dicho yo.
1: Yo sé lo que he dicho. Y además, lo bueno que tiene trabajar aquí y que los programas quedan grabados. Esta conversación de la convocatoria ya la tuvimos pues hace un mes y medio antes de empezar el Mundial. Y yo dije que si yo fuera Luis de la Fuente...
2: Ahí empieza a escribir gente indignada por lo que estáis haciendo.
1: Hubiera tenido la picardía, dije, de llevar, aunque hubiera sido a Huisen, que tampoco... nada más que para que no se generara debate en el país. Porque lleva uno del Madrid, así deja a la gente, a los sobadores de lomos de los José Luis Sánchez y compañía, los dejas tranquilos. Pero dije, es que es más, bueno, yo lo hubiera llevado a lo mejor, aunque sea convocado, aunque no juego tipo Pubil, que ha jugado 5 minutos. Lo tengo ahí y no me voy a decir nadie, y tengo al país tranquilo de que lleva uno del Madrid. Pero dije que no me parecía ningún escándalo, y está grabado, lo podemos poner, que no me parecía ningún escándalo que no llevaran a nadie del Madrid. Porque Carrera estaba más tiempo acostándose a las 7 de la mañana en Madrid que de entrenar, Carvajal... Sí. Está para lo que está. Entonces, no me parece ningún escándalo que no haya ido ninguno del Madrid. Entonces, por eso a mí no me a mí qué me va a decir de que el pésame o no sé qué, de que no gane España.
2: Jorge Villanueva,
1: también hasta lo normal que no fuera nadie del Madrid.
2: Buenas tardes, Jorge.
0: Yo sé que es muy doloroso.
2: Buenas tardes, Jorge.
3: Muy buenas tardes, Víctor. Muy buenas a toda la mesa y a toda.
2: ¿Qué te parece esta situación que se ha generado aquí a 2 días de jugar la final del Mundial?
3: Para mí lo más importante ahora mismo es España. A mí me da exactamente.
2: Para Alfonso, lo más importante es la tortilla de patatas. Él es muy español.
0: Pues empezó a comer a 1:30.
2: Jorge ha venido para demostrar su españolidad con la camiseta de la selección española y Alfonso con una tortilla de patatas. Su españolidad como quiere.
3: Pues mirad, si soy sincero, me da exactamente igual si uno del Madrid y del Barça, porque yo lo que quiero en estos momentos es que gane la selección española. Es un partido muy complicado. Yo creo que es intentar jugar más a nivel psicológico, porque Argentina se remonta, tiene confianza en ellos mismos cuando ha ido la cosa muy mal. Es intentar anularles ese factor. Yo para el tema que sea de un equipo u otro me da exactamente igual. Yo lo que quiero es que estén los mejores jugadores del momento, que estén en forma. Yo en su momento sí dije que a Gavi no lo hubiera llevado por falta de minutos, y más cuando escuché que Luis de la Fuente es muy de llevar gente con continuidad. Gavi no lo ha visto así. Yo hubiera llevado a Jorge su lugar a Berto Moleiro de Villarreal. Pero bueno, esta es la lista que hay, son la gente que hay que apoyarlos.
2: Parece que llevaba razón de la Fuente, ¿no? Con la lista que ha llevado, ¿no?
3: Pues yo no he visto problemas, yo compartir más o menos con esa lista, o hubiera hecho yo un cambio que, digamos...
2: Pero eso es normal, todo el mundo... O sea, no hay por qué coincidir con el seleccionador. O sea, yo creo que se puede no coincidir y al mismo tiempo respetar al seleccionador y ser consciente de que el que mejores conocimientos tiene para hacer la lista es él, ¿no? Yo creo que son compatibles las dos cosas, ¿no?
3: Digamos, el trabajo que hace Luis de la Fuente, de eso está analizando todos los fines de semana a los jugadores, claro, y los equipos, digamos, es muy complicado, digamos, que no es lo mismo ser entrenador de un equipo que ser seleccionado, que tiene que estar pendiente de 80.000 de unos cuantos partidos. Y la verdad es que, digamos, no solamente de aquí de España, sino de Alemania, de Inglaterra, de Francia, y tienen que evaluar de forma individual a cada uno de esos jugadores. Y además que tenemos un montón.
2: Nacho Amate, buenas tardes.
4: Buenas tardes a
2: todos. Viene uno para la tribu y

0: Empieza a hablar 12 minutos después de que haya empezado la tribu. Esto es un riesgo siempre de llegar el último, ¿eh? Porque como te toque delante determinados especímenes que tenemos aquí, a lo mejor casi la hora de despedirnos y no has hablado.
1: No tengo ningún tipo de problema. Yo ya sabes que yo soy breve en mis intervenciones.
0: Te pregunto lo mismo que a Jorge. ¿Qué te parece?
1: Yo
0: tesitura.
1: Opino parecido a Jorge. O sea, creo que la selección española siempre se debe caracterizar por unir más que por separar. Y yo creo que es una tontería hablar de gente del Madrid y del Barça. Sí, es verdad que me gustaría comentar un poco acerca, por ejemplo, del tema de lo de Marc Cucurella, porque es verdad que es un jugador que antes de fichar por el Madrid parecía que era el mejor lateral del mundo. Ahora parece que no lo hace tan bien, no sé por qué. Y luego sobre el tema de Gavi, yo entiendo que se lleve a Gavi por encima de otros jugadores, no por nada, sino porque hay jugadores que no tienen por qué jugar el Mundial, no tienen por qué jugar todos los minutos, pero sí están para hacer equipo. Y eso se lo hemos visto tanto a Luis de la Fuente como se lo hemos visto a Vicente del Bosque. Yo, por poner a un jugador que no ha jugado pero tiene un Mundial, es Carlos Marchena. Es un futbolista que tiene un Mundial en sus haberes y no ha jugado un minuto del Mundial, por poner un ejemplo de los tantos que hay.
0: Mira, yo voy a decir dos cosas con respecto a todo esto. Lo primero, a mí, igual que vengo diciendo toda la semana, que me resulta muy difícil dar el mejor jugador de España en cada partido, muy difícil. Bueno, en el partido de Francia es que me resulta imposible. Porque es que, o sea, y ha habido mucha variedad en el jugador según San Ruiz Re, pero, joroba, es que dices, de repente bota el número 6... vota a uno nuevo y digo, ostras, es verdad. El otro día votó a alguien, a Fabián, que después del partido yo dije, para mí ha sido el mejor, porque además ha aportado una cosa, y es que a todo lo que ha aportado hay que sumarle que estaba en el sitio de una de las estrellas de la selección que ha ido al banquillo. Joroba, pues a mí me parece espectacular el trabajo que ha hecho soportando esa presión. Pero es que el propio Pedri, los 20 minutos que sale, con esa actitud, sabiendo que empezaba el Mundial como una de las estrellas del Mundial, y que ahora le meten dos partidos de suplente, y el tío cuando tiene que salir sale, se hace el dueño de la pelota, con todo, no se le ve un mal gesto, pues que me parece otro igual. Pero claro, ya te pones a ver, pues tío, Odriozola ha metido un gol desde los tres primeros partidos, solo ha metido un gol y ha sido de penalti. Pero a ver si es que le vamos a pedir que haga doblete toda la semana. Pero el trabajo que hace Odriozola es espectacular, igual que el de Lamín. Lamín no está siendo la estrella del Mundial, pero para mí es definitivo absolutamente el trabajo que hace en la selección, generando, atrayendo a gente, sabiendo, en vez de empecinarse en irse contra cuatro o contra tres, pues sabiendo centrar, filtrar balones, etcétera. Pero hay otros nombres, o sea, para mí, los cuatro de la defensa, que me parecen, o sea, cualquiera puede ser. Y luego, es que podemos seguir diciendo nombres. Rodri, el otro día me decía alguien después del partido, como no marque Lamine en la final, somos capaces de ser campeones del mundo y no tener el Balón de Oro. Pues no, señor, para mí el Balón de Oro es Rodri, otra vez. Y ya ha sido Balón de Oro, se lo pueden dar otra vez perfectamente, porque el Mundial que está haciendo, o sea, es un jugador absolutamente definitivo. Pero es que Anes Baena, que se nos olvida siempre, joder, que está haciendo otro pedazo de Mundial. Son muchísimos los que... Y ahora yo lo que pienso es, y si me dijeran uno que lo está haciendo mal de España, es que no sé decir ninguno. Yo no veo ninguno que lo esté haciendo mal de España.
2: Los otros días hubo unas declaraciones de Unai Simón que mató al periodista, porque le hizo toda la pregunta intencionadamente, que le preguntaba que qué pasaba con Pedri, y le dijo que Pedri no pasaba nada, que anteriormente Fabián había estado en el banquillo y nadie había preguntado por Fabián, pues que ahora que Pedri estaba en el banquillo y Fabián lo estaba haciendo estupendamente. Se acabó el discurso.
0: Pero es que para que pase eso, tienes que tener a un jugador que asuma la presión de ser Pedri, y a un Pedri que asuma que ahora ya no es definitivo en la selección, que para este Mundial, pues no es la pieza que parecía que iba a ser.
2: Pero eso,
0: y lo ha asumido, ¿eh?
2: Pero
0: los
2: es
0: dos.
2: Una obviedad, como el primer partido a Luis de la Fuente se le ocurrió poner, por las circunstancias que considerara oportuno, a Gavi, por lo que considerara, porque cómo podía estar Gavi jugando el partido, querían matar a Luis de la Fuente.
0: Y a mí no me parece que lo hiciera mal Gavi en ese partido.
2: Bueno, mejor o no, es una decisión de Luis de la Fuente, igual que optó por quitar a Pedri y poner a Fabián, que ha salido fenómeno.
0: Que eso hay que echarle un par de narices, ¿eh? Porque sí, si te sale mal, lo mismo te tienes que ir de España.
2: No, y ahora por ejemplo, pues quieren darle la reconquista a Luis de la Fuente de España. Antes, cuando empezó el Mundial, por poner a Gaby lo querían matar, a Gaby meterle fuego en la Plaza del Pueblo y todo ello.
1: Bueno, a ver, porque también se puede hablar de que Luis de la Fuente se equivocó en el primer partido, que luego haya tenido éxito o no, de los demás partidos en los que no se ha equivocado, pero también yo creo que se puede hablar de que en un momento puntual un entrenador se puede equivocar en su planteamiento de
0: pero partido. Nacho, yo estoy contigo, se puede equivocar, pero a mí es que no me parece que se equivocara. Es decir, primero, es un primer partido del Mundial que siempre es más complicado que los demás. De hecho, acuérdate del primer partido del Mundial de Suiza, del Mundial de Sudáfrica con Suiza. Pero aparte es que, o sea, seguimos midiendo a Cabo Verde como si fueran cuatro matados.
2: No,
0: pues es que Cabo Verde estuvo a punto de echar a Argentina del Mundial. Que lo mismo no lo hubiéramos vuelto a encontrar en la final a Cabo Verde.
2: Y además que se fue, creo, sin perder. Cabo Verde llegó a perder partido o empató tres partidos y
3: perdió con Argentina.
1: Bueno, sí, pero no perdió
3: en los 90 no perdió ninguno.
2: No, exactamente, que se ha ido del Mundial sin perder un partido.
0: En los 90 minutos
2: hablo, obviamente.
0: Alfonso, dale. Te he interrumpido con lo de la tortilla, perdóname. No quería yo. ¿Mensajito?
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0: Voy a darle una pista al oyente simplemente para que esté informado. Cuando alguien tiene que dar una mención y dice, te voy a dar un mensaje muy importante, que se está enrollando porque no lo encontraba, ¿no? Entonces, así gana tiempo y así ya lo encuentra. Alfonso ahora no se puede defender porque tiene la boca llena. ¡Chloe!
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0: Vamos a ver qué dice Bayo. No tenemos Bayo todavía. Bueno, pues no tenemos Bayo. Vamos a hablar un poquito de la Almería también, ¿no? Porque yo creo que... Bueno, todo eso que tienes ahí en los folios que has traído, ¿es de la Almería o es de la selección?
2: Es de la Almería, la selección y de los medios de comunicación.
0: Aquí hay tres capítulos en vez de dos. Yo había calculado para dos.
2: No, yo tengo aquí anotado de todos los...
0: ¿De la selección te ha quedado algo por tocar de lo que
2: no,
0: hay?
2: No, de la selección, un dato curioso que pasó, que no ha tenido mucha resonancia, bueno, era la selección...
0: ¿Magnética?
2: En la selección argentina, que para mí, evidentemente, bueno, a la excepción de Leo Messi, para mí, ya quisiera yo tener en mi equipo 14 o 15 jugadores como Leandro Paredes. Y se da una anécdota en el partido. En el Drinking Time le está explicando a su entrenador el problema que tiene en el centro del campo. Y en la conversación lo está escuchando el entrenador, Scaloni, hablando con él. Y le dice, bueno, ¿qué me estás diciendo? ¿Que hacen falta más defensas? Dice, pues claro, ¿sabes lo que hizo, no? Quitó al mismo Leandro Paredes y no metió uno, no metió dos. Y metió tres defensas más y Argentina le ganó a Inglaterra.
0: Eso era lo que te había quedado.
2: Sí.
0: ¿Y de la Almería qué tienes ahí apuntado?
2: Pues de la Almería tengo aquí apuntado, pues bajo mi criterio, yo creo que debería quedarse la plantilla o se va a quedar con 19 jugadores, tiene que haber 17 salidas y tiene que haber 6 o 7 fichajes. Porque aquí todos estamos hablando de que si 8 porteros, no sé qué. Yo creo, con el tema de la portería, está escuchando esta semana todo el mundo que no lo entiende. Bueno, no se entiende tampoco. Pero que no sé qué, que por qué firman a este, por qué renuevan a este. Vamos, es una cosa. El tema de Fernando Martínez. Todo el mundo que está dándole vueltas como si esto fuera un misterio. Fernando Martínez, evidentemente, su último ciclo en la Almería no había mucha consonancia con el club. No había muy buena relación y no iba a continuar. El club no contaba con Fernando Martínez. Termina la temporada y nadie dice nada. Aquí hay una cuestión clara. Si Fernando Martínez renueva con la Unión Deportiva Almería, no es por la existencia del club, es porque el entrenador que ha llegado ha pedido que renueven a Fernando Martínez. Vaya a jugar, no vaya a jugar, quiere tenerlo aquí. Porque no es solo para jugar o para que haga palmas. Luego también está el tema del vestuario internamente. de jugadores que tiene que haberlo. Entonces, y lo he dicho anteriormente, otra cuestión, lo de Bruno Iribarne, sigo sin entenderlo, que todavía siga siendo jugador de la Unión Deportiva Almería, un jugador con 21 años, un jugador que viene de ser internacional en categorías inferiores, y que yo no sé lo que está pensando Bruno Iribarne, el club y sus representantes o su agencia de representación, para no, para que le busque una salida, cedido o traspasado, si es que no cuentan con él. Y yo creo que los porteros que van a salir de la Unión Deportiva de Almería, porque la Almería va a firmar otro portero sí o sí, va a ser el vecino, como tú dices, Andrés Fernández.
0: ¿Vecino se va?
2: Yo creo que sí, creo yo, claro, una cosa es lo que yo crea. Y Bruno Iribarne, yo creo que tendrá que salir jugador para que ese, por el bien del jugador y del club, para que tenga minutos. O sea, que juega esto, que esto no es ir a ver los partidos los fines de semana, estar en el banquillo, saludar a la grada o hacer palmas.
0: Todo esto que me has contado venía ahí en los folios, ¿no?
2: Pues de momento sí, claro. Y luego, evidentemente, igual con el tema de los centrales. El tema de los centrales se está hablando.
0: Que... Pero espérate, ahora me cuentas lo de los centrales. Es que tengo a Bayo ahora sí ya el teléfono.
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0: Con José Antonio Bayo. Bayo, vaya espectáculo que te estás perdiendo hoy aquí de Paco Navarro, ¿eh? Una cosa impresionante.
6: Mira, está ahí escribiendo el libro gordo de Petete, ¿eh? Lo hemos visto y la verdad es que gran parte de razón tiene, desde luego, ¿eh?
0: ¿Ah, sí? Bueno, mira, no le había dado la razón hasta ahora a nadie, estaba yo ahí en la recámara. Cuéntame cosas de fútbol.
6: En el caso del Cantoria, ¿no? Estamos informando a cuentagotas, pero van saliendo poquito a poco en los últimos días nuevos jugadores. Teníamos 17 y tenemos que hablar también de alguna que otra baja que se está produciendo. Oficialmente no se ha dicho causa baja para la próxima temporada, pero hay frases, expresiones que se utilizan y que da pie a pensar a que no va a continuar, como no es un adiós, es un hasta luego, un hasta pronto, ¿no? Y eso es lo que han hecho en el Cantoria con su capitán Paco Gómez, Francisco Gómez Águila, un jugador de 31 años, media punta, que ha vivido todos los ascensos de las últimas temporadas del equipo, ¿no? Tres ascensos de segunda andaluza a primera andaluza, de primera andaluza a división de honor y de división de honor a tercera federación. Eso sí, estuvo ahí un par de años también en el Club Deportivo Comarca del Mármol, vecino Lula del Río, pero prácticamente una vida entera en el Cantoria. Y bueno, pues se marcha esta temporada, habiendo disputado 15 partidos, 3 como titular, casi 300 minutos, y en ese poco espacio de tiempo, realmente, si lo pensamos, pues le ha dado tiempo a anotar nada menos que 2 goles, dejando una huella futbolística más que importante, llegando al equipo, ¿no? Pues prácticamente desde las bases hasta afianzarse como senior, así que llegando pues media vida futbolística, ¿no? En el Cantoria, y también una huella humana, ¿no? Que es lo más importante. No se suele dar el capitán, el brazalete de capitán, a alguien así porque sí, sino por una serie de razones, y en este caso yo creo que Paco Gómez las ha cumplido. Así que desde el Cantoria, desde la entidad aurinegra, le dan las gracias y desean verlo lo más pronto posible.
0: Enseguida lo elegido.
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0: ¿Y en el ejido que tenemos, Bayo?
6: Bueno, pues estamos en pleno mundial y siempre es positivo, ¿no?, hablar de jugadores internacionales con sus respectivos países. Y, por ejemplo, en el Poli Ejido, Club de Fútbol Femenino de Fútbol Sala, que milita en la categoría de bronce de este deporte a nivel de féminas, pues se ha hecho con un fichaje internacional. Manal Esafir, una jugadora ecidense que hasta ahora militaba en las Norias Club de Fútbol, también de la categoría de bronce del Fútbol Sala Español, es internacional absoluta con la selección marroquí. De hecho, este último mundial en 2025 fue cuarto finalista, cayendo precisamente en esa ronda contra la selección española, el combinado marroquí. Y bueno, pues Manal, después de haber debutado con la absoluta del vecino país, pues hace las maletas, aunque no demasiado lejos, se va de Las Norias al Poli Ejido. Serán, por cierto, dos internacionales con la selección de Marruecos que tenga el combinado celeste, que recordemos que esta temporada ha sido subcampeón de División de Honor, solo puede ascender el campeón a segunda división. A veces el segundo le da también para disputar la segunda, porque es repescado para ascender. De momento no tenemos constancia de que vaya a ser así, pero bueno, queda esa posibilidad y ese gran hacer que ha realizado el equipo esta pasada temporada.
0: Gracias, Mario. Oye, ¿dónde lo ves tú el domingo?
6: Pues todavía estamos decidiendo aquí entre mi hermano, unos amigos, a ver dónde vamos a verlo. Y bueno, pues confiamos en la plena victoria, ya puesto, ya que estamos aquí, como decía Don Luis Aragonés, las finales no se juegan, se ganan. Así que vamos a ver, yo confío en que Argentina tiene un Messi, pero España tiene, y lo ha demostrado así, 11 Messi, partido tras partido, da igual que cambien las piezas. Así que confiamos que los 11 Messi de la selección española, sea Rodri, sea quien sea, pues puedan estar ahí llevando en volandas a la selección y levantando la segunda, en este caso, Copa del Mundo.
0: Será por pantalla gigantes, ¿eh? Madre mía.
6: Sí. Por ejemplo, aquí en Elegido, en el pabellón, en el parque del pabellón, también en Almerimar, en alguna plaza céntrica. Siempre gusta también a veces verlo en casa. Bueno, estamos todavía viendo, estamos a viernes, como siempre, a las 8:30 del domingo. Estaremos todavía. Venga, vamos a decidirlo. A ver qué tal.
0: Cuídate, amigo.
6: Un abrazo, buen fin de semana.
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0: Nacho, ¿qué sensaciones te está transmitiendo la Almería? A ver.
1: Hombre, yo ahora mismo tengo mucha tranquilidad porque creo que se están haciendo las cosas muy bien en cuanto a fichaje y en cuanto a todo. Hablando, por ejemplo, del tema de porteros, como veníamos hablando, yo, por ejemplo, Bruno Iribarne, Jesús, esos porteros que son muy jóvenes, que vienen de la cantera, son los que creo que, bueno, tengo entendido que van a salir, que son los que van a salir cedidos. Y el que viene, se ha escuchado a Jacobs Billy, se ha escuchado incluso en los últimos días a Pau, el que jugaba en el Betis. El que yo creo que va a llegar y se va a oficializar de aquí a 3 semanas, el portero vasco Manu,
0: ¿cómo es? Mauna
1: Goitia.
0: Sí, Mauna.
1: Mauna Goitia. Ha sido el tercer mejor portero esta temporada. Bueno, por lo menos el que menos goles, el tercer portero que menos goles ha encajado en la segunda división, y siendo un equipo, el Eibar, que tampoco ha hecho gran cosa para lo que es el Eibar.
0: Me parecería un fichaje muy García Pimienta.
1: Sí, es además un fichaje espectacular. Un portero, sí, es verdad que es bajito, pero con muchos reflejos, y que le podría venir perfecto al equipo. El resto de fichaje, hombre, tenemos un Cipenga que no sabemos si lo vamos a ver jugar en el Almería, que eso me parece una gestión magnífica del club. Y luego Kim Yuyent, que siendo fichado antes del europeo ha sido el mejor jugador del europeo, un título que ya ha conseguido, por ejemplo, un jugador como el Fernando Torres. Veremos a ver a lo que llega Kim Yuyen. Pero
0: te voy a decir una cosa, lo de que has dicho de Cipenga me parece una gestión magnífica, se quede o se vaya.
1: Sí,
0: porque, bueno, si bueno, me gustaría que se quedara, pero si eres capaz de solucionar todo o parte del problemón económico que tú mismo has generado con un fichaje que se ha revalorizado después de que tú lo fiches, joder, me parece un acierto, la verdad.
1: Hombre, piensa que si lo vendes por 40 millones se te soluciona, joder, todo.
0: Sí, si lo vendes por 40 millones, todo. 40 millones me parece mucho. O sea, me parece ya una cifra de esas de que yo tendría que poner el milongómetro en marcha, porque ya, pues, de ese tipo de cifras que me parece como tan milonga como los 6 millones de Milovanovic o los 29 del Bilal Touré, ¿no? O sea, cuando estamos viendo ventas, superventas de jugadores top mundial por 50 por 40 por Cipenga me pareciera que lupa, para poner lupa, pero
2: igual una cantidad acorde, a lo mejor, probablemente el fútbol ruso y todo eso, a lo mejor pudieran pagar 20 o 25
0: sí,
2: millones de
0: 20
2: euros.
0: Me parecería adecuado, tal y como está el futbolista ahora, que ojo, que en el Mundial ha hecho un buen partido, que los demás partidos no han sido tan destacables, pero claro, es que en un Mundial, un buen partido en un Mundial vale dinero.
2: Correcto, pues sí, efectivamente.
0: Tus sensaciones, ¿habías terminado?
1: Sí.
0: George.
10: Bueno, yo prefiero esperar a veros en el campo.
0: Sí, muy bien, yo también.
10: Sí, yo prefiero esperar a eso. En cuanto a Cipenga, me daría pena porque creo que ha hecho un muy buen rendimiento. Eso de que se vaya sin estrenarse con la roja y blanca, pues bueno, daría pena. Pero si sirve para mejorar la situación económica del equipo rojo y blanco, pues bueno, yo creo que mejor que se vaya un jugador a que desaparezca o esté en o que esté en números rojos. Ya la situación de la Almería en sí es crónica. Tengo que ver lo del límite salarial cuando lo publiquen, porque yo creo que va a ser desastroso. Y la verdad que y tengo que esperar a ver cómo avanza el mercado. Queda más de un mes para que se cierre y tenemos que estar pendientes a ver de quién sale y de quién entra. Esperemos que vengan jugadores que vengan a aportar, y los que no estén dispuestos a aportar por la causa, que yo tengo que hacer acceso directo, tienen aquí la puerta para ese otro equipo y que hagan ellos lo que quieran.
0: Muy bien, Alfonso, mensajito.
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0: Puesto el punto sobre la I. ¡Chloe!
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0: Bueno, ¿qué decías de los medios de comunicación, Paco?
2: No, pues lo que te decía, pues de los medios de comunicación, previamente, antes de llegar ya al último tramo del Mundial, pues todos los periodistas que han estado haciendo una campaña en contra de la selección española.
0: Ah, era eso ya lo habías dicho, hombre.
2: No, había dicho, pero no había tenido tampoco, no había entrado en profundidad. Y entonces me había entretenido en apuntar aquí por la cantidad de periodistas que han estado participando en todo ello.
0: No me digas, ¿has hecho una lista?
2: Sí, pues mira.
0: Qué completito, Paco, ¿eh?
2: No, y de diferentes medios de comunicación.
0: Me encanta porque yo soy partidario de que a las cosas hay que ponerle nombre y apellido siempre.
2: Entonces, mira, por ejemplo, por decir que es un programa deportivo, por decir algo, en los del Chiringuito tiene a Josep Pedredó, Tomás Roncero, Edu Aguirre, Juanma Rodríguez, José Luis Sánchez, Alfredo Duro, Paco Bullo, Rafa Guerrero, Jorge D'Alessandro, Carmen Colino, María Trisá.
0: ¿Podrías decir a lo mejor los que no te parece que deberían estar en la lista?
3: Los que no son de Madrid.
2: Estoy terminando ya. Manu Carreño, tu amigo querido, tu Antonio Romero, Marcos López, Manolo Lama, Paco González, Mardini, Roberto Palomar, Ciro López, Poli Rincón, y luego déjate ahora de nuestra bendita casa de radio. Paul Tenorio, Felipe del Campo, Dani Blanco y nuestro Federico Jiménez Los Santos. El anti Lamin Yamal. Yo sé que es muy doloroso para él.
0: Y para mí, porque me está metiendo en compromiso, pues lo mismo me echan mañana, claro. Vienes bueno, aquí a tocar las narices con las estrellas de la cadena, pues lo mismo, en fin, yo qué sé.
2: No, igual tiene ofertas de otras, no se sabe nunca.
0: No sé.
2: O te amplía el contrato.
0: De momento estoy tieso, Paco, no tengo ofertas.
2: No, estás tieso. Entonces hay que llamar a Federico.
0: Me tengo que quedar aquí, estoy muy a gusto aquí.
2: Quiero decir con todo ello que hay una serie de contubernio mediático.
0: ¿Contubernio?
2: Sí. Y como evidentemente como yo los califico de residuos orgánicos de los medios de comunicación.
0: Pero a Federico no.
2: ¿Eh?
0: Federico no, ahí tienes que sacarlo de ese grupo.
2: No, yo te,
0: y a Juanma, que son compañeros, no me líes.
2: O rebañapailas, como tú quieras, o sobadores de lomo, que también lo hay, ¿no? Porque evidentemente, mira, yo respeto mucho las profesiones. evidentemente, tú eres un profesional del medio de comunicación. Lo que no acepto es que tú utilices tu profesión para prestar un determinado servicio a un determinado club de fútbol. Ahora, tú tienes que tú das tu opinión objetiva o como tú la consideres, pero que tú utilices tu profesión para dar servicio a un determinado club, eso para mí es lamentable. Eso para mí se baña, como se suele decir aquí en Almería, un rebañapaila total. No tiene otro calificativo, ¿no? Entonces, pues bueno,
3: lo
2: que
3: los pago, pero eso lo hacen todos con su equipo, porque hay que ver J. Jordi, el jabalí, iba a decir, José Álvarez y demás, bueno, que hacen lo mismo con el
0: Barcelona. Eso no ha sido un lazo.
3: Con Joan Laporta.
2: No, escúchame.
0: No cuela como lazos eso, ¿eh?
2: Te vuelvo a decir, en un programa que te lleva a seis personas de que tienen ideología de otro equipo y del equipo principal te llevan a 25. Entonces, tú no estás siendo objetivo. Han llevado a alguien llevaban a gente del Betis, ya la han dejado de llevar. A uno del Atlético de Madrid o dos del Atlético.
3: Sí, yo estoy de acuerdo contigo. Si a mí ese programa, yo no lo llamaría ni programa deportivo.
2: No es ese programa. No es ese programa. Te hablo en otros programas. O sea, evidentemente, no hay un criterio objetivo de la crítica deportiva. Porque yo, como aficionado, yo quiero escuchar, intentar ser lo más objetivo posible. Lo que no puede ser que si en un determinado club sucede un escándalo, no se dice nada. Y si en otro surge cualquier cosa, tú fíjate ahora un periodista que va y le dice a Lamine Yamal que las cadenas que lleva esa. La cadena que llevaba vuestro Vini un día que salió en rueda de prensa.
3: Que lleve lo que quiera. Pues, no, pero uno si no, y otro.
2: Pero ¿a qué viene decirle? Es como el día que le preguntan a Lamine Yamal. Dice, es que no está usted en un buen momento. Dice, pues no esperes nada de mí. Porque decía que no se podía esperar, ¿por qué van a esperar a mí si no estoy en un buen momento? Entonces, ¿a qué viene? ¿Tú estás intentando ser objetivo con haciendo la pregunta a un determinado jugador? Querían llevar, joder, que le han dicho públicamente que querían llevar a Carvajal a la selección para que hiciera Palma.
1: Bueno, como ha hecho con Gaby.
2: ¿Eh?
1: ¿No?
2: No, pero la diferencia es que Carvajal tiene más años que mi padre, que para descanse, que falleció ya con casi 90 años, y Carvajal ahora, porque era una despedida, que se iba del club de su vida.
3: Pues yo estoy con Nacho, yo creo que han llevado a Gaby porque es el mejor amigo de Lamine Yamal. Pero ojo.
1: Pero yo lo veo totalmente respetable.
3: Eso es lo que voy. Pero que si crees que Lamine Yamal probablemente, si juega al 100%, es el mejor jugador de la selección, yo estoy de acuerdo. Pues me parece respetable, ¿vale?
1: Y sin
3: quitar lo buen jugador.
1: Y sin quitar lo buen jugador.
2: Pues bueno, pero tenemos una ventaja. Carvajal, hablando de lesiones.
0: Una pregunta: ¿Carvajal se ha retirado? No. ¿O va a seguir jugando?
2: No, ya la han retirado. Ya lo quieren mandar igual que. ¿Cómo era el otro? El otro central que lo promocionaste y que eso sí va a salir del planeta Tierra. Asensio, que luego lo queréis mandar a Arabia Saudí y todo eso, y ahora ya es que ni contáis con él. Y lo promocionasteis para la selección.
0: Yo voy a decir una cosa, yo no estoy de acuerdo con ninguno de vosotros. Así, a mí no me... Por supuesto, a mí me parece que Gaby está muy bien llevado a la selección.
1: Por supuesto.
0: Por lo que aporta fuera de campo y porque creo que es un grandísimo jugador. Pero es que te digo una cosa, sinceramente. A mí no me hubiera chirriado Carvajal, no solo por lo que pueda aportar, sino como jugador, porque es un jugador que ha jugado poco este año, pero si físicamente estaba bien, que no lo sé... Me parece otro jugador top. No me hubiera chirriado, no me habría parecido. A mí me habría parecido escandaloso que fuese a la selección cualquier otro jugador seleccionable del Real Madrid. Porque ahí sí veo una diferencia.
3: Carrera
0: de
3: nivel. Mismo.
0: Sí. Carrera, pero, el Fran este, Husen, Asensio. Me parece que están muy por debajo de lo que van.
2: Pero, es que,
0: pero sí, Carreras, pero, me parece que. Digo, perdón. Carvajal, me parece que ha estado a un nivel igual o superior que los que han ido ahora. Y como yo no sé cómo está ahora mismo. Me habría chirriado.
2: Pero es que había un jugador que ha hecho una temporada por encima de todos esos que se están nombrando y nadie dice nada, que es Fornal del Betis.
0: No, pero es que hay muchos, claro que hay muchos. Claro, lo que pasa es que solo se puede
2: llevar. Se podía haber llevado, por ejemplo, y no se dice nada.
1: Por ejemplo, me lo hubiese llevado por encima de Gaby.
2: ¿Quién?
1: Pero yo, por ejemplo, a Fornals me lo hubiese llevado por encima de Gaby, pero entiendo que vaya Gaby. Sí. Y entiendo, por ejemplo, Laporte ha hecho una temporada asquerosa en el Athletic Club de Bilbao. pero te lo llevas. Y ahora está jugando de forma espectacular. Ole, chapó.
0: Pero no, eso porque hay un seleccionador que sabe a lo mejor un poco más. Claro. Tiene más datos que nosotros, ¿no?
2: Hombre, sabe más, pues, también, más datos. Los otros días, en la última rueda de prensa, que dijo que hay selecciones que son las mejores del mundo, pero España tiene una ventaja, que es el mejor equipo del mundo. Hablando de equipo, no de selección.
0: ¡Alfonso! Alfonso es que está pillando cacho doble, porque da las menciones y luego opina y parece que está teniendo como mucho protagonismo.
3: Pues sí, Víctor, y te voy a dar, como siempre te doy yo, buenos consejos. 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
0: ¡Chloe!
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0: Bueno, vamos a las redes sociales. ¿Las tienes, Alfonso?
3: En breves.
0: Venga, pues pon la cabecera larga, que le dé tiempo a Alfonso a buscarlas.
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0: Cada día colgamos en las redes sociales, lo voy a decir así lento porque me ha apetecido a mí ahora decirlo lento, la pregunta del Marcanauta, la apuesta del día. Y en invierno, cuando llega la temporada, sorteamos entre todos los que participan dos entradas, una entrada doble para el siguiente partido de la Almería en casa, gentileza de BMW y Mini Automotor Costa. Cuando colgamos la pregunta del Marcanauta, la gente puede elegir entre responderla o no responderla. Los que nos responden leemos el comentario y los que no lo responden no leemos el no comentario. Alfonso, ¿la tienes ya o tengo que decir alguna idiotez más?
3: Si me puedes leer Quijote te lo agradecería.
0: Ah, que todavía no la tienes.
3: No, la tengo.
0: Ah, vale.
3: ¿Crees que En Barba va a seguir en la Unión Deportiva Almería? Van a ver, por ejemplo, 3-4 respuestas. Iván Hernández Fernández.
0: Más con lo que has tardado en buscarla, por lo menos 4.
3: 4, venga, vale.
0: 4 o 5.
3: Iván Hernández Fernández, que va, yo pienso que será algún equipo de primera. Francisco Estrada, pienso que se irá. Antonio Aguirre, me gustaría que se quedara, pero estos piensan solo en hacer caja. Eduardo Peláez, no, ya lo puede largar, no ha hecho nada importante en el Almería, yo lo largo. Y Paco Martín, yo me lo quedaría.
0: Muy bien, estupendo. Pregunto en la mesa. Lo que queréis y lo que queréis.
10: Yo sé que va a continuar.
0: ¿Y lo que quieres?
10: No.
0: Palaco para ex vecino. Paco, Nacho.
2: Bueno, Paco, es igual. Sí, sí. No me digas ustedes. Igual soy más joven que tú. De espíritu, no de edad. Habla por ahí.
1: Bueno, pues yo a mí sí me gustaría quedarme a En Barba, un juego con un grandísimo nivel. Que se quedó en ella es decisión del club, pero como hemos dicho, tenemos que liberar masa salarial. Yo creo que es uno de los que más cobra.
0: Y a lo mejor algo se podía sacar por él también, ¿no?
2: Lo más rápido y urgente posible que salga de la Unión Deportiva Almería.
0: Sí, puede ser esta tarde, ¿no?
2: ¿Cómo?
0: Sí, puede ser esta tarde.
2: Sí, puede ser, o por la noche, para que no nos vea nadie.
0: Has dicho lo más rápido y urgente posible.
3: Con nocturnidad y alevosía.
0: Es que no es muy exagerado, Paco.
2: No. Simplemente. Oye, que yo respeto a la opinión de todo el mundo, pero es un jugador que a mí todo el mundo está maravillado con En Barba, pero
0: no,
2: En Barba...
0: no todo el mundo está maravillado. Jorge ha dicho que no se lo quedaba.
2: No, ya, pero que te quiero decir que juega 10 minutos y ya se acaba el jugador en el campo. Entonces, pues, para mí, lo más rápido y urgente posible.
0: ¡Alfonso!
3: Pues mira, yo estoy con Nacho. Yo creo que ha hecho una buena temporada. Es verdad que quizá podía haber dado un poquito más los playoffs, pero se ha ganado ese voto. Parece que ha sido bastante profesional. Debe decir que no ha sido de los que me he encontrado en las noches almerienses. Será por lo menos más discreto que otros.
0: ¿Eso quiere decir que a otros sí te los has encontrado?
3: A otros me
0: los
3: he encontrado, y más de una vez, más de dos.
0: Entonces, lo cual quiere decir que tú también estabas allí.
3: Correcto, pero bueno, yo no me escondo. Todo el mundo sabe dónde me puede encontrar los sábados por la noche. Y yo me lo quedaba, Víctor. Yo creo que además tiene 34 años. Yo creo que está con la cabeza medio asentada, si no asentada del todo. Y yo les creo que se ha ganado un voto de confianza. Y si él está comprometido y quiere seguir, y más si puede ser que Brian Zipenga salga, yo me lo quedaba.
0: Y del centro de Almería, que estás hablando del centro de Almería, sigue hablando del centro de Almería.
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0: Sí. Vamos a hacer la tarea y hay que elegir al mejor jugador, al jugador Segusán Ruiz Re, del último partido de la selección española, es decir, la semifinal contra Francia.
2: Te voy a hacer una sugerencia antes de eso.
0: Sí, muy
2: yo
0: bien.
2: No estaría muy tranquilo entrando aquí a este habitáculo.
0: ¿Cómo?
2: No estaría muy tranquilo.
0: ¿No estarías tranquilo entrando
2: Alfonso,
0: a este
2: habitáculo? Alfonso López empezó a comer a la 1:30 y son las 4:30 de la tarde y está comiendo. Se come a Jesucristo en la cruz. Yo no estaría muy tranquilo. Dicho esto, Rodri.
12: Bien. Palo, pero Rodri.
0: Bueno, ¿y el jugador Seusán lo vas a decir o solo querías darle un palo a Alfonso?
2: No, he dicho Rodri.
0: Ah, Rodri, vale.
12: Pero primero he dado el palo.
0: Bien, Rodri, Jorge.
10: Jugador Seusán, para mí, Pedro Porro.
0: Pedro Porro, al que algunos le llaman Perro Podro, pero es un error, seguro. Y aparte de Pedro Porro y de Rodri...
1: Yo voy a decir, por ejemplo, porque es verdad que podrías decir los 11 jugadores y no desentonaría ninguno. Yo te voy a decir a Pau Cubarsí.
0: Cubarsí, ¿veis? Mira, verás cómo no coincidimos hoy en ninguno. ¿Tú?
3: Pues mira, yo voy a decir Marc Cucurella, porque evitó dos goles de Kylian Mbappé.
0: Cucurella, Pedro Porro, Cubarsí, tres de los cuatro defensas. El otro, Laporte, que hizo otro partidazo.
1: Sí, sí, podría decir Laporte también, ¿eh?
0: Todos.
2: Sí, ya ves tú que antes de decirte a Rodri, digo, pero como ya lo insinué el partido anterior, digo, no voy a seleccionar a Rodri. Para mí, no tengo duda, para mí. Sí, yo me tengo que quedar con algún jugador del Mundial que ha hecho, con Pau Cubarsí, no tengo ninguna duda.
0: ¡Actívate, Alfonso!
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0: ¡Chloe!
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0: 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Paco,
2: España 2, Argentina 0.
0: 2-0 gana España. Por fin está de acuerdo con algo que dices, Alfonso.
2: Bueno, no
0: tanto. Jorge.
10: El mismo resultado que el 11 de julio de 2010. 1-0.
0: 1-0. Nacho.
1: Yo te voy a decir un resultado abultado. Creo que le vamos a coger la medida a Argentina. 4-0.
0: 4-0, madre mía, me imagino ese partido, eso sería la locura, ¿eh? La gente se subiría encima de las pantallas gigantes. Alfonso.
3: Pues mira, yo para cambiar con... iba a decir el de Paco, pero para verdad otro diferente, venga, 2-1 España.
0: Muy bien, Chloe, tú ya votaste ayer, ¿no? ¿Qué dijiste, te acuerdas?
4: Dije 2-1 también.
0: 2-1. ¿Y ahora qué dices? Ahora pides atención porque vamos a hablar de una de esas pantallas gigantes, ¿verdad?
4: En efecto, concretamente de la del Ayuntamiento de Roquetas de Mar, que la corrida, que informa también de que la corrida de toros prevista para el domingo 19 de julio adelanta su horario y comenzará a las 6 de la tarde para facilitar el seguimiento de la final de la Copa Mundial de la FIFA. Tras el festejo se instalará una pantalla gigante en el Parque de los Bajos para ver el partido. Las entradas ya adquiridas siguen siendo válidas.
0: Y además, Alfonso, al campo, venga, no podemos irnos sin pasar por el campo.
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0: 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Paco Navarro, ¿dónde lo vas a ver tú?
2: Pues yo lo voy a ver en el Cortijo La Huerta.
0: Oye, qué buen sitio, ¿eh? Qué buen sitio. Si ¿sí? no tuviera yo mesa reservada ya en la Plaza del Mar
2: Piscinita,
0: del
2: Estudio, ¿no? Celebramos el cumpleaños de mi querida hija Rocío.
0: Felicidades, Rocío.
2: El día 16, o sea, ya.
3: Felicidades, Rocío, te queremos.
2: Ya el domingo lo celebramos allí toda la familia, pues piscinita, cortijo, ya sabes cómo está aquello. Y luego, pues, sacaremos la televisión allí.
3: ¿Pantalla gigante?
2: ¿Eh? Bueno, no sé si es gigante. Para nosotros, como no hay otra, pues es bastante grande.
0: Y bueno, pues buen plan, sí, ¿eh? Sí. Si no te hubiera llevado de náutica en la Plaza del Mar del Toyo, a lo mejor hasta me autoinvitaba.
2: Sí, no, tú eres un miembro más de la familia. Ya sabes que mi padre, que padre Calde, te acogió y a partir de ahí.
0: Totalmente, estoy ahí metido.
2: Y si me permite.
0: Sí, claro, cómo no.
2: He tenido el placer de conocer hoy al compañero Nacho.
0: Sí.
2: Y hay que tenerlo en cuenta, bueno, porque es un valor en alza.
0: No habré metido yo canastas en la casa de sus abuelos en Retamar. Madre mía.
2: Bueno.
3: Y la cabra ha fallado, ¿eh?
0: También, bueno, seguramente más.
2: Eso es porque no ha jugado el piojo. Te pilla allí el piojo, ya sabes.
0: Te revienta contra la pared.
2: Y suyo. Luego dice que ha ganado él.
0: Ha ganado él, efectivamente. Jorge, ¿dónde lo ves?
10: Pues con un amigo, pero no sé dónde todavía.
0: Muy bien, pues nada, vamos a ir decidiendo que se nos pasa el arroz, ¿eh? Nacho, ¿dónde lo ves?
1: En mi casa, con mis padres.
0: Muy bien, sí, señor. También podría ir allí, ¿eh? También, ahí no, también sería buen recibido.
1: Está invitado, ¿eh?
0: Claro que sí. ¿Y Alfonso?
3: Yo en casa con mis padres.
0: Muy bien,
3: como tradición.
0: Pues una maravilla. Chloe, ¿dónde lo vas a ver tú?
4: Yo tengo mis dudas, si en mi casa o en un bar con mojito en mano.
0: Te veo más en lo del bar, ¿eh? Perdóname que te lo diga. No. En fin, que nos vamos. Nos vamos ahora. ¿Y ahora con qué nos quedábamos, Chloe? A ver, recuérdame.
4: Pues un poquito de biotecnología más allá de las semillas, un poquito de pádel y vamos a repasar el tema del día BYD.
0: Sí, es que, fíjate, ahora estos son tres temazos que no se los pierda nadie. Luego viene Talento Marca, viene a base de fútbol. Pero ahora, nuestro habitual es la biotecnología más allá de las semillas con un invitado espectacular que ha estado esta semana con Imanol Almudí, el CEO del Grupo Agroponiente, charlando con el CEO del Grupo Beyond Seeds y presidente de la Fundación Celbitec, conmigo de testigo, repartiendo juego. Y son 8 minutos de charla entre los dos espectaculares. Luego un poquito de pádel con el Liceo Sport Club y luego otro temazo. Ayer nos fuimos al Mini Hollywood a hacer un reportajazo que ya puedes ver en vídeo en redes sociales sobre la presentación de los servicios de empresa de BYD, de la empresa de automoción china que ya está en Almería, BYD, BYD, en Mini Hollywood, pues, grabando un reportaje espectacular. Y luego ya digo, a base de fútbol, lo de Talento Marca, que yo no estoy porque voy a, ya lo sabes, y en fin, nada, venga, adiós, viva España, venga, adiós,
2: viva España,
3: viva
2: España,
3: viva. Mampo.
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14: Un día más en nuestro programa sobre biotecnología. Es la biotecnología en Almería más allá de las semillas. Y como siempre, pues, o como casi siempre, nos encontramos en la sede de la Fundación Celbitec y del Grupo Beyond Seeds. Y hoy con un invitado, además es un amigo, que conozco desde hace algún tiempo y he tenido el placer de trabajar con él, que es el director general del Grupo Agroponiente, Imanol Almudí. ¿Qué tal, Imanol? Muy buenas.
15: Hola, Víctor.
14: Bien, te agradezco enormemente que hayas venido y que quieras participar en este programa. No es el primero de la casa en el que participas, pero este para mí es muy importante, porque hoy vamos a conocer algo de lo que yo, como almeriense, estoy muy orgulloso. Es el trabajo que se hace aquí y que ya está dando el salto a muchas partes del mundo. Si te parece, te voy a presentar a otro amigo, a mi querido Francisco Bermúdez, que es el Mucho presidente gusto. De la Fundación Celbitec y del Grupo Beyond Seeds. Y, Paco, buenos días.
15: Buenos días.
14: Muchas gracias. Bien hallado en este caso. Gracias por acogernos aquí 2 semanas más.
15: Un placer para nosotros.
14: Yo tenía especial interés en que, bueno, vosotros ya os conocéis del sector, pero en que pudierais participar conjuntamente en nuestro espacio, en el Servicio de Tecnología de Almería más allá de las semillas. Y yo, si quieres, nos ponemos en tus manos. Vamos un paseíto por la sede de la población.
15: Sí, yo creo que es importante que Imanol pueda conocer el talento y los doctores e investigadores que tenemos aquí y cómo transforman ese conocimiento adquirido en la universidad en producto que pueda ser de interés para él.
14: ¿Te seguimos? ¿Vamos para allá o para dónde?
15: Para allá.
14: Vamos.
16: Vamos.
14: Bueno, pues efectivamente ya nos hemos encontrado aposento en este espacio, en este ámbito dentro del edificio científico del PITA, la sede de la Fundación Servitec y del Grupo Beyond. Hoy con la visita de Imanol, acabamos de hacer esa visita, aparte de la visita, porque esto es muy grande y aquí hay muchas cosas que contar, de la mano del presidente de la Fundación, Francisco Bermúdez. ¿Qué tal, Paco? Muy buenas.
15: Muy buenas.
14: Bueno, yo lo que aspiro ahora es que, pues de una manera más o menos somera, puedas explicarle a Imanol. Muy somera, porque en 5 minutos esto es un resumen, muy resumen, ¿no? Pero a un representante muy cualificado y muy de alta dimensión de la agricultura almeriense, lo que es Grupo Beyond Seeds, lo que es la Fundación Servitec.
15: Bueno, yo agradecido de que Manuel esté con nosotros aquí, que haya sacado un ratito de su agenda para poder compartir con nosotros la experiencia de saber qué es el proyecto y qué es lo que se desarrolla aquí en la Fundación y en el Grupo Beyond Seeds. Pero básicamente te lo voy a resumir porque lo que nosotros consideramos desde la Fundación es que se puede hacer un proyecto privado de carácter mercantil desde la responsabilidad social, desde el interés social, ¿no? Que es lo que promueve la Fundación desde el punto de vista de generar investigación que pueda servir para buscar soluciones a problemáticas como el cáncer, ¿no? Pero con motivo de ese objetivo principal que tiene la Fundación, que es buscar en la semilla moléculas de origen natural que puedan servirnos para un interés general. Ese interés general se basa en el desarrollo de un proyecto que se llama Beyond Seeds, que está formado para generar la captación de talento nacional que se venga aquí a Almería, a nuestro centro, que desarrolle ese talento dentro de un entorno de innovación al servicio y dedicado a la agricultura almeriense, y que esa innovación pues pueda permitir que se puedan desarrollar conceptos innovadores de nuevos vegetales, conceptos innovadores de nuevas tecnologías para fertilizar nuestras plantas desde el punto de vista de la alta tecnología, como pueden ser las nano, desde el punto de vista de la utilización, la revalorización de nuestras hortalizas, nuestras frutas y demás para generar productos de alta calidad o de alto nivel tecnológico para deportistas e incluso para mejorar el envejecimiento de nuestra ciudadanía, pero sobre todo desde el punto de vista, aparte de la incorporación de tecnologías de la información, de la inteligencia artificial y demás, dentro de los distintos proyectos que tenemos, que a través de doctores que están aquí implicados y desarrollando innovación desde el punto de vista de la sinergia de las distintas disciplinas en un mismo espacio físico, en un mismo espacio intelectual, que permita explotar conceptos que sean útiles para empresas como Agroponiente, para gestores como Imanol, que necesitan de alguna forma no solo poner encima de la mesa a sus clientes un producto de alta calidad como un tomate, un pimiento que podamos desarrollar o que puedan desarrollar o producir nuestros agricultores aquí, sino que también puedan añadirle capas de valor a ese producto y capas de eficiencia tecnológica a sus clientes, que también lo son los agricultores, ¿no? Bueno, pues básicamente eso es.
14: Bueno, como decía al principio,
15: muy resumido.
14: A Imanol Almudí lo conozco un poquito, de algunos años trabajando con él, a Grupo Agroponiente lo conozco mucho, porque creo que he echado los dientes como profesional allí, y yo estoy y estaba convencido de que sentar en Es la biotecnología más allá de las semillas, este programa exclusivo de radio, de Marcador Radio de Almería, sentar en la misma mesa o en el mismo puff, o como le queráis llamar a esto, donde estamos, Paco, a Grupo Agroponiente y a la Fundación Servitec y a Grupo Beyond Seeds, me parecía una muy buena idea. No te quiero atracar, Imanol, pero me gustaría conocer tus primeras impresiones después de este tsunami de información que te has llevado, bueno, de lo que están haciendo aquí.
16: Conocía el proyecto someramente, pero sí que es verdad que no con la dimensión pues con la que hoy me he encontrado, ¿no? Pues, lógicamente, al final llevo 4 años y medio en Almería, me voy metiendo poquito a poco en el sector, tengo muchísimo que aprender. Pero lo que se está haciendo aquí creo que es bastante, bastante transgresor, bastante innovador. Y creo que de alguna manera pone o puede poner en valor muchas áreas ocultas que hay dentro del sector, que realmente creo que nos que está en nuestra mano el poder ofrecer al mercado, ¿no? O sea, creo que hay una gran oportunidad de vehicular áreas grises o áreas que no están por explotar dentro de lo que es el valor añadido que generamos dentro de Almería y ofrecérselo al mercado. Yo creo que buscar una simbiosis entre empresas, vamos a decir, comercializadoras como Agroponiente, que al final estamos vehiculando producto de 4.000 agricultores almerienses hacia el mundo, con la potencia que puede darle a ese, digamos, a ese canal empresas o fundaciones como la vuestra, pues yo creo que es maravilloso. Hay que buscar la forma de hacerlo, porque no solamente hay que tener el, entre comillas, la idea, sino que hay que generar un output que genere valor. Y es en eso donde creo que nos tenemos que aplicar. Yo creo que es muy interesante lo que hemos visto. No me ha dado mucho tiempo a profundizar, pero estoy seguro que de aquí van a salir cosas buenas para Agroponiente, para vosotros, para la Fundación Celvitec, para Beyond Seeds y sobre todo para Almería en su conjunto.
14: Para el sector, para el sector. Sí. Bueno, nosotros llevamos ya casi 40 capítulos de esa biotecnología más allá de las semillas.
16: Sí.
14: Y aunque uno es de natural torpe en el aprendizaje, poquito a poco se va uno quedando y sobre todo nuestro público se va quedando con lo que se hace aquí. Y bueno, aquí es un trabajo pues muy profundo, muy técnico, muy cualificado, pero todo esto está, Paco, pensado para salir a la calle, para salir a la sociedad. Ya está saliendo, ya se están haciendo muchos proyectos. Es importante la transferencia, contar con empresas, que empresas de Almería, que tenemos la suerte de tener empresas muy potentes como Agroponiente, conozcan e incluso vislumbren la utilidad de todo lo que se hace aquí para seguir haciendo crecer el sector y haciendo crecer nuestra economía.
15: Se trata de eso, se trata de captar talento nacional e internacional, porque hay gente de otros países también aquí que tienen inquietud, que tienen un profundo conocimiento de una materia, pero que les cuesta porque no se puede aprender todo, y son gente muy joven, la mayoría de ellos, visualizar cómo llevarlo al mercado, ¿no? Y nosotros lo que ponemos aquí encima de la mesa es la semilla de la experiencia, ¿no? Una experiencia de cómo transformar ese conocimiento académico en un proyecto de innovación aplicada y gestionar ese conocimiento de investigación aplicada para desarrollar un prototipo que sea validado, ¿no? Y en un entorno en el que nosotros trabajamos, en el que busca que ese producto que viene de alta tecnología se pueda chequear con agricultores y productores, una vez chequeado y valorado la capacidad de tener economía o valor para el sector, pues tiene para nosotros una alta importancia poder tener una reunión hoy con Agroponiente, con Imanol, para transferirle, oye, aquí hay tecnología, ya está validada, y nuestro único objetivo es llegar hasta aquí y ponerlos en manos de profesionales que son capaces de dimensionar la expansión de ese conocimiento al sector.
14: Querido Imanol, te veo poco últimamente, pero es un placer enorme cuando te veo y sigo aprendiendo mucho de lo que haces y de lo que has traído hasta Almería. Muchísimas gracias por participar en ESI, la biotecnología en Almería más allá de las semillas.
16: No, hombre, gracias a vosotros por invitarme. La verdad que me ha costado venir por diversos motivos, pero bueno, bien hallado. Creo que me ha gustado mucho la visita. Veo muchas oportunidades. Tenemos que ver la forma de plasmar eso en algo concreto. Yo creo que, pero viendo un poco el espíritu emprendedor de Paco y su forma de pensar y lo que está haciendo aquí, y un poquito con un poquito que yo le añada, creo que podemos hacer algo bueno.
14: Muchas gracias.
16: Muchas gracias a vosotros.
14: Gracias, Paco. Seguimos aprendiendo de biotecnología más allá, pero mucho más allá de las semillas.
15: Muchas gracias, hombre.
14: Y bueno, pues hasta aquí este capítulo que, bueno, pues ha cumplido esa función que también forma parte de la idiosincrasia y la filosofía de este programa, que es Pues descubrir a la sociedad todo lo que se está trabajando en biotecnología desde aquí, desde Almería, que nos lo tenemos que creer, de Almería al mundo, mucho más allá de las semillas.

0: Liceo Sport Club. Y tenemos a Jorge Martínez. Jorge, muy buenas, ¿qué tal?
1: Buenas tardes, José Luis.
0: Bueno, ya metidos, ahora sí que sí, totalmente de lleno en ese campus de verano. Cuéntame cómo os ha arrancado.
1: Pues muy bien, la verdad, un ambientazo aquí por la mañana, lleno de niños, con multitud de actividades, riendo, bailando. Está pasando genial, está yendo todo muy bien.
0: La verdad es que sí, como venimos comentando, pues con muchísima oferta de ocio, de deportes, con la piscina.

0: los chicos estén en todo momento pues, con una buena sensación, ¿no?
1: Sí, a primera hora de la mañana, que no hace tanto calor, hacemos actividades al aire libre. A partir de las 10:30 desayunan. Uh-huh. Y ya después, a 11, cuando terminan de desayunar, ya o nos vamos a actividades de agua, o nos vamos a las aulas climatizadas, o nos vamos dentro de la cubierta a hacer juegos en zona de sombra. Uh-huh. Y la verdad que lo estamos llevando muy bien, no ha habido ningún... ningún susto, ningún tipo, están a buena temperatura, tanto en aulas como en la cubierta, como en las zonas de agua, y está yendo bastante bien. Que este año hemos incorporado varios juegos más, tenemos una corchoneta gigante, en el campo de fútbol estamos haciendo tiro con arco, etcétera, se lo están pasando genial.
0: La verdad es que sí. Bueno, en junio tuvimos ahí esos días un poco sueltos a final de mes, pero julio y agosto estamos todo el mes, ¿no? Con el campo, Jorge.
1: Estamos con el campo hasta el viernes antes de que empiecen el cole en septiembre. No paramos ya hasta septiembre, que ya hay bastantes niños inscritos y todavía quedan plazas, si se quiere animar alguno más, sin problema, que nos llamen por teléfono y le informamos a los padres y le facilitamos el formulario y se pueden inscribir.
0: O sea, para este mismo mes de julio todavía, por ejemplo, para ahora que estamos a jueves, para la semana que viene, cualquier padre que nos esté escuchando, todavía queda ahí alguna plaza, ¿no? Alguna que otra para poder estar ahí, ¿no?
1: La semana que viene es la semana que más completa está, pero sí hay alguna plaza libre todavía. Uh-huh. Y quieren informarse, que nos llamen al 673-575-080 y le decimos. Es cierto que para alguna edad puede ser que no haya plaza, pero yo creo que para la mayoría sí que hay.
0: Claro que sí. Bueno, y recordar que flexibilidad total, como hemos venido comentando, esto es una oferta a la carta, puedes desde un día, hacer desde un día hasta todo el campus, aula matinal, comedor, es decir, que el propio padre pues tiene esa posibilidad de ir configurando el campus acorde a esas necesidades que tenga, ¿no?, de conciliación.
1: Exacto, nosotros ofrecemos el aula matinal de 8 a 9 de la mañana, el campus en horario normal es de 9 a 2 y luego el comedor de 2 a 3. No sé si escuchas por ahí de fondo a los peques que están allí en el comedor, están
0: ahora mismo ahí. Además, radiofónicamente nos viene fenomenal, ¿eh? Porque claro, lo que estamos contando ahí con los chavales pasándolo bien de fondo, pues queda estupendo, ¿eh?
1: Sí. Pues sí, la verdad que intentamos moldarnos a la forma que puedan mejor conciliar los padres. Y desde las 8 hasta las 3 pueden tenerlos con nosotros todo el verano.
0: Bueno, pues el Campus Liceo Sport Club, ¿eh?, que no los podéis perder, que es la mejor opción que hay este verano para vuestros niños. Y antes de despedirnos, Jorge, pues recordar que para los demás, por ejemplo, para los que estamos ya muy cerquita de coger vacaciones y de tener más tiempo para practicar deporte, pues ahí en el Liceo Sport Club tenemos una oferta extraordinaria para alquilar pistas, para pasarlo bien y para poder disfrutar, ¿no? A lo mejor lo que no podemos durante el resto del año, ¿no?, donde no tenemos tanto tiempo.
1: Exacto, nosotros estamos abiertos todos los días desde las 9 de la mañana hasta las 11 de la noche para reservar pistas de tenis, el campo de fútbol, pistas de pádel y luego tomar algo en nuestra cafetería también.
0: Claro que entonces, sí.
1: Durante todo el verano no vamos a parar, vamos a estar abiertos todo el verano.
0: Bien, Jorge, un abrazo muy fuerte, que siga yendo todo muy bien por Liceo Sport Club.
1: Otro para vosotros, hasta luego.
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0: Abrimos la puerta a los protagonistas del día. Escuchamos en directo a los que marcan la actualidad de Almería, empezando con el tema del día. Estás
1: en el mundo. Bueno, pues aquí estamos en Oasis Mini Hollywood y nos hemos venido hasta aquí porque hoy ahí vamos a vivir una experiencia. Aquí en Oasis Mini Hollywood.

0: Hollywood, que es un sitio donde solemos venir bastante, porque es magnífico y algunos programas hacemos desde aquí, desde su restaurante Okavango. Hoy vamos a vivir una experiencia BYD. Vamos a vivir en primera persona, junto con todos estos que forman parte del Paseo de la Fama de Oasis Mini Hollywood, una experiencia BYD. Bueno, pues estamos aquí en una casita dentro del poblado Oasis Mini Hollywood, que se llama el Museo de Coches, precisamente. Ahí lo pone. Aquí es donde han aterrizado algunos de los vehículos BYD. Aquí tenemos un Sea Lion, ahí tenemos un Dolphin G, de los que hoy van a protagonizar esta experiencia para empresas que se va a vivir aquí en Oasis Mini Hollywood. Hay más, aparte de estos hay algunos más que enseguida vamos a ver y vamos a probar. Y ahora, pues lo que vamos a hacer es buscar algún protagonista, que seguro que hay alguno por ahí. Bueno, pues buscando protagonistas, encontramos al director de marketing del Grupo Concesur. ¿Qué tal? Muy buenas, ¿cómo estamos?
1: Bienvenido.
0: Bueno, acabo de asistir a la presentación que has hecho y me quedo con una pregunta que has hecho tú.
1: Para.
0: Que has respondido, pero que ahora quiero que me respondas a mí. ¿Por qué BYD?
1: Siempre decimos que no es un coche, es un BYD, y eso conlleva al final un componente muy alto tecnológico. BYD es la marca número uno del mundo en vehículos enchufables, y para una empresa pues creo que aporta tecnología, que aporta eficiencia, que aporta fiabilidad, que aporta facilidad de uso, y al final se trata de que una empresa pueda desarrollar su trabajo de la mejor manera posible, que aporte valor en su trabajo, y el coche es una herramienta de trabajo, y el coche ni se puede estropear, ni puede tener poca autonomía, ni puede hacer nada que conlleve un retraso, una pérdida de eficacia o de eficiencia en la empresa.
0: Hay otro scoot importante que han lanzado, que han dicho, es un BYD, es un coche chino, pero hay que quitarse un poco la idea de coche chino. ¿Cómo le trasladamos eso a la gente? Porque, bueno, no está mal que sea un coche chino, pero es verdad que hay ciertas reminiscencias que están en la cabeza de la gente, a lo mejor más bien, más que por analogía con los coches, por analogía con otro tipo de productos.
1: Sí, bueno, puede pasar que muchas veces tenemos el prejuicio de que cuando hablamos de algo chino, le ponemos la etiqueta de chino, pues estamos pensando en algo asociado quizás al low cost, ¿no? Uh-huh. Y aquí hay un componente tecnológico muy importante. BYD tiene más de 140.000 ingenieros en nómina, 65.000 patentes y un desarrollo tecnológico detrás muy, muy grande. Si hubiera que explicar la marca solo con una palabra, para mí sería tecnología, ¿no? Y creo que es algo que solo al montarte en los coches ya aprecias mucha calidad, aprecias mucha tecnología, y desde luego cuando la conduces, pues esa sensación todavía aumenta.
0: Bueno, y para terminar de demostrar que, bueno, precios competitivos, pero para nada low cost, pues está viniendo la marca premium de BYD, que sé que hay que aclarar y dejarle muy claro a la gente que todavía no está aquí, aunque va a estar muy pronto, que el primer concesionario va a ser en Sevilla, que quedará un poco de tiempo hasta que lleguen los coches a Almería, pero según lo has descrito tú, es una locura. Es decir, el concepto hiper premium traído a, hombre, no al que se va a gastar 10.000 euros en un coche, pero traído a mucha gente que hasta ahora no puede llegar a ese segmento, ¿no?
1: Sí, bueno, estamos hablando de Denza, que se pronuncia, que es la marca premium del grupo BYD. Ya ha llegado a España, la marca como tal se presentó en España hace unos 10 días aproximadamente. En Madrid va a haber 16 concesionarios en España. Nosotros, el Grupo Concesur, va a tener la suerte de tener uno de ellos en Sevilla. Aunque, lógicamente, aunque estemos en Sevilla, los clientes de BYD, Granada y Almería pues podrán acceder a esos vehículos. Incluso todo el parque de pruebas pues estará a su disposición. La marca llega principalmente con dos productos, con el Denza Z9 GT, que es una berlina deportiva con 1.156 caballos y unas terminaciones y unos sistemas tecnológicos que impresionan a cualquiera. Es un coche, como estamos diciendo, de un ticket medio alto, en torno, creo que el precio de partida está en los 100.000 euros, pero son coches donde su competencia duplican ese precio. Coche, como digo, de más de 1.000 caballos. Después también venimos con la Denza T9, que es una van de lujo, una furgoneta de 7 o 8 plazas con unas terminaciones y un confort de lujo increíble, que llega también en versión híbrida enchufable.
0: En fin, ¿vamos a los caballos y a la conducción o qué?
1: A probarlo.
0: Bueno, muchas gracias por todo, como siempre. Por cierto, que yo voy a pasar a uno de los coches, acompañar. Pues efectivamente, como digo, voy para adentro, voy a montarme en el BYD Sea Lion 7, porque me apetece verlo por dentro. ¡Ay! Está ocupado, hay gente aquí. Bueno, si es que está aquí José Manuel Jiménez, ¿qué tal? Muy buenas, ¿cómo estamos?
2: ¿Cómo estás?
0: Pues José Manuel Jiménez, que es manager de empresas de BYD. ¿Qué fresquito tienes aquí, José Manuel?
2: ¿Has visto? Es que tenemos aquí, aparte del climatizador Bizona, con los asientos ventilados, calefactados, está fenomenal.
0: Una maravilla. Evento empresa, y acabamos de asistir a la presentación de una gama de vehículos tremenda, ¿no? Soluciones, yo diría, bueno, tú no me conoces, yo soy autónomo hace 30 años. Creo que soluciones para cualquiera que esté dentro de una empresa.
2: Toda la gama representa, prácticamente cubre todas las necesidades que pueda tener cualquier empresa, incluso particular, ¿no? Desde el Dolphin Surf, un urbano pequeño eléctrico, hasta el BYD Tank, que es nuestro buque insignia, con 7 plazas y tecnologías tanto eléctricas como híbridas enchufables.
0: Al final, BYD en España es una marca nueva, decirlo así, todavía más nueva en Almería. ¿Cómo ha sido el aterrizaje de BYD en el segmento de empresas en España?
2: Pues ha sido más lento. En retail, la parte particular ha ido muy rápido, la acogida ha sido espectacular y en empresas vamos creciendo poco a poco. Siempre la empresa tarda un poquito más, es un mercado un poco más complejo, pero tenemos la mejor red y estamos especializando a toda la red, como entre ellos con CESUR, con los business center. Entonces tenemos esas unidades de negocios especializadas en empresas para entender el negocio de una pyme y de un autónomo y poder aconsejarle de la mejor manera.
0: Por lo menos lo que se ha percibido en Almería, una potencia de llegada tremenda, el concesionario funcionando cada... Yo siempre digo, como estoy todo el día en la calle, se ve, es decir, la automoción se palpa, se percibe en la calle, en los semáforos. Cada vez hay más BYD en Almería y ahora ya con proyectos, ya habéis puesto en marcha el Business Center, proyecto de Ejido, algún otro proyecto que no puedo todavía desvelar porque me matan tus compañeros, pero la sensación que ha quedado en Almería es una llegada muy potente, es decir, con mucha fuerza.
2: Sí, tenemos una red muy buena, entonces estamos cubriendo prácticamente toda España, seguimos creciendo, la idea es seguir creciendo en nivel de concesionarios y de presencia, y también cada día se van viendo más coches porque ya el parque existente se nota y se ve esos coches.
0: José Manuel Jiménez, manager de empresas de BYD, que es un hombre muy ocupado y le suena el teléfono, lógicamente, como nos pasa a todos. José Manuel, muchísimas gracias.
2: Un placer.
0: Bueno, te voy a dejar aquí al fresquito, voy a seguir buscando protagonistas.
2: Me quedo tan a gusto.
0: Bueno, pues la mañana la estamos echando aquí en Mini Hollywood Oasis, pues viendo, recibiendo información de BYD, de BYD Empresas, de su Business Center y, bueno, teniendo muchísima información. Y, por supuesto, pues está aquí nuestro Marcos Asián, que ya sabéis que es de la casa, pero además es el responsable de empresas, de venta de empresas en BYD Almería, del Business Center, ¿no? Es como se llama,
3: sí,
0: eso,
3: señor,
0: ¿no?
3: Business Center.
0: Vamos a caminar un poquito por aquí, que vea la gente donde estamos. Bueno, hemos montado un evento chulo, original, con mucha gente de Empresa de Almería, porque hay que seguir trabajando, vosotros seguís trabajando en que la gente conozca efectivamente pues las prestaciones de BYD, en este caso para el segmento empresas, ¿no?
3: Correcto, la idea era un poco dar a conocer la marca y cuáles son nuestras virtudes, ¿no? Cuáles son los atributos de los coches BYD y también, bueno, trabajar esa parte del miedo que tiene la empresa de pasar de los vehículos térmicos a los vehículos electrificados, ya bien sea 100% eléctrico o híbrido.
0: En vuestra presentación ha quedado claro que, bueno, ya lo ha dicho el director de marketing de Concesur, igual que no tiene ningún sentido medir BYD por si es de preferencia china o de donde sea, porque es una marca de una garantía ya mundial, pues tampoco tiene ningún sentido ese miedo, digamos, corporativo en el seno de la empresa al coche eléctrico, porque hay una solución eléctrica o híbrida para cada necesidad.
3: Exactamente, está adaptada para tanto el puesto que queramos cubrir con ese coche como para cualquier otra necesidad que tenga la empresa. Tenemos que tener en cuenta que los coches eléctricos tienen una versatilidad muy amplia y te puede valer tanto para una persona, por ejemplo, que está haciendo unas labores de mantenimiento de informática, o para un comercial en una zona urbana, o para un comercial en una zona interurbana, o un perito. Quiero decir, las posibilidades son muy amplias y la variedad que tiene nuestra gama, que son más de 12 modelos, pues nos permite adaptarnos a cada segmento y a cada persona.
0: Oye, cuéntame la movida esta que está disfrutando la gente que habéis traído, los que nos habéis invitado, que estamos disfrutando aquí en Oasis Mini Hollywood. ¿Qué estamos haciendo aquí?
3: Lo que estamos haciendo es buscar un entorno amigable, donde podamos conversar tranquilamente, donde podamos probar los coches y donde estemos en un sitio que podamos pues, ver otras cosas también, ¿no? Porque también es un sitio agradable el parque, todo el mundo sabe que Mini Hollywood está aquí, pero cuando rascas un poquito, ostras, pues yo hace tiempo que no voy, y también es un lugar donde siempre hay novedades y siempre hay cosas nuevas que son importantes.
0: Y de aquí al concesionario, porque de lo que salga de aquí... pueden seguir probando vehículos en el concesionario, en el Business Center que tenéis en Huesca de Almería.
3: Exactamente. Nosotros como Grupo Concesur estamos catalogados dentro de la marca BYD como Business Center. Significa que tenemos personal especializado y que atiende a empresas y, por tanto, hombre, no podemos tener toda la gama completa aquí. Ya has visto que alguno nos ha pedido algún coche que no tenemos aquí, pero la idea es pues, concertar esa visita finalmente al concesionario y desde allí ya hacerle la prueba y darle toda la información.
0: Marcos Asián, el asesor de empresas para automoción más peligroso a este lado del Mississippi. Sí, Marcos, muchas gracias por la invitación.
3: Nada.
0: Y nosotros nos vamos a probar un BYD aquí en Oasis Mini Hollywood.

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0: Comenzamos una semana más nuestra cita con el fútbol canterano y con el fútbol veterano, nuestro A Base de Fútbol, y lo hacemos hablándote de la experiencia, la confianza de Indalomotor Almería, que dan la bienvenida a una nueva era de movilidad. 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Vamos a ir saludando al equipo. Alfonso López, muy buenas, ¿qué tal?
2: Hola, muy buenas tardes, Pascual.
0: ¿Qué nos cuentas?
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0: Jessica Alonso, muy buenas.
3: Muy buenas, Pascual.
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0: Vamos con los titulares de esta semana.

0: Comenzamos. Cuatro jugadores de la Cañada Atlético disputan partidos amistosos con el Villarreal.
1: Alejandro Marín, Arturo Asensio, Manuel Sánchez y Óscar González han sido los elegidos.
0: Ismael Morales renueva como técnico el infantil cañaero de Primera Andaluza.
1: El club confía en su experiencia para seguir formando a una hornada muy interesante de jugadores.
0: La escuela EDA rondará a los 800 jugadores la próxima temporada.
1: El campus de verano sigue adelante con la dirección del mítico Paco Luna.
0: Y el Oriente prepara la captación para el infantil de segunda.
1: Las pruebas se realizarán el próximo 23 de julio.

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2: Bueno, vamos a empezar a recibir protagonistas en nuestra base de fútbol, como cada semana, hablando de fútbol canterano y de fútbol veterano. Nos vamos en primer lugar hasta Roqueta de Mar, vamos a ver cómo anda la escuela por allí, con José Antonio García. José Antonio, muy buenas, ¿qué tal?
3: Hola, muy buenas tardes, José Luis, ¿qué tal?
2: Bueno, esto no para, ¿no? Lo primero, por ir un poco cronológicamente, ¿cómo hemos cerrado la temporada, balance final de ese año de la escuela, de esta temporada 2025-2026?
3: Bueno, pues un año más que cumplimos los objetivos que nos marcamos, primero deportivamente con el ascenso del infantil a categoría infantil autonómica y permanecer en las otras dos categorías autonómicas, como es el alevín y el cadete. Y nos quedamos las puertas del ascenso del juvenil a Liga Nacional, con empatado a puntos con los Molinos en una vibrante temporada. Pero bueno, pues ahora afrontar la siguiente temporada, pues marcando esos objetivos de permanecer en las categorías más altas que podemos tener dentro del club y de la escuela, y bueno, pues intentar conseguir el ascenso del juvenil. Y luego, pues en temas formativo y personal, pues seguimos superando el millar de alumnado entre la escuela y los clubes que tenemos, y luego, pues, en el aspecto formativo, pues cumpliendo los objetivos de la escuela, de esa fase de iniciación y luego de perfeccionamiento, y luego, pues, los clubes federados de competición en esas competiciones que estamos inscritos de la Federación Andaluza de Fútbol, la delegación almeriense.
2: Claro. Bueno, nos empezamos a acostumbrar en diferentes categorías a competir a nivel andaluz, y esto pues siempre es tremendamente interesante para el desarrollo de los chicos y también, bueno, pues como un aliciente, un atractivo para que muchos jugadores canteranos vean a Roquetas como una muy buena opción para ir para allá, ¿no?
3: Sí, la verdad que bueno, que Roquetas desde hace muchísimos años tiene una gran cantidad de alumnos y alumnas, y bueno, pues gracias al trabajo que lleva realizando desde el inicio de la escuela de fútbol allá desde el año 96, el objetivo siempre ha sido lo mismo, ¿no? La formación de los niños y niñas, y desde hace, pues, como digo, hace 10, 12 años, pues ya con la creación de las categorías autonómicas, pues nos queda siempre he intentado optar a una de ellas para crear ese entorno más competitivo y que el niño o la niña, pues a través de los entrenamientos con sus equipos, pues que sea ¿no? conseguir la formación ideal, ¿no? La formación excelente, como digo, pues primero con un gran preparador, con un gran entrenador o entrenadora, y luego también, pues, en un ambiente educativo como es la escuela de fútbol, y como no, pues con un ambiente competitivo como es la categoría autonómicas que ahora mismo, pues, ostentamos y que ojalá, pues, podamos tener durante muchos años, porque eso será que el trabajo que está haciendo es bueno.
2: Claro que sí. Bueno, precisamente te iba a preguntar por eso. ¿Está habiendo mucha conexión, mucho flujo entre las escuelas y los clubes federativos, los equipos federativos?
3: Sí, nosotros es el flujo normal, ¿no?, que se hace durante la temporada, durante los veranos, donde con ese entrenamiento de captación y luego los informes que se realizan anuales, los chicos y chicas que están en la escuela y que ya, pues, que han aprendido toda la base del fútbol y que tiene que dar un pasito más, pues ofrecemos a los clubes federados, un equipo federado de una categoría que donde el chico o la chica se encuentre a gusto y que, bueno, pues que siga dando continuidad, dando pasos hacia adelante en esa progresión de la vida de futbolista. Y es, pues como digo, algo natural, algo que se le ofrece a las familias, que suelen aceptar y que, bueno, pues que lo ven con buenos ojos y confían en el trabajo y en los consejos que podamos darle, pues, como digo siempre, pues mirando por el bien del niño o la niña.
2: Claro, bueno, y prácticamente sin solución de continuidad, le damos carpetazo a una temporada y ya nos hemos puesto a mirar a la próxima. De hecho, pues se abren las inscripciones, ¿verdad?, para la escuela. Cuéntame cómo va a ser un poco el proceso y qué tiene que hacer, sobre todo, los niños, las niñas y los padres que nos están escuchando para poder entrar en la escuela.
3: Sí, claro, pues cerramos la fecha a primeros de junio y bueno, pues a posteriori ya abrimos el plazo de inscripción porque el volumen es muy alto y tienen durante todo el verano para ese proceso de inscripción en la escuela de fútbol, donde es libre, donde ahora mismo hay plazas de abiertas para que los nuevos alumnos se quieran inscribir y todo el mundo que quiera hacerlo, pues nada más que la página oficial de la Escuela de Fútbol de Roquetas de Mar o presencialmente en la oficina, que como todo el mundo conoce, estamos en la Sede Deportiva Municipal de Las Salinas, en horario de mañana y tarde, pueden hacerlo y, bueno, por un precio de algo más de 200 euros anuales, pues tienen su entrenamiento 2 días a semana, con un entrenador preparado, con sus partidos de liga educativa municipal y con su licencia federativa, puesto que somos una escuela que estamos adherida a la Federación Andaluza de Fútbol y tenemos a los niños cubiertos con su mutualidad y con su licencia federativa para que, bueno, pues que si ocurre cualquier lesión estén pues, como digo yo, pues estén guardados, ¿no?, para que todo vaya bien y todo vaya en consonancia pues como dentro de la mutualidad de futbolistas de la Federación Española de Fútbol. Y como decía, pues eso, que le damos continuidad, José Luis, y bueno, pues ya estamos abiertos al proceso de inscripción. Creo que van algo más de 150 inscripciones en la escuela, así que va a buen ritmo y, bueno, pues ojalá pues sigan con nosotros todos los que estaban el año pasado y si se puede un poquito más, mejor, y si nos quedamos en los mismos números, pues eso significa que bueno, pues que la gente sigue confiando en la Escuela de Fútbol de Roquetas y que se ven reflejados en un proyecto serio que, como digo, lleva muchos años y que solamente darle continuidad y tocando algunos matices para ir mejorando.
2: Claro. ¿Va a haber alguna novedad en cuanto a los cuerpos técnicos, instalaciones, no sé, a algo nuevo la próxima temporada o va a haber cierta continuidad?
3: Pues, sí, lo único que me han chivado, que es la novedad, ¿sí?, más es que parece ser que el cambio de césped artificial de la instalación deportiva municipal de Las Salinas se va a llevar a cabo en la próxima temporada, no está todavía de la fecha final, y eso es importante, ¿no? Porque si es importante el entorno donde estén los chicos con entrenadores y bueno, en el club y la escuela que estén, también es importante las instalaciones y en el campo donde se pueda realizar, y como siempre el Ayuntamiento de Roquetas de Mar pues apuesta por ello. Y bueno, pues he oído por ahí que se ha aprobado, que está la partida ya preparada, pues ahora falta, como siempre en cualquier proceso, pues el proyecto, la licitación y sacar hacia adelante, pero sí que quiere un empeño de parte del Ayuntamiento, pues sacarlo lo antes posible para que, bueno, pues para que los chicos y las chicas no pierdan ni tengan la mínima inquietud de que, bueno, que van a tener esa instalación renovada y que nosotros pues podamos seguir con ese trabajo que estamos haciendo. Y bueno, esa es la mayor novedad que podemos contar. Y luego, pues cuerpos técnicos, como decimos, pues siempre hay algún baile uno que otro. En el cadete autonómico llega Mañas, ya conocido en la provincia de Almería, y en el juvenil pues llega Ale Brengel, también conocido en el municipio de Ejido, pues para darle un pequeño impulso también a ambos equipos y sobre todo agradeciendo el trabajo de Rubén en el juvenil y de Dani en el cadete autonómico, que ha hecho un trabajo formidable.
2: Bueno, y antes de despedirnos, lógicamente te tengo que preguntar por el gran emblema precisamente del fútbol roquetero, por Alex Baena, que entiendo que estáis allí en el municipio pues absolutamente locos, como toda España, pero quizá no, un poco más todavía, ¿no?, con el Mundial y con lo que se puede aproximar, ¿no, José Antonio?
3: Pues sí, José Luis, la verdad que
2: ahí contando las horas para que llegue el domingo.
3: No hay mayor ilusión que ver a España en una final del Mundial o intentando ganar un campeonato mundial. Ya lo vivimos en el año de Sudáfrica 2010, pero si a la misma vez le suma ese ingrediente que es tener un juego roquetero y tener a un jugador que bueno, que ha nacido aquí de la Escuela de Fútbol de Roquetas, pues imagínate, ¿no? Los pelos de punta cada vez que bueno, pues que lo veas ahí jugar, que lo veas cumplir su sueño, que como todo niño, ¿no? Cuando se apunta a la Escuela de Fútbol o cuando hemos jugado a fútbol, todos los que lo hemos hecho, pues siempre la ilusión de llegar lo más alto posible. Y yo creo que ahora mismo pues está tocando el cielo con esa final y ojalá pues pueda llegar a la galaxia, ¿no? Que es como es conseguir este campeonato mundial. Ya consiguió la Eurocopa, ya consiguió los Juegos Olímpicos, pues que es el escalafón que le falta, que es el mundial, que bueno, pues el próximo domingo a las 9 ojalá podamos celebrarlo y bueno, pues un nuevo sitio mundial para España y para nosotros pues el mayor orgullo que podemos tener como escuela, como club, como amigo y como bueno, como compañero de este deporte tan maravilloso como el fútbol.
2: Hemos visto muchos roqueteros por allí, ¿no? Por Estados Unidos, Antonio Cantón, que también es otro jugador insigne de ahí de Roquetas. Han ido unos cuantos para allá, ¿no? Para animar en persona.
3: Sí, además, como dice José Luis, la suerte que tenemos y que hemos tenido y que seguimos teniendo aquí en la Escuela de Fútbol de Roquetas, que somos una gran familia y que, bueno, pues el chico o chica que sale de aquí a cantera profesional, sea del club que sea, pues le seguimos los pasos, estamos en contacto. Y ahora, pues el claro ejemplo es este, ¿no? Con Alex que está allí como compañeros de profesión y compañeros que han jugado juntos dentro de aquí del club. Está Antonio Jesús, está Antonio Villanueva, que también ha jugado con él, es decir, aquí en el Roquete, luego siguieron sus caminos, uno en la Unión Deportiva de Almería, otro en el Fútbol Club Barcelona, es decir, cada uno su camino, pero los vuelve a juntar y cómo el fútbol trae esos valores, como es la amistad, de conocer gente y que te lleva a lo mejor de la vida en estos deportes de equipo. Y yo creo que es el claro reflejo de bueno, pues de que son ahora sus mejores amigos y le dan compañía, lo quieren que esté allí con él, ellos también quieren estar allí y bueno, es muy bonito ver, pues bueno, pues estos chicos que han nacido de aquí y volverlos juntos y disfrutar de este mundial.
2: Claro, que sí que es una alegría, además bueno, estamos ahí a través de las cámaras, pero bueno, los estamos viendo ahí disfrutando también muy cerquita de Alex. Pues como siempre un placer tenerte por aquí, José Antonio, y ojalá que la próxima vez que hablemos seamos doblemente campeones del mundo, ¿eh?
3: Así mismo, José Luis, ojalá así sea.
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2: Bueno, pues continuamos en la base de fútbol y vamos a empezar ya a recibir protagonistas. Nos vamos a ir en primer lugar hasta La Cañada, que va a seguir contando un año más pues con un hombre que se está empezando ya a convertir prácticamente en un clásico, ¿eh? En el club cañaero, no solo como jugador. Luis García. Luis, muy buenas tardes, bienvenido.
6: Hola, buenas tardes, muchas gracias.
2: Bueno, un añito más, ¿no? Como mínimo. Vamos a estar ahí en La Cañada.
6: Vamos a intentar echar un año más, esperemos que sean más. Y que sea en una categoría superior, sí se puede ser, pero vamos a echar un añito más.
2: No lo hemos pensado demasiado, ¿no?
6: No, nada, cero. Soy de este barrio, amo este club y queremos seguir.
2: ¿Cuántos años lleva ya en La Cañada con esta temporada que va a empezar ahora?
6: Pues en senior 5, empecé en prebenjamines también, hice los 2 años de prebenjamines y después volví en juvenil de tercero, volví para jugar la categoría de división de honor juvenil. Y pff, una pila ya ni me acuerdo. Un montón.
2: Claro. Bueno, has estado también en otros clubes de aquí de la capital, ¿no?
6: Sí, he estado muchos años en el Zambillo. Tuve muchos años en el Zambillo, jugué Liga Nacional también con el club de natación, ascendí a Liga Nacional también con los Molinos. Y en Liga Nacional también jugué con el Oriente. O sea que muchos años en el fútbol.
2: La verdad es que sí. Bueno, ¿qué tiene La Cañada de especial para haber echado ahí esas raíces y estar ahí tan identificado con el club?
6: Pues sinceramente que es mi barrio y amo estar aquí. Este club es también un club enorme y todo lo que sea estar aquí es lo mejor que me puede pasar.
2: Mm. Bueno, además, pues venís de un momento ciertamente curioso, ¿no? 2 años sin perder ya, ¿no, Luis?
6: Sí, la verdad que es una barbaridad. Mm. Llevamos 2 años a un nivel altísimo. Poco a poco se nos iba complicando porque empezamos en segunda, que es verdad que tenemos un equipo muy superior a la categoría. Es muy complicado ganar todos los partidos como lo hicimos. Y el año pasado en Primera Andaluza, con equipazos como el Oriente, el Huerca, el Pavía, equipos que han estado ahí arriba, otro año más sin perder. Y pues bueno, seguimos con el invicto. Nos vamos a meter en división de honor. Sabemos que va a ser muy complicado mantener el invicto, pero vamos a intentar alargarlo lo máximo posible.
2: La verdad es que sí. Yo no sé si esto lo habéis hablado mucho en el vestuario, porque claro, en estas 2 temporadas ha habido un momento en el que ya teníais cumplido el objetivo, pero el equipo ha seguido sin perder. Yo no sé si es un poco por esto, si realmente pensáis en el récord y en intentar alargar todo lo posible esto, o si ha surgido así, que es muy complicado ganaros, incluso cuando ya podéis estar un poquito más relajados.
6: Sí, se habla mucho en el vestuario. Uh-huh. Hay un equipo muy joven, con mucha hambre, y todo lo que sea seguir sumando victorias es importantísimo. Sabemos que cuando cumple el objetivo te puedes relajar. Uh-huh. Y es verdad que ha habido momentos cuando lo hemos conseguido que hemos bajado un poquito, pero aún bajando un poquito, estos chavales tienen mucha hambre, tienen mucha calidad y seguimos sumando.
2: Uh-huh. Bueno, como no nos da mucho la memoria, ¿ha habido en estos 2 años, Luis, algún partido que hayáis estado ahí en la lona o que estabais a punto de perder ese récord o no hemos llegado a eso?
6: Ha habido partidos muy complicados, sobre todo los derbis contra el Kian. Ha habido bastante que han sido duros. Y bueno, ha habido partidos de todo tipo, contra el Ejido, que era un rival muy fuerte también. Empatamos 2 y ganamos 2. No recuerdo ahora mismo más así complicado. Bueno, sí, recuerdo uno contra Ladra el año pasado en Copa. Un Adra B que nos marcó el 0-1 aquí en casa en el minuto 70 o por ahí, y veíamos la cosa complicada, y al final no sé si ganamos 3-1 o 2-1, y pisamos un poquito el acelerador y sacamos los partidos. Es muy complicado estar 2 años seguidos sin perder un partido, da igual que sea superior al rival, porque algún partido te puede descuidar un poquito, pero nada, lo hemos sacado todo adelante y a ver si seguimos con la racha.
2: Que sí, que es espectacular. Y de cara a esta temporada, entiendo que bueno, lógicamente queréis seguir pues en un nivel alto, pero evidentemente ese salto a la división de honor, Luis, supongo que cambia también un poco los planteamientos, ¿no?
6: Sí, es un salto bastante grande, sobre todo que empezamos muy pronto, tenemos poquitos días de pretemporada porque tenemos la fase previa de Copa del Rey. Y ahí ya va a ser un rival bastante complicado. O sea, ya desde el primer día vamos a estar muy exigidos, pero nada, a intentarlo.
2: Es que yo creo, no recuerdo una división de honor como esta, ¿no? En muchísimo tiempo, el Loja que ha estado en segunda división B, el Alhaurín de la Torre que ha estado en tercera, el Martos que ha estado en tercera, el Poli Almería que ha estado en segunda B, el Maracena que ha estado en segunda B, el Palo, el Guadix también han estado en segunda B, el Hueto Ortájar jugando fase de ascenso a segunda B, el Granada C, que lo acabamos de ver, porque tiene muchos chicos que han sido semifinalistas de la Copa del Rey Juvenil. La verdad es que la temporada es para atarse los machos, de la primera jornada. Luego, pues, qué decir del Cuevas, que está haciendo también un equipazo con mucha gente que conocemos de aquí de la provincia, con Carlos Hinojo. Va a ser un test, yo supongo que estáis pues muy felices, ¿no?, de poder competir a este nivel, ¿no?
6: Sí, muy felices. Sabemos que es un año que va a ser muy complicado, muy complicado. Nosotros venimos como un equipo más pequeñito dentro de lo que cabe en este ámbito y, bueno, pues meternos ahí a competir contra los más grandes, pues nos va a estar exigiendo mucho, la verdad. Y está claro que hay equipos históricos. Maracena mismo el año pasado creo que recibió al Valencia en casa en Copa del Rey. El Cueva está haciendo un equipazo de loco. Pero bueno, ahí vamos nosotros, creo que vamos con una racha que los equipos en cuanto se den cuenta van a saber que la Cañada va a ser un equipo fuerte, aunque vengamos como uno de los pequeños, porque es verdad que hace 3, 4 años, 5, el equipo senior dejó de existir. Y ya volvimos, el club confió mucho en nosotros y hizo un proyecto muy bueno y aquí estamos.
2: Lo hemos hablado en muchos programas con Nico, ¿no? Que esa importancia de tener un equipo senior de referencia, porque bueno, pues los chicos están acabando además a un alto nivel en categoría juvenil, no todos pueden buscar otro acomodo ni salir fuera y al final hacía falta un poco, ¿no?, ese último eslabón, ¿verdad, Luis?, para para dar salida a tanto jugador con nivel y con calidad que sale de la cantera, ¿no?
6: Sí, por eso se creó esto, porque sentíamos que había un tope y diría, pues tampoco hay mucho equipo donde podían ir los chavales y sentíamos que había un tope. Entonces, ¿qué mejor club en Almería que el nuestro para hacer un senior de nivel? Porque los chavales salían del Juvenil División de Honor, del Juvenil Liga Nacional, y pues o se iban a Murcia o aquí había muy poquito, la verdad. Entonces, pues le viene muy bien a ellos, nos viene muy bien a nosotros, que nos nutren de futbolistas. Nuestra plantilla es pues al 85-90% de jugadores de primer y segundo año, y así va a seguir siendo hasta el momento.
2: Claro que sí. Bueno, comentaba al principio, Luis, que no solo estás ahí haciendo tu aportación en el equipo senior, sino que le estás echando una mano al club casi casi en todas las facetas y además coordinando el fútbol 11, ¿no?
6: Sí, llevo el año anterior a este hice coordinación de fútbol 7, el año pasado ya me metí en la coordinación de fútbol 11 y este año voy a volver a estar en la coordinación de fútbol 11. Empecé hace 5 años por ahí con Nico en el infantil división de honor de segundo y esto me gusta mucho. Este año también he estado en el Juvenil Liga Nacional de segundo y la verdad que me gusta mucho el fútbol y todo lo que puede aportar al club, pues bienvenido sea.
2: ¿Dónde te ves más? ¿En esa faceta de futbolista o apoyando en esos otros aspectos ya un poquito más desde la banda y desde los despachos?
6: Pues la verdad que me gustan ambas, pero es verdad que mientras siga jugando, lo primero para mí es el fútbol, porque creo que puedo seguir dando. Y en cuanto vea que no puedo dar más, pues me apartaré de un lado y pues tengo el tema de la oficina, que también me gusta bastante.
2: Claro. Yo, además, entiendo que esto, una faceta retroalimenta a la otra, ¿no? Cuando estás en el campo, luego esa experiencia de llevarla a un banquillo, aunque sea como ayudante, pues es muy positivo. Y al revés, ¿no? Cuando ves tanto fútbol desde la banda, luego cuando juegas, pues también puedes aplicar muchas cosas, ¿no? Una cosa retroalimenta a la otra, ¿no?
6: Sí, efectivamente. A mí siempre se me ha conocido por ser futbolista en lo táctico muy bueno, entonces pues eso es lo que me está dando poder estar en ambos sitios y hacerlo a un medianamente buen nivel.
2: Claro. Bueno, hablando para terminar un poco en general del club, Luis, está claro que es un año muy importante, ¿no? Porque es verdad que no hay una obsesión total y tremenda por recuperar ya la plaza en División de Honor, pero sí que sería importante, ¿no? Volver al punto donde lo teníamos el año pasado, porque al final es un lujazo, ¿no? Que un equipo de barrio pueda tener un equipo en cada una de las dos principales categorías del fútbol juvenil, ¿no? Ojalá que en unos meses podamos volver a tener, ¿no? Ese nivel, esas categorías, ¿no?
6: Sí, yo confío mucho en la plantilla, porque la verdad que no he visto las demás plantillas, pero la que tenemos nosotros es una barbaridad. Este año han hecho un papelón en Liga Nacional, siendo muchos de primer y segundo año, han hecho un papelón y pues ya está, pues a dejarlo todo por volver a la categoría y encima de todo el B, que va a jugar en segunda andaluza, hay otro equipazo, muchos de primer año también y algunos de segundo, y lo suyo sería intentar volver a tener ambas categorías. Es muy complicado, pero un club como el nuestro tiene que mirar siempre hacia arriba y yo creo que lo vamos a conseguir.
2: Claro que sí, ojalá. Y bueno, además este año que en la Liga Nacional de Juveniles tenemos todavía más presencia, pues a ver si se puede reenganchar el filial y por supuesto el primer equipo directo a la División de Honor. Luis, un placer compartir este ratito contigo, que vaya muy bien la temporada. Te iremos llamando para ver cómo va todo un poco.
6: Un placer, muchas gracias y tiene mi número cuando quiera.
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11: Ya sabéis que de vez en cuando me gusta llevar La Ruta del Misterio a mi tierra, a Almería. Y hoy, concretamente, nos vamos a detener en un lugar muy especial, el desierto de Tabernas. Un lugar...
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13: Talento, llega la hora de la buena música, llega el momento de, bueno, pues desconectar un poquito, de disfrutar a tope con este último ratito que echamos cada semana y que además, pues es francamente especial porque yo creo que estamos en unas horas absolutamente claves, ¿no? Para el deporte de nuestro país. Incluso yo creo que al que no le gusta el deporte, pues está absolutamente ahora mismo ya con los cinco sentidos puestos en esa gran final del próximo domingo de las 9 de la noche entre España y Argentina. Pero como digo, pues como hay que darle tiempo y como hasta el próximo domingo pues tenemos tiempo de pasar nervios, de tener mucha ilusión, pues vamos a estar como siempre también con la buena música con la que, como digo, cerramos la semana. Juan Jesús Reche, muy buenas.
14: ¿Qué tal, José Luis? Muy buenas.
13: Estaba yo hablando del domingo, que es una cosa que a ti no se te quita la cabeza, ¿no?
14: Mira, te prometo, y esto, o sea, es que te lo juro por mi familia. Me he despertado esta mañana soñando que estaba haciendo una videollamada con Dani Olmo 15 minutos antes de que empezara la final. O sea, imagínate...
13: Está soñando cosas muy raras,
14: sí,
13: esta semana.
14: Sí. Imagínate la obsesión que tengo con que llegue el domingo. Yo creo que ni hoy ni mañana pegaré ojo, pero bueno, como bien dice, ratito para desconectar aquí en Talento Marcador y sobre todo, pues ahora fin de semana, así que estar con la familia y con los amigos para amenizar un poquito el tiempo que queda de cara a esa final donde nos jugamos, pues ya te digo, pues te puedes imaginar lo que nos jugamos.
13: Nada más y nada menos. Bueno, ¿cuál es tu talento de la semana?
14: Bueno, pues le vamos a dar. Yo creo que no hay duda de lo que voy a poner, pero bueno, de todas formas vamos a darle, Chloe.

0: Este me dijiste el otro día que era Sergio Ramos, ¿no?
1: Efectivamente, Sergio Ramos.
0: Bueno, no lo hace mal, ¿no? Del todo, ¿no?
1: Bien, ahora sí. Ya se puede arreglar casi cualquier voz, ¿no?
2: Esa del Madrid lo hace bien, ¿eh?
0: Bueno, pues calentando el ambiente con su talento de la semana, Juan Jesús Reche.
1: Viva España, claro que sí.
0: Viva España, claro. Ana Pérez, muy buenas, ¿qué tal? ¿Cómo estás?
3: Buenas tardes, José Luis.
0: Tú también esperando el domingo, ¿no? Ansiosamente, ¿o no tanto?
3: Sí, sí, tenemos que ganar, sí o sí.
0: Hay que ganar como sea. ¿Tu talento de la semana, Ana?
3: Pues mira, Almería viene un artista mexicano muy conocido, como es Carlos Rivera. ¿Mm? Y bueno, viene mañana de concierto en su tour Vida México a la Plaza de Toros a las 10 de la noche, así que os voy a poner un trocito de su música.
0: Venga, viva México también.
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0: 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Bueno, me queda por presentar a Chloe de Haro. Chloe, muy buenas.
5: Muy, muy buenas, Pascual.
0: Tú también muy futbolera. Muy pensando en el domingo, ¿o no?
5: No lo sabes tú bien.
0: ¿Tienes talento de la semana, Chloe?
5: Por supuesto que sí.
0: A ver cómo suena.

0: Esto que está sonando, esta letra y peculiar, ¿esto de qué es?
1: Esto se llama Quiero Volar como Carrero Blanco, obviamente, de Marcey. Y es, mira, te voy a explicar por qué. Porque estábamos debatiendo aquí la otra técnico y yo si íbamos a hacer, si iba a ser este el minuto musical o si iba a ser el que finalmente hemos puesto. Pero desde que lo he escuchado no me lo puedo sacar de la cabeza.
0: ¿Qué, ¿quién canta esto?
1: Monsey,
0: bueno, lo mismo algún día le llama a la Audiencia Nacional, que está la cosa ahora bastante complicada. Bueno, estos son los talentos de nuestro equipo especializado, pero además hoy ha venido pues el auténtico talento, nuestro talento de la semana, un cantador con una trayectoria absolutamente espectacular, que vamos a intentar comprimir, ¿no?, en la media hora que dura Talento Marca, pero seguramente nos vayamos a quedar cortos. Alejandro Motos, conocido artísticamente como El Casti. Alejandro, muy buenas, ¿qué tal?
2: Hola.
0: Pégate, amigo, que te damos bien.
2: Estupendo, buenas tardes, con mucha calor, estupendo.
0: Bueno, curiosidad, así para empezar, lo del Casti, ¿de dónde viene?
2: El Casti, bueno, es una palabra emblemática de mi pueblo, porque soy de la etnia gitana.
0: Sí.
2: Española gitana. Y Casti es una palabra como diciendo la alimentación del fuego.
0: Ajá.
2: Si la pudiéramos traducir, no es el casting de hacer un casting, no.
0: Lo que hace lo que genera la combustión, digamos, ¿no?
2: Y como si fuera una inyección de adrenalina cuando uno está mal.
0: Sí,
2: no
0: sí.
2: Es la combustión cordial. Casti es la iniciación, alimentación y aumentar el fuego, el calor, el fuego, no el fuego para quemar o para ardir, sino el fuego de muchas cosas.
0: Bueno, yo es que soy muy curioso, ¿quién te lo puso y por qué?
2: Bueno, pues mucha gente de mi etnia sabemos ese significado, pero hay que buscar una aplicación, ¿a qué? Y yo, mi cante, pues no sé, me escuchaban mucho, yo pues tengo mucha genia cantando, subo los tonos y se pone... Eres un castis, eres como la gasolina que echas al fuego y enciende. Y de ahí vino.
0: ¿Y eso quién se le ocurrió?
2: Pues se le ocurrió a un tío mío.
0: A un tío tuyo, ¿no?
2: A un tío mío, sí. Sin saber si a mero hecho de cantar o no cantar bien, o gustar bien o no gustar, si no se pone... Es que tienes mucha expresión. Y para expresar con la gente, con tu cante, no sé, te sale de ti, porque todo el mundo no tiene esa expresión.
0: Claro.
2: Quieres transmitir, pensar, cantas lo que sientes y le echas muchas ganas, como dicen los mexicanos, le echas muchas ganas y eso genera como que echas gasolina al fuego.
0: Claro. Bueno, Alejandro, yendo a los orígenes, tú eres cántabro, que yo supongo que mucha de la gente que nos está escuchando dirá, Cantabria flamenco.
2: Sí, bueno.
0: ¿Esto cómo es? ¿Cómo se conjuga todo?
2: Sí, esto es un poco novelesco. Porque cantar...
0: Tus raíces son andaluzas, ¿no?
2: Digamos mis que... raíces son 100% andaluzas. Entonces soy como un visitante de Cantabria, porque la historia española, sabemos todo el mundo que tiene páginas negras, y fue la guerra civil, donde pasaron muchas cosas, por las ideas, por la política, etc.

0: Eso ya todo el mundo lo sabe, toda esa historia. Y entonces, antes que ya venía la nube, el tsunami de la guerra, gente pues que se trataban con mis abuelos y mis tíos, decía, oye, esto está muy mal, muy mal, muy mal. Marchar, cambiar aspecto, cambiar nombres, porque ya tenían nombres en los pueblos de fulanito de tal, fulanito de tal.
1: Huyeron al norte, ¿no?
0: Al paredón. Se cambiaron los apellidos, se cambiaron todo, al norte. Y en el norte nací yo. De mis padres andaluces, de mis abuelos andaluces.
1: Claro.
0: Nací yo. Entonces yo he chocado muchísimo cuando me criaba en el norte. Chocaba muchísimo con el norte, de mi gitana también. Y decía, no sé, es diferente, eso cantes que tú cantas, no sé lo que es, no sabemos cómo se cantan, ni podemos cantarlo porque lo desconocemos. Porque el cante flamenco, nos guste o no, nos, al que le guste o no le guste, es igual, hay una evidencia clara, es andaluz. ¿Por qué? Pues muy fácil. Los andaluces cantan flamenco, más bien o más mal, todos. Te vas de Andalucía y nadie canta flamenco. En que sea gitano, como si es indio, como si es moro, como si es ruso. El flamenco es un cante andaluz de la vivencia de Andalucía, de la vivencia de la agricultura, de las calamidades que han pasado.
1: Que las minas también, ¿no? Que además es un cante muy almeriense.
0: Que
1: ¿no?
0: hemos pasado. Los andaluces hemos pasado muchas calamidades, muchas fatigas. Hemos ido a la mina, hemos ido a pescar al alta mar, para el sustento. Y eso, pues, la práctica ha llevado una cultura de los cantes. De los cantes. Como la jota de la jota. Los aragoneses tienen otro tema, otro sistema y hacen la jota.
1: Pero tú empiezas a cantar flamenco allí, en Cantabria.
0: Yo, haciendo fiestas de familia, pues me escuchó gente que promociona cante, que estudió cante.
1: ¿Está allí, en Cantabria?
0: Sí, en Cantabria, porque la gente que...
1: ¿Allí hay peñas, cantar, hay movimiento de flamenco?
0: Muy poquito, pero muy poco, algo hay, siempre hay algo, siempre hay algo. Y dijo, tú cantas estupendamente. En total, me fui al ayuntamiento, hice todas las cositas del ayuntamiento, hasta que fui al Palacio de Festivales de Ámbito Internacional, que está en el Sardinero, Palacio de Festivales, donde Joaquín Cortés ha actuado, la Pantoja ha actuado, las estrellas, digamos.
1: Sí.
0: De la música. Y allí,
1: ¿esto con pues, qué edad más o menos?
0: Pues muy jovencito.
1: Muy joven, ¿no?
0: Muy jovencito. Me hice un tema por bulerías, con acompañamiento, unos tarantos, que ahí sonaba a extraterrestre, porque el norte...
1: No era lo habitual, ¿no? No,
0: ahora lo empiezan a comprender un poco. El norte es el ra, el po y lo lírico. Y fuera, son los gustos mayoritarios. En que hay minorías que siempre hay minorías pues que les gusta el arte, el flamenco, otras músicas de etnia, y es normal. Y claro, así empecé. Y luego me vino, como es como mi vida, es como un cortometraje. Me vino La vuelta a casa.
1: ¿Con qué edad? ¿Con qué edad te bajas para Almería?
0: Pues me bajé con 20 y algo. Y dijo, me vino como una voz que me dijo, vete para tu tierra, esta no es su tierra. No te comprenden al fondo. No te buenísima. Con educación no hablamos de eso, sino sí, musicalmente hablando. Musicalmente, es muy raro eso que canta, no lo sabemos. Creo que es flamenco, se llama palojondo, pero no sabemos a qué y de qué y poco. Estando haciendo una actuación, me pasó un caso curioso, anecdótico.
1: ¿Allí en Cantabria?
0: En Cantabria, estoy cantando y viene uno que estaba estudiando, que era de Cádiz, y me viene, por favor, se levantó, antes yo estaba sentado para actuar, y me dijo, por favor, te lo pido, ¿me podías cantar un polo? Un palo que se llama polo.
1: Sí.
0: Digo, sí, digo, y anúnciame, Pues bueno, buenas noches.

0: francés, voladito de tal y tal, y aquí presente se levantó, le hicimos palmas, le voy a cantar, que a dedicar un cante por polo. Todos mudos. Canté el polo y me dijeron, por favor, el dueño del espectáculo, y más gente, eso es un polo. Y dio la expresión de la montaña, eso es de puta madre. Pero yo creía que era un polo de chupar.
1: Y bebía. Así de descolocados estaban, ¿no? Sí, así de descolocados estaban.
0: Terrible, si eso es un chiste. Y con la serie, no, yo creía que era un. Digo, pues, ¿qué música va a hacer con un polo? Un polo de chupar. Eso claro. fue.
1: Oye, ¿por qué Almería? ¿Por qué en esa llamada del sur? ¿Por qué Almería?
0: Porque Almería tiene algo especial, que dice que en que entra Almería de vacaciones, ya no se va. Porque tiene la mejor tierra, toda Andalucía es buenísima, pero creo que Almería es muy especial. La gastronomía, el clima, bueno, toda Andalucía tiene buen clima. Todas las más horas de sol las tiene Almería. La gente es muy abierta. Abierta a todas las culturas y a todas las opciones. Es una maravilla.
1: ¿Tú llegaste con esa idea de echar raíces, de estar mucho tiempo aquí?
0: No. Yo eché la idea de que es mi casa, Andalucía. Y vuelvo a mi casa, que mis abuelos pasaron muy mal por la guerra civil. Se marcharon de Granada a Andalucía. Y algo me decía a mí, vuelve a casa ya. Esta no es tu casa.
1: Bueno, vamos a seguir hablando, Alejandro. Ahora me vas a contar un poco pues cómo empiezas a llevar tu arte por aquí, por Almería, por las peñas, toda la gente con la que has colaborado, todo lo que has hecho. Sí. Pero tenemos una compañía muy especial, ¿no? Quiero que me lo presentes tú.
0: Pues bueno, este es mi hijo.
1: Sí.
0: Agustín Casti. Es un guitarrista, se ha presentado un concurso de cante, la han seleccionado. ¿Y es, en cuándo es? ¿El septiembre?
2: En septiembre.
1: Amigo, Agustín.
0: En septiembre ya empieza, ha pasado el casting para un concurso de cante.
2: Seleccionaron para un casting, para hacer un concurso de la televisión.
1: Ajá.
2: Y nada, le gusté, como porque aparte de tocar, pues también canturreo algo.
1: Ajá.
2: Y le gustaron y dice, bueno, pues siéntate al concurso.
1: Y además tienes una hija que también ha ganado otro concurso de televisión, ¿no?
0: Ha ganado.
1: O sea, ¿en tu casa hay alguien que no tenga arte o que no sepa hacer algo, Alejandro? Ah, bueno.
0: Este es mi hijo mayor.
1: Sí, el mayor
0: se... Que se le pega mucho el rap.
1: El rap, bueno.
0: El rap.
1: Ah, pero bueno, también es arte, ¿no?
0: También es arte. Alguna cosilla, alguna pincelada de flamenco también hace. Pero no, el rap y los fuertes de él. Tengo una hija, pues, que ya de 10 años ganó un premio. A los 12 o 13 años ganó un primer premio del cante grande en Calasparra, de jóvenes flamencos. Está en el ordenador, lo buscáis.
1: ¿Sí?
0: Y sale, que es Etana, que Rosa Motos Etana Casti. Porque todos de mi casa, pues, llevamos
1: el casting. Ahí se le ha dado, ¿no? El casting.
0: El casting, eso es. Ha ganado premios. Luego... Aquí tengo la documentación. Nos fuimos a Bélgica, nos fuimos a...
1: ¿Toda la familia?
0: A París, no, yo y ella, de gira, trabajo.
1: Con la hija, ¿no?
0: Como se dice, de curro, claro. Como se suele decir.
1: Vamos a enseguida un poco de la gira, de todo esto, pero yo quiero ya, pues, llegar a este punto, y vamos a ir un ratito hablando ya también, que nos cantéis algo. ¿Con qué vamos a empezar? Vamos a hacer un par de temas. El primero, ¿por dónde...?
0: Bueno, pues como estamos en Almería, pues haré un tema de Almería, que es un taranto.
1: Un taranto.
0: Y encima voy a hacer una letra propia de Almería.
1: Ajá.
0: Que cuando la cante, pues las letras recordaréis que es así.
1: Venga, vamos a escucharlo.

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0: bochetas son...
1: Bueno, absolutamente espectacular, ¿eh? Y además, os recuerdo que estáis pudiendo ver esta actuación en directo en nuestra página de Facebook, pero que además se va a quedar ahí anclada, que yo supongo que esto va a tener pues miles de visualizaciones y que más de uno lo va a haber repetido muchas veces. Yo alucino dejando sobre todo con ese potencial, porque claro, yo es verdad que hablo mucho por la radio, pero al final hablo en este tono. Y oye, tengo que estar con la licipaína, con la miel, con el no sé qué, todo el rato cuidándote la voz. Y te estoy viendo a ti, Alejandro, y digo, ¿este hombre qué? Espectacular, ¿eh?
0: Lo hace la profesión.
1: Pues innato, se trabaja.
0: Esto... Es innato, se nace y luego se aprende. Porque nadie nacemos aprendido. Pero bueno, hay una cosa realista, que tienes que nacer con un don de expresar música y don. Y luego que no sabes cómo, si te vas esta música, los copas, eso se aprende. Como un niño cuando nace, le aprende la I, P, pa, pa, al final sabe leer. Pero si no tienes el espíritu de la voz y de la música,
1: sentimiento, ¿no?
0: No es un fracaso. Uh-huh. Es pegarte contra una pared. Es claro. Imposible. Uh-huh. La intención está ahí. El querer está ahí, el querer hacer las cosas, pero en la práctica falla.
1: Oye, pues vamos a volver un poquito a tu historia, que me interesa mucho. Vuelves a Almería, pero claro, llevas toda tu vida en la otra punta de España. ¿Cómo te introduces un poco en el mundo del flamenco de Almería?
0: Bueno, antes de venir a Almería, te he dicho antes, lo voy a repetir, ya hice cositas medio importante y llegué a cosas importantes como el Palacio de Festivales de ámbito internacional. En ese palacio pues actuó en aquellas, en su momento, Joaquín Cortés, La Pantoja, sí. Personas muy relevantes de la música, muy relevantes. No es un festival como por ejemplo este que tenemos en la Puerta Putina, un poco que está bien todo, pero es que ámbitos de mucha categoría tienen que tener gente actuar muy probados, muy admirados, ser un artista de verdad y realizado.
1: Si no, tú ya venías con un bagaje a Almería.
0: Sí, y llegas.
1: ¿Y qué flamenco te encuentras? ¿Qué mundo te encuentras?
0: Escucho los flamencos de Almería cuando llegué. Me identifiqué, por supuesto, muchísimo, porque yo lo llevaba en mis sentimientos, dentro de mí, lo llevaba ya del norte, que allí no me entendían. Decía que cantaba raro, que cantas medio moro. Que
1: aquí ya te encontraste tu entorno.
0: Lo mío, el pez que se encontró en el agua. Aquí ya nadaba, era un pez en el agua. Y escuché los flamencos, que hay buenos flamencos en Almería.
1: ¿A quién escuchabas?
0: En el barrio me fui a pescadería, me compré una casa y escuchaba a los gitanos de pescadería, que todos pues son flamencos de más o menos categoría, pero dicen flamenco. Y luego en una de esas, en una reunión en pescadería, al aire libre, en la plaza de la pescadería arriba, en la cansa que le llaman,
1: sí,
0: pues estaba canturreando, por así decirlo, con una base de dos o tres gitanitos de palma. Vino el Tomatito,
1: amigo,
0: y me escuchó. Hola, ¿cómo estás? ¿Eres fulano? Nos identifiquemos, nos presentamos. Dice, a ver, hazte algo por aquí. Sacó la guitarra. Y yo digo, madre mía, Tomatito. Tenía miedo, mucho miedo escénico de, a ver, que me voy a equivocar, me voy a poner nervioso. Pero bueno, ya llevaba tablas. No hay que mentir. Ya llevaba tablas de atrás. Pues le canté a Tomatito y dijo, oye, tú cantas que mareas. Pues en total, otro día me dijo, Tomate, tira por Sigría, tira por aquí, tira por Bulería, tira, y todos los palos, los demás que yo aprendía, porque yo siempre soy y seré humilde, cantaban, oh no, estos cantan bien, yo soy medio francés porque voy en el norte y tal, yo qué voy a hacer, si hay que ser de la tierra, y yo soy de la tierra, pero bueno, sí. Para no pagarles el bagaje a ellos y pagarles la oportunidad a ellos, no hombre, gracias, muy bien, tranquilo, y además pronuncias bien el cante. Digo, es que si no canta andaluz no sale el flamenco, porque la las palabras andaluzas a cantar ayuda a la música. Son musicales. Porque puedes decir,

0: ley. Y usted diría, ay, mi madre, por ahí viene mi madre, déjala pasar de largo, que mi madre es la que va. No suena.
1: No es lo mismo que acá de poner un ejemplo suena. Que yo creo que cualquiera que lo esté escuchando se ha entendido, ¿no?
0: No suena. No suena. Andalucía va el idioma, el calor, todo va con la música.
1: Claro.
0: Los pintores en Andalucía, las flores en Andalucía, es la zona del arte. El norte nunca ha habido arte. Ha habido pesca, ha habido fundición, ha habido tal.
1: Era otra etapa.
0: Pero es otra historia.
1: Y además te recorres todas las peñas, ¿no? De Almería, que sí, muchos flamencos sí. Que han estado en este programa, Alejandro, me dicen: los festivales están muy bien, los teatros están fenomenal y tal, pero en las peñas es donde se vive el flamenco. Todos coinciden en lo mismo, ¿no?
0: Sí, bueno, hay una cosa, las peñas, que tengo que aclarar. Y mira, estoy a gustito en la radio porque lo va a escuchar todo el mundo. Mm. Algunos. Me crearé enemigos, entre comillas. Las peñas son muy ortodoxos, muy, muy estrictos ortodoxos, y van con el flamenco, tiene un cano como todas las cosas de este mundo, tiene unos parámetros y unos canos.
1: La pureza, ¿no?
0: La pureza. Mm. Y da ello, pues. Pero las personas que son puras cantando, pues aportan una riqueza como un cocido bueno. Y sin sal, pues le echas un poquito de sal o un poquito de pimienta. No desvirtúas el cocido, lo haces un poco más agradable. En las peñas está prohibido. Yo cuando voy a una peña, ya sé lo que tengo que hacer: a Mairena, a Chacón y punto.
1: Claro.
0: Porque es lo que exige. Y como lo sé hacer, yo a mí me canto la pureza más grande del mundo, que nadie me la puede achicar. He hecho esto en las peñas de Almería. Yo inauguré el Ciego de la Playa.
1: En Huércal.
0: En Huércal, de Almería. Yo lo inauguré y luego hice en repetidas peñas. En Campohermoso me tiré 8 años haciendo peñas. Una peña que había en Campohermoso. Una peña. Te digo, el Arriero también estuve. En las peñas del Taranto estuve con el niño José L.
1: Sí.
0: E hice unas cositas en la peña y tal. He estado en el Quemadero Arriba, ¿cómo se llama la peña?
1: El Morato.
0: La peña El Morato. Mm. Con el niño.
1: De las Cuevas.
0: El niño de las Cuevas. Mm. Ahora lo lleva a su hija. Y me está llamando porque la visita, mi hijo, que le gusta, que es flamenco, y dice: dile a tu padre que suba y haga una cosilla y suba. Y yo me hago un poco el remolón. Porque ya estoy un poco de vuelta de las historias. Luego me fui de todas las peñas, pues me he ido a París, me he ido a Bélgica.
1: Eso me interesa mucho. En el extranjero, ven y escuchan flamenco, ¿y cuál es la reacción?
0: Ahora te voy a decir un misterio que nadie lo dice. Creemos que el extranjero flamenco y un flamenco Spanish. No.
1: No.
0: En extranjero entienden de flamenco, que yo me quedé pasmado cuando fui al extranjero cantando. No puedes hacer la jaimitada ni no, español y flamenco no. Tienes que cantar por sigría, por soleá, y si lo haces puro, la gente, como tengo fotos ahí en lo que te he traído del artículo, se puso en pie y hice yo 4 bis. En el teatro Cheyenne, que ahí está. Cheyenne,
1: en Bélgica, ¿no?
0: En Bélgica. Mm-hmm. 4 bis. Y 20 minutos es muchos minutos para ponerse. La gente empieza aplaudiendo. Muchos minutos.
1: Fíjate.
0: Porque hice puro, puro. Digo, porque también me vino a la cabeza y digo, no, si lo entiende o no, pero no voy a engañar a nadie. Voy a hacer flamenco por derecho y puro y punto. Si no lo quiere, no lo quiero. No lo entendieron. Ya lo entenderán. Pero yo no voy a fingir hacer una cosa que no soy. Lo hice y me lo agradecieron y lo comprendieron y tuvieron 20 minutos de pie. Ahí tengo las fotos.
1: Espectacular, ¿eh?
0: Sí, espectacular.
1: Como el arte trasciende las fronteras y todo, ¿no?
0: Yo no lo creía, ¿eh? Yo me llevé una sorpresa mayúscula. En Bélgica, que se pongan 20 minutos de pie. Y ole, y ole, y ole, y ole, y ole. A ver, que lo hagan en Andalucía, en una peña, porque has tocado la fibra de la gente, ¿eh?
1: Claro.
0: Porque tú, los cantadores no somos máquinas tras la perra. Hay momentos que estamos más inspirados y momentos menos inspirados. Porque somos humanos. Somos humanos. Y va un momento súper inspirado y diga, ¡ah! Esto no es que aguante, esto es mágico, esto es... Y otro momento, pues está bien, no mágico, bien. Pero está aspirado y mira. Pero que en un Bélgica, que en un París, Francia. Bueno, Bélgica y París están pegando.
1: Están muy cerquita, sí.
0: Y en Frankfurt también estuve.
1: Que ¿en Alemania?
0: Es frontera de Alemania, pero muy cerquita ya de Francia, sí, de sí. Bélgica.
1: ¿Le gusta también el flamenco en Alemania?
0: Le encanta. Mm-hmm. El flamenco es como el euro, es una moneda internacional. Es una moneda. Lo que pasa es que nosotros estamos engañados, los andaluces y los flamencos, que creemos que nada más les gusta aquí y lo entiende aquí. Lo entiende todo, donde menos lo tiene en la propia España, en el norte. Ya ves.
1: Alejandro, se me ha pasado la media hora del programa volando, ¿eh?
0: Sí, sí.
1: Me
0: sí.
1: Tienes que hacer más visitas porque se me han quedado muchos temas en el tintero.
0: Venga, venga.
1: Generalmente termino, bueno, generalmente no, siempre terminamos el programa con la segunda canción y ahí ya despedimos y demás, pero dos cositas rápidas antes de despedirnos.
0: Dime.
1: La primera, los palos de muchas maneras de cantar, la que más te gusta, la que tú te encuentras ahí mejor.
0: Yo... eso es, cada uno cuenta una historia distinta. El cantador flamenco, que sea flamenco, se encuentran bien en todos los palos. Cuando llega el momento, los palos tienen su momento. Es como los desayunos. El desayuno no va a desayunar un potaje, va a desayunar una tostada, un cafelito.
1: Correcto.
0: Es una cosa muy escalada, pero sí, tiene un paralelismo. Tiene por la noche unos palos, por la noche, por ejemplo, a partir de las 11 viene como el duende de la magia y ya quieres cantar puro.

0: Eso recordando las verdades y la fatiga del olvido, de la descuidez, del abandono, de lo personal, de falta de amor y de cariño.
1: Y lo otro que te quería preguntar, ¿tú qué escuchas? ¿Qué cantadores te inspiran?
0: Bueno, ahí me van a criticar todos los flamencos.
1: Venga, lánzate, que estamos ya terminando, Alejandro.
0: Perdonadme los flamencos, pero yo voy a decir la verdad. Yo escucho todos los flamencos, escucho a Mardo Torres, escucho a todos. Pero me gusta Madonna, me gusta Michael Jackson, me gusta el arte, me gusta la voz, me gusta el arte el que lo tenga. Adele, Madonna, mucha gente que a mí me gusta. Y me hago mi sigrilla, mi soleá, que es arte. Porque el arte no es flamenco, ni pop, ni rock. Es el que lo tenga, es arte. Arte flamenco, arte pop, arte. Si no hay arte, ni flamenco, ni pop.
1: Claro. ¿Con qué nos vamos, Alejandro? ¿Qué vamos a cantar ya para despedir y para irnos por la puerta de este talento
0: un
1: marca?
0: Por soleá, que... Según los flamencos, es la llave de todos los cantes.
1: Muy bien. Ha sido un honor, Alejandro, ¿eh?
0: Gracias.
1: Muchas gracias por la visita.
0: Gracias, que soy maravilloso.
1: Muchas gracias.
0: Porque divulgar el arte es maravilloso.

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Muy buenas, les habla Ana Gutiérrez desde la redacción de FH Almería en una nueva emisión de FH Almería Radio, su cita diaria con toda la actualidad agrícola. Como siempre, estaremos con ustedes de 6 a 7 de la tarde y también de 6 a 7 de la mañana en Radio Marcador Almería. 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Es viernes 17 de julio y entre los temas de los que vamos a hablar hoy se encuentra pues ese recordatorio que ha lanzado Asaja Almería, diciendo que la lucha contra el Trips parvispinus empieza mucho antes del trasplante. Ha recordado, pues, ahora que la nueva campaña hortícola ya está en marcha en los invernaderos almerienses, pues ha recordado que con esa nueva campaña también comienza la prevención frente a la plaga que tanto nos ha preocupado la última campaña, que es el Trips parvispinus. Vamos a echarle un vistazo a esa noticia, vamos a comentarla. También vamos a hablar de que la Universidad de Almería ha concluido ya el curso El invernadero del campo de dalias se actualiza. Ha clausurado la nueva edición de ese curso de verano llamado El invernadero del campo de dalias se actualiza, y vamos a saber un poquito más sobre esta noticia. Y también vamos a volver a hablar del ese trágico incendio de los Gallardos, que ya hace un poquito más de una semana, ¿no? Hace una semana y un día, fue el jueves pasado cuando se declaró ese incendio. Y en este caso vamos a volver a escuchar a Manuel Gavira, el vicepresidente segundo de la Junta de Andalucía, que ha dicho en pocas palabras que no se puede utilizar el cambio climático para ocultar posibles responsabilidades políticas. Y por último hablaremos con José Antonio Gutiérrez, que como casi siempre se pasará por los micros de FH Almería Radio para traernos las noticias más actuales del campo, ¿no? Y en este caso hoy hablaremos de Fruit Attraction, así que no se vayan porque viene un programa muy completo. Pero antes de entrar de lleno con esto, como siempre, haremos un repaso de la actualidad informativa con fhalmería.com y con Roberto Gutiérrez, que se vendrá por aquí también para ampliarnos un poquitín esas noticias antes de entrar de lleno. 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Además, un plus que pueden encontrar en el mismo sitio las pizarras de precios. 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Ahora hacemos una pausa y volvemos con la pizarra de precios.

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ya con la pizarra de precios de Agroégido, la pizarra de hoy viernes 17 de julio de 2026. Y empezamos, como siempre, con las judías. La judía Shera ha tenido un primer corte de 3 euros con 15 céntimos y un último corte de 2 euros con 88. La judía Elda ha empezado en 2 euros con 45 y ha tenido un último corte de 1 euro con 79. Pepinos. El pepino francés ha tenido un primer corte de 92 céntimos y un último de 82. El pepino español también ha empezado en 92 céntimos y ha acabado en 61. Y el pepino Almería ha tenido un primer corte de 1 euro con 18 céntimos y un último corte de 1 euro con 12. Calabacines. El calabacín fino ha empezado en 62 céntimos y ha acabado en 37. El calabacín gordo ha tenido un primer corte de 49 céntimos y un último de 33. Y el calabacín blanco ha tenido un único corte de 34 céntimos. Berenjenas. La berenjena rallada ha tenido un primer corte de 80 céntimos y un último corte de 44. La berenjena larga, que ha tenido bastantes cortes, ha empezado en 62 céntimos para acabar en 45. Tomates. Tomate pera, que ha tenido un primer corte de 77 céntimos y un último corte de 55. Y ya vamos con el último bloque de esta pizarra, que es el de los pimientos. Y el pimiento italiano verde, que ha tenido bastantes cortes, ha empezado en 1 euro con 26 céntimos y ha acabado en 65 céntimos. El pimiento italiano rojo ha tenido un primer corte de 1 euro y un último de 91 céntimos. El pimiento lamullo verde ha tenido un solo corte, que ha sido de 1 euro con 49 céntimos, y el pimiento lamullo rojo ha tenido un primer corte de 2 euros con 48 céntimos y un último corte de 1 euro con 64. Esta ha sido la pizarra de Agroégido, la pizarra de hoy viernes 17 de julio de 2026.

0: Momento ahora para el repaso de la actualidad informativa con fhalmería.com y con Roberto Gutiérrez, que ya está aquí conmigo preparado para ampliarnos todas las noticias del día de hoy. Roberto, ¿qué tal? ¿Cómo va el día? Viernes, mucha calor y preparado ya, ¿no?
1: Efectivamente, viernes, mucha calor, como tú dices, pero por aquí ya estoy preparado, ¿no?, para ponernos al día con la actualidad agrícola del final de la semana.
0: Pues Asaja Almería ha recordado que la prevención frente al Trips barbispinus comienza antes del trasplante. La lucha contra el Trips barbispinus debe comenzar antes incluso del trasplante de los cultivos. Así lo recuerda Asaja Almería, que insiste en la importancia de aplicar desde el inicio de la campaña medidas de prevención, higiene, control biológico y seguimiento técnico para reducir la presión de esta plaga. La organización agraria señala que no existe una solución única para eliminar el problema, pero sí una estrategia preventiva que permite mantener las poblaciones bajo control y evitar que la plaga se consolide durante la primavera. El impacto ya se dejó notar en la pasada campaña hortícola, cuando la producción de pimiento cayó un 16% y algunas explotaciones se vieron obligadas a arrancar sus plantaciones.
1: Asaja también recuerda que el arranque del cultivo anterior es una fase clave para frenar la propagación del Trips barbispinus. La Junta de Andalucía ha establecido un protocolo obligatorio que incluye el cierre de bandas y ventanas antes del arranque, la instalación de trampas cromáticas, tratamientos fitosanitarios autorizados, la correcta retirada de los restos vegetales y la limpieza y desinfección del invernadero antes de iniciar un nuevo cultivo. Desde la organización hacen un llamamiento a agricultores, técnicos y semilleros para trabajar de forma coordinada y destacan que la mejor herramienta frente a esta plaga sigue siendo la anticipación y la prevención desde el comienzo de la campaña.
0: Publicada una nueva relación de 943 beneficiarios de la ayuda por la franquicia de los seguros agrarios, el Ministerio de Agricultura, Pesca y Alimentación ha publicado una segunda relación provisional de 943 agricultores y ganaderos que podrán beneficiarse de las ayudas compensatorias por los daños ocasionados por las borrascas registradas en Andalucía y Extremadura durante los meses de enero y febrero. El importe previsto para este nuevo grupo de beneficiarios supera los 10,3 millones de euros y está destinado a explotaciones que, pese a contar con un seguro agrario que cubre este tipo de fenómenos, no han recibido una indemnización completa debido a las franquicias o a las condiciones de sus pólizas. Los afectados disponen ahora de 5 días hábiles para renunciar a la ayuda o comunicar posibles errores en sus datos a través de la sede electrónica del Ministerio.
1: Con esta segunda resolución provisional, el volumen total de ayudas concedidas supera los 15,1 millones de euros para un total de 1.817 agricultores y ganaderos. La pasada semana ya se abonaron más de 4,8 millones de euros a los 874 beneficiarios incluidos en la primera resolución definitiva. Estas ayudas forman parte del Real Decreto Ley 5/2026, aprobado por el Gobierno para paliar los efectos de las borrascas sobre los sectores agrario y pesquero de Andalucía y Extremadura. Un paquete de medidas extraordinarias dotado con un presupuesto global de 2.874 millones de euros. El Ministerio ha anunciado además que en los próximos días publicará nuevas relaciones de beneficiarios.

0: La Junta, Sellasa y los regantes firman los convenios para realizar las obras del Plan Regadía por 138,3 millones de euros. La Junta de Andalucía, la Sociedad Estatal de Infraestructuras Agrarias, Sellasa y las comunidades de regantes han firmado los convenios para poner en marcha las 11 actuaciones incluidas en el Plan de Modernización de Regadíos de Andalucía, conocido como Regadía. El programa moviliza una inversión de 138,3 millones de euros y permitirá mejorar la eficiencia en el uso del agua, incorporar nuevas tecnologías, impulsar la transición energética y reforzar la capacidad del sector para hacer frente a los periodos de sequía. El consejero de Agricultura, Ramón Fernández Pacheco, ha destacado que se trata de una de las mayores apuestas por el regadío andaluz de los últimos años y que beneficiará a cerca de 14.500 regantes y más de 102.000 hectáreas de cultivo.
1: Las actuaciones se desarrollarán en 6 provincias andaluzas, con 4 proyectos en Córdoba, 2 en Almería, 2 en Jaén y 1 en Cádiz, Granada y Sevilla. Entre las obras previstas figuran nuevas balsas de almacenamiento, plantas solares fotovoltaicas para reducir el coste energético de los sistemas de riego, mejoras en las infraestructuras hidráulicas y sistemas inteligentes de control para optimizar el consumo de agua. Además, la Junta ha anunciado que esta iniciativa forma parte de una estrategia más amplia para fortalecer el regadío, que contempla inversiones superiores a los 300 millones de euros con nuevas infraestructuras, ayudas para balsas y el futuro desarrollo de la Ley del Regadío Sostenible de Andalucía.
0: El Ministerio de Agricultura, Pesca y Alimentación asigna 10,4 millones de euros de la Reserva Nacional de Ayuda Básica a la renta de la PAC. El Ministerio de Agricultura ha finalizado la asignación de la Reserva Nacional de la Ayuda Básica a la Renta para la Sostenibilidad de la PAC, correspondiente a la campaña 2025, con un importe total de algo más de 10,4 millones de euros. En total, 2.094 agricultores y ganaderos se han beneficiado de estos derechos, con una ayuda media cercana a los 5.000 euros por titular. Los jóvenes agricultores vuelven a ser los principales beneficiarios, ya que representan el 81% del total, con 1.705 perceptores, que recibirán más de 9 millones de euros. Además de una ayuda complementaria por hectárea para favorecer su incorporación y consolidación en el sector.
1: Por su parte, 257 nuevos agricultores recibirán más de 1,18 millones de euros, mientras que otros 132 beneficiarios considerados agricultores en desventaja accederán a estas ayudas con una asignación media de 1.671 euros. Por comunidades autónomas, Castilla-La Mancha, Castilla y León y la Comunidad Valenciana concentran los mayores importes, mientras que Andalucía contará con 132 beneficiarios que recibirán cerca de 613.000 euros. El Ministerio destaca que esta Reserva Nacional sigue siendo una herramienta clave para impulsar el relevo generacional en el campo y garantizar la incorporación de jóvenes y nuevos profesionales a la actividad agraria.
0: Smurfit Westrock impulsa la inclusión de la concesión de 2 becas formativas para el proyecto Old Voices Academy de LEDU. La empresa Smurfit Westrock ha financiado 2 becas para que jóvenes con discapacidad intelectual participen en la segunda edición de Old Voices Academy, un programa impulsado por la Liga Española de Debate Universitario con la colaboración de EI, que busca mejorar las habilidades de comunicación y oratoria de sus participantes para facilitar su acceso al mercado laboral. Durante una semana, los alumnos han recibido 40 horas de formación intensiva centradas en competencias como el liderazgo, la comunicación en público y el desarrollo de la confianza personal, finalizando el programa con la presentación de monólogos en los que demostraron todo lo aprendido.
1: Con esta iniciativa, Smurfit Westrock refuerza su compromiso con la inclusión y la igualdad de oportunidades. Su consejero delegado para España, Portugal y Marruecos, Ignacio Sevillano, ha destacado que visibilizar el talento de las personas con discapacidad es fundamental para construir entornos laborales más diversos y accesibles. Además, la compañía mantiene su apoyo a la Liga Española de Debate Universitario a través de la competición Yo Tengo Opinión, que este año ha celebrado su quinta edición con la participación récord de 14 fundaciones.
0: Muchísimas gracias, Roberto, por ampliarnos todas estas noticias que rodean hoy el campo. Y en unos segunditos terminamos con el parte meteorológico.

Empezamos el parte meteorológico hablando del riesgo de incendios. El mapa de la EMET para este fin de semana muestra pues un mapa un poco pues como venimos viendo estas semanas, bastante colorido, ¿no? Para el sábado 18 el peligro será muy alto en gran parte del interior provincial, especialmente en las comarcas de la Almanzora, Los Filabres, Tabernas y la Alpujarra almeriense. Se alcanzará un nivel extremo en zonas del entorno de Macael, Tabernas, Sorbas y Berja. El riesgo será menor en la franja costera, con niveles bajos o moderados en el poniente de la capital y buena parte del Levante. El domingo 19 continuará una situación muy desfavorable. El riesgo extremo se mantendrá y se extenderá por amplias zonas del oeste, centro y sureste del interior de Almería. En el norte provincial predominarán los niveles altos y muy altos. Las áreas de menor peligro seguirán concentrándose junto a la costa. Desde las 6 de esta tarde, desde ahora hasta la medianoche, continuará un ambiente muy caluroso, especialmente en las comarcas del interior. A primera hora de la tarde-noche se esperan temperaturas de entre los 36 y 39 grados en el Valle de la Almanzora, Los Vélez, Los Filabres y el Campo de Tabernas, con valores que podrían acercarse localmente a los 40 grados. En estas zonas permanecerá activo el aviso amarillo por altas temperaturas hasta las 8 de la tarde. En la costa, desde el poniente hasta el levante almeriense, los termómetros se situarán en general entre los 31 y los 35 grados, con un descenso lento durante la noche. Predominarán los cielos poco nubosos, aunque habrá intervalos de nubes medias y altas. En las sierras crecerán algunas nubes de evolución y no se descarta alguna tormenta aislada. También podrá apreciarse polvo en suspensión. El viento soplará flojo y de dirección variable. Las temperaturas irán bajando progresivamente, aunque la noche seguirá siendo cálida en buena parte de la provincia. Según la previsión de la EMET, el fin de semana vendrá marcado en la provincia por el tiempo estable, cielos poco nubosos y calor intenso, especialmente, repetimos, en esas comarcas del interior. Sábado 18, predominarán cielos despejados o poco nubosos, temperaturas máximas que se situarán entre los 33 y los 37 grados en el litoral, desde la capital hasta el poniente, mientras que en el interior podrán alcanzarse entre los 37 y 41 grados. Los valores más elevados se esperan en Tabernas y su entorno, y las mínimas estarán en general entre los 24 y 26 grados. El domingo 19 continuará una situación muy parecida: predominio del sol, algunas nubes poco importantes. El calor seguirá siendo intenso, esos 33 o 37 grados en la costa y entre 37 y 38 grados en el Valle de la Almanzora, Los Vélez y el Levante interior. Las máximas cercanas a los 41 grados en el Campo de Tabernas. AEMET tiene previstos avisos por altas temperaturas durante el sábado en zonas del interior almeriense, con valores de aviso de hasta 39 grados en el Valle de la Almanzora, Los Vélez, Nacimiento y el Campo de Tabernas. Se recomienda, pues eso, evitar la exposición al sol durante las horas centrales del día e hidratarse con frecuencia. Esta ha sido la previsión meteorológica para este fin de sábado 18 y domingo 19 de julio.

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Lo hemos adelantado brevemente hace unos minutos en el repaso informativo y es que Asaja Almería ya está recordando que la lucha contra el trips parvispinus empieza antes del mismo trasplante. La nueva campaña hortícola ya está en marcha en los invernaderos almerienses y con ella también comienza la prevención frente al trips parvispinus, una de las plagas que más preocupan al sector. Asaja Almería insiste en que la mejor estrategia no es esperar a que aparezcan los primeros daños en el cultivo, sino actuar desde mucho antes del trasplante. La organización agraria recuerda que la prevención es clave para reducir la presencia de esta plaga durante toda la campaña. Según explican desde Asaja, no existe una solución única capaz de eliminar por completo el problema, pero sí un conjunto de medidas que, aplicadas desde el principio, ayudan a mantener las poblaciones de del insecto bajo control. La clave es llegar a la primavera con la plaga contenida y no actuar cuando ya se ha extendido por la explotación. La importancia de estas actuaciones quedó reflejada en la pasada campaña. El balance hortícola 2025-2026 elaborado por la organización, el cual también comentamos hace pocos días con José Antonio aquí, señala que la producción de pimiento cayó un 16% respecto al año anterior. En algunas explotaciones, la incidencia del trips parvispinus fue tan elevada que incluso obligó a arrancar plantaciones antes de tiempo. Por ello, Asaja recuerda que uno de los momentos más importantes es el arranque del cultivo anterior. La Junta de Andalucía aprobó el pasado mes de abril un protocolo de medidas fitosanitarias obligatorias para evitar que la plaga pase de una campaña a otra. Entre esas actuaciones destacan, como ya también habíamos comentado, el cierre de bandas y ventanas del invernadero antes del arranque del cultivo, la instalación de placas cromáticas para el trampeo masivo, la aplicación de un tratamiento fitosanitario autorizado.

renovación completa de la estructura del invernadero, junto con otras medidas complementarias como la solarización del suelo o el uso de acolchados cuando las condiciones lo permitan. Desde Asaja Almería lanzan también, junto con este recordatorio, un mensaje de tranquilidad, pero también de responsabilidad. Subrayan que la experiencia de las últimas campañas demuestra que la anticipación es la mejor herramienta para prevenir y convivir con esta plaga.

0: Pues seguimos hablando de temas. Hoy a viernes 17 ha pasado ya un poquito más de una semana de ese trágico incendio en Los Gallardos, en Almería, que ha causado 13 muertes y ha arrasado unas 7.000 hectáreas. Ese desastre también ha abierto una disputa política sobre la prevención y sobre el papel del cambio climático. Manuel Gavira, vicepresidente de la Junta de Andalucía y dirigente de Vox, discrepa del planteamiento expresado por Pedro Sánchez y dice que el cambio climático no debe utilizarse para ocultar posibles responsabilidades políticas y reclama una mayor atención al mantenimiento y a la gestión de los montes. El origen concreto del incendio todavía continúa bajo investigación. No se sabe la razón exacta por la cual se pudo producir ese incendio. Así que vamos a escuchar ahora las declaraciones de Manuel Gavira.
1: Cuando pasa una catástrofe como esta, lo primero que hacen los políticos para intentar eludir sus responsabilidades es hablar de cambio climático. He escuchado versiones de todo tipo, que si es un poste con un cable eléctrico. He escuchado también decir, sobre todo el mundo de la agricultura, que no se están haciendo las labores de mantenimiento, el desbroce tan necesario, el cuidado de los montes tan necesario para que el fuego se pueda controlar mucho más rápido. He escuchado también gente diciendo que podría haber sido una colilla por el tipo de donde parte el fuego, al lado de una carretera, en la carretera. Pero lo que escucho de los políticos es cambio climático. Cuando hay que eludir responsabilidades, todo el mundo menciona el cambio climático. Yo quiero recordar que los españoles sufrimos una tragedia en Valencia, donde Sánchez lo que vino a decir fue que eso había sido responsabilidad o culpa del cambio climático. Cuando todos los españoles ya sabemos que si se hubiesen hecho las infraestructuras y las obras tan necesarias, esa catástrofe no hubiese pasado con esa dimensión. Vamos a saber o vamos a buscar, cuando las investigaciones sigan avanzando, cuál es la causa concreta, pero cuando un político quiere eludir la responsabilidad, cambio climático. El mensaje que hay que darle ahora a los vecinos de esa parte de Almería es que las administraciones tienen que trabajar y tienen que poner todo de su parte para que ellos vuelvan a la normalidad, puedan volver a su vida de la manera más rápida posible.

Pues casi llegando al ecuador del programa de hoy, vamos a echarle otro vistazo a las pizarras de precios. Pizarras que pueden consultar en fhalmeria.com. Clican en el apartado pizarra de precios y allí encuentran todas las de todas las subastas de la provincia de Almería. Vamos ahora con...

nueva pizarra de CEORPA, la pizarra de hoy viernes 17 de julio de 2026. Melones. El melón categoría ha tenido un único corte de 25 céntimos. Pepinos. El pepino español ha tenido un primer corte de 65 céntimos y un último de 56. Calabacines. El calabacín fino ha tenido un único corte de 59 céntimos. El calabacín gordo ha tenido un solo corte de 22 céntimos. Berenjenas. La berenjena larga ha tenido un solo corte de 70 céntimos. Y pasamos a los tomates. El tomate ramo ha empezado en 62 céntimos y ha acabado en 58. El tomate pera ha tenido un primer corte de 62 céntimos y un último corte de 53. Y vamos con el último bloque, que es el de los pimientos. Y el pimiento italiano verde ha tenido un primer corte de 1,42 € y un último corte de 1,19 €. El pimiento lamullo verde ha empezado en 1,24 € y ha tenido un último corte de 1,01 €. Y el pimiento lamullo verde, el pimiento lamullo rojo, el último de esta pizarra ha tenido un primer corte de 2,61 € y un último corte de 1,81 €. Esta ha sido la pizarra de CEORPA, la pizarra de hoy viernes 17 de julio de 2026.

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Bueno, pues tras esta pausa y antes de hablar unos minutos con José Antonio Gutiérrez, vamos a echarle un vistazo a otra noticia. Y es que la Universidad de Almería ha clausurado una nueva edición del curso de verano. El invernadero del campo de Dalías se actualiza. Una cita ya consolidada que cada año reúne a expertos y profesionales para analizar el presente y el futuro de la agricultura almeriense. En esta edición, el protagonismo ha recaído en las nuevas tecnologías aplicadas al campo, como la inteligencia artificial, la sensorización y la robotización. Sin embargo, una de las intervenciones más destacadas ha sido la del ingeniero técnico agrícola y doctor en ciencias ambientales Antonio Salvador Matarín, quien ha defendido que la innovación debe ir siempre de la mano de la sostenibilidad y el respeto al territorio. Durante su conferencia sobre aplicaciones ambientales en la agricultura protegida, Matarín recordó que los pequeños municipios son la esencia de la provincia y también destacó la importancia de que la Universidad de Almería lleve este tipo de formación a las localidades del interior, acercando el conocimiento y las oportunidades al mundo rural. El experto subrayó que la agricultura intensiva bajo plástico continúa siendo el principal motor económico de la provincia y explicó cómo el modelo del campo de Dalías, nacido en los años 60, se ha ido expandiendo hacia otras comarcas, impulsando el desarrollo económico de municipios como Berja, Dalías y buena parte del Valle del Andarax. No obstante, también señaló que ese crecimiento debe ir acompañado de una gestión ambiental responsable. En ese sentido, destacó la evolución positiva del sector en las últimas décadas gracias a una mayor inversión en investigación, nuevas tecnologías y buenas prácticas agrícolas. Uno de los aspectos que más confianza le genera de cara al futuro es el relevo generacional. Según Matarín, cada vez son más los jóvenes agricultores que regresan a las explotaciones familiares con una sólida formación universitaria y una mayor conciencia ambiental y social, lo que permitirá, sin duda, seguir avanzando hacia un modelo agrícola más sostenible. Finalmente, el investigador puso como ejemplo el Valle del Andarax, donde conviven la agricultura tradicional y la agricultura intensiva moderna. Lejos de ser modelos enfrentados, aseguró que ambos son complementarios y fundamentales para conservar el paisaje, mantener la gestión tradicional del agua y garantizar la prosperidad económica de los pueblos del interior.

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0: Bueno, pues ya estamos con José Antonio Gutiérrez, que se ha acercado aquí a los micros para, si no me equivoco, hablar de Fruit Attraction, ¿no? Eso que acabamos de escuchar, ya parece que empieza a estar el tema en boca de todos, ¿no?
1: Sí, ya tenemos datos que nos ha facilitado la organización de IFEMA acerca de lo que va a ser la próxima edición de Fruit Attraction, que se celebra en Madrid del 6 al 8 de octubre y que sirve para que vendamos las hortalizas que estamos sembrando ahora en los invernaderos, ¿no? Tenemos que recordar que tenemos el parón del mes de agosto y todo aquello que no esté prácticamente perfilado a finales del mes de julio va a ser muy complicado, pues, terminarlo en el mes de septiembre. ¿Por qué? Porque es, digamos, un acontecimiento tan grande que es complicado que todo aquello que no esté previamente diseñado, previamente solucionado, pues en los últimos días se pueda hacer. Es cierto que los stands sí se montan a última hora, pero todos los trámites para poder participar en la feria pues ya prácticamente están cerrados, ¿no? Esta feria es importantísima para la agricultura en Almería porque viene a coincidir con el inicio de la recolección de la nueva campaña agrícola. Y tenemos pues 4.000 millones de euros que buscar en los consumidores europeos vendiéndole las hortalizas que se cultivan a lo largo de 11 meses en la agricultura almeriense. Claro, vernos cara a cara con aquellos que nos van a comprar estas hortalizas nos viene de maravilla para empezar una campaña agrícola pues cargada de contratos que nos permitan dar salida continua e incesante, como habitualmente ocurre, a las hortalizas que salen de los invernaderos de Almería y que caracterizan tanto el sistema productivo familiar de la horticultura intensiva de esta provincia. Entonces, ya sabemos más o menos los datos que va a tener esta feria, nos lo ha mandado la organización, ya hay promociones para que la gente asista, no solamente los stand de los expositores, sino el público en general, y las cifras que hay de Fruit Attraction 2026 ya son las siguientes. Más de 2.500 empresas expositoras, países con empresas expositoras, 63 países, ¿sabes? Profesionales que van a visitar la feria, se esperan 121.000 visitantes. ¿Sabes? Esto es un gran partido de Real Madrid, ¿no? En cuanto a espectadores. Países representados, 150 países representados, la superficie neta de exposición son más de 80.000 metros cuadrados y la superficie bruta ocupada son 162.000 metros cuadrados. Hay que... es el doble prácticamente, y es que este recinto tiene unos aparcamientos grandísimos para dar cabida a tantísimo vehículo como se da cita en la feria a lo largo de los tres días que dura la misma, ¿no? Luego, por otra parte, pues de las 2.500 empresas previstas, pues están productores, exportadores de fruta y hortalizas, que yo creo que son los más importantes, y ahí donde nosotros tenemos, digamos, una mayor presencia, cooperativas agrícolas, empresas comercializadoras, organizaciones de productores de fruta y hortalizas, centrales hortofrutícolas, empresas de cuarta y quinta gama y exportadores especializados. Y a ellas también se suman las empresas de logística. Hay que recordar que es muy importante el transporte de la mercancía para llevarla desde los lugares donde se producen, como es Almería, hasta el consumidor final, que puede ser cualquier punto del mundo. Envases, maquinaria, tecnología agrícola, riego, certificación, semillas, biotecnología y servicios auxiliares, ¿no? Con lo cual, pues esto viene a indicar la magnitud que tiene esta feria. Luego, centrándonos en lo que es esta feria para Almería, ¿no? La feria en Almería, los datos son que más de 60 empresas ya han confirmado su presencia y los sectores presentes va a ser producción, exportación, comercialización, semillas, envases, logística, biotecnología e industria auxiliar. Aparte de eso, las asociaciones que se van a estar representadas son Coespal, Ecoal y Horti España, entre otras. Me imagino que también habrá presencia de alguno de los sindicatos que nos representan, UPA, COAC o ASAJA. Luego, las asociaciones representadas son O sea, los mercados objetivos son la Unión Europea, Reino Unido, Oriente Medio, Norteamérica y Asia. Norteamérica incluyendo Estados Unidos y Canadá. Bueno, aquí se reconoce en la información que difunde Free Attraction que destaca el liderazgo exportador de Almería. Dice, la elevada presencia empresarial responde al peso económico del sector hortofrutícola almeriense. Almería concentra una parte muy significativa de las exportaciones españolas de hortalizas frescas. Produce aproximadamente el 27% de las hortalizas españolas y alrededor del 7% de la producción hortícola de la Unión Europea, pese a representar únicamente el 0,24% de la superficie agrícola nacional. O sea, aquí da, da esto es una seña evidente de la magnitud que tiene la agricultura almeriense, porque produce el 27% de las hortalizas españolas, ocupando solo el 0,24% del territorio nacional. O sea, esta esquinita que se ve de plásticos cuando vas en el avión, pues tiene este poder de producir tal cantidad de hortalizas, ¿no? El 27% del total de las hortalizas españolas. Este liderazgo convierte a Free Attraction en una plataforma estratégica para consolidar relaciones comerciales con cadenas de distribución importantes y mayoristas internacionales. Y luego, en cuanto a las empresas expositoras almerienses, pues yo ya te digo, no hace falta que me lo diga la nota de prensa que emite.
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minutos desde que fue mediodía, arrancando ya nuestro tiempo de información y análisis provincial aquí en el Radio Almería, en el 89.5, Almería Capital y Zona Metropolitana, 103.4, Poniente y Campo de Níjar, 96.8, Levante y Almanzora, y en esradioalmería.com, que es, como sabes, el portal web que lidera la información en Almería, es el que más información te ofrece cada día, el que, además de los podcasts, esas 4 horas y media de radio todos los días,

0: te da la opinión y visión de nuestros blogueros analistas, el videoblog diario, la radio en directo y un montón de contenidos más. Y también tenemos Marcador Almería Radio, 12 horas y media de radio todos los días, 5 días de deporte y todo el deporte en marcadoralmería.com. Y ambas emisoras tenemos presencia en todas las redes sociales. Estamos en los canales de podcast de iVoox y Spotify. Tenemos canal de YouTube propio y además hacemos programas para la televisión, para Almería Televisión. Hoy es viernes. Hoy es viernes 17 de julio y estamos en Toyota Alborán. Dispuestos a acompañarte en un programa largo, porque además luego estaremos en el mini Hollywood con una aventura importante que ya te contaré dentro de un rato. Y tenemos que hablar pues de todo lo que va a pasar y está pasando en Almería, de lo que está pasando en la política nacional, de la selección española, porque España se juega a ser campeona del mundo el domingo. Que por cierto, acabamos de recibir la mala noticia de que va a ir Pedro I, el falso Pedro Chapote, ahí a la final. Ya la hemos liado, esperemos que no meta el gafe. De todas maneras, la imagen de este señor junto a Milei y Trump en el palco puede ser absolutamente impagable. Por cierto, si os contara que en un país el máximo responsable o el segundo máximo responsable de una de las fuerzas y cuerpos de seguridad del Estado llama a alguien a que se rebelde y de plantón contra una dirigente político, una máxima representante de una institución, por ejemplo, de una comunidad autónoma, y como este se niega, el jefe le responde: perdonadme, no te meto dos hostias porque no estás aquí conmigo. ¿Vosotros pensaríais que eso es una democracia o una dictadura? Yo sé que vivimos en una democracia, lo sé, y no me cabe duda. Pero claro, en un país en el que el poder ejecutivo trata de enmendarle permanentemente la plana al poder judicial, es decir, los que gobiernan, enmendarle la plana a los que dirigen el juzgado, a los que tienen que juzgar a los delincuentes, en un país en el que quien gobierna insta a los rectores de las fuerzas y cuerpos de seguridad del Estado a que planteen boicots a otros representantes institucionales de otros partidos, en un país en el que si los profesionales de las fuerzas y cuerpos de seguridad del Estado se niegan a obedecer esas órdenes que son manifiestamente ilegales, les amenazan con una agresión física, hombre, eso es una democracia, pero que adopta algunas formas bastante concluyentes de una dictadura. De hecho, aquí en España, y los más jóvenes no se acordarán, el 23 de febrero de 1981 vivimos un golpe de Estado en el que representantes de las fuerzas y cuerpos de seguridad del Estado trataron de someter a los representantes institucionales, a los representantes de la ciudadanía, en algunos casos con formas bastante parecidas a esta que te acabo de relatar. Claro, aquello seguía siendo una democracia, pero estaba tratándose de implantar una dictadura. Oye, algo muy parecido a lo que viene sucediendo ahora mismo en nuestro país. Es decir, están pasando cosas que no son propias de una democracia desde hace mucho tiempo, desde hace 8 años. Que el fiscal general del Estado filtre información confidencial para tratar de perjudicar a una representante político, eso no es propio de una democracia. Que el presidente del gobierno le recuerde a un periodista de quién depende la fiscalía, pues eso no es propio de una democracia. Que el presidente del gobierno se presente a unas elecciones y diga no habrá indultos ni amnistía, y luego conceda un indulto y una amnistía, y cuando los jueces europeos confirman que ese indulto y esa amnistía no contravienen una ley europea, el vicepresidente del gobierno diga que eso es un éxito rotundo, eso no es muy propio de una democracia. E insisto, yo sigo pensando que esto es una democracia. Pero cuando el partido que gobierna observa con claridad que la gran mayoría de los ciudadanos quieren que deje de gobernar, y en lugar de aceptarlo democráticamente, se va a otros países a buscar posibles votantes, a convertirlos en ciudadanos españoles para que le voten, eso no es muy propio de una democracia. Con lo cual, o nos ponemos las pilas, o nos pasará lo que una invitada cubana al Chester me dijo ya hace un par de años, que allí no lo vieron venir. O nos pasará lo que mi querido Juan Carlos Ajenjo, concejal del Ayuntamiento de Níjar y venezolano de nacimiento, me contó hace una semana, y vais a poder ver en el Chester el próximo lunes, que ellos allí tampoco lo vieron venir. Y están como están. Así que no nos creamos tan invencibles que todas las dictaduras del mundo han venido precedidas de una democracia en la que empezaron a pasar cosas que no eran propias de democracias. Aquí, hasta las 2:00 de la tarde, en Toyota Alborán. Juan Jesús Reche, ¿qué tal? Muy buenas.
1: ¿Qué tal, Víctor? Muy buenas.
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0: Y además, Almudena Caparrós.
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0: Saludando también a Ana Pérez. ¿Qué tal, Ana? Muy buenas.
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0: Pues ya que está puesta la mesa, a comer.

0: 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Y te cuentan que
1: Ana Martínez La Bella critica la política de transportes del gobierno y rechaza crear una empresa pública de autobuses.
2: La diputada del Partido Popular por Almería acusa a Pedro Sánchez de incumplir la ley de movilidad sostenible. Defiende la colaboración público-privada y reclama más inversiones y consenso para modernizar el sistema de transporte.
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1: Abre el Parque del Boticario, un nuevo pulmón verde de 115.000 metros cuadrados.
2: El espacio, rehabilitado por la Junta con cerca de 2,5 millones, cuenta con más de 1.800 árboles y abrirá todos los días de 8 a 11 de la noche.
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1: Coexpal impulsa la campaña Unidos Salvando Vidas para fomentar la donación de sangre.
2: El presidente de Coexpal, Juan Antonio González, el gerente Luis Miguel Fernández y el delegado de Salud de la Junta de Andalucía, Juan de la Cruz, participaron en la iniciativa Unidos Salvando Vidas, que anima a empresas y trabajadores a sumarse a la donación.
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1: La Diputación Provincial de Almería impulsa la conciliación familiar con más de 800.000 euros para 53 municipios.
2: El plan Corresponsables financiará ludotecas, escuelas de verano, aulas matinales y programas de educativos para facilitar la conciliación, reforzar la igualdad de oportunidades y mejorar la calidad de vida de las familias, especialmente en el medio rural.
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1: La Junta de Andalucía reforzará a la policía adscrita con 16 nuevos vehículos y más agentes.
2: Antonio Sanz anuncia una nueva comisión mixta para incorporar 50 policías este año y cubrir otras 12 plazas por jubilación.
0: Enseguida vamos de paseo por la provincia, pero antes
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0: 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Diputación.
1: La Diputación impulsa 4 nuevos proyectos audiovisuales almerienses a través de FICAL.
2: La convocatoria repartirá 43.300 euros entre largometrajes y 2 cortometrajes rodados en la provincia.
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1: La nave de petanca de Santa María del Águila renovará su cubierta con una inversión de 74.000 euros.
2: Se renovará el techo del recinto con un sistema tipo sándwich para mejorar el aislamiento y la eficiencia térmica, junto a otras mejoras aprobadas por la Junta de Gobierno en centros educativos, instalaciones deportivas y talleres municipales.
0: Y vamos con noticias de Roquetas de Mar.
1: Roquetas destinan 150.000 euros a continuar las obras de la parroquia de Agua Dulce.
2: El Ayuntamiento y la Diócesis de Almería firman el convenio para financiar la construcción del Templo de la Preciosísima Sangre.
0: 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En Adra,
1: el Ayuntamiento acompaña a la Asociación Vecinal La Alegría en la celebración de las fiestas de la Virgen del Carmen en las 80 viviendas.
0: Ahora lo que toca, sí, perdón.
2: El alcalde Manuel Cortés y miembros del equipo de gobierno participan en una jornada organizada por la Asociación Vecinal, que ha combinado actividades familiares, actos religiosos y la tradicional procesión por el barrio.
0: Y tenemos también noticias del Levante, con Hofer, soluciones profesionales en materia de instalaciones y mantenimiento de energías renovables, electricidad, control, telecomunicaciones, fontanería, ingeniería y proyectos llave en mano en Níjar.
1: Consolidan su seguridad con la integración definitiva en el consorcio de bomberos del Levante almeriense.
2: El pleno aprueba por mayoría una adhesión que no supondrá costes adicionales para el municipio, en una sesión donde también se nombró a San Sebastián alcalde perpetuo y Antonio Gil Albarracín cronista oficial.
0: Y en Carboneras,
1: Salvador Hernández defiende su gestión tras la salida del Partido Popular del gobierno de Carboneras en el tema del día con Panadería del Rosal.
2: El El alcalde asegura que gobernará con normalidad junto a la concejala no adscrita y rechaza los argumentos esgrimidos por los populares para abandonar el Ejecutivo.
0: Información económica enseguida, pero antes.
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0: 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La Junta impulsa una inversión de 138.3 millones para modernizar los regadíos andaluces con dos proyectos en Almería.
2: El plan regadía desarrollado junto a Seiasta y las comunidades de regantes mejorarán la eficiencia hídrica, la digitalización y el uso de energías renovables, beneficiando a 14.490 regantes y a más de 102.000 hectáreas.
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1: Asaja Almería recuerda que la prevención frente al Tris Parvis Pinus comienza antes del trasplante.
2: La organización agraria insiste en que el manejo de la plaga debe abordarse desde el inicio de campaña, combinando higiene, prevención, control biológico y seguimiento técnico.
0: Y vamos ya con más noticias de la agricultura, con los productos Novi de Novifam para el trabajo en el invernadero y con los tomates Rosa de Almería y Corazón de Buey Carricante, y sobre todo el nuevo tomate clandestino de Eugen Seeds Genetics.
1: Bruselas acuerda endurecer la normativa para que terceros países puedan conseguir el sello ecológico.
2: La Comisión Europea da luz verde a una petición histórica de las organizaciones agrarias.
0: 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Y entre los primeros, Reche se ha llevado...
1: Nada como un buen arroz a la cubana.
0: Entre los segundos, Almudena preferido...
2: Una hamburguesa con queso cheddar.
0: La noticia cultural...
1: El Ayuntamiento de Almería llena de flamenco al corazón de la ciudad con el brillante espectáculo de Juan Tomás de la Molía.
2: El Festival de Flamenco y Danza continúa con gran éxito gracias a la apuesta del área de cultura, que encara nuevas citas con Rocío Garrido, Tomatito, Segundo Falcón, Pedro el Granaíno y las grandes voces femeninas del canto.
0: Y actualidad universitaria con la Universidad de Almería.
1: La Universidad de Almería reivindica la dieta mediterránea como la mejor medicina para cuidar la salud.
2: El curso de verano, dedicado a la memoria de Alejandro Bonetti, profundiza en la medicina culinaria y en los beneficios de combinar adecuadamente los alimentos.
0: Bueno, pues vamos enseguida de repaso a la prensa y antes, Reche.
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0: ¿Y Almudena?
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0: Bueno, pues vamos, como digo, al repaso a la prensa de viernes. 17 de julio con Dimensur, consultores inmobiliarios y sus promociones. 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
1: Diario Ideal.
2: El movimiento ecologista apunta al urbanismo aislado como el causante de la tragedia mortal.
1: Diario de Almería.
2: Múltiples puntos calientes persisten en el perímetro del incendio en Los Gallardos.
1: Noticias del Ejido con el periódico de cerca.
2: Nada de balines. La abogada del Ejido fue herida con una pistola de calibre 32.
1: Te damos noticias agrícolas con FH Almería, el periódico agro de referencia en la provincia.
2: Asaja Almería recuerda que la prevención frente al Trips Parvis Pinus comienza antes del trasplante.
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2: Sánchez se niega a declarar lugar de memoria a la Moncloa, punto de ejecuciones sumarias del PSOE en el 36.
0: Una más. Ahora lo que nos toca es el deporte, pero antes, Reche.
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0: Y además...
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0: Como digo, el deporte, con nuestra emisión hermana, Marcador Almería Radio y marcadoralmería.com, que te da 12 horas y media de radio todos los días, 5 días dedicadas al deporte y todo el deporte, como digo, en marcadoralmería.com, con el patrocinio de Pinturas Almericolor, el color de los hogares de Almería.
1: Fútbol Unión Deportiva Almería.
2: Marco Perovic se suma al grupo.
1: Fútbol Tercera de la FEF.
2: Gastipi apuntala la meta del pulpileño.
1: Vamos a la pista Todo Menos Fútbol con el consorcio del sector 2 de la provincia de Almería para la gestión de residuos y Ecoinvers, que nos animan a reciclar latas, bricks y también envases de plástico en el contenedor amarillo, envases de cartón y papel en el azul, porque reciclar es muy nuestro. En polideportivo vamos al voleibol.
2: Unicaja de luto por el fallecimiento de Francisco García Zaragata.
1: Más poli, hablamos de vela.
2: El trofeo Sol de Oro llega a su 57ª edición en el Club de Mar Almería.
0: Bueno, pues vamos ahora hasta la información del tiempo en Almería, pero antes...
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1: La Agencia Estatal de Meteorología anuncia para hoy en Almería cielos despejados y también sin riesgo de precipitaciones. Los vientos, eso sí, van a soplar flojos en toda la provincia. Temperaturas estables con máximas de 33 grados y una mínima de 23.
0: Son las noticias, hasta aquí los titulares, que rematamos con...
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0: Pues enseguida, sonidos del día.
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0: 8:34 sobre el mediodía, seguimos en Toyota Alborán. Enseguida te vamos a contar cosas de Toyota Alborán y más cosas. Pero antes hay que adivinar, bueno, hay que aclarar, ¿qué es esto que está sonando, Chloe de Aro? Cuéntanos.
1: Pues esta canción se llama Vulnerable, de Walls y Dani Martínez. Y hoy suena porque es una canción que creo que encaja perfectamente con el momento político que está viviendo Pedro Sánchez.
0: A lo mejor se ha quedado ya hasta corta, fíjate lo que te digo, Lo mismo se ha quedado hasta corta.
1: Incapaces.
0: En fin, bueno, pues con Vulnerable, con ese tema de Walls y Dani Martínez, Reche nos cuenta...
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0: Almudena.
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0: Y además, Ana...
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0: Pues a sonidos del día.
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0: con Sonidos del Día empezamos el programa diciendo que la selección española se juega su segunda estrella. Ser campeona del mundo por segunda vez en su historia, juega la segunda final de su historia, ya ha jugado la segunda semifinal de su historia. Y todo esto pasa después de que hayan transcurrido 16 años desde la primera, aquella mágica final de Sudáfrica en el año 2010. En Nueva York, New Jersey, va a haber seguro que más de un almeriense. Pero del que estamos seguros de que va a estar, y yo diría que prácticamente seguros de que va a estar en el once inicial, es un almeriense que se llama Álex Baena. Roquetero, jugador del Atlético de Madrid, formado en las canteras de Roquetas, crecido en la cantera del Villarreal con el que llegó a Primera División. Y un tipo que siempre que puede habla de Roquetas. Por eso su alcalde, cada vez que puede, habla de él. Gabriel Amat.
1: Efectivamente, es un orgullo tener a Álex Baena en la selección nacional y lo está haciendo muy bien. Y es un orgullo para la provincia de Almería, pero especialmente para el municipio de Roquetas, porque ha salido de las escuelas municipales de Roquetas. Por lo tanto, el trabajo y el esfuerzo que hacemos en el municipio de Roquetas para la gente joven que le gusta el fútbol o que le gusta cualquier otro deporte, le ponemos una pista muy importante, para que puedan cogerla y puedan andar por ella. Por lo tanto, seguiremos haciendo lo que estamos haciendo en beneficio de nuestros ciudadanos y ojalá tuviéramos mucho Álex Baena.
0: Pues ojalá hubiera muchos Álex Baena, pero vamos, ya es muy importante que haya uno y que vaya a jugar un almeriense en la final del Mundial, un almeriense campeón del mundo, qué maravilla, ¿eh? En fin, vamos a Sonidos del Día de hoy, además de este, porque la concejal de Sostenibilidad Medioambiental y Energética, el concejal de Sostenibilidad Medioambiental y Energética del Ayuntamiento de Almería, Antonio Urdiales, ha presentado las islas de reciclaje en las playas de la capital. Islas de reciclaje. Ana Pérez, cuéntanos, ¿qué es esto?
2: Pues sí, desde el Ayuntamiento de Almería nos alerta, nos aconseja y nos conciencian de la importancia del reciclaje y de ser limpios con nuestro entorno, de cuidarlo y protegerlo. Por ello han instalado 120 islas en las playas de Almería, en estos 32 kilómetros maravillosos de playas que tenemos, pues para mantener las playas limpias por nuestra salud y cuidar el entorno que nos rodea. Escuchamos al concejal de Sostenibilidad Medioambiental, Antonio Urdiales.
3: Usar estos contenedores nos va a mejorar a todos, pues seguramente la limpieza de las playas, nos va a mejorar a todos, pues que esos microplásticos, esos plásticos que a veces se quedan destruidos en la arena y que los servicios de limpieza, la maquinaria que tenemos en limpieza, es imposible que se los lleven. Bueno, pues con la colaboración de todos, seguro que conseguimos pues que las playas cada vez estén más limpias, que vienen preparadas para cuatro contenedores de 240 litros cada uno, con lo cual pues multiplicamos por cuatro la capacidad de recogida de residuos en nuestras playas. En este caso hay dos contenedores grises y dos contenedores amarillos, y como os decía, de cara al próximo año, pues en vez de tener dos y dos, pues seguramente tengamos uno de cada color, ¿no? Introduciremos también la fracción de cartón y la fracción orgánica.
0: Bueno, y para ir terminando Sonidos del Día, nuestra pregunta cubre Indalomotor, que había colgado en nuestras redes sociales solo por responder. 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La pregunta de hoy era:
4: ¿crees que es lógico que Pedro Sánchez defienda a su hermano a capa y espada tras su condena?
0: Bueno, pues para ir cerrando Sonidos del Día, Juanje.
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0: 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Y además, Ana Pérez.
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0: Pues, vamos a empezar con protagonistas enseguida, pero antes te voy a dar una poquita de opinión.
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Que nadie me vuelva a hablar de memoria democrática, por favor, mientras Paragüellos del Jarama siga fuera de los lugares de esa memoria. No mientras el escenario de una de las mayores matanzas cometidas en la retaguardia republicana necesite, según el gobierno, más singularidad, más representatividad o más relevancia histórica. Estoy

0: matado. Un asesinado por el franquismo es elevado a símbolo democrático. Un asesinado por las checas, las milicias o las estructuras de poder republicano queda reducido a una incómoda nota al pie. Y no, no existe una bala democrática, no existe una fosa progresista, no existe un fusilamiento menos repugnante porque el asesino levantara el puño en lugar de alzar el brazo. No se trata de equiparar regímenes, se trata de equiparar la dignidad de las víctimas, algo elemental, pero que esta ley retuerce hasta convertir la memoria en propaganda política. El contraste con Almería resulta obsceno. Para retirar inscripciones, cambiar nombres de calles o borrar cualquier referencia vinculada al bando nacional, sí aparecen inmediatamente los informes, los expedientes y la urgencia democrática. Se persigue el nombre de José Antonio Primo de Rivera, fundador de la Falange y defensor de un proyecto que no fue condenado por delitos de sangre. Se limitan referencias a barcos, a personas que tampoco participaron personalmente en asesinatos. Para eso no hay dudas, no hay matices, no hay prudencia histórica. Pero ante Paracuellos, el gobierno descubre de repente la complejidad, una precisión extraordinaria para borrar placas y una ceguera asombrosa para ver cadáveres. Y al frente de esta política, un almeriense, Fernando Martínez López, secretario de Estado de Memoria Democrática, catedrático de Historia Contemporánea, es alcalde socialista de Almería, que por cierto arruinó el ayuntamiento, y responsable orgánico de la memoria histórica en el PSOE. Es decir, un hombre encargado de gestionar institucionalmente la memoria de todos los españoles, que es al mismo tiempo el dirigente político de un partido que decide qué memoria debe imponerse. Juez y parte, historiador y político, árbitro y delantero centro. Quienes desde hace años denunciamos su utilización ideológica de la historia, encontramos en Paracuellos la confirmación más evidente, porque Fernando Martínez no puede alegar desconocimiento. Sabe lo que ocurrió, sabe que hubo miles de víctimas, sabe que fueron asesinadas por sus ideas, creencias o condición social. Y aun sabiéndolo, el departamento que dirige no considera prioritario reconocer aquel lugar. Eso es lo verdaderamente grave. La Guerra Civil no fue un cuento infantil de buenos y malos. Hubo un golpe militar, una dictadura, una represión franquista, pero también hubo checas, persecución religiosa, asesinatos políticos y matanzas masivas en la zona republicana. Negar una parte no es hacer historia, es hacer propaganda. Paracuellos no carece de relevancia histórica, carece de utilidad para el relato socialista, y esa diferencia no la establece la historia, señor Martínez. La establece usted.
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0: Bueno, que decíamos que íbamos a hablar enseguida de Toyota Alborán, y bueno, lo vamos a hacer enseguidísima porque ya tenemos aquí protagonista, pero antes, Reche...
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0: Y además, Almudena.
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0: Y una más, Ana. Pues sí.

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1: Muy bien, muy bien, muy bien. Pues vamos a hablar un poquito de Toyota Alborán.

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1: Gracias a ti.
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2: Muy bien,
0: 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Eso no te creas tú que pasa todos los días. ¡Reche! Venga, supéramelo. No te pido que lo superes. Igualamelo, venga.
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0: Almudena.
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0: Y Ana.
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0: Muy bien, pues oigo ruidos ahí, como rugidos. Debe ser que tengo preparados ahí a dos fieras para el mini debates y complejos haciendo amigos.
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0: Advirtiendo a mis queridos tertulianos de hoy que esto se llama mini debate, porque estamos en verano, porque aligeramos un poquito, porque además lo estamos haciendo dentro de otro programa, que no es la tertulia sin complejos haciendo amigos, y por tanto que os voy a hacer una pregunta y os pido concreción y brevedad, esa que os caracteriza. Rosa Muñoz, ¿qué tal? Muy buenas.
6: Muy buenas.
0: Alegrándome mucho saludarte, al igual que a Juan Torrijos. ¿Qué tal, Juan? Muy buenas.
7: Hola, buenas.
0: Bueno, yo creo que hay muchos temas de la semana, pero yo me voy a quedar con uno, ¿eh? Y me voy a quedar con, bueno, la condena al hermano del presidente del gobierno, que a mí no me ha extrañado, porque parecía evidente que a este señor lo habían enchufado, y de todas formas no es el primer enchufado que hay en nuestra historia. Es decir, que es, lamentablemente hay mucha gente que llega a la política, entre otras cosas, para enchufar a su hermana, a su cuñado, a su marido o a su mujer. Lo que sí me ha parecido especialmente escandaloso a mí, pero ahora la opinión que cuenta es la vuestra, es la reacción de la izquierda ante una resolución judicial. Porque esto sí que es verdad que no había pasado nunca, el que cuando los jueces no fallan a tu favor, lo que dices es que los jueces son malos. Vamos, lo mismo que dice el niño en el parvulario cuando le regaña a la maestra, o lo mismo que dicen los malos jugadores cuando el árbitro no pita a su favor. Yo no sé si compartes mi escándalo ante esta situación, Rosa.
6: Lo comparto, lo apruebo y encima me indigno más todavía. Porque lo que es triste es que aquí utilizamos la ley del embudo: cuando me interesa lo tomo, cuando no lo dejo. Pero la indignación es tan grande en mí que no me extraña que todos los españoles estén pensando un poco lo mismo que yo. Porque no se puede criticar a los jueces cuando nos interesa. Cuando no nos interesa somos buenos. O atañes la justicia o te vas a tu casa.
0: Bueno, esto es lo que venía ocurriendo hasta ahora, la verdad. Esto es, para mí es lo sorprendente. Torrijos, ¿tú cómo lo ves?
7: Hombre, a mí es que ya no me extraña absolutamente nada de lo que haga la izquierda. A mí no me sorprende, a mí no me escandaliza. A mí lo que me preocupa es que van aumentando cada vez más los ataques, y ya no solo a la propia, digamos, la judicatura, ¿no? Sino que esa sensación que nos están dando desde la izquierda es de que esto lo quieren cambiar de la manera que sea. Triste y desgraciadamente, son capaces ahora mismo de cortarnos la cabeza a todo aquel que es capaz de decir cualquier cosa de lo que está haciendo la justicia, que nos parece de lo más normal. Oiga, mire usted, lo mismo que condenaron a los del PP en su momento, os están condenando a ustedes. Y lo que decía el otro día Cayetana, oiga, dejen de delinquir y los jueces no tendrán que condenarlos. Es que es así. Pero, hijo, es que cuando de vez en cuando lees incluso a algún político que estuvo en Almería, en la izquierda, decir el gran amor que siente Pedro y su mujer porque están soportando y aguantando la iniquidad que se está haciendo con Begoña, es que se te cae el alma a los pies. Hombre, que esa mujer, por dos delitos, según ha dicho la Audiencia de Madrid, la tienen que sentar en el banquillo. Pues claro que la tienen que sentar en el banquillo, lo mismo que han sentado en el banquillo al hermano de Pedro. Hay otros hermanos que tendrían que haber sentado en el banquillo, claro que tendría que haber sentado a otros hermanos en el banquillo, incluso de algún político de Almería, que le dieron un puesto en Cartagena y le dieron dos puestos en Almería. Claro que hay que sentar a todos los sinvergüenzas, hay que sentarlos en el banquillo.
6: Pero, Juan, Juan, perdona, sí. Perdona, Víctor, Juan, sí, perdona, sí. Una cosa. ¿Cómo es posible que no estemos indignados nosotros y todo el pueblo cuando encontramos a una señora de Hacienda diciendo que cómo es posible que se haya pasado eso si nosotros preparamos una declaración de la renta donde se cruzan datos, las alertas santas rápidamente, pero aquí a Víctor y tal, a otros señores no saltan las alertas? Es indignante todo esto.
7: Rosa, hay una cosa todavía mucho más indignante, y es cuando incluso lo que podríamos llamar las fuerzas de seguridad, cuando la Guardia Civil hace lo que hemos conocido durante estos días, eso tiene que darnos miedo de verdad. Porque estamos hablando de gente que tiene armas, y que están diciéndole a sus compañeros, oye, que esto no tienes que hacerlo así, oye, que te voy a mandar a no sé qué, oye, que eres un puto mierda, oye, que eres un facha. Eso nos tiene que empezar a preocupar a todos los que, de alguna manera, queremos vivir en paz y en tranquilidad. Porque si empezamos así, con la Guardia Civil, ¿qué tiempo va a tardar en el ejército a que nos salga un general haciendo lo mismo? ¿Qué tiempo vamos a tardar? Y eso es preocupante, Rosa.
0: Esto que estás diciendo, Juan, pertenece a mi entradilla del programa de hoy, porque yo estoy convencido, lo he dicho en la entradilla, que vivimos en una democracia. Lo que pasa es que es una democracia que está tomando prestados muchos comportamientos propios de la dictadura. Es decir, cuando tú utilizas a las fuerzas y cuerpos de seguridad del Estado para amenazar al que no hace o no obedece las órdenes tuyas porque le parecen ilegales, pues eso no es propio de una democracia, es propio de una dictadura. Cuando a ti no te gusta lo que parece que va a votar la ciudadanía en las próximas elecciones y te fabricas un electorado propio con ciudadanos extranjeros, pues eso no es propio de una democracia, es propio de una dictadura. Y así, rostros sucesivamente, están pasando ya demasiadas cosas. Cuando tú no te conformas con los dictámenes del Poder Judicial porque no te favorecen, eso es más propio de una dictadura que de una democracia. Y están empezando a pasar demasiadas cosas propias de una dictadura, Rosa, creo yo.
6: Por supuesto que sí, estoy totalmente de acuerdo. Mira, yo no tengo hijos, pero vosotros sí tenéis hijos y nietos. Y yo pienso en el futuro de esos hijos y nietos. ¿Dónde van a llegar? ¿Qué porvenir les espera? ¿Qué esperanzas de país tienen o de futuro? Es triste lo donde nos están llevando, pero ¿no reacciona el pueblo? Esa es mi pregunta. ¿No reaccionamos? ¿Vamos a esperar a que nos hundan del todo?
0: Torrijos, para rematar.
7: No, estoy de acuerdo contigo. No sabía que tu entradilla de hoy había sido eso, pero es que a mí me preocupa cuando las fuerzas de seguridad empiezan a tomar partido, cuando la Guardia Civil, en este caso concreto, empieza a hacer lo que le dice el político. Vamos mal, vamos mal. Y solamente tenemos que recoger lo que se decía en los años 30 en el Congreso por parte de algunos, cuando decían tú no vas a hablar nunca más, y al día siguiente lo mataban, para que te pongas a temblar, para que te eches a temblar. Pero Dios mío, ¿en qué puñetero país estamos viviendo con estos señores de la izquierda? Es que no se explica. Es que los que en algunos momentos hemos estado muy cerca de ellos, hemos estado apoyándolos, vemos el desfase que tienen en estos momentos. De verdad, es que para empezar a preocuparse, Víctor, es para preocuparse.
0: Yo estoy muy preocupado, y lo único que nos queda es repetirlo para que al final esa preocupación sea colectiva, a ver si podemos hacer algo antes de que sea demasiado tarde. Querida Rosa, querido Juan,
7: a mí me tienes a tu disposición para decirlo todas las veces que haga falta.
0: Abrazo muy fuerte, abrazo fuerte para los dos. Muchas gracias. Nuestra tertulia, mini tertulia de verano sin complejos, haciendo amigos. Tenemos que ir a buscar protagonistas. Tenemos mucha gente esperándonos para hablar con nosotros en la radio. Pero antes, Juan Jesús,
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0: Remata este bloque Ana Pérez.
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0: Remate digno de Oyarzábal el domingo en la final contra Argentina. Vámonos a Garrucha.
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0: Tengo protagonista ya al teléfono en Garrucha, pero antes hacemos un resumencito de cómo ha venido la semana allí en el municipio garruchero.
2: Garrucha celebró las fiestas en honor a la Virgen del Carmen.
3: La jornada comenzó con la misa procesional en honor a la patrona marinera y continuó con una noche de música y convivencia con apertura de barra, orquesta, show classics y DJ.
2: Garrucha descubre el arte único de Antonia Cáceres García con la exposición Latidos de las Piedras.
3: La muestra inaugurada en la Concejalía de Cultura convierte piedras en auténticas obras de arte a través de la sensibilidad, creatividad y talento del artista.
2: La Concejalía de Cultura de Garrucha presenta una noche de guitarra, fuego y candelas con Guillermo Fernández.
3: El Castillo de Jesús Nazareno acogerá hoy a las 10 de la noche este espectáculo de música y emoción organizado por la Concejalía de Cultura de Garrucha.
2: Y además, por último, no por ello menos importante, la Concejalía de Cultura de Garrucha presenta Deja que te cuente con Francis Calo.
3: El Centro Cultural de Garrucha acoge el 18 de julio a las 8 de la tarde en la sala de exposiciones una cita con Francis Calo y su propuesta Deja que te cuente.
0: Muy bien, pues estamos en Garrucha. Alcalde Álvaro Ramos, ¿qué tal? Muy buenas.
9: Muy buenas, Víctor, ¿cómo estáis?
0: Pues muy bien, hombre, no tan bien como si estuviéramos en Garrucha, en el paseo marítimo, en la playa o en un chiringuito comiendo gamba, pero tampoco estamos mal, ¿eh? En Garrucha se pueden hacer todas esas cosas y otras muchas, y especialmente pues se puede vivir de manera muy intensa las fiestas de la Virgen del Carmen, la celebración por la Virgen del Carmen que habéis vivido, ¿no?
9: Que hemos vivido y que estamos viviendo.
0: Y que estáis viviendo.
9: Que has dicho de lo que se puede disfrutar. Hoy a las 9 de la mañana me tomé un café mirando al mar y era impresionante, era un plato de plano y daba gusto, apetecía ya a las 9 de la mañana meterse. Allá vivimos...
0: Bueno, hasta aquí el sacarnos envidia y ahora ya vamos al lío, que somos amigos, alcalde.
9: Está salivando, ¿no? allá se vivió un día grande en Garrucha, que es el día de la patrona de la Virgen del Carmen. Continúan las fiestas y ayer fue una jornada súper intensa desde las 11 de la mañana, donde comenzamos a dar los premios al pescador más longevo, al más joven, al más longevo jubilado, y continuamos con una barra que puso la cofradía de pescadores. Voy a hacerte salivar otra vez, donde se vendían raciones de sardina y de gamba blanca, la gamba blanca de Garrucha, que no es muy conocida, y a otro manjar, a precio de 3 euros el plato, o sea que imagínate.
0: Y madre mía, madre mía.
9: Un día grandísimo. Luego ya por la tarde comenzamos ya con la procesión marítima, donde acompañamos a la Virgen en el barco, todo el resto de flota pesquera alrededor del barco que llevaba la patrona, y acabamos, pues como bien habéis dicho, con la fiesta en las pistas del Pósito, con conciertos, DJ, y amenizado todo por la hermandad, por la cofradía de Garrucha y la mayordomía del Cristo de la Victoria, que eran los que ponían sus bandas y su bebida y sus viandas para que todos estuviéramos a gusto.
0: Bueno, ¿y qué más tenemos por delante? ¿Qué tenemos por delante?
9: Pues ya nos quedan 2 días más de fiestas patronales, que seguirá con festividad, con conciertos, con grupos musicales, y hay un montón de actos culturales, como también habéis indicado en la cuña anterior. Y finalizamos, vamos a alargar un día más la fiesta, porque finalizamos con la final del Mundial de fútbol, donde vamos a poner una pantalla gigante en la pista donde se celebra todo, y esperemos que terminemos la fiesta como merece, ¿no? Con España como campeona del Mundial.
0: ¿Es verdad esto que va circulando por ahí, por las calles del municipio de Garrucha, que si España se proclama campeona del mundo, el alcalde va a invitar a un plato de gamba roja a cada uno de los vecinos y visitantes?
9: Es un rumor, pero bueno, hay que confirmarlo todavía.
0: Bueno, si en un caso, ya sabes que nosotros siempre estamos al filo de las noticias, si llegara el caso en que se confirmase eso, por favor avísanos, no solo para dar la noticia, sino para ir nosotros para allá también, claro.
9: Tenéis los primeros en enteraros. Voy a ver si contacto con el alcalde y a ver si confirma la noticia.
0: Alcalde, un abrazo muy fuerte, que disfrutéis mucho.
9: Gracias, Víctor, estáis invitados.
0: Muchas gracias.
9: Cuando queráis, hasta luego.
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0: Enseguida nos vamos a Huércal de Almería, y antes...
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0: Muy bien, pues vamos a Huércal de Almería.
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0: Y igual que en Almería, también analizamos lo que ha venido ocurriendo durante toda esta semana. Por ejemplo,
2: Huercal de Almería presenta un programa de rutas y senderos para disfrutar del verano.
3: La iniciativa arranca este sábado con una ruta por el barrio del Potro y ofrecerá recorridos por espacios naturales y lugares emblemáticos hasta el mes de octubre.
2: Además, Huercal de Almería estrena una nueva centralita inteligente para mejorar la atención ciudadana.
3: El ayuntamiento incorpora un asistente virtual que agiliza las llamadas, ofrece información inmediata y deriva a los usuarios al departamento correspondiente cuando sea necesario.
2: Además, Huercal impulsa la formación de la inteligencia artificial para mujeres emprendedoras y profesionales.
3: El ayuntamiento colabora con la Diputación de Almería en un curso online sobre la inteligencia artificial aplicada a la empresa, con inscripciones abiertas del 13 al 28 de julio.
2: Por último, el barrio Villedo de Huercal de Almería celebró sus fiestas en honor a la Virgen del Carmen con un amplio programa de actividades.
3: La Asociación de Vecinos organiza varias jornadas de convivencia con música, pasacalles y actos tradicionales que finalizaron este miércoles 15 con la misa y procesión del Día Grande.
0: Bueno, pues tengo que hablar ahora con la concejal de Atención Ciudadana del Ayuntamiento de Huercal de Almería, que es Dolores Fernández. ¿Qué tal, Dolores? Muy buenas.
11: Hola, ¿qué tal? Muy buenas. Encantada de estar con vosotros.
0: Bueno, igualmente, además te tengo que informar, y a lo mejor tenía que haberos pedido permiso, estamos haciendo el programa desde aquí, desde Huercal de Almería, en concreto en el concesionario Toyota Alborán, y no hemos informado protocolariamente hablando, pero bueno, como no hemos encontrado frontera alguna, que esto no es como la antigua Gibraltar, pues aquí nos hemos venido sin pedir permiso, ¿eh?
11: Muy bien, podéis venir cuando queráis.
0: Estupendo. Bueno, Dolores, me he quedado muy sorprendido con una noticia que nos ha llegado esta semana, que habla de un asistente telefónico virtual que habéis puesto en marcha en el Ayuntamiento de Huercal de Almería. ¿Esto qué es? Que yo es que soy de un pueblo muy pequeño y estas cosas se me escapan tecnológicamente. ¿Qué es esto?
11: Sí, pues mira, te cuento. Hemos instalado una nueva herramienta para avanzar la modernización de los servicios municipales. De todas formas, pues la atención ciudadana es más eficiente y sobre todo más rápido para nuestros vecinos. Básicamente los vecinos llaman a nuestro número de teléfono habitual, que es el 950-30050, y luego cogerá el teléfono un asistente virtual. Este asistente le podrá responder siempre que pueda, y si no es así, pues transferirá la llamada al área correspondiente.
0: Bueno, esto tiene... Dime, perdóname.
11: Es muy fácil de usar y sobre todo estamos dando una atención más adaptada a nuestros ciudadanos.
0: Bueno, evidentemente esto no es nuevo, esto ya hace tiempo que se ha implantado en otros sitios, pero además es un paso más en la atención a la ciudadanía, ¿no? Es decir, que para agilizar un poco todo, y tú has dado la clave en una de las cosas que has dicho, para que esto funcione es fundamental que sea muy fácil, ¿verdad?
11: Exacto, es muy fácil. De esta forma el ciudadano también, el tiempo de espera se acorta, y están los 365 días del año, que son muy importantes, y las 24 horas. Antes solo era el tiempo que se atendía personalmente, y ahora de esta forma pues estamos todo las 24 horas para atender a la ciudadanía.
0: Bueno, ¿y qué cosas? Bueno, básicamente lo que hace ese asistente virtual es desviar un poco la llamada al área que correspondiente. Eso lo habéis entrenado bien para que no se equivoque, ¿no?
11: Sí, eso lo hemos hecho muy bien. Lo deriva al área correspondiente, pero también responde a algunas gestiones, sobre todo cuando quiere saber un trámite o quiere saber los requisitos para hacer un trámite o los servicios municipales que tenemos, también responde de forma eficaz.
0: Qué bien. Bueno, esto no sé si es directamente inteligencia artificial, pero por lo menos tiene bastante que ver con ello, ¿no?
11: Es inteligencia artificial. La verdad que nos está ayudando mucho a los servicios municipales a poder avanzar en cosas que antes no estaban en nuestras manos, y la inteligencia artificial lo está haciendo más fácil.
0: Bueno, dicen, ¿no?, que ahora mismo hay que subirse al carro de la inteligencia artificial si no se quiere uno quedar bastante atrás. Vosotros lo habéis hecho y podéis corroborar que esto es así, ¿no? Es decir, al final, con poco esfuerzo, te cambia bastante la vida, ¿no?
11: Sí, cambia. Es avanzar. Prácticamente, al final, es avanzar en servicios. Seguiremos avanzando, seguiremos apostando por la modernización y sobre todo por darle un buen servicio a nuestros vecinos.
0: Pues querida Dolores, muchísimas gracias y enhorabuena por la iniciativa. Voy a llamar yo un día a probarlo, ¿eh? Voy a llamar a ver qué, a ver cómo me entiendo yo. Que no es por poneros a prueba, es por pura curiosidad, que yo soy muy cotilla. Un abrazo muy fuerte, muchas gracias.
11: Otro para vosotros, hasta luego.
0: Bueno, pues estamos en Huércal de Almería, en Toyota Alborán Motor. Contamos cositas, Reche, por ejemplo.
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0: Y una más, Ana. No te oímos, Ana, y tú tampoco te oyes.
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0: Venga, vámonos hasta Níjar.
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0: Pues efectivamente, estamos en Níjar. He visto esta semana unas fotos que me han alegrado mucho, porque, en fin, yo ya sabéis que vengo manteniendo la idea, trasladando la idea, no es una teoría, no es una tesis, es una realidad, de que, bueno, hace 3 años cuando cambió el gobierno de Níjar había muchísimas cosas que hacer. Se habían hecho muy pocas cosas en los años anteriores, en los 8 años anteriores, y no paro de ver cosas nuevas. Y he visto unas fotos de Las Negras, que por cierto es un sitio que ahora mismo está para ir, está espectacular y está petado de gente a reventar, pues con una remodelación importantísima, profunda y además creo que muy satisfactoria, con un comienzo de peatonalización de algunas de las calles del centro de Las Negras. Concejal de Urbanismo, Manu Herrero, ¿qué tal, Manu? Muy buenas.
13: Buenas, Víctor, pues muy bien, pasando calor, pero disfrutando mucho de Níjar, la verdad.
0: Y además me ha alegrado mucho de verte a ti allí con el alcalde y con otros miembros de la corporación recorriendo pues el resultado de ese trabajo, ¿no? Que creo que a vosotros también os resulta muy satisfactorio, ¿verdad?
13: Pues la verdad que sí, Víctor, porque mira, ha sido una obra muy pensada. Se han renovado 2.500 metros cuadrados de la calle Bahía de Las Negras, la calle San Pedro y su entorno, que es el antiguo, el histórico poblado de pescadores de Las Negras. Y bueno, pues se ha financiado con una subvención de municipios turísticos de la Consejería de Turismo. Y ha sido una obra muy pensada para mantener la esencia de Las Negras. Y además lo que busca esta obra justamente es hacer un recorrido al pasado, de forma que hemos generado una serie de tótems en los que te puedes colocar y ver imágenes desde ese mismo punto, cómo estaba tomada una fotografía, pues cada una en un tiempo atrás, pero cómo estaba antes y cómo está ahora. Y bueno,
0: todo el mundo sabe ya a estas alturas en Almería que Las Negras es un centro neurálgico del turismo almeriense, un sitio al que cada vez van más turistas, donde en temporada alta incluso resulta difícil encontrar una casa para alquilar, una casita, un chalecito, una vivienda. Y claro, lo que era inexplicable es que no se le ofrecieran a Las Negras estos cuidados, porque al final esto es invertir, incluso está en la economía nijareña, ¿no?
13: Claro, claro. Obviamente la repercusión, tú ya vas allí y lo ves en la calle cómo ha mejorado, sobre todo la hostelería, ¿no? Y el turismo, porque ahora la calle obviamente tiene recorridos peatonales amables que buscan la accesibilidad. En la calle era un laberinto, había coches aparcados y estaba bastante mal. pues se han renovado todas las instalaciones, se ha reforzado el atractivo turístico de Las Negras. Ahora, para un a lo mejor un público más familiar, es mucho más tranquilo, tú puedes estar allí, la zona se ha peatonalizado en tramo horario, entonces puedes tener mucha más tranquilidad. Obviamente repercute en todos los negocios que hay en esa calle, que no son pocos, y que aunque han sufrido la obra, y yo siempre pido disculpas porque es verdad que pasar una obra de urbanización es complicado, pero bueno, hemos intentado hacerlo para que el impacto fuera al mínimo, y al final pues yo creo que el resultado ha sido muy bueno, y en general los negocios han visto mejorada su situación.
0: Oye, y una cosita, ¿esto es una actuación puntual o forma parte un poco de un plan para ir dotando de esa fisionomía a otros núcleos de la costa o del interior del municipio?
13: No, obviamente está planificado, y lo que queremos siempre es mejorar nuestros núcleos urbanos, y siempre que vayan en consonancia a como tú sabes que cada pueblo que tenemos en Níjar tiene su propia fisonomía, su propia, y siempre vamos pensando en mantener esa esencia y que tenga todo un pensamiento. Y bueno, pues obviamente San José será el próximo en el que se hagan esta obra, que también se va a personalizar la parte de calle Tarazana y todo el entorno de la plaza para intentar favorecer y embellecer estos núcleos.
0: Pues, querido Manu, enhorabuena, pero a seguir trabajando, que esto no se ha acabado aquí.
13: No, por supuesto que no.
0: ¿Sabes tú? Un abrazo. Cuídate bien, mucho.
13: Un abrazo, Víctor. Buen día.
0: En Níjar hemos estado.
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0: Y ahora donde nos vamos a perder es en Adra, pero antes, Reche.
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0: Venga, pues vámonos hasta Adra.
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0: Resumencito informativo de la semana en Adra.
2: Adra celebra sus fiestas en honor a la Virgen del Carmen.
3: Jornada festiva en honor a la Virgen del Carmen con el reconocimiento del Ayuntamiento de Adra, la Asociación Vecinal La Alegría por su labor organizativa y al pregonero Francisco Manuel Rincón por su emotivo pregón.
2: El 34º rally fotográfico Ciudad de Adra invita a capturar la esencia del municipio del 20 al 26 de junio.
3: El concurso abre la participación a todos los aficionados a la fotografía, incluso con móvil, y contará con un regalo sorpresa para las personas inscritas.
2: Además, Adra retira cerca de 70 kilos de residuos del fondo marino durante una jornada de bautizos de buceo y limpieza.
3: La actividad desarrollada junto a los clubes Dive Poniente y Christ Promar y voluntariado permitió concienciar sobre la protección del entorno marino.
2: Por último, el Cerro de Montecristo abre sus puertas con una jornada dedicada a la historia y a la cultura.
3: El Ayuntamiento de Adra celebrará este sábado una visita guiada, presentará las actuaciones realizadas en este enclave y ofrecerá las actuaciones de la soprano Ana Mug y la bailadora Rocío Bogas en la ermita de San Sebastián.
0: Pues aquí tenemos a otro alcalde de esos que no descansan tampoco nunca. Manuel Cortés, ¿qué tal? Muy buenas.
15: Hola, buenas tardes. Pues nada, estupendamente, bien, aquí encantado de hablar con vosotros, como siempre.
0: Bueno, y yo también, ya lo sabes.
15: Me gusta que sea.
0: Bueno, alcalde, estamos de cuenta atrás para otro momento importante en Adra, ¿verdad?
15: Sí, yo creo que además es un momento importante, relevante, yo diría que histórico, diría yo, pues porque el Cerro de Montecristo para los adritanos es nuestra esencia, es nuestra historia, básicamente nuestra identidad, y lo que tratamos es de por lo que se ha hecho, es de aperturar el Cerro Montecristo. Quiere decir que queremos devolver a los adritanos pues esa esencia, ese conocimiento de su historia, esa propia identidad. Y bueno, y ese ser testigo de lo que ha sido a Adra a lo largo de la historia, de lo que era la antigua aldea, es un proyecto en el que estamos muy ilusionados, y es un proyecto que una vez finalizado pues demuestra cómo es posible compatibilizar pues esa historia, esa conservación del patrimonio con la realidad, con la puesta en valor, ¿no? Yo creo que es importante, una actuación muy importante que no nos podemos perder, los vecinos y vecinas de Adra en esa inauguración, pues porque, insisto, es parte de nuestra historia y tenemos que conocerlos todos.
0: Está clarísimo. Parte de la historia, pero también parte del presente, ¿no? Porque en muchas ocasiones, y esta es una de ellas, cuando se actualiza la historia, pues lo que se hace es engrandecer el presente, en este caso de un territorio, en este caso de una ciudad como Adra.
15: Hombre, claro, estamos hablando de un proyecto que hemos tratado de, como digo, compatibilizar también, no ya solamente lo que es nuestro patrimonio histórico, sino también esa puesta en valor para que también nos valga como atractivo cultural, como atractivo turístico para Adra. Tiene que ser un lugar de encuentro, un lugar de aprendizaje, de divulgación, y yo creo que demostrar esa riqueza histórica de nuestro municipio. El proyecto no solamente ha consistido, que es lo más importante, por supuesto, en el proyecto arqueológico, como digo, que además ha sido es un proyecto importante de obra, que ha sido rigurosamente llevado a cabo, bueno, por López Castro, el profesor, el catedrático de la Universidad de Almería, sobre todo por él y como todo su equipo, para tener esa rigurosidad en lo que han sido las excavaciones y en lo que hallazgos que se han descubierto, porque entre ellos han aparecido pues estructuras, bueno, no solamente de murallas, de restos de antiguas edificaciones y de piletas de salazón. También se han descubierto por una necrópolis andalusí, entre estos superpuestos. Quiero decir que esa es la importancia también de lo que es nuestra historia, pero también ha sido compatibilizado con, bueno, se han hecho las pavimentaciones, nuevo alumbrado, canalizaciones de la acequia que hay unida al Cerro de Montecristo, la construcción de un pabellón cubierto para la protección de esos restos arqueológicos, y importante también un teatro destinado pues a estas actividades divulgativas y culturales que queremos también darle al Cerro de Montecristo, para que sea un lugar dinámico, un lugar que no es solamente para visitar, sino también para aprovecharlo, insisto, como un lugar en el que podamos disfrutar, no solamente los adritanos, sino todos aquellos que nos visitan y que, aparte de ver esos restos arqueológicos, pues quieren ver también ese dinamismo de este enclave tan fundamental para nosotros.
0: Bueno, y para esto, creo que es mañana, ¿no? Un programa de actos importante.
15: Sí, mañana por la tarde, a las 8 de la tarde iniciamos. Y creo, como tú bien dices, que va a ser importante, porque además se va a iniciar no solamente con el descubrimiento de la placa conmemorativa, sino por supuesto con algo, bueno, tan, para nosotros tan sentimental, por así decirlo, como es una especie de recreación, no recreación histórica, pero sí algo parecido, en el que podamos ir visitándolo y podamos ir viendo pues lo que son las planchas de la historia de Adra. Bueno, por dar un apunte, por ejemplo, pues va a haber una persona que va a estar haciendo allí cerámica sobre la marcha, ¿no? Para que veamos cómo se hacía la cerámica de nuestro, lo hacían nuestros antepasados, las que se ha descubierto en este yacimiento, por poner, como digo, un punto de ahí, porque luego, bueno, se van a hacer actuaciones, creo que va a ser un acto bonito, un acto importante con arreglo a lo que realmente, a la importancia de lo que es este enclave del Cerro de Montecristo para nosotros, y no solamente para nosotros, sino para todas las provincias, porque no olvidemos que es un yacimiento arqueológico único fenicio, en el que, bueno, aparte de ellos, pues están también pues restos romanos, restos árabes, es decir, que muestra realmente lo que ha sido la historia de la ciudad de Adra a lo largo de los tiempos. Estos más de 3.000 años de historia de los que presumimos los adelitanos, pues yo creo que en esta secuencia que se va a hacer en el Cerro de Montecristo, que se va a ver allí, pues podemos verla toda detallada, y yo creo que nos va ya no solamente conocimiento, sino también este orgullo de ser adelitano, o sea que es muy, muy importante para nosotros.
0: Alcalde, me alegro mucho. Si puedo, mañana estaré con vosotros. Ya le he dicho a tu compañera, tengo mañana una cosilla, pero si me diese tiempo, estaría mañana con vosotros, ¿de acuerdo?
15: Pues estáis invitados, no solamente vosotros, sino todos los que nos están escuchando, porque, insisto, creo que merece la pena.
0: Un abrazo fuerte, querido.
15: Un abrazo.
0: Y en Adra hemos estado también.
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0: Bueno, vamos a entrar ahora en recta final, pero una amplia recta final. Pero antes, Reche.
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0: Bueno, hoy en la recta final tenemos un interesantísimo reportaje de... Es la biotecnología en Almería, nuestro programa sobre biotecnología más allá de las semillas, con Grupo Bioinsights y Fundación del Vitec. Seguido lo vamos a escuchar, visita hoy el programa, le acompaña el presidente de la Fundación del Vitec, Paco Bermúdez, y Manuel Almudí, que es el CEO de Grupo Agroponente, hablando de cosas, de sinergias, de historias, de analizando el sector, muy interesante. Luego estaremos también en Mojácar con el concejal Pascual Artero, estaremos en la Universidad de Almería, hablaremos de tercer sector con la FAM, hablaremos de agricultura con Ecosur, estaremos en El Ejido, con Es la Mañana en El Ejido, y para empezar todo eso... Te voy a proponer un reportaje muy chulo que hicimos ayer en Mini Hollywood con los amigos de BYD, de esta marca de coches, que pues han ido hasta Mini Hollywood a presentar una serie de cosas que ahora enseguida te voy a contar, y que hemos protagonizado. Es nuestra entrevista Única Group de la semana. Bloque final, empezando por este tema del día con Única Group y con BYD en Mini Hollywood.
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0: Bueno, pues aquí estamos en Oasis Mini Hollywood y nos hemos venido hasta aquí porque hoy ahí vamos a vivir una experiencia. Aquí en Oasis Mini Hollywood, que es un sitio donde solemos venir bastante porque es magnífico y algunos programas que hacemos desde aquí, desde su restaurante Okavango, hoy vamos a vivir una experiencia BYD. Vamos a vivir en primera persona junto con todos estos que forman parte del Paseo de la Fama de Oasis Mini Hollywood, una experiencia BYD. Bueno, pues estamos aquí en una casita dentro del poblado Oasis Mini Hollywood,
18: que se llama el Museo de Coches, precisamente. Ahí lo pone. Aquí es donde han aterrizado algunos de los vehículos Big ID. Aquí tenemos un Sea Lion, ahí tenemos un Dolphin G, de los que hoy van a protagonizar esta experiencia para empresas que se va a vivir aquí en Oasis Mini Hollywood. Hay más, ¿eh? Aparte de estos, hay algunos más que enseguida vamos a ver y vamos a probar. Y ahora, pues, lo que vamos a hacer es buscar algún protagonista, que seguro que hay alguno por ahí. Bueno, pues buscando protagonistas, encontramos al director de marketing de Grupo Concesur. ¿Qué tal? Muy buenas, ¿cómo estamos?
19: Bienvenido.
18: Bueno, acabo de asistir a la presentación que has hecho y me quedo con una pregunta que has hecho tú.
19: Para.
18: Que has respondido, pero que ahora quiero que me respondas a mí. ¿Por qué BYD?
19: Siempre decimos que no es un coche, es un BYD, y eso conlleva al final un componente muy alto tecnológico. BYD es la marca número uno del mundo en vehículos enchufables, y para una empresa, pues creo que aporta tecnología, que aporta eficiencia, que aporta fiabilidad, que aporta facilidad de uso, y al final se trata de que una empresa pueda desarrollar su trabajo de la mejor manera posible, que aporte valor en su trabajo, y el coche es una herramienta de trabajo, y el coche ni se puede estropear, ni puede tener poca autonomía, ni puede hacer nada que conlleve un retraso, una pérdida de eficacia o de eficiencia en la empresa.
18: Hay otro scoot importante que han lanzado, que has dicho, es un BYD, es un coche chino, pero hay que quitarse un poco la idea de coche chino. ¿Cómo le trasladamos eso a la gente? Porque, bueno, no está mal que sea un coche chino, pero es verdad que hay ciertas reminiscencias que están en la cabeza de la gente, a lo mejor más bien, más que por analogía con los coches, por analogía con otro tipo de productos.
19: Sí, bueno, pues puede pasar que muchas veces tenemos el prejuicio de que cuando hablamos de algo chino, le ponemos la etiqueta de chino, pues estamos pensando en algo asociado quizás al low cost, ¿no? Uh-huh. Y aquí hay un componente tecnológico muy importante. BYD tiene más de 140.000 ingenieros en nómina, 65.000 patentes, y hay un desarrollo tecnológico detrás muy, muy grande. Si hubiera que explicar la marca solo con una palabra, para mí es de velocidad tecnología, ¿no? Y creo que es algo que solo al montarte en los coches ya aprecias mucha calidad, aprecias mucha tecnología, y desde luego cuando la conduces, pues esa sensación todavía aumenta.
18: Bueno, y para terminar de demostrar que, bueno, precios competitivos, pero para nada low cost, pues está viniendo la marca premium de BYD, que sé que hay que aclarar y dejarle muy claro a la gente que todavía no está aquí, aunque va a estar muy pronto, que el primer concesionario va a ser en Sevilla, que quedará un poco de tiempo hasta que lleguen los coches a Almería, pero según lo has descrito tú, es una locura. Es decir, el concepto hiper premium traído a, hombre, no al que se va a gastar 10.000 euros en un coche, pero traído a mucha gente que hasta ahora no puede llegar a ese segmento.
19: Sí, bueno, estamos hablando de Densa, que se pronuncia, que es la marca premium del grupo BYD. Ya ha llegado a España, la marca como tal se presentó en España hace unos 10 días aproximadamente. En Madrid va a haber 16 concesionarios en España. Nosotros, Grupo Concesur, vamos a tener la suerte de tener uno de ellos en Sevilla. Aunque, lógicamente, aunque estemos en Sevilla, los clientes de BYD, Granada y Almería pues podrán acceder a esos vehículos. Incluso todo el parque de pruebas pues estará a su disposición. La marca llega principalmente con dos productos, con el Densa Z9 GT, que es una berlina deportiva con 1.156 caballos y unas terminaciones y unos sistemas tecnológicos que impresionan a cualquiera. Un coche, como estamos diciendo, de un ticket medio alto, en torno, creo que el precio de partida está en los 100.000 euros, pero son coches donde su competencia duplican ese precio. Coches, como digo, de más de 1.000 caballos. Después también venimos con la Densa D9, que es una van de lujo, una furgoneta de 7 o 8 plazas con unas terminaciones y un confort de lujo increíble, que llega también en versión híbrida enchufable.
18: En fin, ¿vamos a los caballos y a la conducción o qué?
19: A probarlo.
18: Bueno, muchas gracias por todo lo que hago siempre. Por cierto, que yo voy a pasar a uno de los coches, acompañarme. Pues efectivamente, como digo, voy para adentro, voy a montarme en el BYD Sea Lion 7, porque me apetece verlo por dentro. ¡Ay! Está ocupado. Hay gente aquí. Bueno, si es que está aquí José Manuel Jiménez. ¿Qué tal? Muy buenas, ¿cómo estamos?
20: ¿Cómo estás?
18: José Manuel Jiménez, que es manager de empresas de BYD. ¡Qué fresquito tiene aquí, José Manuel!
20: ¿Has visto? Es que tenemos aquí, aparte del climatizador Bizona, con los asientos ventilados, calefactados, está fenomenal.
18: Una maravilla. Evento empresa, y acabamos de asistir a la presentación de una gama de vehículos tremenda, ¿no? Hay soluciones, yo diría, bueno, tú no me conoces, yo soy autónomo hace 30 años. Creo que soluciones para cualquiera que esté dentro de una empresa.
20: Toda la gama representa, prácticamente cubre todas las necesidades que pueda tener cualquier empresa, incluso particular, ¿no? Desde el Dolphin Surf, un urbano pequeño eléctrico, hasta el BYD Tank, que es nuestro buque insignia, con 7 plazas y tecnologías tanto eléctricas como híbridas enchufables.
18: Al final, BYD en España es una marca nueva, decirlo así, y todavía más nueva en Almería. ¿Cómo ha sido el aterrizaje de BYD en el segmento de empresas en España?
20: Pues ha sido más lento. En retail, la parte particular ha ido muy rápido, la acogida ha sido espectacular. y en empresas vamos creciendo poco a poco. Siempre la empresa tarda un poquito más, es un mercado un poco más complejo, pero tenemos la mejor red y estamos especializando a toda la red, como entre ellos Contesur, con los Business Center. Entonces tenemos esas unidades de negocios especializadas en empresas para entender el negocio de una pyme y de un autónomo y poder aconsejarla de la mejor manera.
18: Por lo menos lo que se ha percibido en Almería, una potencia de llegada tremenda, el concesionario funcionando. Yo siempre digo, como estoy todo el día en la calle, se ve, es decir, la automoción se palpa, se percibe en la calle, en los semáforos. Cada vez hay más BYD en Almería y ahora ya con proyectos, ya habéis puesto en marcha el Business Center, proyecto de Ejido, algún otro proyecto que no puedo todavía desvelar porque me matan tus compañeros, pero la sensación que queda.

0: casa, pero además es el responsable de empresas, de venta de empresas en BYD Almería, del Business Center, ¿no? Es como se llama,
1: sí,
0: eso,
1: señor,
0: ¿no? Business Center. Vamos a caminar un poquito por aquí, vamos, que vea la gente donde estamos. Bueno, hemos montado un evento chulo, original, con mucha gente de Empresa Almería, porque hay que seguir trabajando, vosotros seguís trabajando en que la gente conozca efectivamente pues las prestaciones de BYD, en este caso para el segmento empresas, ¿no?
1: Correcto, la idea era un poco dar a conocer la marca y cuáles son nuestras virtudes, ¿no? Cuáles son los atributos de los coches BYD. Y también, bueno, trabajar esa parte del miedo que tiene la empresa de pasar de los vehículos térmicos a los vehículos electrificados, ya bien sea 100% eléctrico o híbrido.
0: En vuestra presentación ha quedado claro que, bueno, ya lo ha dicho el director de marketing de Concesur, igual que no tiene ningún sentido medir BYD por si es de preferencia china o de donde sea, porque es una marca de una garantía ya mundial, pues tampoco tiene ningún sentido ese miedo, digamos, corporativo en el seno de la empresa al coche eléctrico, porque hay una solución eléctrica o híbrida para cada necesidad.
1: Exactamente, está adaptada para tanto el puesto que queramos cubrir con ese coche como para cualquier otra necesidad que tenga la empresa. Tenemos que tener en cuenta que los coches eléctricos tienen una versatilidad muy amplia y te puede valer tanto para una persona, por ejemplo, que está haciendo unas labores de mantenimiento de informática, o para un comercial en una zona urbana, o para un comercial en una zona interurbana, o un perito. Quiero decir, las posibilidades son muy amplias y la variedad que tiene nuestra gama, que son más de 12 modelos, pues nos permite adaptarnos a cada segmento y a cada persona.
0: Oye, cuéntame la movida esta que está disfrutando la gente que habéis traído, los que nos habéis invitado, que estamos disfrutando aquí en Oasis Mini Hollywood. ¿Qué estamos haciendo aquí?
1: Lo que estamos haciendo es buscar un entorno amigable, donde podamos conversar tranquilamente, donde podamos probar los coches, y donde estemos en un sitio que podamos pues ver otras cosas también, ¿no? Porque también es un sitio agradable el parque, todo el mundo sabe que Mini Hollywood está aquí, pero cuando rascas un poquito, ostras, pues ya hace tiempo que no voy, y también es un lugar donde siempre hay novedades y siempre hay cosas nuevas que son importantes.
0: Y de aquí al concesionario, porque de lo que salga de aquí pueden seguir probando vehículos en el concesionario, en el Business Center que tenéis en Huesca de Almería.
1: Exactamente, ¿no? Nosotros como Grupo Concesur estamos catalogados dentro de la marca BYD como Business Center. Significa que tenemos personal especializado y que atiende a empresas, y por tanto, hombre, no podemos tener toda la gama completa aquí. Ya has visto que alguno nos ha pedido algún coche que no tenemos aquí, pero la idea es pues concertar esa visita finalmente al concesionario y desde allí ya hacerle la prueba y darle toda la información.
0: Marcos Asián, el asesor de empresas para automoción más peligroso a este lado del Mississippi. Sí, Marcos, sí. Muchas gracias por la invitación.
1: Nada.
0: Y nosotros nos vamos a probar un BYD aquí en Oasis Mini Hollywood.
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0: Bueno, pues efectivamente estamos un día más en nuestro programa sobre biotecnología. Es la biotecnología en Almería más allá de las semillas y como siempre, pues, o como casi siempre, nos encontramos en la sede de la Fundación Celbitech y del grupo Beyond Seeds. Y hoy con un invitado, además es un amigo, que conozco desde hace algún tiempo y he tenido el placer de trabajar con él, que es el director general del Grupo Agroponiente, Imanol Albudí. ¿Qué tal, Imanol? Muy buenas.
1: Hola, Víctor.
0: Y te agradezco enormemente que hayas venido y que quieras participar en este programa. No es el primero de la casa en el que participas, pero este para mí es muy importante, porque hoy vamos a conocer algo de lo que yo, como almeriense, estoy muy orgulloso. Es el trabajo que se hace aquí y que estoy, bueno, ya está dando el salto a muchas partes del mundo. Si te parece, te voy a presentar a otro amigo, a mi querido Francisco Bermúdez, que es el
1: Mucho
0: presidente
1: gusto,
0: de la Fundación Celbitech y del grupo Beyond Seeds. Y, Paco, buenos días.
2: Buenos días.
0: Muchas gracias.
2: Gracias.
0: Bien hallado en este caso.
2: Gracias
0: por acogernos aquí dos semanas más.
2: Un placer para nosotros.
0: Yo tenía especial interés en que, bueno, vosotros ya os conocéis del sector, pero en que pudierais participar conjuntamente en nuestro espacio, en el Servicio de Tecnología de Almería más allá de las semillas. Y yo, si quieres, nos ponemos en tus manos. Damos un paseíto por la sede de la Fundación.
2: Sí, yo creo que es importante que Imanol pueda conocer el talento y los doctores e investigadores que tenemos aquí y cómo transforman ese conocimiento adquirido en la universidad en producto que pueda ser de interés para él.
0: ¿Te seguimos? ¿Vamos para allá o para dónde?
2: Para allá.
0: Vamos. Bueno, pues efectivamente ya nos hemos encontrado, por cierto, en este espacio, en este ámbito dentro del edificio

0: Científico del PITA, la sede de la Fundación Celpitec y del Grupo Biosich. Hoy, con la visita de Imanol, acabamos de hacer esa visita, aparte de la visita, porque esto es muy grande y aquí hay muchas cosas que contar, de la mano del presidente de la Fundación, Francisco Bermúdez. ¿Qué tal, Paco? Muy buenas.
1: Muy buenas.
0: Bueno, y yo lo que aspiro ahora es que, pues de una manera más o menos somera, puedas explicarle a Imanol. Muy somera, porque 5 minutos, esto es un resumen, muy resumen, ¿no? Pero a un representante muy cualificado y muy de alta dimensión de la agricultura almeriense, lo que es Grupo Beyond Seeds, lo que es la Fundación Celvitec.
1: Bueno, yo agradecido de que Manuel esté con nosotros aquí, que haya sacado un ratito de su agenda para poder compartir con nosotros la experiencia de saber qué es el proyecto y qué es lo que se desarrolla aquí en la Fundación y en el Grupo Beyond Seeds. Pero básicamente te lo voy a resumir porque lo que nosotros consideramos desde la Fundación es que se puede hacer un proyecto privado de carácter mercantil desde la responsabilidad social, desde el interés social, ¿no? Que es lo que promueve la Fundación desde el punto de vista de generar investigación que pueda servir para buscar soluciones a problemáticas como el cáncer, ¿no? Pero con motivo de ese objetivo principal que tiene la Fundación, que es buscar en la semilla moléculas de origen natural que puedan servirnos para un interés general, ese interés general se basa en el desarrollo de un proyecto que se llama Beyond Seeds, que está formado para generar la captación de talento nacional que se venga aquí a Almería, a nuestro centro, que desarrolle ese talento dentro de un entorno de innovación al servicio y dedicado a la agricultura almeriense, y que esa innovación pues, pueda permitir que se puedan desarrollar conceptos innovadores de nuevos vegetales, conceptos innovadores de nuevas tecnologías para fertilizar nuestras plantas desde el punto de vista de la alta tecnología, como puede ser las nano, desde el punto de vista de la utilización, la regularización de nuestras hortalizas, nuestras frutas y demás para generar productos de alta calidad o de alto nivel tecnológico para deportistas e incluso para mejorar el envejecimiento de nuestra ciudadanía. Pero sobre todo, desde el punto de vista, aparte de la incorporación de tecnologías de la información, de la inteligencia artificial y demás, dentro de los distintos proyectos que tenemos, que a través de doctores que están aquí implicados y desarrollando innovación desde el punto de vista de la sinergia de las distintas disciplinas en un mismo espacio físico, en un mismo espacio intelectual, que permita explotar conceptos que sean útiles para empresas como Agroponiente, para gestores como Imanol, que necesitan de alguna forma no solo poner encima de la mesa a sus clientes un producto de alta calidad como un tomate, un pimiento que podamos desarrollar o que puedan desarrollar o producir nuestros agricultores aquí, sino que también puedan añadirle capas de valor a ese producto y capas de eficiencia tecnológica a sus clientes, que también lo son los agricultores, ¿no? Bueno, pues básicamente eso es.
0: Bueno, como
1: Muy
0: decía al
1: resumido.
0: principio,
1: Muy resumido.
0: a Imanol Almudí lo conozco un poquito, de algunos años trabajando con él, al Grupo Agroponiente lo conozco mucho, porque creo que he echado los dientes como profesional allí, y yo estoy y estaba convencido de que sentar en Es la biotecnología más allá de las semillas, este programa exclusivo de radio, de Marcador Radio Almería, sentar en la misma mesa o en el mismo puff, o como le queráis llamar a esto, donde estamos, Paco. A Grupo Agroponiente y a la Fundación Celvitec y a Grupo Beyond Seeds, me parecía una muy buena idea. No te quiero atracar, Imanol, pero me gustaría conocer tus primeras impresiones después de este tsunami de información que te has llevado de lo
1: Bueno,
0: que están haciendo aquí.
1: conocía el proyecto someramente, pero sí que es verdad que no con la dimensión, pues con la que hoy me he encontrado, ¿no? Pues, lógicamente, al final llevo 4 años y medio en Almería, me voy metiendo poquito a poco en el sector, tengo muchísimo que aprender, pero lo que se está haciendo aquí creo que es bastante, bastante transgresor, bastante innovador, y creo que de alguna manera pone o puede poner en valor muchas áreas ocultas que hay dentro del sector, que realmente creo que que está en nuestra mano el poder ofrecer al mercado, ¿no? O sea, creo que hay una gran oportunidad de vehicular
2: áreas grises o áreas que no están por explotar dentro de lo que es el valor añadido que generamos dentro de Almería y ofrecérselo al mercado. Yo creo que buscar una simbiosis entre empresas, vamos a decir, comercializadoras como Agroponiente, que al final estamos vehiculando producto de 4.000 agricultores almerienses hacia el mundo, con la potencia que puede darle a ese, digamos, a ese canal, empresas o fundaciones como la vuestra, pues yo creo que es maravilloso. Hay que buscar la forma de hacerlo, porque no solamente hay que tener el, entre comillas, el, la idea, sino que hay que generar un output que genere valor. Y es en eso donde creo que nos tenemos que aplicar. Yo creo que es muy interesante lo que hemos visto. No me ha dado mucho tiempo a profundizar, pero estoy seguro que de aquí van a salir cosas buenas para Agroponiente, para vosotros, para la Fundación Celvitec, para Beyond Seeds y sobre todo para Almería en su conjunto.
0: Para el sector, para el sector. Sí. Bueno, nosotros llevamos ya casi 40 capítulos de esa biotecnología más allá de las semillas.
2: Sí.
0: Y aunque uno es de natural torpe en el aprendizaje, poquito a poco se va uno quedando y sobre todo nuestro público se va quedando con lo que se hace aquí. Y bueno, aquí es un trabajo pues muy profundo, muy técnico, muy cualificado, pero todo esto está, Paco, pensado para salir a la calle, para salir a la sociedad. Ya está saliendo, ya se están haciendo muchos proyectos y es importante la transferencia, contar con empresas, que empresas de Almería, que tenemos la suerte de tener empresas muy potentes como Agroponiente, conozcan e incluso vislumbren la utilidad de todo lo que se hace aquí para seguir haciendo crecer el sector y haciendo crecer nuestra economía.
1: Se trata de eso, se trata de captar talento nacional e internacional, porque hay gente de otros países también aquí, que tienen inquietud, que tienen un profundo conocimiento de una materia, pero que les cuesta, porque no se puede aprender todo, y son gente muy joven, la mayoría de ellos, visualizar cómo llevarlo al mercado, ¿no? Y nosotros lo que ponemos aquí encima de la mesa es la semilla de la experiencia, ¿no? Una experiencia que de cómo transformar ese conocimiento académico en un proyecto de innovación aplicada y gestionar ese conocimiento de investigación aplicada para desarrollar un prototipo que sea validado, ¿no? Y en un entorno en el que nosotros trabajamos, en el que busca que ese producto que viene de alta tecnología se pueda chequear con agricultores y productores, una vez chequeado y valorado la capacidad de tener economía o valor para el sector, pues tiene para nosotros una alta importancia poder tener una reunión hoy con Agroponiente, con Imanol, para transferirle, oye, aquí hay tecnología, ya está validada, y nuestro único objetivo es llegar hasta aquí y ponerlos en manos de profesionales que son capaces de dimensionar la expansión de ese conocimiento al sector.
0: Querido Imanol, te veo poco últimamente, pero es un placer enorme cuando te veo y sigo aprendiendo mucho de lo que haces y de lo que has traído hasta Almería. Muchísimas gracias por participar en ESI, la biotecnología.
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11: Era roja, pero bueno, que ojalá tengamos otro partido de estos en nuestras vitrinas. Desde luego que lo vamos a vivir muchísimo aquí en la sintonía de Radio Marca. Escuchábamos antes a Raúl Varela y a Miguel Ángel Toribio con Unai Simón. Ahora conocemos también la última hora del equipo nacional, pero también hay que ir conociendo todos los pormenores de Argentina. Está por ahí Javi Lázaro. Hola Lázaro, ¿qué tal? Muy buenas.
12: Saludos, Pablo, muy buenas.
11: Con una selección, la Argentina, que mira evidentemente al partido contra la selección española y que no sé cuántas dudas puede llegar a tener, ¿no? Es verdad que nosotros tenemos ahí a Porro y a Lamín, ellos llegarán cansados porque juegan con más minutos, pero hay un poco la incógnita de saber cómo va a desbloquear Scaloni, si va a volver a lo que hizo en cuartos, si va a jugar con los de semis, hay un poco ahí algunos puestos que nos bailan, ¿no?
12: Sí, sobre todo, y fianas de aquellos que conocen más a Scaloni, ¿no? Y un poco llevan más tiempo con él, que evidentemente la prensa argentina y también incluso nuestro compañero Juan Castro, que sabes que anda con ellos mucho tiempo. Parece que la continuidad es un poco el término que podríamos decir después del partido del otro día ante Inglaterra, pero sí que hay una mirada clara al costado derecho, a la posibilidad de que tanto Nahuel Molina como el propio Juliano Simeone pudieran ser sustituidos. En este caso, en primer lugar, el perfil de Julián habría que cambiarlo por la entrada de Nico González, que sería el cambio en ese costado. Evidentemente ya nos sale bastante más habitual el cambio de Montiel, que sería la entrada en el lateral derecho en el caso de que la elección no sea Nahuel Molina. Bueno, esa es la previa un poco del equipo argentino entrenado esta mañana. Lo he hecho a puerta cerrada. Ayer lo hizo Naldante, y además con todos bien, porque la verdad es que ya nos venimos repitiendo. Yo creo que lo de Inter Radio Marca habría que empezar a decirle que lo de Paredes y lo de Lisandro ya queda muy viejo, porque están los dos aparentemente bien, con lo que Argentina ha llegado aquí, que llegó ayer por la tarde noche, Pablo, con todos sus futbolistas a disposición, y a partir de ahí va a ser Lionel Scaloni el que elija los 11 definitivos.
11: Lázaro, viendo un poco lo que tiene España y lo que tiene Argentina, ¿a ti qué es lo que más miedo te da de Argentina a nivel futbolístico?
12: Pues Messi, es que yo creo que al final es un está muy simple.
11: Vale,
12: te cambio
11: la pregunta, porque lleva razón y pregunto una tontería. Más allá de Messi, ¿qué es lo que más miedo te da de Argentina?
12: Si tengo que ser sincero, nada. Porque en la comparativa con los nuestros, y hablo directamente en primera persona, creo que España es superior, que evidentemente listas excepcionales, hombre, ya quisiera yo en cualquiera de los equipos de la Liga Española ver a un Enzo, ver a McAllister. Yo creo que tiene futbolistas muy interesantes, obviamente lo de Julián o lo de Lautaro, pues yo creo que no hace falta hablarlo, y que si estos futbolistas tienen el día, tienen el gol remate, tienen el acierto, evidentemente que cualquiera que nos esté escuchando tiene que entender que, por lo menos yo personalmente tengo claro que Argentina te puede ganar, por mucho que piense que en ciertos factores futbolísticos España sea mejor que Argentina. Pero llegado a ese punto, hoy yo la reflexión que hago, y es un poco lo que me va calando más, que si a España no le da vértigo la final, que yo creo que hasta ahora nos ha demostrado que sabe gestionar bien estos momentos, la lógica a mí me hace pensar que España tiene que llevársela. Luego las finales son como son, luego pues, lo típico de siempre, la expulsión, el penalti, ta. Pero dentro de la normalidad y del análisis previo, para mí España tiene que ser fiel a sí misma, y si lo es, debería llevarse el gato al agua.
11: Claro, esta mañana debatíamos en la tribu, Lázaro, a propósito de la importancia, ¿no?, del partido que ponga Argentina y de lo que nos traben. Es que yo creo que es el arma que va a tener Argentina para evitar que circulemos, para evitar que corramos. O sea, no es decir que Argentina solo se dedica a repartir leña por el campo, pero creo que va a repartir por el campo para intentar evitar que España esté cómoda.
12: Pero España ya juega con Uruguay, yo estoy leyendo mucho eso y me parece bien, ¿eh? Y te digo una cosa.
11: No, lo ha dicho una y antes, bueno, que él se imagina un guión de partido muy parecido.
12: Sí, por eso. Y yo cada vez que escucho hablar de eso, parece que los nuestros salgan un poco de una casa de cristal. Yo creo que el equipo, cuando ha tenido que remangarse, cuando ha tenido que bajar al barro, creo que tiene futbolistas que saben competir a esto. Me refiero, cuando Fabián llega con el PSG a la final de la Champions, pasa por muchos estadios, por muchos rivales, y pasan por seguramente muchos momentos donde el rival, pues oye, al no tener ese nivel futbolístico, pues utiliza otras tretas, ¿no? Cuando hablo de él, puedo hablar de Pedri, puedo hablar de cualquiera de los futbolistas que podamos imaginar en el equipo. Entonces, yo creo que eso está ahí. Te digo una cosa, y lo decía el otro día medio en broma, pero conforme pasan las horas lo pienso más. No está de más ese tipo de declaraciones tipo Laporta, que a lo mejor para alguno puede quedar un poco llamativa, pero bueno, pone el foco de atención por aquello de que la cosa no se vaya de madre. Bueno, pues quizá desde este lado pues es empezar a jugar el partido ya, porque es verdad que esa parte le interesa más a España seguramente que a Argentina. Pero bueno, habrá que adaptarse al partido que venga. La selección va a tener que adaptarse a jugar a las 3 de la tarde, sin techo, con mucho calor, una diferencia importantísima respecto a lo que le ha pasado, por ejemplo, los últimos 4 partidos. Pues todos esos factores tienen que influir, pero si el fútbol manda, España hoy por hoy, pues entendemos que está mejor que Argentina.
11: Desde luego, y esa es un poco la sensación, yo creo, que manejamos todos, ¿no? Por lo menos a nivel individual. Luego
12: lo que me da rabia a veces, Pablo, es que parece que los nuestros salgan del cole. Los nuestros han batallado, han pegado ahí 1000 patadas y llevan mucho tiempo también, ellos, con partidos muy importantes que...
11: Yo creo que ellos, Lázaro, se sienten más cómodos en el conflicto que nosotros.
12: Sí, sí, sí, pero yo creo que han demostrado ya el día de Uruguay, esta selección demostró que compitió, que llegó al momento el que tenía y luego supo esconderse un poco, supo tratar que el rival no llegara al balón, en esos momentos a lo mejor pues tener un plan de partido diferente. Bueno, pues habrá que leerlo, a ver cómo sale, pero eso yo creo que ya va más dentro del partido, dentro de la lectura que tiene que hacer el futbolista y el entrenador conforme arranque el duelo. Hay que tenerlo en consideración, por supuesto, pero eso va a depender mucho del partido, del árbitro y de cómo vaya a salir cosas.
11: Ya, sí, es verdad, es cierto, ¿no? Que un poco el listón lo marca el árbitro. Es verdad que esa declaración de Laporta con respecto al árbitro, la declaración de Luis de la Fuente, creo que ayer a los compañeros de Televisión Española, lo que ha dicho antes Unai, a mí me parece que nosotros también estamos jugando nuestras bazas, Lázaro, que también dé la sensación de que nosotros también metemos presión.
12: Es que hay que hacerlo, pero esto no es el partido de solteros contra casados de los lunes. Esto es la final del Mundial y hay que empezar a jugarla desde el pitido final del partido anterior, ¿no? Yo creo que España haría mal si quiere salirse de ese tipo de debates. No hay que entrar demasiado, pero oye, ya que un poco el ambiente nos lleva a pensar algo parecido a eso, pues no está de más, no pides nada. Solo pides que el árbitro esté a la altura, que sepa entender la importancia de dejar jugar y que se juega el fútbol, y todo eso está el árbitro. Luego, a partir de ahí, es verdad que hay que pedirle responsabilidad. Hay un vídeo que a mí me encanta que por redes, que es el de Luis Aragonés en la previa del 2008, ¿no? Antes del gol de Torres y todo aquello, donde les dice, hay que estar metido, la tensión, seguro que van a venir a provocarnos, lo que hoy no nos podemos permitir es salirnos del partido. A ver, no es literal, porque ahora mismo no lo recuerdo, pero básicamente lo que dice, es un partido demasiado importante para que las emociones nos lleven, o sea, eso evidentemente la plantilla y este tipo de plantilla que es tan calmada y tan fría y tan... Eso yo creo que hasta el momento nos lo ha demostrado. Si vemos una imagen diferente de esta selección es porque evidentemente el partido no habrá salido como queremos, porque esta selección no sabe ser de otra manera, creo, o por lo menos no lo ha demostrado hasta ahora.
11: Tengo la sensación, Lázaro, de que Argentina va a plantear un partido, no sé también un poco qué se dice ahí en los mentideros y demás y todo lo que rodea Argentina, pero que va a plantear un partido de muy pocas cosas hasta el minuto en el que Messi pueda imponerse, es decir, hasta el minuto 60, que es un poco lo que viene haciendo, ¿no? Porque ha marcado muchos goles en ese tramo de partido.
12: Hombre, ahora se me ha ido el dato, pero creo, no sé si son después del 5 Argentina, creo que ya está en 14 goles, o no sé si son 14 o 15. Es una barbaridad, en 7 partidos. La media la podemos hacer, verdad que ha habido varias prórrogas, pero me refiero que es un equipo que, aparte del corazón del que hablamos todos y que está ahí, también tiene físico. O sea, habrá que pensar que cuando uno llega ahí, rinde, le salen las cosas. Habrán rivales que se habrán puesto más fácil o más difícil. El recadito va para Tuchel. Pero en realidad es porque un equipo que aguanta, que quiere, que pelea y que desde luego seguro que va a plantear un partido difícil.
11: Sí, yo creo que tiene que ver también con el hecho de que, claro, ¿cuándo es influyente Messi, no? O sea, Messi es influyente si se pusiese a jugar desde el minuto 1, igual en el 30, estaría terminado,
12: ¿no? Un segundito, Pablo. Ya que estamos en directo y estamos aquí en mitad de Nueva York, claro. en la sexta avenida, pasa por aquí un chico con la camiseta de Argentina. Hola, buenas, ¿cómo te llamas?
13: ¿Qué tal? Pablo, tocayo también, de la gente que está allá, ¿no?
12: Sí. Pablo te está escuchando. ¿Vienes con la camiseta de Argentina? ¿De dónde eres?
13: Mira, somos argentinos, pero viviendo en México hace 12 años. Pero obviamente fanático de la selección, de Messi y de Argentina.
12: ¿Habéis estado en algún partido ya? ¿Venís al partido? Hecho, cuéntanos.
13: Es cómico, porque en el partido inaugural de México, la pasamos muy bien allá y bueno, y ahora venimos a cerrar el Mundial, qué mejor que Argentina.
12: O sea, que vais a vivir el 1 y el 104 de este Mundial.
13: ¿Viste? Sí, es una locura. La verdad que sí, esperemos que termine de la mejor manera.
12: Y cuéntame, ¿cómo ves el partido? Estamos hablando aquí de a ver cómo va el partido, que cuáles pueden ser las claves, que si España con el balón, que si Messi. Cuéntanos un tiba de lo que podemos ver el domingo.
13: Mira, la verdad que me gusta mucho el fútbol y también tengo mis propios equipos. Y analizando las selecciones, creo que llegan las que a mí me gustan, juegan, ¿verdad? Si bien Francia era imbatible, era muy directa y creo que con una buena marca posicional, como lo hizo España, lo pasó por arriba, o como hizo Argentina en la final de Qatar. Yo creo que va a ser un partidazo, va a depender quién tenga la pelota, pero también habiendo jugado finales, creo que el factor emocional es muy importante y creo que de ahí vamos a poder sacar un poquito de ventaja. España trae un equipazo, me encanta cómo juega España, pero le tengo mucha fe a la selección.
12: Te iba a preguntar por eso, tu visión de España, dejando de lado que hay un partido con Argentina y el domingo. ¿Qué te dice esta selección española?
13: A ver, me gusta siempre España, de Pep, a Messi, a Barcelona, me gusta España, pero le falta un 9, ¿verdad? Juega muy bien, muy bonito, tiene mucha posesión de balón, pero creo que le falta esas flechas que lleguen al área y definan. Pero sin embargo, ¿no? Merino entrando, teniendo goles clave, de repente Oyarzabal que meta tiros desde afuera. La verdad que va a estar magnífica la final. Y bueno, vamos a ver.
12: Una pregunta de España más. Lamine Yamal, ¿qué esperas de él, el Mundial que está teniendo? ¿Qué esperas?
13: A ver. Lamine es fea las comparaciones, nos pasó con Messi cuando lo querían comparar con Maradona. Creo que las comparaciones son odiosas. Creo que Lamine es un gran jugador de fútbol. También creo que ha llegado lesionado al campeonato, ¿no? Porque la verdad no se ha visto un buen Lamine. Lo hemos visto vendado a la pierna. Creo que no está dando lo mejor. Sin lugar a duda tiene un futuro fenomenal, un presente increíble. Pero creo que en la vida solo va a haber un Messi. Si lo creo, lo voy a sostener y con el doble de edad lo está demostrando, ¿no? La cabeza que tiene Messi hoy, poco la tienen.
12: Y te hago la última. Desde España, o por lo menos yo, le doy un valor tremendo al equipo, no solo a Scaloni, sino al equipo que ha montado en torno a la federación, porque es evidente que Argentina, por lo menos a nivel de éxitos, ha cambiado. ¿Cómo valoráis lo que está haciendo Scaloni?
13: 100% lo importante es el grupo. Siempre Argentina lo sostuvo. Hago lo mismo en mis equipos. Creo que si todos tiran para un mismo lado, los objetivos se cumplen más rápido. Creo que España lo está logrando. Creo que sí, están bastante unidos. Pero creo que todavía le falta ese 9 de área que te pueda definir un partido y que sepas que por más que vas perdiendo 1-0, alguien va a aparecer. Nada, va a ser hermoso el partido.
12: Gracias, Pablo. A disfrutar. Adiós. Venga, pues han pasado por aquí, yo creo que buen momento, ¿no? Además, sí, hemos cazado un buen analista, ¿eh? Se nota que sabe de fútbol, se nota que... Sí, la verdad, venía aquí con, bueno, su pareja, su mujer, o en definitiva también con su camiseta de Argentina, ya no quería participar, pero oye, yo creo que ha sido una buena imagen, o por lo menos una opinión, yo creo que valorable, respecto a cómo se ven a figuras como la de Scaloni, que yo creo que hablamos poco, yo creo que se habla demasiado de Messi, que evidentemente lo merece, pero ojito lo que están haciendo los Scaloni, Aymar, Walter Samuel y compañía en esta selección.
11: Bueno, es que al punto Lázaro de que si Scaloni gana la Copa del Mundo, creo que, no recuerdo el nombre del italiano que la ganó en el 30 y en el 34, una cosa así, un tal Pozzo, me parece que era, que es que miré el dato el otro día por una tertulia con The Shams. O sea, no hay ninguno que haya ganado, salvo ese, las dos mundiales. O sea, sería una marca de locos. O sea, sería el mejor entrenador de la historia de los mundiales. 2-2. O sea, Scaloni no ha perdido una eliminatoria.
12: Bueno, yo además lo extrapolo a Luis de la Fuente. O sea, si nos dicen hace 5 años. Que Argentina, España van a cambiar por entrenadores de un perfil como el de la Fuente y Scaloni, y que van a cambiar el fútbol europeo y el americano, yo creo que más de uno diría, vaya locura, ¿no? Pues hoy han venido, sobre todo, además, yo por eso los comparo, ellos hablan mucho mutuamente de lo que se han ayudado, porque yo creo que, más allá de que el fútbol es diferente, porque no todos tienen las mismas armas, creo que hay una filosofía global muy interesante, ¿no? Que es la del grupo, la del bloque, la de ir todos de la mano, la de no olvidar que esto es fútbol, que esa declaración de Scaloni para mí es una de las que va a quedar del Mundial. Yo creo que es una declaración interesantísima, la mayor de las batallas, recordar que esto es fútbol. Y eso va un poco también de la mano del equipo de la Fuente, ¿no? El bloque, no volverse loco, el celebrar, pero saber que es fútbol. Y yo creo que a las dos selecciones un poco les marca un poco eso. Luego cada uno tiene herramientas distintas y hace como puede, ¿no? La voluntad de ganar, pero yo creo que eso es muy valorable, que dos selecciones de este perfil hayan llegado a ser las finalistas de una Copa del Mundo.
11: Totalmente. Nos dejamos, creo, la agenda en torno a la selección argentina, Lázaro.
12: Sí, habla Luis de la Fuente, como te ha contado Tori, a las 5:30. Bueno, pues va a ser a las 6:30, una horita después, cuando hable Scaloni. El Dibu preparado. Además, es verdad que se venía especulando mucho por aquello de que en los últimos grandes eventos para Argentina ha traído suerte, o por lo menos hay alguno que lo valoraba de esa manera. Y bueno, pues vamos a escuchar un poco a los protagonistas. Argentina, que ya ha entrenado esta mañana, como te decía antes, y a partir de ahí ya un poco pues a esperar a lo que venga, ¿no? Mañana última sesión de trabajo, ya mucho más tranquilo, porque en la jornada previa ya sabes que no es día de cargar demasiado las piernas. Así que bueno, las horas que restan es un poco para ir preparándose para la gran batalla.
11: Oye, y por curiosidad, valiéndome de tu faceta también norteamericana desde el punto de vista de tu familia política y un poco lo que conoces, ¿con quién van los estadounidenses? ¿Les da igual? ¿Van con España?
12: Yo creo que hay de todo, ¿eh? España, yo creo que tiene una marca...
11: Estoy viendo aquí una encuesta que ha hecho Marca, que se llama El Mundo va con España, y dice, eso sí, entendiendo que los internautas hayan votado con honestidad, ¿no? O sea, que el que, yo que sé, sea de Asia haya votado de Asia, la mayor parte del mundo va con España, salvo Canadá, y me parece que debe ser algo así como una parte de África.
12: Mira, el otro día, en uno de los taxis que cogemos por aquí para movernos, yo descubrí una frase que por lo visto la conoce mucho tiempo, mucha gente, yo no la conocía. Algo así que dice como, toda unida América Latina menos con Argentina, que es una frase que yo no había oído en mi vida y que luego he ido comprobando que es verdad. Parece que en líneas generales se prefiere más desde la América Latina a España que a la selección argentina, ¿no? Y por ahí yo creo que España es donde va a compensar el color, porque yo creo que la animación, evidentemente, no es lo mismo que vengan 50.000 españoles que haya 50.000 camisetas rojas, que yo creo que ahí sí que podemos empatar, porque hay mucha camiseta de España, hay mucho local que va con España, evidentemente hay mucho emigrante español que también lo va a hacer, pero es que vienen 50.000 de Argentina, de esto no hemos hablado, pero es que vienen 50.000, están agotados los vuelos que salieron especiales prácticamente minutos después de que salieran el pasado jueves en Argentina. La locura que fue Atlanta, o sea que Atlanta se quedó sin coches de alquiler el miércoles por la noche después de la victoria de Argentina para venir y hacer 1.000 kilómetros hasta aquí, hasta Nueva York. Vamos a ver si dejan pasar a la policía, que tiene prisa.
11: ¿Cómo es el coche?
12: Y vamos a escuchar algo mejor. Pero No, es una furgoneta blanca y azul, ahí con NED, como ya sabes, New York Police Department, exacto.
11: ¿Sí?
12: Y ya está, ya ha pasado y parece que tiene algo, ya esperemos que no sea nada grave. Pero que sí, lo que te decía, que es una locura, los coches de alquiler desde Atlanta, son 1.000 kilómetros de distancia. Hemos estado con algunos compañeros que han hecho la ruta cerca de 15 horas de coche. Bueno, pues es el amor al fútbol y ya sabemos cómo es el seguidor argentino. Bueno, pues en eso yo creo que perdemos seguro, porque el color de las camisetas en su caso va acompañado de mucho cántico y de mucha emoción y mucha pasión. Los nuestros a lo mejor hay 50.000 camisetas rojas, pero seguramente no llevan el DNI tan integrado español y seguramente le van a poner menos pasión, pero bueno, lo que vale es el césped, Pablo.
11: Desde luego, y ahí en el césped yo creo que somos mejores. Lázaro, te escucho luego, un abracito fuerte.
12: Un abrazo, hasta ahora, Pablo.
11: Un abrazo grande para Javi Lázaro, para Miguel Ángel Toribio y también para Raúl Varela. Nada, nos cuenta Toribio la última hora también de la selección española. Hemos escuchado hace un ratito a Unai Simón, ya tenéis la entrevista disponible en radiomarca.com. Nos damos una vuelta por los amistosos de pretemporada, cómo marchan las cosas en lo de Benfica y Villarreal, José.
14: Bien, igual, el partido está muy parado, no ha ocasiones de gol, hay algunas tarjetas, se ve que los jugadores aún están con el ritmo muy bajo, así que estamos en el minuto 32 y tenemos Benfica 0, Villarreal 0.
11: Está perdiendo el Rayo Vallecano contra el Hertz, el equipo escocés, de momento 1-0, el equipo de la franja que, bueno, pues por poner un poco en contexto, está jugando un equipo bastante titular en el arranque de la etapa del nuevo entrenador. En fin, la pretemporada que también ha arrancado, aunque nosotros de momento seguimos mirando a lo del domingo en marcador.
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11: Bueno, a esta hora estaremos casi en el cooling break, ya de la final dentro de dos días. En España hay solamente tres personas que bajo la Real Federación Española de Fútbol, es decir, a nivel de fútbol, han levantado una Copa del Mundo. La última de ellas fue Iván Andrés, que mañana se va a pasar por la sintonía de Radio Marca. El penúltimo fue Andrés Iniesta y el primero de todos fue Julio García Mera, que concretamente levantó dos con la selección española de fútbol sala. Hola Julio, ¿cómo estás? Muy buenas noches.
0: Hola Pablo, ¿cómo estás? Buenas noches.
11: Pues
0: ¿qué tal?
11: Me alegro mucho de hablar contigo, además que formaste parte del equipo que nos contó aquella final del 2010 en Radio Marca.
0: Sí, estuve ahí con todo el equipo de Radio Marca y fue una experiencia maravillosa. Edu en su momento me invitó, yo no lo veía, le dije que no, que yo era fuerza la que no tenía idea de fútbol, insistió. Y bueno, tuve la fortuna de estar presente junto a vosotros de esa maravilla, ese pequeño milagro que vivimos todos juntos y fue increíble, fue una experiencia increíble porque ahí la gente llorando, emocionada, fue brutal, la verdad.
11: O sea, has hecho tres mundiales y has ganado los tres.
0: A ver, sí, te tengo que decir varias cosillas. Una, hay cinco jugadores que recuerde, que seguro me falla la memoria, que ganamos los dos mundiales.
11: No, pero yo digo levantarla.
0: Ya, sí, está. Luis Amado, de los cinco que ganamos, estuvimos en los dos mundiales, jugadores, estamos Luis Amado, Javi Orol, Javi Rodríguez, Quique y yo. Esos fuimos los afortunados de en esa generación, aguantamos, no nos lesionamos y tal, porque había muchos más que debían estar ahí, pero que por lesiones y diferentes asuntos no estuvieron. Y luego el primer mundial, el de Guatemala, lo levantó Jesús Clavería, sí. Que ahí era el Capi. Y en el anterior, en el 96, también estaba yo en ese mundial, quedamos subcampeones y palmamos contra Brasil y lloramos mucho, porque esa plata nos ayudó a aprender y a ganar los otros dos.
11: Entonces hay cuatro personas, es verdad, no me acordaba yo de Jesús, es verdad, pues mañana le llamo.
0: Sí, Clavería, sí. Y no, luego, eso en cuanto a los jugadores, el staff, lo bueno es que esos tres mundiales consecutivos hubo, que fuimos subcampeones, campeones, el equipo humano que estaba detrás, que esa era la clave, o sea, desde el utillero al seleccionador Javier Lozano, al ayudante Cancho, a Lorenzo, a José Antonio, el preparador físico y todos los demás, pues eran el mismo equipo humano, que eran maravillosos, eran tremendamente muy buenas personas y muy buenos profesionales. Y eso es una de las claves que, por cierto, te diré, cosa curiosa, el último mundial que ganamos, el de China Taipei de 2004, el utillero, uno de los utilleros era Tony, que es el mismo que está ahora con la selección absoluta de fútbol.
11: ¿En serio?
0: Tony es el mismo, sí, es el mismo. O sea, por eso, vamos, y además es el Jordi Hurtado de la selección, porque está exactamente igual, o incluso yo diría que está mejor, está el tío.
11: Mejor que entonces, ¿no?
0: Te lo juro, está guapísimo, yo se lo digo, Tony, macho, digo, es que está cada día más joven, increíble. Y han pasado años, fíjate, desde 2004 hasta ahora se han pasado años. O sea que...
11: Julio, ¿cómo es vivir unas horas previas a una final de una Copa del Mundo?
0: ¡Fua! Es tremendo. El recuerdo que yo tengo es... se hacen interminables, yo digo que es un tiempo de estatua, es como que no pasan las horas, notas el peso, realmente la cosa pesa, o sea, al menos es mi vivencia, que otros dirán, pues mira, pues yo no, pero yo, es verdad que esa presión la notas y todo cosa pequeña que sucede dentro del hotel, los entrenamientos, pues es enorme, se agranda mucho, cualquier pormenor, pues es como un inconveniente muy grande, o sea, muy complicado manejar esas situaciones emocionalmente. Yo creo que vamos, no estoy ahí ni mucho menos, ya me gustaría, pero seguro que lo están manejando muy bien. De hecho, todo el Mundial lo ha manejado muy bien internamente y ahora yo entiendo que a lo mejor tendrán que incluso rebajar ciertas expectativas porque a todos pues nos ha levantado tanta ilusión y parece que ya lo tenemos ahí y, bueno, hay que estar ahí de una manera muy equilibrada.
11: Y, por ejemplo, un entrenamiento, o sea, hoy que, bueno, es que con el cambio de horario, sí. Pues no sé si, que, no creo que entrenan o han entrenado, sí. Bueno, no lo sé, da igual.
0: Sí.
11: Pero el entrenamiento es, o sea, ¿se mete la pierna igual cuando sabes que el día siguiente te vas a jugar la final del Mundial?
0: Sí, eso sí, pero es verdad que ya en esta fase final, en esta etapa final, es que lo primordial es la parte mental, o sea, es que no... lo físico, lo tal, incluso la gente que está un poco tocada, es que eso no importa, o sea, ya todo es mental. Entonces, se entrena, sí, pero el que no pueda entrenar es que no hay ningún problema, porque todo va muy lanzado y ya está. Y como decía Jesús Candela, el mítico, que decía muchas frases, bueno, y me gusta mucho utilizar esa frase que nos decía, en este tipo ya de partidos hay que hacer lo que todos esperan de ti y algo más. O sea, ese algo más es lo que todos tienen que aportar cada uno para llegar a tocar el oro, ¿no?
11: Uh-huh. En cuanto a lo que es el proceso, tú cuando, o sea, realmente pasáis la semifinal, ¿no? Me parece que es en el...
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0: Tranquilas y tal, pero sí que notábamos ese nerviosismo. Y en el segundo mundial, la verdad es que había uno muy travieso, que era Javi Rodríguez, que ese se encargaba de poner el contrapunto y la alegría y tal, y las travesuras que siempre marcan y son importantes en esos momentos, ¿no? De tanta tensión, viene bien desdramatizar y relativizar, ¿no? Pero ya digo que es muy complicado, ¿eh? Es un momento complicado y además que como digo yo, que es que pesa. O sea, es verdad que pesa, y el que no, a lo mejor otros no han notado ese peso, pero yo sí que pues es como si estuvieras jugando en una playa, o como si la gravedad te, cada movimiento te cuesta más. O sea, una sensación compleja, ¿no? De manejar, pero preciosa de disfrutar.
11: No sé si has visto el documental de la selección española campeona de Europa de fútbol de 2024. Sí. La siesta que se echa Lamine antes de la final. Tenía 16 años. Sí. Julio, luego tú has versado mucho y has escrito libros sobre la retirada, sobre un poco filosofando, ¿no? Y teorizando, que eso es algo que falta en el deporte, sobre lo que sentís los deportistas. ¿A ti te sorprendió ver un niño de 16 años o 17 echarse un siestorro antes de jugar una final por una Eurocopa?
0: A ver... O sea, te sorprende por la juventud y por esa manera de afrontarlo tan... Que está muy bien, porque al final en el fondo es un juego. Y entonces, cuanto más te acerques al juego con esa mentalidad infantil, es mejor, yo creo. Yo, por ejemplo, tuve la enorme fortuna de estar de compañero de habitación durante muchos años con Daniel Ibáñez, y Dani era un tío maravilloso, por transportarlo tal. Tenía más edad que Lamine, pero seguía siendo un niño. Siempre ha sido un niño porque ve el juego... Y él siempre quería el balón más difícil, y nunca le calentaba, nunca estaba caliente el balón para él, siempre lo quería, ¿no? Y fíjate, lo digo, cuento esto porque Dani, por ejemplo, íbamos a jugar la final de Guatemala, ¿no? O tal. Y tú ibas a su habitación, estabas con él, y el tío estaba tan tranquilo. O sea, tú estabas nerviosito, tirando para cagao, y sin embargo, él se estaba comiendo unas gominolas tan tranquilamente, y te decía, ah, tranquilo, Julito, si voy a meter un gol, tal. Y tú te sorprendías porque dices, joder, yo estoy aquí con una tensión tremenda y vas a un tío y está como si va a comprar ahí al súper, ¿sabes? Que dice, ¿esto qué es? Entonces, esa manera de afrontarlo, pues hace que, con lo que estamos hablando, ¿no? Que al final, en el fondo, es un juego y hay que verlo como tal.
11: Cuando acaba el partido, levantas la copa, todo termina, todo acaba. Sobre todo también por cómo fue en la selección de fútbol sala. Tú lo decías, en el 96 caemos, en el 2000 ganamos, en el 2004 ganamos. ¿Cómo recuerdas los tres post? Evidentemente, una es obvia, uno fastidiado y otros dos muy contento, pero ¿hay diferencias, Julio? ¿Hay, no sé, cómo recuerdas eso? El final de un Mundial.
0: El primero, cuando quedamos subcampeones, fue drama absoluto. Yo tardé muchísimo tiempo en recuperarme porque pensé que nunca iba a volver a vivir un Mundial y dije, madre mía, o sea, también es verdad que pensamos, ahí teníamos ese tope, ese techo, que pensamos que nunca íbamos a ganar a Brasil. Entonces, bueno, pero lo pasamos muy mal todos y no, nos costó mucho superar esa situación. Y luego siempre digo yo, la frase que resume un poco estos dos mundiales consecutivos, yo siempre digo, mira, cuando ganas el primer mundial, no te lo puedes creer, porque no te lo puedes creer, es increíble. Y cuando ganas el segundo, lo mejor es no creértelo demasiado. O sea, porque que no se te vaya un poco la pinza y tal, sigue con los pies en el suelo, ¿no? Yo creo que por resumir esos dos mundiales y el post, como tú dices, ¿no? Es verdad que el primero fue una cosa maravillosa y coincidió con un repunte del fútbol sala español. Y el segundo, pues fíjate, luego yo me quedé de gestor y yo creo que los gestores que hemos estado ahí no hemos sabido aprovechar esa inercia ganadora de la selección, que es el motor de nuestro deporte. Y bueno, ahora afortunadamente con Jesús Velasco yo creo que se está recuperando esos viejos laureles.
11: Sí, y el europeo que ganamos, que también era importante, porque al final la gente lo que le emociona es ganar. Tengo dos más. La primera, una cosa que te he llamado de cuando en vez, sobre todo recuerdo el día que se retiró Toni Kroos. Se han hecho virales hoy unas declaraciones de Cucurella, que en Movistar sale diciendo, bueno, pues el día en el que yo gane la Eurocopa y el Mundial, llamo a Luis de la Fuente y me retiro. Y mucha gente, claro, empezaba a decir, tal, no sé qué, Puyol creo que dijo algo parecido. A ti te pasó con el segundo Mundial, ¿no?
0: Sí, justo en el post, como dices tú, y esa misma noche que volvíamos de China Taipei, porque el vuelo estaba ese mismo día, fue, no sé, al día siguiente, esa misma tarde-noche, cogíamos el vuelo para España, y fue un flashazo, la verdad, yo no tenía pensado, pero iba andando, me emparejé con Javier Lozano en el aeropuerto, y yo pensé, yo tenía 32, 33 años, y pensé como, he escuchado a algún jugador, que no recuerdo el nombre ahora mismo quién lo dijo, con mucho tino, creo, de la selección de ahora de fútbol, y pensé exactamente eso, dije, porque en la selección hay que pensar en ciclos de 4 años, o de 2 como máximo por los europeos, ¿no? Y yo pensé, digo, es que yo al siguiente mundial es absurdo, hemos ganado 2 consecutivos, somos campeones de Europa, es el momento de retirarme ahora mismo, o sea, porque al siguiente voy a tener 36, 37, no llego, y se lo dije ahí a Javi, le dije, oye Javi, mira que he pensado que el mejor momento de retirarme, luego esto lo dije ahí, y luego lo cumplí, Javi me dijo, oye, aguanta hasta al siguiente europeo, que era en Ostrava, que aguantamos porque era 6 meses más tarde o algo así, y bueno, y aguanté, pero que lo decidí ahí, y luego cuando llegué a casa, pues tanto familiares como amigos y tal, pero tú estás loco con la edad que tienes, y estás en la edad muy buena, eres capitán de la selección, estamos ganando todo, pero creo que hice lo más acertado, que es decidir tú cuándo y dónde retirarte, que es lo mejor.
11: Julio, tú te retiraste al máximo nivel, maximísimo, al punto de que un día más tarde tu contrato, me parece que era, ¿no? Una cosa así,
0: ¿no? Ah, sí, eso me acuerdo, sí, me acuerdo de Oscar, que no seguía todo la marca, yo ni había reparado, efectivamente, yo creo que ni me acordaba, y es verdad, claro, mi contrato cumplía el 30 de junio, imagínate, y de estos partidos que ese pleo sea largo por lo que sea, y ya estaba fuera de, ¿verdad?, estaba fuera de contrato. Pero vamos, sin ningún problema, porque...
11: Era un día,
0: yo feliz, sí, claro, sí, feliz.
11: O sea, ¿con cuántos años te retiraste tú?
0: Pues no recuerdo bien, pero yo creo que tenía 35, sí, 35. Sí. Y además, sí, en el club yo he vivido las dos retiradas. La primera la decido yo en la selección, y la segunda, por decirlo de una manera, tanto José María García como Jesús Clavería, que era director general y el dueño del equipo, pues deciden, me plantean que ha llegado mi momento, hayan fichado un muy buen jugador en mi puesto y me ofrecieron el puesto de director deportivo, o sea, me estaban ofreciendo un tesoro. Y fíjate, el primer momento, mi primera reacción fue decirles que no, porque tú piensas que te están quitando, pues eso, tu juguete, ¿qué es? ¿Qué es lo que más nos gusta a todos? Pues jugar a nuestro deporte y tal. Y luego, nada, luego recapacité rápido y hablé con mi mujer y me dijo, pero insensato, ¿qué haces? Así que lo cogí lo que me ofreció.
11: Lo que te decía, claro, tú lo dejas a los 35, ¿no? Y ahora vemos cómo Messi con 39 está siendo el mejor del mundo, sí, Julio, en lo suyo. ¿Cómo los que habéis estado ahí en el deporte, sí, qué reflexión hacéis de esto? Porque no es que esté aportando un poco, pues mira, es que es el mejor del Mundial.
0: Es que eso es lo maravilloso y lo increíble y... Es que, o sea, se sale de todos los parámetros, por eso es Messi, claro. O sea, evidentemente yo creo que todos pensamos, sí, va a aportar, va a tal, bueno, estará un poco por ahí y luego da zasazo y tal, pero no es que está tirando el de toda la selección argentina, ¿no? Es el como decimos siempre, el clavo del abanico, es el corazón y el motor al mismo tiempo. Es una cosa, desde luego, la gente que sepa de fisiología del ejercicio, que hay muchos especialistas en España y en el mundo, pues que lo intenten explicar, porque con 39 años... Entiendo que puedas aportar a la selección, pero hasta ese punto me parece algo descomunal, vamos. O sea, yo nunca lo había visto y creo que nos costará verlo en tiempo.
11: Desde luego. ¿Cómo ves lo del domingo?
0: Joder, pues mira, yo es que... a ver, ¿cómo lo explico? Pero bueno, básicamente por resumir y por no enrollarme, yo creo que soy demasiado optimista. Entonces, intento yo mismo rebajarme las expectativas para por si luego pasa alguna cosa que no esperamos, pero es que, no sé, como he visto a la selección y sobre todo en los últimos 2 partidos tan superior, tan clarísimo con las ideas que tiene, y luego Luis de la Fuente imprime esa fe, que además, por un lado, es fe religiosa, que lo ha dicho, lo ha declarado abiertamente y de una manera maravillosa como habla él, pero es que yo creo que esa fe la imprime en los jugadores. Entonces, a su talento, a eso que decíamos de Candela, de haz lo que se espera a ti y algo más, ese algo más yo creo que aportan cada uno. Y luego, con la inteligencia colectiva que hay, que es tremenda, porque tú dices, venga, pues venga, destino 2 defensores o 3 incluso a tapar a Lamine, vale, pero es que te aparece Merino, te aparece Oyarzabal, te aparece cualquiera, o sea, es que Porro, es que todos están a un nivel, Cucurella, Cuba sí, que cualquiera, y me parece un pedazo de selección que ha hecho, como ha dicho él, es un equipo, que es justo lo que hizo Javier Lozano en su momento. No éramos una selección, éramos un equipo, un equipazo. Y bueno, pues ahí está. Yo espero que, como todos esperamos, nos dediquemos a lo que tenemos que hacer, centraditos y eso, y a los balones divididos, competirlos al máximo, que creo que lo vamos a hacer.
11: Pues ojalá que así sea, y ojalá que haya una persona más en nuestro país que haya levantado una Copa del Mundo, y que en este caso sea Rodri. Julio, sabes que siempre es un placer escucharte. Un abracito muy fuerte.
0: Un abrazote para todos, y venga, vamos arriba a España.
11: Venga, vamos, a por ellos. Que no. Bueno, pues es verdad que no son muchos las personas en que en su deporte viven una final de una Copa del Mundo, y no es nada fácil, no es nada sencillo llegar, y ni mucho menos ganarla. Yo sé cómo marchan las cosas en ese partido entre el Benfica y el Villarreal.
14: Bien, Pablo, está igual, llegamos al descanso, es un partido sin ocasiones, hubo un tiro de banda del Villarreal que fue peligroso, pero tampoco ha sido así una gran oportunidad, así que tendremos que esperar más 45 minutos a ver si hay un gol o no. Entonces es un Benfica 0, Villarreal 0.
11: Está perdiendo el Rayo Vallecano 2-0 contra el Hertz, también en el primer amistoso de pretemporada del equipo de Beñat San José, y ha ganado 1-0 el Getafe al Reading con gol de Satriano. 40 sobre las 9 de la noche, marcador en Radio Marca.
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0: nada.
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1: Y con 42 sobre las 9 de la noche, ya la verdad que no sé si son 7 horas menos, 7 u 8, en el lugar en el que se va a jugar la final de la Champions. Hola, Miguel Ángel Toribio, ¿qué tal? Muy buenas.
2: 6. Aquí ganamos una hora con respecto a Dallas y 3 con respecto a Los Ángeles, que ha sido donde España disputado sus cruces.
1: ¿Se nota, Toribio? O sea, ¿notas en la hora de cambio? No, vamos, me imagino que la cabeza tiene que funcionar ya un poco casi frita, ¿no? Por los días de curro y también un poco por los cambios horarios y por todo.
2: ¿Se nota con respecto a de una ciudad a otra, dices?
1: Sí.
2: ¿O con respecto a España?
1: No, de una ciudad a otra. O sea, con el cambio evidente, pero digo que bueno. Sí, una hora se nota. O ya da igual.
2: Hombre, no, el cambio de Los Ángeles a Dallas se nota y de Los Ángeles aquí a Nueva York también. Hemos tenido, yo creo que diferentes cambios. Atlanta creo que son 6, con Nueva York, creo que Guadalajara se fue a 8, Dallas 7, Los Ángeles y Guadalajara 9. Entonces, más que nada es atención para no descuidarte con la hora de España para ciertas conexiones y demás. Luego los madrugones se notan mucho, con Amaro a veces trasnochas, a veces madrugas, luego en directo marca pues siempre es levantarte a mitad de noche. Y yo lo del cambio horario lo llevo bien. Me parece que es una cosa que sí, que los biorritmos te piden una cosa, pero yo cuando llego a un sitio, mi cabeza ya vive en esa hora. Entonces, si llego a las 8 de la tarde, voy a cenar, y si llego a las 3 de la mañana, voy a dormir. Por mucho que, ya te digo, los biorritmos te pidan otra cosa. Pero bueno, sobre todo los primeros días se hizo más complicado en Puebla, México y demás, porque sí que es verdad que venías acostumbrado al horario de España. Y luego ya es que la vorágine es tanta de cambio de hora, trabajar mucho, dormir un poco menos, que ya al final vas en piloto automático.
1: Desde luego. Dicen que espero el de vuelta, porque claro, ahora con la adrenalina y todo, pues oye, luego ya cuando caigas allí el martes en Condemios, pues la cosa igual te tiras durmiendo un día entero. Bueno, yendo a lo serio, estabais antes con Unai Simón y con Raúl Varela, evidentemente. Ahora te pregunto un poquito por él, pero antes, Toribio, cuéntame un poco la evolución de Pedro Porro, de Lamine Yamal, que son un poco las imágenes que ayer nos asustaron un pelín, aunque ya nos tranquilizabas en marcador.
2: Sí, hoy ha sido entrenamiento a puerta cerrada, no hemos visto nada, pero lo que se desprende de la concentración es que están bien, van a estar disponibles para el domingo. Mañana tendremos esos últimos 15 minutos del Mundial antes de la final para ver las evoluciones de los hombres de Luis de la Fuente, al cual escucharemos en apenas 2 horitas aquí en Manhattan, a ver si da alguna pista acerca de cómo están Pedro Porro y Lamine Yamal, pero lo normal es que ambos estén a disposición del riojano para esa final del Mundial.
1: ¿Qué emana, Toribio, de más allá de lo que hemos podido escuchar con Unai, que se espera en un partido parecido, ¿no?, o similar a lo de Uruguay? No sé, ¿qué emana del vestuario?
2: Una tranquilidad que es asombrosa. Igual, si tú ves una entrevista de la previa del día de Arabia Saudí o de la previa del día de Bélgica y ves la previa del Mundial, y no hay ese cosquilleo, hay una sensación, sí, de responsabilidad, sensación de que están ante una gran oportunidad, pero que no se ponen nerviosos de más, ni hay más tensión, ni hay más presión, ni hay más nerviosismo. Es una tranquilidad, porque además hemos compartido sala con otros compañeros que han entrevistado a otros jugadores, caso de Dani Olmo, caso de Nico Williams, y ya te digo que es una naturalidad que es bastante impactante, porque estamos acostumbrados a otra cosa, ¿no? Tratamiento de... es una final, es ganar por lo civil o por lo criminal, es ganar o ganar. Bueno, pues ellos lo saben, pero lo llevan con esa naturaleza.

0: Naturalidad de hoy es un partido de fútbol y como ha dicho Unai Simón, a mí ganar la Eurocopa no me cambió la vida, sé que a mucha gente sí, para mí voy a saltar el campo, me voy a dejar la vida, lo voy a intentar ganar, pero que no me tengo que poner nervioso antes del partido porque al final es una situación en la que yo tengo que hacer lo que mejor se me da y es lo que piensan esos 26 jugadores que si hacen cada uno lo que mejor se les da y juegan como saben, van a estar cerca de ganar. Luego, oye, llega Messi, llega Julián, llega Lautaro y te rompen el hierro de atrás, tres balones a la escuadra, pues ¿qué vas a hacer? Pero en condiciones normales, ellos saben que si están a su nivel, que van a estar más cerca de ganar.
1: A mí me parece increíble, o sea, desde fuera, evidentemente, y un poco por los mensajes que van dejando, ¿no? Y escuchaba a Unai antes, la capacidad que están teniendo para lo que tú dices, desdramatizar, ¿no? Que aquí parece que no tienes otro tema de conversación, Toribio, vas por la mañana y más un poco si eres periodista, pues vas por la mañana a tomarte un café a un sitio, ¿qué? ¿El domingo qué? No sé qué, y oye, Lamín, ¿qué? Y tal. Y aquí, o sea, el tema de conversación en España, te lo puedo asegurar, es casi un 85% la final del Mundial. O sea, hasta la gente que no le gusta el fútbol durante el año está con la final del Mundial y me parece increíble y me parece hasta bueno que de puertas para adentro ellos no tengan esa sensación de tener que hacer algo diferente a lo que han hecho.
0: Sí, porque es que es su forma de proceder. Claro que Unai Simón se fue contento el otro día de Dallas con su pase a la final, pero el hecho de que no lo exterioricen como otras selecciones, nos ha contado en la entrevista, no significa ni que no estén contentos ni que no quieran ganar. De hecho, hay una reflexión también de Aimé Laporte a los compañeros de Marca, a Lara y a Llegue, diciendo, si es que yo para qué voy a celebrar siendo España en el 2026 que me he clasificado a una semis de mundial o a una final de mundial. Yo puedo estar contento, puedo estar satisfecho, puedo estar feliz, pero no hay nada que celebrar. Otra cosa es que tú seas una selección pequeña, una selección sin estrellas, una selección que vienes de tapada. Y claro, pues porque tenías presupuestado estar aquí 25 días y de repente llevas 37. Pues oye, pues está muy bien. Pero en el caso de España, pues esa es esa dualidad de una ambición tan desmesurada y un carácter tan introvertido que te da como resultado que no le satisface el hecho de ser semifinalistas o finalistas sin la Copa. Y luego, si vas avanzando, pues tampoco les sale celebrar de más como pueden hacer pues de esa forma tan tan gráfica, tan peliculera en ocasiones, tan épica, otra selección.
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7: Mundial. Yo creo que todavía no habíais ni viajado, estábamos aquí enfrascados, ¿no?, con las elecciones del Real Madrid, en la que hablabas un poco del significado, ¿no?, que también tenía, pues eso, pues acudir a un nuevo Mundial, que era ya el tercero, que es verdad que todavía no habías podido vivir una final del Mundial con la selección española in situ. Te acordabas, ¿no?, de aquel año 2006 en el que entraste tú en la radio queriendo comentar a Brasil, diciéndoselo precisamente a Pablo López, del 2010 y la Hyundai Fan Park, que el otro día recuperábamos en la retransmisión especial que hicimos. A nivel un poco personal también y por la trayectoria que llevas ya, Tori, en la radio, ¿qué significa para ti estar con el micrófono de Radio Marca en una final de un Mundial de la selección española?
8: Pues mira, siempre he dicho que para mí el Mundial de Qatar iba a ser la mejor experiencia y pues se va a quedar con la medalla de plata. Y me parece, bueno, pues pasa una cosa que me pasó en la Eurocopa igual, que a tantos kilómetros no tienes la percepción de lo que realmente está viviendo España. Y la Eurocopa me pasó igual. Yo lo vi no como un torneo más, pero sí como, bueno, pues si son los mejores, pues van a ganar. Y no eres consciente de la distancia, por mucho que te lleguen mensajes de amigos. Además que hay muchos amigos que te preguntan, ¿y cómo lo ves hoy? Digo, pues yo qué sé, si tengo la misma distancia que tú con los jugadores, en el sentido que hice lo mismo que tú, por mucho que esté aquí más cerca de ellos de fútbol que tú, pero la gente te pregunta un poco por si tienes algún tipo de sensación diferente más cercana que no se pueda contar, pero me falta quizá esa percepción de ver cómo está el país. Y mira que lo viví precisamente con la gente en el Mundial de 2010, que hice pues toda esa celebración y todos los partidos en el Bernabéu primero, y luego se fue hacia Colón y hacia Cibeles. Pero bueno, me parece que es una experiencia, no quiero decir irrepetible, que hay muchos enviados especiales que ya vivieron la de Sudáfrica, y la primera siempre es especial, pero no sé, me parece que bueno, pues que entre todo lo que he vivido en Radio Marca, pues se va a colar evidentemente como la primera gran experiencia, ¿no? Y mira que la de Qatar me marcó mucho, porque parecía que era cerrar ese círculo, ¿no? Con Messi como campeón del mundo, uno de los grandes, contra la Francia de Mbappé en aquella final, después de hacer 28 partidos de un Mundial. Pero aquí, bueno, han sido solamente 8, España ha ido de menos a más, y esa sensación de contagio, a mí no me doy cuenta, pero cuando llega a España, pues seguramente tenga esa noción completa y ese puzzle ya, las diferentes piezas encajadas, para ver que lo que estamos contando pues ha llegado a un montón de personas, de casas, de hogares, de coches, de móviles, y bueno, pues que creo que va a ser pues una experiencia que ya sí me va a llevar para toda la vida, pero creo que desde el punto de vista de lo que he contado en Radio Marca, creo que va a ser la mejor.
7: Pues ojalá que así sea, y ojalá que nos colgamos esa segunda estrella en un marcador que seguro que va a ser súper especial, súper bonito, y en el que ojalá todos acabemos emocionados por esa victoria. Te escucho luego en rueda de prensa. Tori, un abrazo.
8: Hasta luego.
7: Un abracito fuerte para Miguel Ángel Toribio. La verdad que, ostras, enhorabuena a Toribio, a Varela, a Lázaro, a los enviados especiales de Radio Marca, extensible también a Llegue, a Lara, a todo el equipo que sea, Chema Rey, que se ha desplazado con la selección española y con todo, porque la verdad que son 50 y tantos días, ¿no? Ya o 40 y tantos de trabajo de manera continuada, y se hacen largos, ¿eh? Se hacen largos, y ostras, ahora también, pues ojalá que culminen con ese título de la selección española, y ojalá que seamos campeones del mundo, y un trocito de esa estrella, pues también es de todos los compañeros que nos están contando de manera espectacular, sobre todo en la Merroja, todo lo que ahí ocurre. Nos damos una vuelta por lo de la pretemporada y ahora seguimos con más asuntos. Creo que ha marcado gol el Benfica, ¿verdad, José?
9: Así es, Pablo. Hace 2-3 minutos el Benfica marcó, entró bien en el segundo tiempo. Fue un golazo de Rafa Silva. Fue una vaselina, creo que es así que dices.
7: Vaselina.
9: Una vaselina. Fue un golazo. A ver si el Villarreal puede responder mejor, pero la verdad es que en estos primeros 10 minutos el Benfica está casi marco otra vez, muy por encima. Así que tenemos 57 minutos, Benfica 1, Villarreal 0.
7: Te recuerdo que ha ganado el Getafe 1-0 al Reading, que ha ganado el Hertz 2-0, o que va ganando, mejor dicho, el Hertz 2-0 al Rayo Vallecano, que pasan 4 de las 10 y que nada, seguimos con más asuntos en el marcador de Radio Marca.
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7: Parece que va a ser al final un poquito más corta el descanso de la final del Mundial. Tiene pinta que van a ser unos 17 minutos más o menos. Pero yo os digo una cosa, con todos los artistas que se supone que van a cantar, Shakira, Madonna, Justin Bieber, yo creo que va a ser un poquito más de 17 minutos. Y es verdad que entiendo que eso, para preparadores físicos, para todos los que se involucran dentro del terreno de juego, va a ser un poco extraño, ¿no? Porque si ya los 15 minutos vemos que a veces los jugadores, cuando falta poco, salen a activarse o salen a, bueno, pues a intentar hacer algunos ejercicios para poder entrar bien en el segundo tiempo, imagino que como el descanso se vaya demorando, va a ser complicado. Voy a saludar a Alberto Montero, que es preparador físico de máximo nivel y también readaptador. Hola Alberto, ¿cómo estás? Muy buenas noches.
25: Hola, muy buenas noches, ¿qué tal? Encantado de estar con vosotros.
7: Y nosotros de contar contigo. Claro, al final, a los preparadores físicos lo lleváis todo medido al dedillo y entiendo yo que un descanso de, en principio, 17 minutos, pero que se puede prolongar más, varía lo que es la rutina habitual de un descanso en un partido, ¿no?
25: Sí, desde luego. Como bien dices, los preparadores físicos, además, nos gusta llevar todo esto al dedillo y cuidar cada detalle. Y entiendo que un cambio de estas características en una final de la Copa del Mundo, pues cambia mucho los planes de cara a esa activación después del descanso, desde luego.
7: Claro, porque ahora parece que va a ser un poquito más corta, pero ¿qué supondría un descanso de media hora del que tanto se ha hablado? O sea, casi duplicar el tiempo en el que el jugador está inactivo. ¿Volver a calentar? ¿Tener que volver a hacer una rutina? No sé, ¿qué supondría para un preparador físico de un equipo?
25: Sí, desde luego que a partir de los 15 minutos es cuando está demostrado que empezamos a perder más temperatura, cuando empieza a bajar más la activación del sistema nervioso. Entonces, si llegásemos a un descanso de 30 minutos, haría falta prácticamente un calentamiento. Quizá no de la dimensión del calentamiento previo a jugar, pero muy, muy similar. Ya esa activación que vemos que hacen a veces los jugadores, que tú bien comentabas, antes de empezar esa segunda parte, sería insuficiente, porque como digo, pues la activación neural baja, la temperatura corporal baja, así que necesitarían un calentamiento más largo que este, desde luego.
7: Yo, con todo el respeto del mundo a FIFA y que sé que lleva los tiempos muy medidos, me parece muy difícil meter todo esto en 17 minutos, el montaje, que no se quede uno ahí protestando al árbitro o que sea lo que sea. ¿Qué es peor para vosotros, para ti, por ejemplo? Que te digan el descanso va a ser 22 minutos o que sean 17 y se conviertan en 22, un poco por mor de los acontecimientos. ¿Qué es más complicado para alguien que se encarga de que el jugador esté preparado para rendir desde el segundo uno?
25: Sí, totalmente, que te den un tiempo cerrado. Si va a ser más largo, está claro que es un hándicap, pero como preparador físico necesitas saberlo. La improvisación no es buena amiga en estos casos. Entonces, sí que he estado leyendo, ¿verdad?, que parece que dicen que no se va a demorar más de 17, pero creo que eran solo 11 o 12 de actuación, entonces tiene toda la pinta de que será más largo. Es 100% mejor para el preparador físico que se le anticipe. Entonces, a partir de ahí sí que puedes establecer un plan y actuar acorde. Pero eso de improvisar, más aún en una final, no lo veo buena opción.
7: Claro, porque eso luego ¿en qué repercute? ¿En que los jugadores salgan con menos ritmo? ¿Que pueda haber lesiones? O sea, ¿cómo afectaría al partido?
25: Sí, primero te diría la parte más, digamos, física, en cuanto a que el riesgo de lesión aumenta un montón, en cuanto a que el jugador se va a sentir que no está perfectamente preparado para un sprint a máxima velocidad, para llegar a una acción muy al límite. Entonces el jugador eso lo va a medir y yo creo que eso puede hacer que el partido fuese más lento en esas primeras fases, ¿no? Pero también incluso lo mental creo que juega un papel igual de importante o más, porque muchos jugadores y más en estos niveles sabemos que tienen sus rutinas, que tienen un poco su forma de volver a engancharse al partido, y si tú se lo cambias, pues creo que alguno le puede sacar del partido en esos primeros minutos.
7: ¿Sí?
25: En esos primeros minutos. Sí, yo me atrevería a decirte que sí. Por sacar del partido quiero decir que ya sabemos que los deportistas a estos niveles tienen sus rutinas, tienen sus manías, y creo que cambiárselo a última hora no va a ser positivo, desde luego. Si pensamos, nos vamos a otro deporte, por ejemplo, pensamos en Rafa Nadal, ¿no? Que cada vez que se sentaba tenía su ritual de un trago a la botella, tomar el plátano. Pues este tipo de cosas, los futbolistas también tienen sus rutinas o su orden. Y sobre todo con lo que hablábamos anteriormente, si a última hora ves que se está alargando el descanso, que la activación no es como tú te esperabas, yo creo que alguno quizá mentalmente también le pueda sacar del partido en ese reinicio, o pueda sentirse que no está siendo como siempre.
7: Uh-huh. Alberto, en el caso de los jugadores, como tú bien decías, cuando entras al terreno de juego, ¿no?, que necesitas esa activación desde el primer instante, ¿tú qué harías si te pusieras en esa tesitura? Porque claro, luego tampoco sé si va... O sea, creo que lo peor, por lo que me estás transmitiendo, lo peor es la incertidumbre, ¿no? Porque a lo mejor si tú sabes que dices, mira, entre lo que desmontan el escenario, yo puedo meterme aquí, aunque sea en una parcelita del campo, y meter cuatro ejercicios, que con cuatro ejercicios me activas un cuerpo que hace 15 estaba dando el 2000%. Creo que lo que más un poco me estás transmitiendo es que lo peor es la incertidumbre, el no saber cómo vas a gestionar esto, y que a lo mejor dentro de 4 años, cuando se haga, si se vuelve a hacer, es mejor, pero que ahora lo peor es el no saber.
25: Sí, desde luego, porque tú sabiéndolo puedes hablar con el staff y puedes ver qué tipo de activación le viene mejor a tus jugadores, cómo lo haces, como tú bien dices también, los espacios, ¿no? Es importante. En realidad estos estadios, no estoy seguro al 100%, pero yo diría que a estos niveles, en el túnel de vestuario seguro que cuentan con algún espacio con césped artificial donde puedan hacer un calentamiento. Pero claro, tú necesitas que te den exactamente bien los tiempos, porque si te dicen una cosa y luego va a ser otra, pues bueno, si te lo pueden anticipar, a lo mejor se puede iniciar ese calentamiento en esa zona interior y luego salir fuera y terminar con una activación. Algo así creo que es la solución más lógica.
7: Y la última, ¿cómo se han afectado los cooling breaks?
25: Bueno, los cooling breaks, yo personalmente no los veo tan negativos o como...
7: Yo tampoco, a mí me gustan, pero me gustan desde el espectador o desde el periodista, ¿sabes? Porque claro, yo aquí pues llego hasta el partido, hasta el minuto 22 y medio, pum, me voy al baño a lo mejor, tengo que hacer pip, vengo y ya está, perfecto, no tengo que esperar hasta el 45, pero claro, desde el deportista, ¿cómo es?
25: Desde el punto de vista deportista, o te voy a dar primero el de staff técnico.
7: ¿Sí?
25: Al staff, por lo menos en mi experiencia personal, le gusta, porque es una ocasión más para acercarte al jugador, darle alguna indicación, ajustar alguna cosa que no está pasando, y vemos que todos los seleccionadores lo aprovechan muy bien. Entonces, al staff le gusta bastante. Y yo me atrevería a decir que al jugador al final también, porque es un pequeño break, un pequeño descanso. Puedes ajustar también cosas con tus propios compañeros que durante el partido no está pasando. Entonces yo sí que lo veo como algo positivo. Creo que es bueno. Creo que aporta cosas a los jugadores y al staff.
7: Yo pensaba que era el único que lo veía, pero mira, oye, me reconforta mucho. Y una más, en el caso de las prórrogas y en el caso de todo esto, bueno, dos, que se me ha ocurrido otra, pero en el caso de las prórrogas y todo esto, también cómo lo gestionáis, o cómo crees tú que debería de hacerse, porque es verdad que luego también vemos a muchos jugadores que están muy cansados, al final también hay momentos en los que los músculos, entiendo que se te agarrota, ¿no?, desde el punto de vista psicológico, no sé, ¿cómo se gestiona desde el punto de vista físico también una prórroga en una final de un mundial, en una semifinal o eventos de este tipo?
25: Pues la realidad es que una prórroga normalmente no estás preparando el partido para que suceda, ni tampoco estamos preparando a los jugadores físicamente para 120 minutos.
7: Quizá por eso tienes tantos pocos goles la prórroga.
25: Sí, seguro. Al final date cuenta que llegas exhausto, que ya la calidad de las acciones incluso vemos que baja mucho, ¿no? Porque físicamente pues estás en la reserva. Entonces, al final, esa prórroga, tú sabes como preparador físico que es, por así decirlo, mal y rápido, es una supervivencia. Porque tú no has preparado a tus jugadores para 120 minutos, los has preparado para 90. Una vez llegado ahí, hay que gestionar, sobre todo junto con el entrenador, yo creo, a nivel táctico, ¿no? Pues ese ahorro de esfuerzos o esos cambios, si puedes hacer, te queda una ventana, puedes hacer algún cambio de refresco, pero saber que es una supervivencia al fin y al cabo.
7: ¿Y cómo es el entrenamiento previo a una final de un mundial?
25: Pues el entrenamiento previo, siempre, cuando hablamos de un entrenamiento, 24-48 horas antes de una final, es una activación, lo que nosotros llamamos activación. Entonces ahí buscamos, desde el punto de vista físico, ejercicios que activen ese sistema nervioso, que sean cortos, de intensidad alta, pero muy cortos, para que no generen fatiga. Eso es un poco desde el punto de vista físico, y también se busca pues hacer tareas del tipo lúdico, para que los jugadores pues se relajen, hacer equipo y un poco todo esto, pero como concepto general es, por supuesto, muy muy poquito volumen para que el jugador no llegue fatigado, trabajos para que ese sistema nervioso llegue preparado para los esfuerzos. Y también ese trabajo en grupo, ¿no? De cohesión grupal.
7: Pues ojalá que la selección española lo haga muy bien y la Argentina, a ver, no quiero desearles el mal, pero quiero que no ganen, Alberto. Es que las cosas como son, la vida es así. Bueno, que físicamente estén bien, que vuelvan sanos, pero que nosotros ganemos sobre el terreno de juego. Gracias, Alberto, eso un abrazo fuerte.
25: Eso es, gracias a vosotros, un abrazo.
7: Bueno, me tranquiliza lo de los cooling breaks, ¿eh? Me gusta que gusten los staffs. Ha habido cooling break, por cierto, en el Benfica-Villarreal de pretemporada, ¿verdad, José?
9: Así es, Pablo. El partido volvió a bajar de ritmo, el Benfica está mejor, no parece que el Villarreal tenga muchas ganas de marcar un gol, es un partido de pretemporada, así que parece que están más preocupados en ganar ritmo. Hay un libre ahora para el Benfica, a ver qué pasa. Y es curioso que entró Prestiani hace poco, conocido aquí en Madrid, ¿no?, por los mejores motivos, pero veremos qué pasa. Así que estamos con 73 minutos de partido, Benfica 1, Villarreal 0.
7: Ha marcado el Rayo, por cierto, ha marcado Camello en ese partido contra el Hertz. 19 sobre las 10. Seguimos en el marcador de Radio Marca.
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7: Vamos a hablar un ratito más allá del Mundial. Luego a las 11 os avanzo que vamos a hacer una playlist de canciones. Ahora voy a preguntar a José Rodríguez, que es experto en música también, sobre cómo sería un descanso de la final del Mundial de España si solamente eligiésemos artistas españoles. Así que le voy a preguntar a José una sugerencia. Antes, vamos a hablar de lo serio, que es lo que ha dicho en el día de hoy Gil Marín, uno de los máximos mandatarios del Atlético de Madrid, que ha repasado un poco la actualidad a propósito de Julián Álvarez, sobre Laporta y sobre la posibilidad de que siga en el Atlético de Madrid.
5: Mi opinión es clara, la voluntad del club es clara, se lo hemos manifestado al jugador, a la gente, al presidente del Barça. Yo no tengo ninguna duda que el Atlético es el lugar en el mundo para Julián y que Julián es el delantero centro perfecto para el Atlético de Madrid. Queremos seguir contando con él. Recientemente escuché unas declaraciones del presidente donde decía que la oferta que había hecho al Atlético de Madrid no era infinita y la única respuesta posible es que nuestra respuesta sí que es infinita. No queremos transferirlo, no aceptamos la oferta de 100 millones de euros ni aceptaremos una de 150 ni una de 200.
7: Las palabras de Miguel Ángel Gil Marín. Hola, José Rodríguez, ¿qué tal? Muy buenas. Ahí.
6: ¿Me escuchas ahora?
7: Sí, ahora te escucho. Ahora te escucho.
6: Ahora, culpa mía.
7: No, te decía que, bueno, estas palabras de Gil Marín apoyan un poco lo que viene sosteniendo desde que se empezó a hablar del Barça, de la tarde en la que se habló también a propósito del Real Madrid y de la intención clara y firme del Atlético de Madrid.
6: Es que estas palabras al final no cambian nada. Es lo mismo de hace 2 meses, o de hace 1 mes y medio, exactamente lo mismo. Ahora los que tendrán que agachar las orejas son los que llevan 1 mes y medio diciendo que iba a irse al Barça, que ya se estaba negociando, que había conversaciones para dejarlo hecho, que el Atlético de Madrid iba a dar su brazo a torcer, que iba a hacer el ridículo. Bueno, es el momento, ¿no? Al final lo que ha hecho Miguel Ángel Gil Marín es simplemente poner voz a lo que ha dicho antes Enrique Cerezo, a lo que ha dicho antes Miguel Ángel Gil Marín mediante un comunicado, a lo que ha dicho antes el club mediante las redes sociales, y llevamos contando desde hace más de 1 mes que Julián Álvarez jamás iba a terminar en el Barça.
7: Yo creo que no cambia nada en el sentido de negociación y de todo esto, pero para mí sí que cambia. O sea, me parece que salir a verbalizarlo, José, sí que dice mucho de la intención firme y clara del Atlético de Madrid, el mensaje claro que quiere mandar a todos los atléticos. O sea, para mí sí que... O sea,
6: lo que confirma es el hartazgo, lo confirma.
7: Puede ser.
6: El hartazgo de todo esto lo confirma que haya hablado, porque otras veces todos los comunicados / entrevistas de Miguel Ángel Gil Marín eran por escrito. Esta vez, que creo que tiene mucha más fuerza, se utiliza el vídeo, donde habla, donde se le ve, donde se expresa, donde se puede analizar cada gesto. No deja de ser un comunicado oficial, que nadie se olvide, que esto es una entrevista en los medios del club, es decir, los medios del club te preguntan por lo que ellos quieren, no te van a meter, digamos, en ningún aprieto,
7: claro,
6: no
7: te imaginas,
6: ningún trapo sucio, pero, como te digo, no deja de ser un comunicado, pero digamos que tiene otra trascendencia u otro nivel en el escalafón de importancia si lo comparas, por ejemplo, con los comunicados también.
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0: el Barcelona. Es decir, no te voy a vender a mi jugador porque a ti te dé la gana, porque te lo venderé cuando a mí me interese, cuando para mí las condiciones sean favorables, interesantes y me venga bien. Yo lo interpretaría más por ahí, porque a la hora de crecer podemos entrar ya en otros asuntos y hablar de que el Atlético de Madrid a día 16 de, o 17, perdón, de julio, está tieso otra vez en el mercado y no va a invertir más dinero. Cuando ha entrado un nuevo propietario, se va a hacer una ampliación de capital y todo lo que tú quieras. Quiero decir, un crecimiento, creo que más orgullo de no dar tu brazo a torcer cuando vienen los poderosos. Y eso sí que lo va a demostrar el Atlético de Madrid. Venderle al Barça, ya te digo, es que desde el principio fue un no rotundo, pero rotundo desde el principio. ¿Qué más va a pasar fuera? Yo sí que he tenido dudas de si venía, bueno, porque es que dentro del club, cuando les preguntás por una oferta de fuera, no eran tan tajantes. Entonces sí, yo sí he tenido esas dudas, pero bueno, viendo cómo está avanzando el verano, también creo que con el rendimiento de Julián, salvo que el domingo, y más vale que no, nos clave tres en la final del Mundial y sea el MVP y se revalorice, creo que el Mundial le ha devaluado un poco más, si cabe. Si la temporada ha sido floja, el Mundial ha sido tan floja como la temporada, porque salga en la final, pues va a pasar a valer algo menos y no sé quién se va a lanzar a pagar ese pastizal por el argentino y llegar al momento. Es decir, es que si era complicado, ahora yo te diría que es imposible, aunque venga un equipo extranjero a negociar. Y es que creo que el Atleti ahora sí que tiene claro que es su delantero, pero en torno a eso tienes que estructurar la temporada. Había voces dentro del club que no veían con malos ojos una salida por 150 kilos para readaptar la plantilla, digamos, o para tener margen en el mercado.
1: ¿Qué nos dejamos en torno al Atlético de Madrid? José, mercado y más cosas.
0: Bueno, pues te comentaba antes que no hay pasta para más, es decir, que el Atlético de Madrid a partir de ahora prácticamente todos los movimientos que acometa van a ser en función de las salidas que tenga, y en esa rampa de salida el primero es Thiago Almada, que sería para mí, yo creo, el negocio del verano. Si tú eres capaz de clavar 20-30 kilos, pagaste 20 años pasados, si eres capaz de clavar 20 kilos o algo más, como se rumorea, al Flamengo, que ha irrumpido con fuerza.
1: Hay alguno del Atlético que lo lleva a caballito a Brasil, José, por 20 kilos, ¿eh?
0: Hombre, por supuesto, te digo. Bueno, nada más que ves el Mundial de Almada. Empezó como titular, era el hombre de confianza de Scaloni. ¿Por qué no había rendido en el Atlético de Madrid con lo bueno que era y siendo titular en Argentina? Y mira dónde ha acabado. Es muy pronto para terminar, ¿no? Queda todavía un partido del Mundial, pero Almada ha terminado siendo un jugador que de momento ya el otro día no tuvo ni un minuto. Entonces, ha ido de más a menos, como le ha pasado en el Atlético de Madrid. Si eres capaz de sacar 20-30 millones, para mí sería una venta muy positiva. A partir de ahí, Ruggeri, Sorloth, a ver qué va pasando. Pero es cierto que hay nombres por ahí que están en el disparadero y que si consigue sacar dinero por ellos, pues tendrá que seguir buscando refuerzos dentro de la para reforzar, mejor dicho, la plantilla. Se va a marchar, Julio Díaz, el lateral izquierdo de la cantera, que el año pasado militó en el filial de Torres, que es verdad que ya en el segundo tramo de la temporada se convirtió en el segundo lateral de la plantilla, prácticamente entró en dinámica de primer equipo el último tramo del curso, jugó algún partido bueno, como por ejemplo en el Carlos Tartiere. Se va a marchar al Levante con el 50% del pase, bueno, ahí ingresas 3 kilos. Es un poco el negocio parecido al que hace el Real Madrid, en otras cantidades, por supuesto, pero intentar sacar algo por la cantera y si el día de mañana se revalorizan, pues tener ese margen para recomprar o negociar una recompra.
1: Pues nada, el mercado dirá y el mercado dictará sentencia. Ojalá se salga con la suya el Atlético de Madrid con respecto a lo de Almada y luego con respecto a lo de Julián Álvarez. Pues bueno, yo lo decía, José, yo sí que el orgullo lo traslado a la intención de querer crecer. O sea, a mí sí que me parece que va un poquito más ligado.
0: Pero hay que poner pasta.
1: ¿Qué?
0: Que para crecer hay que invertir también en
1: claro, fichaje, pero porque sí, pero yo creo que si tú mandas el mensaje de que el Arsenal sigue pudiendo pescar en el Atlético de Madrid, nunca se va a ver al Atlético de Madrid como un club que realmente le va a mirar a los ojos al Arsenal, porque tú luego te vas a plantar en la semifinal de la Champions, José, y el bueno tuyo va a estar en el otro. Entonces así es imposible. Bueno, entonces yo creo que
0: el Atlético de Madrid, si tú inviertes, a lo mejor puedes
1: claro, ser no,
0: jugadores buenos de otro equipo, pero claro
1: sí, no, correcto, pero creo que el Atlético tiene que llegar a ese punto de que los jugadores no vean que el Atlético es un club trampolín, que es un club para estabilizarse y ganar. Y que si firmas 3 años por el Atlético de Madrid, pues te quedas en el Atlético de Madrid 3 años. Y si no, no lo firmes, que ya vendrá otro. No sé, yo creo que Julián lo vio ahí como un club trampolín y que y que lo sigue viendo, y lo vio en su momento Joao Félix, lo vio incluso, no sé si luego al final Griezmann comprendió un poco todo, pero muchos jugadores han llegado al Atlético de Madrid teniendo la sensación de que es un club trampolín en el que rendir y en el que luego hacer un gran contrato. Entonces va un poco ligado. Si tú metes más pasta, al bueno le puedes hacer un contrato mejor y no se va. Y si tú dejas de vender jugadores, mandas el mensaje de que eres un club en el que se viene a ganar y el que estés plenamente convencido. Por lo menos así lo veo yo. En fin, el tiempo dirá. Gracias, José. Un abrazo.
0: Por terminar, sí. Mañana acaba la concentración en Los Ángeles de San Rafael. Va a ser cortina mañana. Este, si no, muy pocos días. La semana que viene el equipo se va a entrenar, pero en el Cerro del Espino. Y luego ya vendrá el partido contra el United en Estocolmo. Luego esa gira por Corea, que va a ser algo menos de una semana, donde vas a acabar jugando frente al Manchester City. Y en este impasse, ya te digo, en este fin de semana, a principios de la semana que viene, es cuando se hará oficial la llegada de Kang In-Lee, que sería el tercer...
1: Oye, ¿y el partido contra el Numancia no se juega este año?
0: De momento no se ha hecho, se ha hecho oficial.
1: Qué mal. Siempre dejaba cosas, ¿eh? Como aquel... ¿qué portero era el que jugó de delantero?
0: Sí, no me acuerdo. No sé, creo que fue Iturbe.
1: ¿Moldovan?
0: No, Iturbe. Creo que fue Iturbe. Fue un canterano.
1: ¿Iturbe? Sí.
0: No es verdad que fue Iturbe, pero ahora mismo creo que fue Iturbe el que jugó. Pero yo, vamos, puestos a elegir, prefiero... No, fue Gomis, perdón, no Iturbe, Gomis. Prefiero el partido que se jugaba antes, que no era contra el Numancia en el Búho de Osma, sino era contra la Gimnástica Segoviana en la Albuera. Claro. Será el mítico de los 90, principios de los 2000, que se jugó durante muchísimos años y por preferir, prefiero ese.
1: Dime una canción que tú pondrías en el descanso de la final del Mundial que se jugase en España.
0: Si se jugase en España, sí. Lo tendría bastante claro. Tendría que poner cuatro, pero ahora mismo es verdad que yo no escucho mucha música en gallego, pero pondría una canción en euskera que correría a cargo de ETS, me imagino, o de Juncha, por ejemplo, también, que es otro grupo que me gusta. Una canción en catalán que creo que, Búhos o Strombers podrían ser un grupo ahí espectacular para interpretarla. Y luego en castellano, no está Robi Iniesta, que sería para mí el favorito para ello, extremo duro. Pero si pudiera elegir otro que no fuera Robe, déjame que piense un poquito para buscar algo así, de algo que anime, ¿no? Que no sea un entierro en la final del Mundial.
1: La oreja de Van Gogh.
0: No, hombre, yo querría divertirme un poco más. ¿Qué buscaríamos? Venga, algo de La Pegatina, por ejemplo, que fuera divertido.
1: Ah, quedaría muy sui generis la tuya, José.
0: No, son todo el mismo estilo. O sea, quedaría muy, muy festival, muy, muy fiestero.
1: Sí,
0: quedaría muy. Y además, pues eso, en euskera, en catalán, en castellano.
1: Eso me parece guay.
0: Una canción en gallego que os guste y
1: ya está. Esa que la elija Javichu.
0: Javichu, claro.
1: ¿Cuál es la mejor canción en gallego que recuerdas, Javi? A Santaira Guay de los Tamara. A Santiago Boy de los Tamara. Pues nada, pues ahí se suma. ¿Es del rollo de José? No, dice que es más... Que es de los años 60 y más country. Fíjate, claro.
0: No somos de mismo gusto, Javichu y yo. Tenemos gusto, pero no, la música es muy diferente. Bueno, en otros géneros sí. La verdad que en otros géneros sí, pero que la mía no le iba a gustar demasiado.
1: Gracias, José, un abrazo fuerte.
0: Adiós.
1: ¿Cómo va a terminar lo del Benfica y el Villarreal, José?
2: Bien, Pablo, está casi terminando. El Benfica marcó otro. Fue un gol de Pavlidis, asistencia de Prestiani, que entró muy bien en el partido. Así que tardan 30 segundos. Parece que va a terminar 2-0. Así que tenemos 92 minutos de 3, ya crecimos. Benfica 2, Villarreal 0.
1: Pues así encaramos ya el final del partido de ese Benfica 2, Villarreal 0. Gracias, José, un abrazo.
2: Muchas gracias, Pablo.
1: Está por terminar también lo del Hertz y lo del Rayo Vallecano. Acaba de acabar, de hecho, justamente 2-1 ha ganado el equipo escocés al equipo de Vallecas. Y el Getafe 1, Reading 0, que terminó hace un ratito en la pretemporada de 3 equipos, jugando ya en el día de hoy. 40 sobre las 10. 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
1: Un poquito más de clubes y luego nos enchufamos también que en menos de 40 minutos, o en menos de una hora mejor dicho, comparecen ante los medios de comunicación Luis de la Fuente y Rodrigo Hernández Cascante, el seleccionador y el capitán de la selección española. Vamos a hablar un poquito del Real Madrid con uno de los opinólogos de referencia de la sintonía de Radio Marca, como es Javier Tinto. Hola Tinto, ¿qué tal? Muy buenas.
2: ¿Qué pasa, Parra? ¿Cómo estáis?
1: ¿Cuánto te ha gustado escuchar y ver en L'Equipe que Olise quiere jugar en el Real Madrid?
2: A mí me encantaría, me parece un jugadorazo. Otra cosa es que pueda salir del Bayern de Múnich, que a mí me dicen que es complicado, pero ojalá, creo que sería perfecto en el Real Madrid.
1: Bueno, el primer paso ya está dado, ¿no?

0: Bueno, dice, yo no le haría el cambio, pero creo que las opciones de que Olise juegue en Madrid pasan porque Vinicius no renueve y consigan que un equipo pague dinero por Vinicius, que también me extraña, porque jugador que acaba contrato el año que viene, ¿quién te va a pagar 150 millones de euros? Sería raro, ¿no? No sé,
1: El propio Bayern,
0: lo
1: ¿no? ¿Te
0: veo complicado.
1: imaginas?
0: Lo veo compl pues lo veo complicado, pero sí es verdad que Olise en el Madrid sería increíble. O sea, es un jugador. Ahora mismo, a mí me parece el mejor jugador del mundo. Ahora mismo, a día de hoy.
1: ¿Dónde lo encajarías? Porque claro, es verdad que el Real Madrid tiene mucho frente ofensivo, Tinto, que no sé, es que claro, al final es verdad que Florentino Pérez haga, o sea, por derecha.
0: Olise tendría que jugar a la derecha, claro. Pero claro, yo es que creo que el Madrid. Ahora, si Vinicius se va, pues sí, bueno, Olise en la derecha, Mbappé a la izquierda, y de delantero, pues, o falso delantero Bellingham, o fichar a alguien. Pero si Vinicius no se va, es complicado, porque, bueno, puede jugar Vinicius a la izquierda y Mbappé de delantero, pero es que son como muchos gallos, ¿no? Ya hemos criticado mucho que el Madrid jugara a 6 más 4, pues, joder, ahora sería más exagerado todavía. Sería un poco como lo de Francia. Pero sí, hombre, yo lo encajaría a la derecha. A mí me parece desequilibrante en la derecha. El Madrid le hizo un roto en Copa de Europa por la banda derecha.
1: Yo te digo una cosa, a mí me sorprende, porque creo que todos entendemos, Tinto, y lo venimos diciendo muchas veces en las retransmisiones, que al final el Real Madrid la gran necesidad la tiene en el centro del campo.
0: Sí, Madrid. O sea, sería un poco negligencia, por llamarlo de una manera un poco exagerada, fichar a un crack así sin gastártelo en un medio centro, ¿no? O sea, por ejemplo, Enzo Fernández, Vitinha, ¿no? Que te van a costar lo mismo o menos. Es lo que necesita el Madrid, un tío que cree juego. Pero es que sabemos cómo es Florentino. Florentino es más de hacer este tipo de fichajes, ¿no? Más que un medio centro que a lo mejor no vende tantas camisetas. Es que al final lo ha hecho muchas veces.
1: ¿Te sorprende que el Real Madrid se cierre en banda de tal manera con Rodri?
0: No me sorprende porque creo que a Rodri le ha perjudicado mucho lo de Riquelme, ¿sabes? Entonces, yo creo que ese es su gran hándicap. Y el otro hándicap que tiene es que, como está haciendo muy buen mundial, ahora cuesta más caro. Entonces, Rodri era muy buena compra antes del mundial, porque no te iba a costar mucho dinero. Ahora yo creo que Rodri vale dinero. El City no es tonto. Ha hecho un mundial. Es que Rodri va a estar en el once ideal del mundial. Entonces, claro, ahora vale dinero.
1: Claro, sí, puede ser, sí. Lo que pasa a mí, o sea, la sorpresa es que no se tire la casa por la ventana por un centrocampista, Tinto. O sea, me tiene
0: Sí,
1: un poco, o sea,
0: eso es.
1: no
0: No,
1: lo
0: a ver,
1: entiendo.
0: hay una cosa, Parra, que está clara. El Madrid lleva 2 años sin ganar nada y este verano ha ingresado 135 millones de euros. Y ha gastado ahora mismo 70. No puedes hacer un verano de más 65 kilos o más lo que sea. O sea, te tienes que gastar dinero. Y es que todos sabemos dónde se tiene que gastar el dinero. O un 9, Killer, ¿no? Que juegue así bien y tal, de espalda. O sea, un Haaland o en un medio centro. Entonces, si no traes ninguna de las dos cosas, bueno, Lisa es muy bueno, pero yo creo que las bandas del Madrid va a servir. Entonces, no sé, es raro, sí.
1: Desde luego, Tinto, ¿qué análisis haces de que, por un lado, los jugadores del Real Madrid hayan tenido el rendimiento que han tenido en el Mundial y no hayan estado bien con el club?
0: Bueno, creo que Mbappé ha tenido el mismo rendimiento que en el Madrid, es decir, contra equipos inferiores ha metido muchos goles y tal, pero en el momento importante pues no se la ha visto. Creo que Bellingham ha sido el más diferencial porque ha jugado con un 9, como cuando juega con Joselu y tal, que es donde él juega, juega en su posición. Y Vinicius, como siempre, o sea, al final no me ha sorprendido, ¿eh? O sea, es que tiene muchos goles, ¿eh? Es que entre Vinicius y Mbappé han metido 70 goles. O sea, no es que en el Madrid no hayan hecho goles. ¿Sabes? El problema es que el caso más así ha sido Bellingham, que Bellingham ha jugado muy bien porque yo creo que esa es su posición, ¿sabes? Entonces ese sí que ha sorprendido, pero bueno,
1: ¿Cuál
0: a mí no
1: es
0: me
1: la
0: sorprende
1: posición?
0: porque detrás de un delantero que sepa jugar al fútbol, o sea, de Harry Kane, o sea, quiero decir, Mbappé es muy bueno, pero Mbappé no es 9, entonces Bellingham detrás de Mbappé no es lo mismo que jugar con un delantero que juega de espaldas, que te tira paredes, es que esa es la diferencia. Entonces, con Harry Kane se entiende muy bien y juega muy bien detrás de Harry Kane. Como le pasó con Joselu,
1: Sí, es verdad.
0: ¿eh?
1: Que muchos goles los marcó con el terreno de juego.
0: Sí.
1: Un par de cosas más. Al hilo de esto del comportamiento de los jugadores durante el Mundial del Real Madrid, Courtois ha tenido problemas con el entrenador de Bélgica, Bellingham ha tenido, ¿no?, algún cruce dialéctico
0: Fede.
1: con Tuchel, Valverde también. ¿Te parece que O sea, te

0: ¿Parece casualidad? ¿Te parece que al final dice un poco de lo difícil que lo va a tener Mourinho?
1: No es casualidad, es que yo creo que Mourinho viene principalmente a esto, Parra. O sea, viene a poner orden porque yo creo que hay mucho gallo ahí. Hay mucho gallo que ya han demostrado, finiquitaron a Ancelotti, finiquitaron a Xabi Alonso, Arbeloa, ahora cada uno en su selección, no es casualidad, claro.
0: El que sea tan difícil, ¿no?, de gestionar ese vestuario.
1: Eso es, eso es. Es un vestuario ahora mismo complicado. Que yo creo que Mourinho lo puede hacer bien en ese sentido, porque es un entrenador muy respetado.
0: Sí, sí, y que tiene el respaldo del presidente, que yo creo que al final era lo fundamental.
1: Eso es importante, sí.
0: Desde luego. ¿Tienes ganas de que empiece la temporada en órbita Real Madrid?
1: Muchísimas, macho. Tengo muchísimas ganas de ver, porque yo era muy mourinista, es verdad, que me había desmouriñizado. Pero no sé, quiero ver a ver qué versión da, quiero ver a ver cómo juega el Madrid y todo, y cómo maneja el vestuario y todo esto. Tengo muchas ganas.
0: Pues habrá que ver. Después del Mundial ya empezaremos a hablar en órbita madridista. Tinto, te escucharemos con los partidos del Real Madrid como siempre. Un abracito muy fuerte.
1: Un abrazo, Parra, muchas gracias.
0: 49 sobre las 10 de la noche, con el análisis también a propósito del Real Madrid y de un Kylian Mbappé, de un Olisee y de un conjunto blanco que tiene pinta de que lo que quiere fichar es nada más y nada menos que a otro jugador más en ataque.
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0: crónica de Tour, antes de volver a la actualidad del Mundial, ya digo que 11:30 de la noche vamos a estar aquí contándote la comparecencia de Luis de la Fuente en directo en la sintonía de Radio Marca. Pero un poquito de Tour de Francia, voy a saludar a Nacho Lavarga. Hola Nacho, ¿qué tal? Muy buenas.
1: ¿Qué tal, Pablo? Muy buenas noches, ¿cómo estamos?
0: ¿Dónde estás?
1: Pues lo tengo que mirar, en Belfort dormimos hoy.
0: Ah, en Belfort, que es sí. Un pueblo pequeño.
1: Bueno, no es tan pequeño, ¿eh? Te voy a decir los habitantes, pero tiene, ¿sabes cuántos tiene habitantes?
0: ¿Cuántos?
1: 105.000.
0: Hostia, perdón por la palabra, pero sí, queda. O sea, como me haya escuchado un francés, habrá quedado yo como un absoluto cateto. Bueno, pues.
1: La ciudad, 45.
0: No, pero es que es porque lo has pronunciado muy castellano, que es, yo lo conozco como Belfort, entonces, claro, era por eso, Nacho. Bueno, que se ha llevado Smith la batalla, ¿no?
1: Sí, la verdad que hoy hemos vivido una jornada súper, súper bonita, súper especial, porque era la única, por así decirlo, en la que podía llegar la fuga, pero ya sabes que aquí están los ánimos un poco enrarecidos, porque el equipo UAE no deja nada, ¿no?, al resto, lo quieren ganar todo, se lo llevan todo, pero hoy era la etapa más larga, de salida de Dol y llegaba a Belfort, ¿no?, según tu francés nativo, 205,8 kilómetros, y la verdad que ha sido apasionante, ¿eh? Se ha formado un primer grupo, luego se han juntado los velocistas con los fugitivos, porque había un sprint especial al inicio que ha provocado esa fuga de los escapados, y bueno, ha habido un momento que estábamos ahí soñando un poquito, porque ha estado metido en esa fuga pues en Raúl García Pierna, el español de Movistar, que se está metiendo en todos los fregados, estaba Ioniz Aguirre también, que lo hablábamos estos días, ¿no?, que es otra de las bazas con la que quita podamos soñar con un día como el de hoy que pudiera rematar, porque ganó hace 3 añitos aquí y la verdad que este año está en muy buena condición. También se metió por ahí Parra y Aramburu, aunque resistieron menos tiempo, el que más aguantó fue García Pierna, pero la verdad es que el Geico lo hizo espectacular, porque metió a 3 hombres en ese furgón de escapados, y luego fue Mauro Smith quien ha rematado con una habilidad tremenda, se adelantó a Harold Tejada, se fueron los dos digamos en esa fuga de la fuga, como diría Chente García Costa, el director de Movistar, y se llevó la victoria, ¿no?, el corredor suizo del Geico. Por detrás quedó Harold Tejada, pero Pablo, vivimos hoy digamos un vuelco tremendo, algo que hacía tiempo que no sucedía, y es que Tom Pidcock, el ciclista británico del Q36.5 Pro Cycling Team, pues se metió en esa fuga buena, tenía un poquito de margen, le dieron
0: un Pereiro, ¿no?
1: Sí, se hizo una fuga bidón, que se le llama, se hizo un Pereiro, y no se ha metido en el podio por 9 segunditos. Se ha quedado cuarto en la general, ahora mismo a 4:15 de Pogacar, que juega en otra liga, en la que solo compite él solo, pero sí que está a 9 segunditos de Remco Evenepoel, que está cero. A 4:06, y segundo sigue Jonas Vingegaard. Así que recuerda mucho a lo que hizo Tom Pidcock en la última vuelta a España, donde finalmente hizo podio. Empezó perdiendo tiempo la primera semana, luego remontó en un.
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0: que fue mediodía, arrancando ya nuestro tiempo de información y análisis provincial aquí en el Radio Almería, en el 89.5, Almería Capital y Zona Metropolitana, 103.4 Poniente y Campo de Níjar, 96.8 Levante y Almanzora, y en el Radio Almería .com, la emisora que todos los días te da más de 4 horas y media de radio sobre Almería, que te cuelga los podcasts en el portal líder de en cuanto a 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Hoy es viernes 3 de julio y es el día después de que hayamos se haya llegado a un pacto de gobierno en Andalucía, para el gobierno andaluz. Un pacto en el que, del cual se emana un gobierno formado por PP y Vox. Vox va a tener una consejería, la de Turismo y Justicia, con rango de vicepresidencia. El resto de las consejerías va a ser del PP, que se quedó tan solo dos parlamentarios de la mayoría absoluta, y por tanto, pues lógicamente tiene que llevar el peso del gobierno. Además, Vox pues consigue un senador por designación autonómica, y ojo que ahí pues puede empezar a sonar con fuerza el almeriense Rodrigo Alonso, y una vicepresidencia de la mesa del Congreso. Además, el pacto se plasma en 15 puntos importantes de gestión, en los cuales pues Vox ve reflejados algunos de sus preceptos fundamentales, y el PP pues la mayoría de los suyos. Un acuerdo para que la derecha gobierne en Andalucía, lo cual es estupendo y no tiene que darle a nadie ningún complejo. Esto no es ni extrema derecha ni gaitas. Esto es un partido liberal y un partido conservador coaligándose para gobernar Andalucía en los parámetros, en unos parámetros bastante parecidos a cómo se ha hecho en estos últimos 8 años, en los que Andalucía, como dice Alfonso Guerra, como dijo Alfonso Guerra, no la conoce ni la madre que la parió. Ha mejorado Andalucía prácticamente en todo. Prácticamente en todo. Y eso es lo que tenemos que seguir haciendo los andaluces, que así lo hemos votado, con una mayoría amplísima de sufragios y por tanto de representantes institucionales. Es, creo que, motivo de alegría este pacto. Creo que los dos partidos lo han llevado con inteligencia, con discreción, que es como se llega a los grandes acuerdos, y creo que va a ser bueno para Andalucía. Gavira va a ser el consejero de turismo y vicepresidente. Vox, Juanma Moreno va a ser el presidente de la Junta de Andalucía. Del resto no se sabe nada, porque además Juanma Moreno es una persona muy opaca en esto. Es decir, le gusta llevar las cosas con discreción y contar las cosas cuando toca contarlas. Ya digo que, bueno, hay un miembro de Vox que es uno de los hombres fuertes en Andalucía, para mí sorprendentemente por la capacidad del personaje, que es Rodrigo Alonso. Y Rodrigo Alonso pues suena para algún otro cargo, o para la vicepresidencia de la mesa, o para diputado, para el senador por designación autonómica. A Rodrigo Alonso yo le tengo que preguntar la próxima vez que lo vea, ¿qué le parece la sanidad andaluza? Porque Rodrigo Alonso ha utilizado palabras como desmantelamiento, que estaba fatal, que estaba tercermundista, etcétera. Yo le quiero preguntar si sigue manteniendo lo mismo. Y por cierto, si le parece que está tan mal, que yo creo que ya no le va a parecer tan mal, ¿eh? Pero bueno, yo le preguntaré. Pero si le parece que está tan mal, ¿por qué Vox no ha pedido sanidad dentro de los acuerdos? ¿Por qué no se ha lanzado a la piscina para mejorar esa sanidad que dice Vox que está tan mal? Bueno, Rodrigo ha mentido muchas veces y por eso él y yo ya no tenemos relaciones ni las vamos a tener. Pero yo esa pregunta sí que se la voy a hacer. El panorama general pues también está pendiente, pues pues cómo no, de la corrupción del gobierno socialcomunista, que es en lo que PP y Vox tienen que poner el foco, a ver si no se nos olvida. Comenzamos la semana con esa frase genial, creo, de Núñez Feijóo: 121 diputados del PSOE y 121 imputados, los mismos diputados que imputados, eso ya se ha quedado antiguo, ahora ya hay menos diputados que imputados, porque además desde ayer están imputados la directora general de la Guardia Civil y el director operativo, el DAO, de la Guardia Civil. ¡Qué vergüenza! Haber prostituido, haber corrompido hasta una institución como es la Guardia Civil. ¡Qué vergüenza, señores socialistas! Y luego seguimos a vueltas con lo de la ley de nietos, que lo voy a recordar todos los días. Estos señores pretenden que voten, que decidan sobre lo que pasa en nuestro país, señores que ni viven aquí, ni van a vivir nunca aquí, ni les importa tres pepinos lo que pase aquí, ni además conocen nada sobre lo que pasa aquí. Las políticas que se voten, o sea, los gobiernos, las instituciones, a ellos no les van a afectar. Hombre, parece un suicidio que tomen decisiones sobre cómo se gobierna un país gente que no vive en ese país y no va a vivir nunca en ese país, que no van a sufrir los efectos de ese voto. ¿Parece un suicidio? No, es un suicidio. Y sin embargo, pues esta es una ocurrencia más de ese gobierno socialcomunista corrupto. Y hay gente que se lo ha comprado. 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Pero antes, lo primero que tengo que hacer es saludar a mis compañeros de hoy. Por ejemplo, Almudena Caparrós, ¿qué tal? Muy buenas.
1: Hola, ¿qué tal, Víctor? Muy buenos días.
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0: Y además está por aquí José Montaño. ¿Qué tal, Montaño? Muy buenas.
2: Muy buenas, Víctor.
0: Bueno, alegrándome de saludarte. Cuéntanos.
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0: Y saludando también cordialmente a Alfonso López. Hola, Alfonso, muy buenas.
3: Hola, Víctor, muy buenas.
0: Venga, cuéntanos.
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0: Muy bien, pues en las voces de todos estos que has escuchado, por cierto, también está aquí Chloe de Aro. ¿Qué tal, Chloe? Muy buenas.
4: Muy buenas, Víctor.
0: Con Chloe de Aro, con Ana Pérez, que también está por ahí, con Alfonso López, con Almudena Caparrós, con José Montaño. Arrancamos, titulares.

0: 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El Ayuntamiento de Almería inicia la redacción del nuevo PEGOM con un amplio proceso de participación ciudadana.
1: La Gerencia Municipal de Urbanismo y la empresa Territorio y Ciudad SLP empresan la hoja de ruta para definir el modelo de ciudad de las próximas décadas con la implicación de vecinos, colectivos e instituciones.
0: 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La Junta de Andalucía impulsa la actividad empresarial con la subasta de 67 inmuebles públicos valorados en más de 3 millones de euros.
1: La Consejería de Fomento, a través de Abra, oferta parcelas industriales, locales comerciales y garajes en Almería, Jaén y Sevilla para atraer inversión, favorecer la creación de empleo y dinamizar el tejido empresarial.
0: 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El SAS refuerza la atención sanitaria en la costa de Almería durante el verano.
1: La Consejería de Sanidad amplía los horarios y activa dispositivos de urgencias 24 horas en el litoral para atender el aumento de población flotante en los meses estivales y aliviar la presión asistencial en las zonas turísticas.
0: 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La Junta de Andalucía amplía a 11 millones las ayudas para nuevos autónomos en Almería.
1: La Consejería de Empleo incrementa en más de 2 millones el presupuesto de los incentivos al inicio de actividad para atender el elevado número de solicitudes en una provincia que alcanza el récord de 64.564 trabajadores autónomos.
0: 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La Junta impulsa la formación posgrado con casi 9.500 solicitudes de máster en la Universidad de Almería.
1: La Consejería de Universidad destaca el interés por los estudios de posgrado para el curso 2026-2027, con la Universidad de Almería registrando 9.489 peticiones y el máster de Psicología General Sanitaria como el más demandado del campus almeriense.
0: Pues enseguida nos vamos de paseo por la provincia de Almería, pero antes, Almudena.
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0: 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Diputación, la Diputación Provincial de Almería, impulsa las escuelas de verano en 83 municipios para apoyar la conciliación familiar.
1: Más de 4.500 niños de localidades de menos de 20.000 habitantes participarán en actividades lúdicas y educativas durante julio y agosto dentro de este programa estival dirigido a menores de 3 a 12 años.
0: Nos vamos hasta el Ejido, hablamos del Poniente con Citroën Ejido Motor, concesionario Citroën en Avenida el 30 de El Ejido. El Ayuntamiento de El Ejido derriba infraviviendas en San Agustín en su lucha contra el chabolismo.
1: El alcalde Francisco Góngora defiende una política de control y orden en materia de inmigración y reclama al Gobierno de España la aplicación estricta del Pacto Europeo de Migración y Asilo para garantizar la convivencia y el cumplimiento de las normas.
0: Nos vamos hasta Roquetas, donde el Ayuntamiento y la Junta de Andalucía impulsan la contratación de 12 jóvenes desempleados con el programa Actívate Joven.
1: La Consejería de Empleo financia la iniciativa con 130.800 euros, mientras el Servicio Andaluz de Empleo y el Consistorio refuerzan la orientación e inserción laboral de los participantes.
0: 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Nos vamos hasta Adra, donde el Ayuntamiento organiza una ruta guiada en barca para descubrir sus calas desde el mar.
1: La actividad prevista para el 18 de julio incluirá un recorrido por enclaves como Cala Junco, La Alcazaba, La Juana y la Playa del Ruso, con parada para practicar snorkel.
0: 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Nos vamos a Níjar. San Isidro se viste de gala para celebrar sus fiestas grandes.
1: El concejal de festejos del Ayuntamiento de Níjar, Rafael Nieto, destaca la recuperación de la tradicional verbena.
0: Y nos vamos hasta Garrucha, donde la localidad celebra un taller de cometas para disfrutar en familia.
1: La actividad, organizada por la Diputación de Almería, se llevará a cabo el 15 de julio e incluirá la construcción, decoración y vuelo de cometas en la playa.
0: Vamos a escuchar otro par de buenos consejos, el primero de ellos de Almudena Caparrós.
2: Pues, Alfonso, te cuento, cuando el trabajo es pasión y espíritu de equipo, en nuestras vidas ocurren cosas maravillosas. Ocurre que se reúne un gran equipo de profesionales que no dejan de hacer crecer el proyecto. Ocurre que los agricultores se encuentran aquí como en casa. Ocurre que se afrontan grandes proyectos benéficos y desinteresados. 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Crecemos juntos.
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0: 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El Ayuntamiento licita el equipamiento inmersivo de la Torre de San Miguel para convertirla en un punto de información turística.
1: El proyecto dotará al edificio de un sistema audiovisual 360 grados, iluminación dinámica, sonido envolvente y hologramas para poner en valor el patrimonio de Cabo de Gata y completar su rehabilitación integral.
0: 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El sector agroalimentario refuerza su peso en la economía española con un 9% del PIB y más del 11% del empleo.
1: El informe del IBI y Cajamar destaca su elevada competitividad en Europa gracias a menores costes laborales, aunque alerta de su menor productividad y de retos como el relevo generacional y el envejecimiento del empleo.
0: 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La Junta de Andalucía impulsa la actividad empresarial agrícola con una subasta de 77 inmuebles valorados en más de 3 millones de euros.
1: La Consejería de Fomento, a través de Abra, oferta parcelas industriales, locales comerciales y garajes en Almería, Jaén y Sevilla para atraer inversión, favorecer la creación de empleo y dinamizar el tejido empresarial.
0: Vamos enseguida a hablar de la noticia de cultura, pero antes, Almudena.
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0: 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Las bibliotecas de Almería refuerzan la oferta estival con actividades para toda la familia.
1: El área de cultura programa en julio y agosto una agenda gratuita en la Biblioteca Central y en las sucursales de Los Ángeles, El Alquián, La Chanca y Cabo de Gata para fomentar el ocio y el aprendizaje en familia.
0: 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El curso de verano de la UAL sobre el cáncer alerta sobre el peligro de los vapeadores en jóvenes.
1: Los alumnos del seminario Cáncer Presente, Pasado, Futuro, que comenzó ayer en Roquetas de Mar, se han trasladado este jueves al Hospital Universitario Torre Cárdenas, donde han visitado la unidad de oncología.
0: Enseguida vamos de repaso a la prensa de hoy viernes día 3, pero antes Almudena.
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0: Vamos ahora, como decimos, con el repaso de la prensa hoy viernes 3 de julio con el patrocinio de Dimensur Consultores Inmobiliarios y sus promociones Eversum Vega en la Vega de Acá y Cabo de Gata Sunset en Cabo de Gata. Diario Ideal.
1: Moreno reelegido con el mayor respaldo de la historia de Andalucía gracias al pacto con Vox.
0: Diario de Almería.
1: Moreno entrega a Vox la vicepresidencia en la Consejería de Turismo.
0: Noticias de Elegido con el periódico de cerca.
1: El granizo arrasa 1.200 hectáreas de cereal y almendro en Los Velet.
0: Noticias agrícolas con FH Almería, el periódico agro de referencia de la provincia.
1: Elegido acoge el Congreso del Profesorado de Religión Católica en la Diócesis de Almería bajo el lema Educar, Innovar y Evangelizar.
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1: Pedraz imputa a la directora de la Guardia Civil y al DAO en el caso de las cloacas del PSOE.
0: Vamos a la actualidad deportiva almeriense con Marcador Almería, la emisora que más horas de programación sobre Almería te da, 12 horas y medias al día y 5 de ellas dedicadas al deporte y todo el deporte en su web deportiva marcadoralmería.com y con el patrocinio de Pinturas Almericolor, el color de los hogares de Almería, Fútbol Unión Deportiva Almería.
1: La UDA oficializa a Kim Jungen.
0: Fútbol tercera de la REF.
1: El Atlético Pulpileño continúa peinando el mercado para cerrar la plantilla.
0: Vamos a la pista de menos fútbol con el consorcio del sector 2 de la provincia de Almería para la gestión de residuos y Ecoembes, que nos animan a reciclar latas, bricks, envases de plástico con el contenedor amarillo y envases de cartón y papel en el azul, porque reciclar es muy nuestro en Polideportivo Voleibol.
1: Rodrigo Jiménez refuerza el proyecto de Unicaja Costa de Almería con ambición, juventud y espíritu de superación.
0: Y en fútbol sala,
1: Sursic elegido futsal blinda su portería con la renovación de Jesús Gómez.
0: Enseguida damos la información del tiempo, pero antes, Almudena.
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1: La Agencia Estatal de Meteorología anuncia para hoy en Almería cielos despejados y sin riesgo de precipitaciones, con una temperatura máxima de 30 grados y una mínima de 23.
0: Enseguida damos sonidos, pero antes los dos últimos consejos antes de una brevísima...

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1: Pues hasta aquí titulares, una breve pausa y vamos con Sonidos del Día.

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0: día para que suene este tema, este velero llamado Libertad de José Luis Perales, que, pues entre otras cosas, simboliza, bueno, que en Andalucía, pues desde ayer tenemos gobierno. Y eso significa que se ha respetado lo que ha votado la gente, la voluntad popular, la gente se ha manifestado en las urnas y el sistema funciona. A pesar de que haya gente, pues que le parezca muy mal que gobiernen aquellos partidos a los que ha elegido la gente para gobernar. En fin, es una cosa que da un poco de vergüenza tener que decirlo, pero es así. Vivimos en una democracia y gobiernan aquellos que elige la gente, afortunadamente. Bueno, y además es el momento de disfrutar, Alfonso, ¿de qué? ¿De qué vamos a disfrutar ahora?
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0: Nos lleva de tardeo Almudena Caparrós.
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0: Bueno, disfrutamos ayer del triunfo de la selección española allí en la pantalla gigante más grande de Almería, en Náutica Paradise Experience, en la Plaza del Mar del Toyo. Y desde luego, yo ya me he reservado mesa para el siguiente partido de la selección. Hoy hay muchas cosas que comentar, y aparte de esa, del triunfo por 3-0 de la selección española. Algunos se han caído del caballo. Yo veía ayer algunas tertulias por la noche, de esos que parecía que estaban deseando que a España le fuera mal, pues porque no juega fulano, porque han llevado tantos jugadores de no sé qué equipo o de otro. Bueno, pues parece que ya sé, Luis de la Fuente y los suyos han conseguido que todo el mundo se suba al mismo barquito. Y esta tarde vamos a estar en Macael, porque se inaugura el Parque Minero de Macael, que es una... Es un parque temático sobre la minería, con un camino del vértigo y con un montón de cosas más. Y además se celebra el Marvel Stone Fest, un festival musical. También vamos a estar allí, si es que no paramos. Venga, y ahora vamos a Sonidos del Día.
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0: que comenzamos con algo que también empieza, o ha empezado ya, otro evento más en Almería, la Champion Burgers, que se inauguraba ayer en el parque de la estación, al lado de la estación de ferrocarril, con un montón de pues, food trucks, donde dan hamburguesas y otras cosas, con música, en fin, han montado una movida bastante buena allí. Y ayer los concejales del Ayuntamiento de Almería, Joaquín Pérez de la Blanca, Turismo, y Ana Trigueros, Comercio, inauguraban oficialmente la muestra, y allí estábamos también charlando con ellos. Escuchamos. En la inauguración de la Burger Champions aquí en el Parque de la Estación de Almería, concejal Joaquín Pérez de la Blanca y concejal también Ana Trigueros. Bueno, pues ya está esto inaugurado, ¿no?
1: Precisamente este fin de semana empieza, termina el 12 de julio. Y bueno, pues como siempre, espero que se comporte atrayendo muchísima gente, que venga mucha gente, no solo de la propia ciudad y de la zona centro, sino también de otros municipios, y que al fin y al cabo disfruten. Hay hamburguesas, alitas de pollo, patatas, salsa de queso, y esperemos desde el ayuntamiento que tengan mucho éxito, como ha pasado en años pasados.
0: Un concejal que se moja, ¿no? Le ha pasado el control de calidad a las hamburguesas. Bueno, pues eso ocurría ayer por la tarde, y esta mañana otro concejal del Ayuntamiento de Almería, el de Cultura, Educación y Tradiciones, Diego Cruz, ha presentado el programa de actividades que se va a realizar, o que va a realizar la Orquesta Ciudad de Almería durante este verano. Lo hacía junto con el propio director de la OCAL, Michael Thomas. Ahí ha estado pues nuestro melómano más reconocido, José Luis Pascual. Hola, ¿qué tal, Pascual?
2: Hola, muy buenas. Pues efectivamente, además hay que recordar que la OCAL está viviendo pues un año muy especial. Está cumpliendo un cuarto de siglo, 25 aniversario, y por tanto pues también el verano tiene que ser muy especial para la Orquesta Ciudad de Almería. Por eso se han organizado muchos eventos para las próximas semanas, desde un campus para jóvenes músicos hasta también un espectáculo en el que se va a mezclar la música con toques de humor, y otro concierto enfocado en este caso a los más pequeños, a los niños, y que va a tener mucho de interactuación, y donde se va a intentar pues atraer precisamente a ese público infantil. Vamos a escuchar lo que comentaba Diego Cruz sobre esas semanas intensas que le esperan a la OCAL.
3: En primer lugar, el kit un campus orquestal de verano dirigido por jóvenes músicos, que será desde hoy domingo en el Palacio de Congreso de Exposición. En segundo lugar, el linaje del talento, que es el concierto especial del 7 de julio en el auditorio, y pondrá en valor el recorrido formativo de sus tres agrupaciones, tal esta joven orquesta infantil, reflejando su compromiso con la educación musical y el desarrollo del talento local. Entradas y ventas en los canales.
0: Pues un año muy especial para la OCAL, y nos lo ha contado José Luis Pascual, que también, por cierto, ha estado con el propio Joaquín Pérez de la Blanca, concejal de Turismo, Comunicaciones y Promoción de la ciudad, en el balance turístico, ocupacional y museístico, así como del campo municipal de Gol, con respecto al segundo trimestre del año, que se ha llevado a cabo también esta mañana. ¿Cuál es ese balance, Pascual?
2: Pues el balance no puede ser más positivo, porque durante ese primer periodo del año 2026 aumentó el número de visitantes, de turistas, hasta en un 34%, una cifra absolutamente espectacular, y sobre todo pues mirando al turismo nacional y a provincias como Barcelona, Madrid o Valencia, donde han llegado muchísimos visitantes. Las previsiones son también positivas para el verano, y además hay que destacar que dentro del turismo extranjero, pues durante esos primeros meses del año, tanto el turismo francés como británico ha crecido también de manera exponencial. Igualmente, el campo de golf, Alborán Golf, el campo del Toyo Municipal, está viviendo su mejor momento de la historia. Se espera que sean más de 7.000 salidas las que se den este año, en torno a un 25% más de lo que ha venido siendo habitual en anteriores. anteriores temporadas. Destacaba además Joaquín Pérez de la Blanca, que a la oferta habitual, a la gastronomía, al sol, incluso a la playa, pues lógicamente también hay que mirar mucho a los museos, y precisamente ese dato es el que más se está gustando en el área de turismo. No solo están llegando un 34% más de visitantes, sino que además se están interesando por los museos. Vamos a escucharlo.
4: En cuanto al interés particular que muestra cada una de las personas que nos visita, se destaca un resurgimiento del interés en los espacios museísticos, lo cual, bueno, pues nos enorgullece sobremanera, especialmente al área de turismo, teniendo en cuenta el ingente esfuerzo que estamos haciendo precisamente para ponerlos en valor. Por supuesto, también muestran interés por lo recurrente, por las playas, por la gastronomía y también por ese elenco de festivales que tenemos en nuestra ciudad.
5: Bueno, para ir terminando, sonidos propios, me salto de la tertulia sin complejos, mini tertulias sin complejos haciendo amigos que hacemos aquí cada día, y en esta mañana de la libertad, ya sabéis que en septiembre volverán por las tardes a las 7 de la tarde, y rescato, bueno, estamos poniendo los jueves en la prórroga de este programa de 3 a 4, donde hoy, por cierto, tendremos la tertulia sin complejos haciendo, la tertulia haciendo amigos Andalucía, a partir de las 3. Valorando los resultados del pacto electoral en Andalucía. Pues ayer tuvimos Toque Humano y Pasarela Gilipó, así que vamos a rescatar un sonido de Pasarela Gilipó, precisamente.
6: Vamos a ocuparnos de la última hora de uno, de otro de nuestros protagonistas habituales, el concejal expulsado de Podemos y que ahora se autopercibe como concejal de Con Almería. Sea esto lo que quiera Dios que sea.
5: ¿Cómo Con Almería?
6: Con Almería.
5: O sea, que es concejal Con Almería.
6: Con Almería. Debería ser concejal conmigo mismo y mi propio mecanismo.
5: Bueno, pues terminamos Sonidos del Día con la pregunta de Cuprinda la Motor, que había colgado en nuestras redes sociales solo por participar. 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La pregunta de hoy es:
7: ¿crees que el nuevo acuerdo de gobierno entre PP y Vox supone un paso necesario para proteger a Andalucía frente a la inmigración ilegal, las importaciones de la Agenda 2030 y las políticas ideológicas de la izquierda?
5: Me he perdido a mitad de la pregunta, que larguísima, pero bueno, está muy bien, está muy bien. Ya como esa está puesta ahí en las redes, la gente la puede leer tranquilamente y reflexionar sobre ella. Tres mensajitos antes de terminar los sonidos del día.
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5: El segundo.
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5: Y además, la tercera. No te oigo.
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5: Muy bien, pues han sido Sonidos del Día con Aedas Homes y esto. 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Vea que enseguida vamos a iniciar el recorrido provincial. Por cierto, tengo que decir que hoy, en el tema del día, tenemos una entrevista importante. Esta mañana la hemos estado haciendo en el despacho del alcalde de Elegido, de Paco Góngora, pues hablando de temas pues como, por ejemplo, el pacto de gobierno en Andalucía, la situación de Elegido, los proyectos para el último año de mandato, la situación de la inmigración, los pactos entre el gobierno de España y Marruecos,

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1: Muy bien, pues vamos hasta Ádera.
4: Es la mañana de Alba.
1: Mira, que quedan 10 minutos para que sea la una y es un magnífico momento para dar un paseíto por Ádera y conocer cómo viene la semana abderitanamente hablando. Por ejemplo, te vamos a contar que el ayuntamiento realiza una limpieza de islas de contenedores para mejorar la higiene y la imagen urbana.
2: Los trabajos permiten eliminar suciedad y malos olores, mientras el ayuntamiento refuerza y recuerda que el agua utilizada en estas tareas de limpieza es no potable.
0: El ayuntamiento de Ádera rinde homenaje a sus campeones de España de karate.
2: El alcalde Manuel Costel recibe a Carla López, Ariadna Rodríguez y Mario López del Escorpio Karate Club y destaca su esfuerzo, disciplina y capacidad de superación tras sus éxitos nacionales.
0: El octavo aniversario de la Peña Motera Custom Poniente reúne a cientos de aficionados en Ádera.
2: La concentración se cierra con un gran éxito de participación, música, actividades y la tradicional ruta motera, consolidándose como una de las citas más destacadas del verano en la localidad.
0: La Curva se prepara para celebrar sus fiestas en honor a la Virgen de la Vega.
2: La barriada vivirá desde hoy hasta el próximo 5 de julio tres jornadas de tradición, convivencia y devoción en una de las citas más esperadas del calendario festivo abderitano.
1: Me voy a irme hasta Ádera y me está esperando mi buena amiga Patricia Berenguel, que es concejal del ayuntamiento. Hola, ¿qué tal, Patricia? Muy buenas.
5: Muy buenas, encantada como siempre de estar aquí con vosotros.
1: Bueno, siempre me gusta también utilizaros un poco como corresponsal meteorológico. ¿Qué tal? ¿Qué tal hace hoy en Ádera? Parece que, entiendo que buen día, ¿no?
5: Magnífico, veniros a comer unas tapas, un poco de pulpo y a nuestras playas, que hace un día especialmente bueno para irse a la playa.
1: Qué bien, qué bien, qué bien. Bueno, y hace un día especialmente bueno gracias a que Ádera pues está preciosa, hace ya bastante tiempo, no habéis parado de mejorar el municipio, y claro, esa mejora incluye muchas cosas, y entre otras, pues en un territorio seco y ventoso como este, pues extremar la limpieza, y en eso estáis ahora, ¿verdad?, extremando labores de limpieza para que siga luciendo Ádera como viene luciendo, ¿no?
5: Pues sí, es cierto que si hablamos de residuos, pues todos vamos a comprender que el verano, por el calor, es un problema, ¿no? Al final los olores, lo que queda fuera del contenedor, eso incrementa, ¿no?, esa mala imagen que a priori pueden tener estas zonas, y lo que hacemos pues un especial hincapié en reducir, ¿no?, esta molestia, no solo para nuestros vecinos, sino también para esas personas, esos visitantes que vienen de manera anual y repetida a nuestra ciudad a pasar estos días con nosotros.
1: Bueno, ¿y en qué consisten esas labores? ¿Cómo es este plan? ¿Cómo se está ejecutando este plan?
5: Sobre todo renovación de contenedores. Nosotros siempre tenemos en estos contenedores nuevos. Lo que hacemos es renovar estos contenedores de toda índole, de los reciclados y también los nuestros propios, los de residuos y orgánicos, y limpiar exhaustivamente tanto por dentro como por fuera, como la zona, levantando, utilizando grúa, con la hidrolimpiadora, bueno, quitando toda la zona de si puede haber alguna hierba, todo exhaustivamente, y por supuesto, como bien decía al darme el pie a la entrada de la entrevista, agua no potable, porque bueno, estamos saliendo repetidamente a aclararle a nuestros ciudadanos que cómo se nos ocurriría, ¿no? Yo creo que a veces el sentido común es el menor de los sentidos, el menos común de los sentidos, y cómo se nos ocurriría, además, conociendo pues que Adra viene sufriendo esta problemática del agua y de la sequía. Es cierto que este año ha llovido mucho, pero eso no significa que no tengamos problemas, y por supuesto, si el ayuntamiento está baldeando todos los días de la semana, también

0: por las mañanas de manera intensiva y, por supuesto, teniendo especial miramiento con estas zonas de contenedores, obviamente no lo va a hacer con agua potable. Por lo tanto, lo aclaro de nuevo las veces que haga falta, porque nosotros estamos aquí para aclarar a nuestros ciudadanos y decirles las cosas como son. Pero lo dejo en evidencia de nuevo que, por supuesto, no se nos ocurriría, y a mí no se me ocurriría, utilizar agua potable pues para estas limpias.
1: Bueno, como decía yo al principio, Patricia, baldeo, limpieza de contenedores, etcétera. Bueno, al final, cuando un municipio crece, cuando se expande, cuando se abre al turismo, como vosotros estáis abiertos especialmente al turismo gastronómico, etcétera, pues todo eso luego conlleva más obligaciones, y entre otras pues está, efectivamente, pues se me ocurre, el tráfico, el mantenimiento y, por supuesto, la limpieza, ¿no? Son obligaciones que el crecimiento y el progreso pues se van añadiendo, ¿no?, a las labores propias de un ayuntamiento.
0: Pues está clarísimo. Al final, Adra, todos creo que lo hemos visto y vivido, ¿no? Porque esto no son palabras, esto son hechos. Las infraestructuras están ahí. Adra ha sufrido un cambio en temas de infraestructura enorme. O sea, la Adra de hace 20 años con la Adra de hoy no tienen nada que ver, ni su avenida, ni su entrada, ni su edificio, ni su infraestructura, ni sus parques, ni sus jardines. Entonces, claro, eso conlleva un plus, y al final la vida se encarece y el ayuntamiento es un consumidor más. A veces se nos olvida, ¿no?, que las administraciones, a nosotros también nos sube la gasolina, también nos sube la luz, también nos sube todo, también nos suben los gastos salariales, también sufrimos bajas de trabajadores. En fin, somos, no voy a comparar con un autónomo, pero al final también somos unos sufridores del sistema en el que estamos todos. Y es cierto que los ayuntamientos pues tenemos que hacer ese esfuerzo en ir haciendo y en ir manteniendo. En temas de limpieza, que es lo que a mí me ocupa, pues obviamente lo que intentamos es siempre ir mejorando en el sentido en el que, bueno, pues en este año lo que se ha hecho es una nueva estructura totalmente del servicio de limpieza, con nuevos responsables, con nuevos encargados, con más personal. Se han contratado casi 15 personas más al servicio de limpieza en lo que va de año, más los refuerzos que se hacen tanto ahora en Estival como en el Juergas, como en la feria y en Semana Santa y en esos eventos especiales. Por supuesto, más medios técnicos. Al final tenemos que tener personal, pero también tenemos que tener la maquinaria necesaria para poder enfrentarnos a ciertos trabajos. Y yo creo que eso es, sin duda, nuestra parte, pero también hay otra parte que yo siempre me gusta hablar y decir cuando tengo la oportunidad, que es el equipo que formamos con nuestra ciudadanía. Yo creo que nos falta mucho civismo, ¿eh? Y lo digo generalizando, mirándonos un poco todos, porque creo que todos somos culpables y colaboradores al final de la situación en la que vivimos. Los que estamos en los medios, los que tenemos voz pública, debemos de manifestarlo y debemos intentar concienciar a los que no están tan concienciados. Yo sé perfectamente que todos mis ciudadanos no son unos incívicos, pero sí hay un porcentaje que mancha nuestra ciudad, que mancha nuestros contenedores, una parte de la agricultura que mancha la buena gestión de otros agricultores. Y eso tenemos que combatirlo a través de sanciones y a través de concienciación y a través de educación. Se nos olvida que la calle es nuestra casa y deberíamos de tener muy en cuenta que si queremos salir al parque que esté limpio, y si queremos salir al paseo marítimo y que esté limpio, lo que no puedo hacer es llevarme el paquete de pipa y tirar las cáscaras al suelo. Lo que no puedo hacer es tirar el chicle al suelo. Si tengo un perro, me tengo que responsabilizar de él, no solo para ponerle la vacuna, sino también para lo que hace después de comer. Y entre todo, entre el esfuerzo del ayuntamiento y el civismo de los ciudadanos, tendríamos unas ciudades que, al final, Adra no es la única que tiene bolsas de basura fuera del contenedor. Te puedes ir a cualquier municipio, que además como concejal de limpieza bien lo miro, te puedes ir a cualquier municipio de alrededor en Almería y vas a ver casi los mismos problemas. Y eso no es porque los adritanos tengan un problema especial, eso es porque como sociedad nos queda ese paso que avanzar. Y creo que tenemos la responsabilidad, los que estamos en cierto sitio, de reivindicarlo, de decirlo y de tomar las medidas que sean necesarias para que así sea, porque todos nos merecemos vivir en el mejor entorno.
1: Pues creo que es un mensaje interesante, la verdad, y además mensajes que hacen falta, porque a veces, sinceramente, de las instituciones y los políticos, a veces, pues por no molestar al ciudadano, que al final es su votante, pues no se dicen estas cosas, y yo creo que es importante decirlas. Patricia, como siempre, un placer charlar contigo y poner al día la actualidad del municipio adritano de Adra. Un abrazo muy fuerte, muchas gracias.
0: Otro para vosotros, Víctor, gracias siempre.
1: Hemos estado en Adra.
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1: Enseguida nos vamos a ir hasta Arrucha, pero antes también tres pinceladas nuevas.
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